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¿Qué tal? ¿Cómo les va? Buen mediodía. Bueno, aquí estamos en otra edición de Deportes en FM Central de 12 a 14 para ir compartiendo información, opinión. Todavía está muy fresquita la derrota frente a Güemes de Santiago del Estero. Todavía no se da vuelta la página. Hay muchos coletazos de lo que fue un poco el postpartido, etcétera. Mucho mito. Mucha información que es lo que pasó y mucha información que no tiene nada que ver con lo que pasó, pero bueno, vamos a estar charlando de todo esto. Lógicamente que ya le damos las bienvenidas en el canal de YouTube, en FM Sur 88.9, nuestro canal de YouTube, en el 1158017426. Hoy arrancó la semana de entrenamiento en Quilmes, hoy arrancó la semana pensando en Tristán Suárez, y en esta semana en la cual ya se piensa en Tristán Suárez, y cuando arranca las prácticas, cuando arranca la semana, ahí ya hay un cambio de página del técnico, de los jugadores, pero igualmente para nosotros ha quedado mucha tela por cortar, porque no fue una derrota más, porque fue una derrota que pegó fuerte, porque fue una derrota que puso en jaque muchas cuestiones que están relacionadas con el equipo, con el cuerpo técnico, cuestiones que uno empieza a notar ya desde hace un tiempo, o que empezó a notar desde hace un tiempo, y que se empiezan a confirmar lamentablemente con los resultados, ¿no? Entonces, desde este punto de vista, bueno, los resultados no acompañan, y se empieza a generar todo un caldo de cultivo bastante importante, una olla en ebullición, que normalmente se descomprime con una victoria o con dos victorias al hilo, pero mientras que esas victorias no lleguen, es todo mucho más difícil. Yo soy partidario de no utilizar que falta mucho, la frase. Yo soy partidario de no utilizar ganas dos fechas seguidas y te acomodás, porque si bien es cierto, las dos cosas son ciertas, falta mucho y ganas dos fechas seguidas y te acomodás, hasta que no ganes uno, no cortás. Entonces, si durante mucho tiempo yo dije que estaba totalmente en desacuerdo con la frase todavía falta mucho, y durante mucho tiempo marqué que si ganas dos fechas seguidas te acomodás, pero si no puedes ganar una, ¿cómo haces para ganar dos? Esta no es la excepción. Y como no es la excepción, el momento es preocupante. Preocupante desde el punto de vista que, además de no ganar, yo lo que veo es que no haces mucho como para ganar. Digo, ¿qué partido Quilmes no ganó de manera injusta? Digo, que tendría que haber ganado y no ganó. ¿Qué partido? Porque, y ahora lo vamos a estar charlando con Juan y con el resto de los muchachos, va a estar charlando un ratito. Nosotros ya los estamos, lógicamente, que leyendo en YouTube, pero digo, ¿qué partido puede decir, este lo tendría que haber ganado y no se ganó? Para mí a Quilmes le faltan 3 puntos que mereció tener. Y esos 3 puntos hoy lo ubicarían en zona reducida casi. No, casi no, en zona reducida. Ahora, no los tiene. Punto número 1. Y punto número 2, no lo tiene porque falló Quilmes. Entonces, jugar con lo incomprobable no tiene mucho sentido. Y a partir de esto, me parece que hoy vamos a tener una tira interesante desde este punto de vista. Hubo entrenamiento, estuvimos con Juan ahí. No hay grandes novedades del entrenamiento. Yo creo que las novedades van a llegar. Vamos a tener una tira interesante desde este punto de vista. Hubo entrenamiento, estuvimos con Juan ahí. No hay grandes novedades del entrenamiento. Yo creo que las novedades van a llegar. Yo creo que va a haber

0: ¿Podrían contarnos qué cambios pueden hacer o qué cambios harían ustedes? Esto sí. Uno que sale y uno que entra, ¿eh? Porque si no, yo sacaría al 4. Bárbaro. ¿Y a quién pones? No sea cualquiera, no. Con argumentos y empezamos a jugar un poquito qué harían ustedes en este momento de Quilmes desde el 11 inicial. Juan Martín, ¿cómo estás?
1: Buen mediodía. Bien, bien. Sí, como dijiste, una semana que empezó no con demasiadas novedades. Por ahí las novedades estrictamente de hoy pasan por el tema de los arqueros. Hoy volvieron a trabajar diferenciado Glechel y Marinelli, pero en el aspecto físico bastante intenso. Y van a ir evaluándolos y tratando de que puedan llegar para el próximo domingo. Más allá de que creo que hoy el problema menor que tiene Quilmes es el arquero. Yo no creo que Quilmes haya perdido partidos por Joaquín Canadel. Parece que el problema es más colectivo, más general. Pero bueno, como dato positivo, si se quiere, porque no dejan de ser los únicos dos jugadores que están en el parte médico, Quilmes podría llegar al partido tal vez con todos a disposición si se van recuperando a lo largo de la semana.
0: Sí, todos a disposición desde el aspecto físico. Sabemos que no va a estar a disposición Ramiro Martínez. Que sumó la quinta tarjeta amarilla, pero del aspecto físico estarían todos a disposición. Ya en el canal de YouTube tengo un montón. Lo que normalmente es una buena noticia en la semana, que es que están para volver los dos arqueros, o estarían para volver los dos arqueros, porque es el comienzo de la semana, pero arrancaste con esto y me parece bueno. Hay que decir que es una olla aspirina para una enfermedad importante, ¿no?
1: Porque aparte justo es el único que no hace al juego colectivo del equipo. O sea, el cambio de arquero no hace que Quilmes juegue mejor. En todo caso podrá estar más seguro o menos seguro cuando le pateen, pero la realidad es que si Quilmes no genera situaciones de gol, difícilmente lo haga gracias a tu arquero. Me parece que es lo más importante, va a ir pasando a lo largo de la semana. A ver, creo que no traicionamos ningún off. Si contamos lo que nos dijo Gracián, cuando pasó y le preguntaste cómo estaba, él dijo, hay que repensar.
0: Sí.
1: Repensar significa que va a evaluar indudablemente algo en el equipo, porque si repensás y volvés a poner el mismo 11, no repensaste nada.
0: Yo creo que va a haber un cambio por línea para empezar a hablar. No es información.
1: Bueno, hay uno que es obligado, ¿no? El de Ramiro Martínez es obligado.
0: No es información, y no te estoy contando lo del arquero, ¿no? Porque, pero, repito, no es información, es mi opinión. Vos me preguntás a mí, y capaz que estaría alguno más. Pero a mí me parece que un cambio por línea va a haber.
1: ¿Vos crees que llegó el momento de que uno de los delanteros deje el equipo?
0: Sí.
1: El más apuntado me parece que es la Bessi hoy.
0: No fue un buen partido de Domínguez. Mirá que yo tampoco soy de bancar a Domínguez por el esfuerzo que hace. Pero no fue un buen partido de Domínguez. La pelota le rebotó mucho, le costaron mucho los controles. Y la Bessi, durante toda su estadía en Quilmes, justificaba estar en el 11 por goles.
1: Sí, a mí me preocupa esto cuando hablamos otro día de que se aceleraron los tiempos, porque a Quilmes el año pasado le terminó pasando esto, que en un momento jugaron Benzi con Gaby Vázquez, que ya cuando los delanteros ya no te funcionaban más, terminaron jugando pibe, pero te pasó como en la fecha 20.
0: Sí, vos sabés que
1: acá te pasó muy rápido.
0: Vos sabés que yo comparto y no, y lo voy a argumentar. Creo que se aceleraron los tiempos ante, lógicamente, los malos resultados se aceleran los tiempos. Sí, sí. Pero yo prefiero hoy, nunca lo prefiero, ¿no? Pero si vos me decís, tenés que elegir una de las dos cosas, yo prefiero estar a un punto del último que desciende, ahora y no faltando 5 fechas.
1: Pasa que el año pasado no estuviste nunca un punto del último que desciende.
0: Claro, pero estoy agarrando esta tabla. Con esta tabla prefiero que me pase hoy. Seguramente estoy buscando el vaso medio lleno.
1: Sí, la presión y el nerviosismo es mucho más grande. Total. Cuando está más cerca del final, ni hablar. Pero veremos, indudablemente.
0: Tomé una decisión que es dejar de hablar de pasado. Digo, analicemos el presente, que es dificilísimo, pero y que hay un montón de cosas para analizar.
1: Pero lo estrictamente futbolístico y no está mal, porque venimos de un no buen año futbolístico, y la principal premisa de por lo menos

0: Este equipo es no repetir lo del año pasado.
1: Correcto. Y hasta ahora no lo está logrando.
0: Y no lo está logrando. Y más temprano, además.
1: Sí, más pero temprano. Yo lo de más temprano no lo veo.
0: Te da más margen de maniobra.
1: A ver, porque todo fue mucho más temprano. Sí. Porque vos echaste un técnico en la fecha 3. Cuando entonces más todo se acelera.
0: Sí, cuando más temprano es, más margen de maniobra te queda. Pero la realidad, por ejemplo, es que hoy juega Gimnasia de Jujuy con San Martín de Tucumán, el último partido que falta para cerrar la fecha. Sí. Si hoy ganan los juveniles, te sacan 13 puntos.
1: Sí.
0: O sea, ya el primer puesto hay que olvidarse. El reducido está ahí. Son tres puntos de diferencia.
1: Hay tres puntos.
0: Reducido son tres puntos. Tenés cinco equipos arriba antes del último que está entrando. Pero son tres puntos. El tema es cómo lo sumás. Porque partido a partido el equipo evoluciona.
1: A mí lo que menos me preocupa hoy, y repito, Juan,
0: Y no está mal lo que dijiste.
1: Por la etapa del torneo en la que estamos, sí. Lo que menos me preocupa es lo matemático.
0: Y no está mal
1: que es re preocupante, ¿eh?
0: Y no está mal lo que dijiste a la gente, porque es verdad, y tal está jugando mal. Bueno, ¿quién pones?
1: Bueno, mirá, ya me voy a meter porque acá tengo un montón. En el 11-58-01-7-4-6 también pueden participar. Dani Vole, bueno, que toma esto, buen mediodía primero. Y después, ¿cómo está el plantel con la tirada de orejas del presidente? A ver. Voy a aclararlo porque hay un montón de mitos dando vueltas. Y la verdad, lo contamos ayer. El presidente finalizó el partido, entró al vestuario, mostró su descontento. Un futbolista contestó algo. El presidente le contestó todo. En términos de diálogos, ¿no? Le contestó y ahí se terminó todo. Ahí se terminó todo. De hecho, habló el capitán para cerrar, que fue Ariel Quipes, y ahí se terminó todo. Sí, el presidente mostró su descontento dentro del vestuario en Güemes de Santiago del Estero. Y hubo un futbolista que hizo alusión, o que remarcó el tema del arbitraje, diciendo... Y pero era lógico que nos iban a cagar. No sé si la frase fue esta, Estoy. No es el textual. Ahí el presidente le contestó algo. Y ahí se terminó. ¿Sí? Primero, estuve leyendo. Lo malo de leer redes sociales es que terminás aclarando o contradiciendo cosas que nunca se dijeron públicamente, más allá de lo que pueda opinar cada uno de la información que puede estar dando en redes sociales. Periodistas que estábamos ahí, en la zona baja de vestuarios, Seba Kerle, Bicho Sosa, Alice Leme, Germán Rodríguez y yo. No había más. Que después Radio Pasillo tenga un montón de información. Radio Pasillo es la general, ¿no? No estoy hablando de nadie. Y empieza a trascender y se le ponga IVA, etcétera, etcétera, etcétera. Puede pasar. Lo que pasó fue esto. Y encima están involucrando a un futbolista, no voy a salir a aclarar esto, pero están involucrando a un futbolista que no tiene nada que ver. Porque algunos están hablando de Ulises, de Vera.
0: Sí,
1: yo creo que no da ni la personalidad.
0: El que lo conoce te da cuenta que no hay ninguna posibilidad que sea.
1: Pero bueno, ahí le contesto a ver, acá está, a Dani Vole. Buen mediodía. Sería bueno una buena nota con Caneo. Sí, la verdad que sería bueno, pero bueno, vamos, lo podemos buscar a ver si lo hace y si puede.
0: Igual preguntaba cómo están después del tirón de oreja. A ver, a veces les afecta y a veces no, El año pasado.
1: No, si no les afecta, estamos en problemas.
0: El año pasado, después de que Quilmes perdió en Madrid, entró el presidente Mateo Magadán, le dijo a todos los jugadores y a la otra fecha perdiste de vuelta. Sí. A veces no les entra nada a los jugadores.
1: Sí. Que eso sería lo peor.
0: Y sí, ojalá.
1: Porque es muy temprano para que no les
0: entre. Ojalá que les entre, pero.
1: Bueno, Fer Zanardi me tiraba esto de charlar con Caneo. Gustavo Giuliani, hola muchachos. Entré a ratonear un poco al canal. Saludos, Gustavo, un saludo muy grande. Quédate ratoneando. Vamos a ratonear un rato más. Ezequiel Gofredo, capaz más que un tirón de orejas del plantel tendría que, bueno, la típica en estos momentos. No lo leo ese porque vos decís sin violencia claramente, pero se puede malinterpretar. Entonces, que quede acá para el canal y no lo leo al aire, ¿te parece ese? Espero que no te enojes. Fernando Zanardi, ¿cómo andás, papá ratón? ¿Cómo andás, Gonza? Muy bien. Y el turco está laburando, tenía creo que un partido de básquet en el interior, así que no, hoy no va a poder estar, pero todo ok, está todo bien. Para aquellos que pregunten, ya saben. Buenas tardes, Gonza, Juan. ¿Pasó algo con Recalde en San Juan que lo borró? No le gustó el partido. Y de hecho, Recalde, a ver, no, literalmente no estaba borrado, está dentro, claro, de los concentrados.
0: O te borra, no va ni el banco.
1: Claro. Si quieren utilizar el término borró, va más para Luna que para Recalde, me parece, ¿no? Califica un poco más. No sé si estás de acuerdo, Juan.
0: Y sí.
1: Bueno, esto nos decía Martín Cablar. A ver acá. Fernando me dice, es muy bueno esto, mira, dice: buenas tardes, no soy hincha de Quilmes, pero en mi opinión tendrían que ir a buscar a Caruso Lombardi, técnico acostumbrado a estos momentos bravos. No, Caruso Lombardi no corre.
0: Y Caruso está retirado del
1: dirección. Quilmes técnica. No está pensando en cambiar el técnico, punto número uno, y Caruso no dirige más. Dani Bole, por ejemplo, se pone a jugar. Hay jugadores que están para salir. Vallejos, los centrales dejan dudas. Tomás Ortega, Ramiro Martínez, Bolívar y Lavezzi. Casi todo el equipo cambia a Dani Bole. Bueno, pero ahí está. Pero también juguemos a ver quién entra, ¿eh? Porque a mí me interesa eso también. El hecho de que hay un montón que tienen que salir, creo que podemos coincidir todos. Pero, ¿quién entra? Ese es el tema. Marinieri, mira, acá ese Gofredo da el equipo. De él, ¿no? Marinieri. Ortega habla de Agustín, Razo, Quipes y Tomás Ortega. Doble 5, Vera Bolívar. Por las bandas, Mejías y Ramiro Martínez. Arriba, doble 9, Espetal y Domínguez.
0: Ramiro Martínez no puede jugar.
1: No puede jugar Ramiro Martínez. Pero la idea de ese es ir por afuera y llenar de centros al doble 9 a las dos torres. Dani Bole otra vez. Ortega de la reserva, Vindela, Paredes y Vázquez. Ahí aclara quién entraría. ¿Sí? ¿Quién entraría? ¿A quién pondría él? Haciendo referencia al mensaje anterior. Sacar por rendimientos, Vallejos, Ortega, Lavezzi y podría Gursi, Vindela y González por izquierda. Eso pondría él. Esto es Martincito Cabral. Un saludo grande, Martín. No sé si para hacerlo todos juntos, aclara Dani Bole con respecto al cambio, ¿no? A todos los cambios que dijo. Fernando Zanardi, lo único que falta, que opinen los que no son hinchas de Quilmes. Bueno, no se pelean entre ustedes. Hay alguien arriba que dijo que yo no soy hincha de Quilmes. Y no se pelean entre ustedes, muchachos. Bueno, acá Nempo pone, mi equipo 4-2-3-1, Canadel, Ortega, Razo, Quipes, Ortega. Se repite esto de las bandas por Ortega, ¿no? Sí. Tomás por la izquierda y Agustín por derecha. Bolívar, Sangali. En la mitad de la cancha, por delante de este doble 5, Vera, Batista, Mejías, Domínguez. Y bueno, acá pone más presencia en el medio, manejo de pelota y rapidez. Pablo Corín. Buen programa. ¿Qué onda los refuerzos? No, todavía nada. Todavía nada. Los refuerzos todavía nada. Yo sé que se necesitan, pero todavía nada. Por ahora, nada. Y Fernando pone, ok. Entonces, lamentablemente van a seguir así. Haciendo referencia a lo de Caruso Lombardi. Bueno, este Fernando que aclaró que no es hincha de Quilmes y que daba su opinión. Ahí están, en el 1158-017426 y en el canal de YouTube. Un jueguito que arrancamos ahora, considerando que es la semana en la que puede haber cambios, que debería haber cambios y que no hay naipes marcados, porque tampoco nosotros sabemos qué es lo que va a pasar con el equipo. No. Yo dije que para mí va a haber más de un cambio. Yo creo que de mínimo va a haber un cambio por línea y el arquero. Creo que en caso de que esté bien Marinelli.
0: Pero en uno de los cambios por línea, ¿contás el obligado de Ramiro Martínez? Sí. ¿O uno extra?
1: No, el obligado de Ramiro Martínez.
0: Entonces pues, se puede repetir la mitad de la cancha con un 8, que tranquilamente puede ser el Rayo que viene entrando ahí, y después hay que ver adelante.
1: ¿Para mí el Rayo juega? ¿Para mí puede cambiar un delantero? ¿Uno de los dos puede cambiar?
0: Yo creo que si juega el Rayo por Ramiro Martínez, juega Barreto por la Bessi, y juega Ortega...
1: Para Barreto viene de no estar en la lista.
0: Bueno, no sé, cualquiera. Y juega el 4 por el otro 4, es lo mismo, no cambia nada, es lo mismo.
1: No, lo que tratás de cambiar son rendimientos.
0: Y bueno, pero rendimientos malos tenés 9.
1: Sí, pero para mí, por ejemplo, para mí Mejías no puede estar fuera del equipo. Charlie, querido, ¿cómo estás?
2: ¿Cómo están? ¿Todo bien?
1: ¿Todo bien?
2: Bien, bien, todo muy bien. Los venía escuchando. Vengo de Capitales, me demoré bastante, pero se escucha ahí, siendo un poquito, ahí, tirándose un poquito para atrás.
1: Sí,
2: para
1: sí,
2: al costado,
1: sí.
2: Los vengo escuchando desde Puerto Madero. Así que, muy bien. Y... bueno, ahí con el tema de Mejías coincido. Yo estaba pensando de qué manera poner a Mejías adentro del equipo. Y si poner a Mejías implica un cambio más, aparte de lo obligado por Ramiro Martínez. Es decir, Mejías por Ramiro, ¿y cómo te queda eso? Lo pones a Mejías a un costado, lo corres a Axel a un costado para ponerlo a Mejías en el lugar donde naturalmente lo hace Axel. Ahí me parece que se genera una complicación. Y después, otra de las cuestiones que se puede pensar es agregar un volante centro. Para agregar un volante centro tenés que sacar un delantero.
0: O Batista.
2: O a Batista. Y el tema del lateral derecho, que me parece que es un cambio, es el cambio de la gente. La gente quiere poner dos jugadores, o tres. Ortega, Mejías... Y en un segundo término podemos poner a Gaby Vázquez, que parece que lo de Gaby Vázquez de entrada no está más para, más para el para seguir en el banco y tener minutos. Fuera de esto, veremos, porque la realidad es que yo creo que Gracián va a cambiar nombre y va a cambiar sistema.
1: ¿Para vos cambiar sistema?
2: Y me da la sensación que sí. Y si pone dos volantes centrales va a tener que sacrificar un delantero.
1: Sí.
2: Podría ser, no sé, en voz alta digo, Bolívar con Shangali, Batista Mejías Vera en el lugar que vos quieras, o Rayo Fernández Batista Vera y Domínguez. Mm. Y ahí lo saca la Bessi.
1: Sí.
2: Después lo que pueda pasar con el lateral derecho es una cuestión aparte. ¿Y ustedes, Vindela, no creen que puede llegar a jugar Vindela por Ortega?
1: Que pueda tener la oportunidad.
2: Vindela no, va a seguir Ortega en el equipo.
1: Para mí, si sale uno, no salen los dos laterales, hablo.
2: Bien.
1: Y yo creo que hoy...
2: Está más cerca Ortega de jugar en lugar de Vallejos que Vindela volver al equipo en lugar de Ortega.
1: Sí, y
0: ahora, si entrara Mejías, porque Mejías en la reserva juega volante por izquierda.
1: Sí.
0: Mejías tendría que entrar por Ramiro Martínez, ir a la izquierda, y Vera ir a la derecha.
1: Sí. Eso yo creo lo mismo.
0: Vera a la derecha y Miguel a la izquierda.
2: En el no cambio de esquema sería Bolívar, de contención, Vera, Batista, Mejías.
1: Sí.
2: Y los dos delanteros. Bueno.
1: Que para mí no van a ser los mismos dos delanteros.
2: ¿Y qué juega Spetale?
1: No lo sé.
2: Porque ahí tenés a Spetale, a Gaby Vázquez, que son los dos que fueron al banco.
1: Sí.
2: Y a Barreto y a Coronel. Coronel no fue al banco, ¿no?
1: No.
2: Y a Barreto y Coronel, que no fueron al banco.
1: Uh-huh.
2: Sí, esas son las cuatro opciones. Sí. Para sacar un delantero y poner otro delantero.
0: Sí. Es raro que se meta uno que no fue ni al banco. El titular.
2: Yo no sé si vas a querer jugar con Spetale con doble 9, porque en la cuenta ustedes creen que puede salir Domínguez, que puede quedarse la vez y salir Domínguez.
1: Para mí va a salir uno de los dos delanteros, y esto ya es una cuestión...
2: Si entras Spetale sería por Domínguez.
1: Sí, no, para mí tranquilamente puede salir la Bessi. Para mí el equipo sale la Bessi. Mi punto de vista. ¿Eh? Pero lo que pasa, lo que no sabemos es el sistema. Porque no es lo mismo un 4-2-3-1 que te queda el único delantero que te queda Domínguez.
2: Sí, no. Y para 4-2-3-1 lo puedes sacar a la Bessi para poner a Shangali, si querés.
1: Correcto.
2: O lo pones a Vera como un 5 y al Rayo y a Mejía por los costados de Axel. Ya estamos hablando de cirugía mayor.
1: Total.
2: ¿Eh?
1: ¿Pero no es tiempo de cirugía mayor?
2: Sí, sí, tranquilamente. Y si conserva los dos delanteros y cambia uno, ahí sí, tranquilamente puede ir Gaby Vázquez. ¿Eh? Ojo, porque nosotros hace sí. 3 minutos dijimos Gaby Vázquez de entrada, ¿no? Pero si va a jugar con dos delanteros y piensa sacar a uno, y bueno, es Spetalio o Gaby Vázquez.
1: Sí.
2: Y para el humor del centenario, no está para poner Spetalio.
1: No.
2: El humor del centenario está más para bancarse a Gaby Vázquez que para poner a Spetalio. Y yo no sé si no hay que empezar a administrar y a tener en cuenta esto. Que el partido va a ser de local y vamos a estar ante el partido de mayor presión, de mayor obligación y de peor estado de ánimo previo en lo que va del torneo.
0: Es un poco lo que hablábamos hoy con Gonzalo temprano, del tema de acelerar los tiempos. ¿Te acuerdas que el año pasado no se ponía Flores, porque de local lo iban a putear, pero cuando faltaban 10, 12 fechas, a esta altura no pasaba esto.
2: Bueno, tal cual.
0: Ya prescindí de un jugador porque lo van a putear en tu cancha, es demasiado pronto, pero sí. Bueno, puede pasar también.
2: Por eso, quizás lo tenga en cuenta. Por eso te digo, el equipo de la gente es con Ortega, es con Mejías, es con Gaby Vázquez, o por lo menos son jugadores que yo creo que podrían soportar el mal humor inicial. No lo veo tan así a Spetalio, pero bueno, si Gracia está convencido que tiene que jugar a Spetalio, que lo ponga y ya, si quiere jugar con 2-9.
0: No sé si Gracia es de los que pone para que no lo putee la gente. Me parece que Gracia pone.
1: No, pero me parece que es un partido en el que tenés que tener todo en cuenta. Sí. Me parece que a Vallejos, que juega sobre una de las dos bandas, ¿no? O de la preferencial o de la platea, el partido le va a pesar si sale al campo, porque es uno de los apuntados por rendimiento. A mí me parece que la Bessi empieza a tener tolerancia a cero. Ya la gente no está conforme con la Bessi. Y eso que es el jugador franquicia, todo lo que hemos dicho, pero la verdad es que hoy por hoy la gente ya le picó el boleto a la Bessi, ¿no? No digo que haga cambios por popularidad. Y a mí, la verdad, Thiago Mejías entró el otro día y es el único que me dio la sensación de que no tiene miedo a jugar. Y cuando hablo de miedo a jugar, no es una falta de respeto a los futbolistas profesionales. Cuando hablo de miedo a jugar, digo de miedo a arriesgar. De no ir a la segura del pase cortito para no perderla. Thiago agarra la pelota, encara, va para adelante, punto número uno. Va para adelante y se la juega. Y si le sale bien, le sale bien. Y si le sale mal, le sale mal. Y me parece que hoy en Quilmes todo esto falta producto de la inseguridad y la desconfianza que genera el momento, ¿no? Que me parece que es lógico.
2: Sí, sí. Bueno, mañana será el momento de empezar a develar las incógnitas. Quizás el jueves, ¿no? También.
0: Más el jueves, seguramente.
2: Quizás el jueves. Pero creo que vamos rumbo a un equipo distinto, muy probablemente a un sistema distinto. Y posiblemente con oportunidades para jugadores que vienen del esquema del Chapo Graña. Hoy justo me crucé con un amigo de fútbol y me decía, che, Chapu está a un partido de una manifestación en la puerta de la sede, y alguien que no era de Quilmes, ¿no? Y me dice lo que es el fútbol, porque Chapu venía de una experiencia en Chicago que muchas veces para un montón de entrenadores tener una primera experiencia trunca le genera no volver a tener una oportunidad, o que pase mucho tiempo para volver a tener una oportunidad, y ahora el Chapu se vuelve a instalar desde otro lugar.
1: Pero como no es lo mismo jugar en reserva, tampoco es lo mismo dirigir reserva de primera.
0: Yo creo que se vuelve a instalar.
1: ¿Está bien?
0: Se vuelve a instalar.
2: Y el primero que lo sabe es él.
1: Claro, es que el Chapu lo tiene clarísimo.
2: Por eso Chapu, para Chapu lo peor que le puede pasar es este presente en primera, porque lo pone ante una responsabilidad que estoy seguro que él ahora no quiere tomar.
0: Es más, yo creo que se vuelve a instalar dentro del hincha de Quilmes, que mira la reserva y que ve cómo está el primer equipo. Ahora ponele manía, Tristán Suárez se queda sin equipo. Y no sé si cuando buscan técnico dicen, che, pero mira el Chapu la campaña que está haciendo en la reserva de Quilmes. No. Yo creo que no.
2: Una mano en ese sentido, si para estar posicionado en otro club le va a pesar también el antecedente en Chicago. Pero bueno, es un espaldarazo para su carrera. Sin duda se está reconstruyendo desde este lugar.
1: Lo tengo acá Alejandro Fernández en YouTube. Los voy leyendo de a poquito. Voy a resumir. En la idea de él habla de cambiar la idea. vale el juego de palabras, ¿no? Basta de pelotazos para nueve, un futbolista de juego, un cinco que quite, que creo que está relacionado más con, apunta más a la idea de juego que sinceramente a los nombres. Que creo que también está bien. Ahora el tema es el DT, me dice Alejandro Fernández. Ahora el tema es el DT. Está un poco encaprichado con su idea de pelotazo, me parece. Fíjate cómo ya van dos seguidos que van al tema de cómo juega el equipo. Julio Cubacé. Gursi no está para subir a primera. Gursi está en primera. Gursi entrena, ¿sí?, con el plantel profesional, sí, sí, desde que fue de pretemporada y se quedó. Lo que pasa es que Gursi estuvo dos lesiones. Claro. La recuperación de la lesión grave, lamentablemente, y después dos lesiones musculares desde que comenzó el año hasta ahora.
0: Hoy está a la par del grupo.
1: Y ya está a la par del grupo. Gursi está en primera. Está en primera. No tenés jugadores que te coman los tobillos, dice Alejandro Fernández, que se tiren de cabeza como alguna vez tuvimos al Gallego Rodríguez, Chapu Graña, Corbalán y tantos más. Sí, hoy por hoy no, esa característica de futbolista no lo tenés. Necesitas jugadores que sientan jugar en este club. Lo que pasa que yo ahí coincido, pero a los futbolistas que le fue bien, como los que mencionó él, ya no juega más ninguno. Salvo el mugre Corbalán, ya no juega más ninguno.
0: Aparte, con ese criterio solamente podés buscar jugadores que jugaron acá.
1: Que sientan, bueno, por eso digo.
0: O sea, no podés traer ningún jugador en el mercado de pase que no haya jugado en Quilmes.
1: Y hay mucho enojo acá en el canal de YouTube, y también lo vi en las redes sociales, con respecto a los reclamos de Quilmes en cancha, ¿no? Con esto que surgió la información de que un jugador que levantó la voz en el vestuario cuando el presidente hizo su descargo, etcétera, está muy instalado esto de por qué no se enojaron así ante el choreo del gol, o, por ejemplo, acá... Alejandro Fernández, pero el penal no fue penal. Nadie se le paró de manos al árbitro. No tenés ese capitán que lo hable a cada rato.
0: Bueno, eso va de la mano con la otra información que tenemos.
1: Es todo muy light, Quilmes.
0: Eso va de la mano con la otra información que tenemos hoy de la práctica, que es que ningún futbolista habló. Hoy había un jugador designado y los jugadores prefirieron no hablar.
1: Esta semana los futbolistas entiendo que no van a hablar, que es un poco más macro, ¿no? Entiendo, sí, que los futbolistas no van a hablar esta semana.
2: Gracián sí, ¿no? Porque ayer Gracián en la ronda de prensa habló como que en la próxima conferencia quizás voy a poder ampliar porque lo voy a ver mejor.
0: Sí,
2: Gracián
0: sí,
2: medio como que ya... sí. En el momento que habló en Santiago... Uh-huh. Tenía pensado hablar en la semana, capaz que lo reflexionó, sí, o lo hicieron reflexionar.
1: No estoy tan seguro.
2: Será una semana donde no hable nadie.
1: No estoy tan seguro de que hable.
2: Todo lo que diga va a ser utilizado en su contra. No por Gracián en sí, que me parece muy gentil en ese sentido. Pero bueno, cuando...
1: Pero si haces un boca de una hora y le preguntas al hincha de Quilmes, ¿quieren escuchar a Gracián el viernes en conferencia de prensa? ¿Qué te contestan?
0: No, seguro. A ver, oído.
2: No en el tono que lo viene haciendo.
1: Hoy los futbolistas, el argumento que dieron a conocer
0: a través de su capitán, ¿no?, de Quilmes,
1: sí, es que tal vez hablar es hacer hincapié en el árbitro y es algo que no le conviene a ningún futbolista, ¿no? Porque hablar de algo que vio todo el mundo y que esté la bronca todavía ahí y que se diga alguna cosa que tal vez no corresponda es perjudicial para el propio futbolista, ¿no?
0: Pero va de la mano de los mensajes que mandaron, porque ese no hablar esta semana para no hablar del árbitro no se vio reflejado en la cancha porque no lo protestaron los fallos.
1: Claro. El momento para estar enojado era ya.
0: Sí.
1: No sé si acá. Buenas tardes, muchachos. Para mí es cambio Vallejos sí o sí. El Rayo por Martínez. Y si entra Mejía... Axel tendría que ir por la Bessi. Y se ganó la picada, Marce. Bueno, Marcelo de Quilmes se ganó la picada también, así que estaba muy contento de hacer mención a esto. Bueno, está Carlitos Unster también. Pero no puedo, sino. ¿Cómo hago? No sé cómo hago. Ahí está. Carlitos Unster también aquí presente. Habla de 4-4-2. La Bessi al banco. Está muy creído este pibe y merece banco. Barreto, siempre entra muy bien, Alejandro Fernández. Para mí Barreto la última vez no entró bien y eso hizo que se quede fuera del banco de suplentes en Santiago del Estero, porque no viajó ni siquiera. Hola muchachos, buen mediodía. Liliana, hola muchachos, buen mediodía. El no hincha de Quilmes no estará entrando. Perdón, leí cualquier cosa. El no hincha de Quilmes no estará enterado que Caruso Lombardi es archi enemigo del Chiqui Tapia. ¿Qué dice? Sería firmar el descenso. Saludos para todos los mensajes. Gracias, Liliana. Martín Cabral, los pibes los tienen que poner a los 15 del segundo tiempo. Si no los matás, en el primer tiempo van a tener mayor presión, me parece. Hablando puntualmente de que entren más jóvenes, ¿no? Más pibes del club. Pensar en jugadores que metan, entre paréntesis, es una utopía casi. La mayoría ahora son jugadores de Cristal en el fútbol argentino. Bueno, esto dice Fernando también. Y ahí está, ahí ya cumplí con todo. Bueno,
2: algún chico le va a tocar, ¿eh? Después estará la polémica, si es el momento, si no, si los que más forman parte del plantel.
1: Yo creo que Ortega juega.
2: Hoy el plantel no le está dando resultado al entrenador en muchos casos. Y bueno, los chicos partieron desde un lugar y el mal rendimiento colectivo e individual les da la posibilidad de mostrarse. Y para ello correrá la misma que para los demás. Si juegan bien se quedan, si juegan mal salen.
1: Sí. Bueno, de hecho hoy la reserva está llegando.
2: No me parece que haya una situación forzada de poner a los chicos. De hecho, Gracián se está tomando su tiempo. Sí. Lo de Ortega por Vallejo, forzado hubiera sido en la tercera fecha. Claro. El primer partido que se fue Grela, que sí, che, se fue Grela, que trajo a Vallejo, ya está, saquémoslo. Y sin embargo, lo sostuvo, y quizás este ya sea el momento. Y ante la salida de Ramiro Martínez, Mejías, que ya pasó por el banco, que está teniendo un gran torneo en reserva, y que el otro día, que ya tiene dos ingresos, donde no fue determinante, pero sí se lo mostró con muchas ganas, uh-huh, yendo para adelante. Y bueno, no es descabellado que le toque.
1: No.
2: No sería descabellado que juegue Mejía por Ramiro Martínez. A mí a Mejía me gustaría verlo en un lugar con menos responsabilidad táctica. Pero bueno, como dice Juan, en la reserva lo hace por la izquierda. La reserva, generalmente a los jugadores que son enganches los usa de carrilero.
1: Sí. Bueno, pasó con Carlito Casabuena el otro día frente a Defensa y Justicia, ha pasado con Ibarra, que se enganche cuando arrancó la lista de reserva, ¿sí?
2: Entonces, bueno, y si le toca a Gaby Vázquez, ahí sí, en el caso de los delanteros se da la situación de que vos estás, donde toques vas a sacar un peso pesado.
1: Sí.
2: Son dos delanteros que en el presupuesto vinieron a ocupar un lugar muy importante, que lo fuiste a buscar, que eran tu carta en cuanto a jerarquía. Uno de ellos es el goleador del equipo, más allá que es el de los dos el más discutido, que es la Bessi. Entonces digo, sacar un delantero implica de alguna manera empezar a quemar etapas, como dice Juan, antes de tiempo. Pero bueno, ¿qué es? A ver, si Gracián está convencido que Gaby Vázquez lo puede hacer mejor que la Bessi, o es el momento para refrescar al equipo con Gaby Vázquez y que la Bessi pase por el banco de los suplentes y desde ahí pueda recuperar su nivel o pueda meterle un cambio como para demostrar que el que tiene que estar es él. Y bueno, creo que es el lugar más polémico. Pensar en sacar un delantero es el lugar más polémico, porque donde pusiste la plata es donde tenés la jerarquía, es cuando hablas con el futbolero que es hincha de otro cuadro, te dice, che, tenés a la Bessi y a Domínguez, y Marinelli, y no sé a quién más.
0: Sí, sí.
2: Entonces, bueno, ahí lo de sacar un delantero es una carta fuerte. Es una carta fuerte por el nombre propio, no por el nivel que vienen teniendo. Total. Donde tranquilamente podría salir, sí, cualquiera de los dos.
1: Es que hoy, ¿quién se puede quejar si sale?
2: Aparte, un Gaby Vázquez que viene empujando mucho por lo que hizo
1: en la reserva. A base de goles, ¿no? En reserva.
0: Claro, de reserva. Pues no es, a ver, como el año de los penales con Barraca, que vos tenías Ponce, Anselmo y Pavón en el banco.
2: No, o el 2023 que tenía a Sandoval, a Anselmo y claro, a Castro.
0: Hoy, en la jerarquía, Siaco. En la jerarquía hay una diferencia grande entre los dos que juegan y el resto. Pero bueno, la jerarquía no va de la mano con buenos rendimientos.
2: Sí, sí, hoy Espetales no parece ser el suplente que viene reclamando a grito que la Vessi le deje un lugar. Claro. Tiene que ver más con el rendimiento particular de la Vessi.
1: También es difícil que Espetales pueda demostrar, ¿no? Entra 15 minutos con el equipo perdiendo, es difícil.
2: Y el 9 con goles.
0: Bueno, pero entrando 15 minutos.
2: Aguantando la pelota.
0: Entrando 15 minutos por partido, terminó perdiendo el lugar en el banco.
1: Barreto.
0: Entonces el técnico, indudablemente, hay algo que evalúa o que ve en la semana, porque la salida de Barreto fue sorpresiva, porque no andaban bárbaros los delanteros.
2: Espetales no es un jugador que técnicamente va a seducir a la gente. Si vos le medís los ingresos, siempre hay algún pivoteo, bajar alguna pelota, el gol con Temperley, sí. Algo aporta. No sé en la larga.
1: Un casi gol el otro día, ¿no? Frente a Chacarita, esa última también.
2: No sé en la larga y es el jugador que puede llegar a tener alguna acción que genere murmullo. Uh-huh. Porque técnicamente es ese típico 9 alto, grandote, que quizás
1: no aguanta la misma
2: no
1: cantidad
2: luce
1: de
2: como
1: pelotas.
2: Jugador más
1: claro,
2: técnico.
1: Pero no aguanta la misma cantidad de pelotas que puede Domínguez.
2: Ser, puede ser.
1: ¿No?
0: Y después es lógico que un equipo está perdiendo y que no hace goles, la gente se agarra con los delanteros, es normal. Porque los delanteros tienen para hacer gol y no los hacen.
2: Sí, bueno, esa sería la apuesta por Espetales. Bancarle que aguante menos, que técnicamente no luzca bien, pero que le salga el gol.
1: Tengo más equipos de la gente, ¿eh? Tengo más equipos de la gente.
2: Y vamos a tener muchos distintos, me imagino.
1: Sí. Diego Gabriel Fernández, Feta. Buen día, equipo. Mis 11 son Canadel, Ortega, Razo, Juárez, Fernández. Con 3. A ver, espera. Canadel, Ortega, Razo, Juárez. Sí. Fernández, Bolívar, Yangali, Vera, Batista y Domínguez. Saludos.
2: Falta 1.
1: 2, 3, 4, 5, 6, 7, 8, 9, 10. Son 10. Feta, son 10.
2: Le falta o un central o un delantero.
1: O un lateral.
2: Quizás un central. Si le falta el 3.
1: Un Ortega le falta, claro. Hay un Ortega, pero falta el otro
2: le
1: Ortega.
2: Le falta el 3, sí, tal cual. Yo creo que le falta el 3. No creo que Feta lo ponga a Ortega de stopper, a Agustín.
1: Ese Gofredo, a Postigo lo colgaron. No, Postigo fue al banco el otro día. Viajó a Santiago del Estero.
2: Sí, creemos que si en algún momento pone dos volantes centrales, va a ser Yangali el otro.
1: Sí.
2: Y si en algún momento sale Bolívar, entra Yangali. Que Yangali está por delante de Postigo.
1: Sí. Hoy sí.
2: En un momento no.
1: En un momento no. Por eso digo hoy sí.
2: Sí, sí.
1: En un momento no. En un momento podía pasar cualquier cosa y Yangali no entraba.
2: Y Postigo entraba hasta muchas veces con más responsabilidad ofensiva que defensiva.
1: Y eso marca también algunas cuestiones que van pasando sobre la marcha. Porque el otro día Yangali entró y entró bastante. Y el técnico hasta acá no lo había puesto casi nunca a Yangali. Entonces, van pasando cosas.
0: Ahora, ¿quién es el menos cuestionado de los 11 que juegan? ¿Batista? Fíjate que no lo nombran tanto. ¿El menos cuestionado? Axel. Porque sí. Después hay críticas.
2: Vera.
1: Sí, Vera.
2: Vera que cuando faltó, encima sí. Se lo extrañó. Y
0: Vera, Batista y el arquero de turno, porque digamos que Canadel tampoco.
2: A Canadel la gente lo banca. ¿Sí? Lo banca, aparte
1: lo hizo bien.
2: Tuvo
1: un tapadón tremendo. ¿Hacemos la primera pausa?
2: Sí, señor.
1: Después la pausa en el 1158-01-7426. 1158-01-7426. Ahí nos dejan su equipo, los cambios que harían, lo mismo en el canal de YouTube. Estamos por todas las aplicaciones, excusa para no escucharnos, no tienen. Tal vez la excusa, porque alguien ya me lo preguntó, Charlie, es dónde está el turco. Si la excusa es que no está el turco para no escucharnos, sí es una excusa.
2: No, también es un argumento válido. Bueno, sabemos que perdemos público. Cuando
1: las ratas de YouTube están presentes, ya dieron su presente, pero si no van a escuchar porque no está el turco, está bien, vale. Así será. 11-58-01-7426, hacemos la primera pausa y ya volvemos, dale.
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18: Buen día, muchachos. Habla Néstor, socio hincha de Quilmes. Bueno, yo ya estoy cansado de esa frase que falta mucho. Ya lo escuché muchas veces. Eso que falta mucho, después se hace que falta poco. Y siempre estamos peleando ahí abajo. Así que a ver si hay un cambio en realidad. Y que, por favor, no quiero escuchar más esa frase de los jugadores ni el técnico, que falta mucho. Bueno, muchachos, que tengan buen día. Les mando un abrazo.
19: Hola, buen día, muchachos. Alejandro 750. Yo jugaría arriba con Axel, el Rayo, y de 9 a la Bessi. Que él, si no me equivoco, en un reportaje dijo que él no tiene ningún problema jugar de 9, que es más, le gusta jugar de 9. Y por su condición de morfón, y puede ser, ¿eh? Puede ser que encontremos la vuelta ahí. Total, él la agarra y le pega al arco. No tiene juego asociado, así que capaz que cambia esto para bien. Yo lo probaría de 9. Un abrazo grande.
20: Buenos días, radio. Mi equipo para el sábado, Omar de Solano, 324. Canadel, Agustín Ortega, Quipe, Rizzo y el otro Ortega. Martínez, Yangalí, Vera, Paredes, Domínguez y Vázquez.
21: Hola, muchachos. Alberto de Quilmes. Mira, esta semana que el técnico arme lo que a él le parezca, la verdad. No sé qué puede hacer. es la última semana que yo lo esperaría. Si el equipo no gana el domingo, el lunes braña de técnico y toda la tercera. Y te voy a explicar por qué toda la tercera. Yo sé que le va a faltar a los chicos, pero toda la tercera puede jugar en bloque los chicos, ¿ya? Entonces prefiero jugar con un equipo en bloque que no con, con los muertos estos que están jugando ahora, que después de verlo en Santiago y en San Juan, jugaron como equipo descendido. Y estaba escuchando que ningún otro quiere hacer declaraciones. A ver si no entendemos, muchachos. No solamente no hagan declaraciones, sino si pueden, váyanse también. Por los jugadores estoy hablando, obviamente, ¿no? Y encima tienen suerte, porque no, no se desgarra ninguna. La verdad que es increíble. Bueno, Toledo, gracias.
0: Buenas tardes, muchachada. Raúl Villalcía, 280. Yo sí, saco los dos laterales de defensa. Lo pongo a Orteguita, lo pongo a Vindela. El medio lo dejo así como está. A De Wynn lo pongo a Thiago. Y lo saco a la Bessi. Y lo pongo a Spetale. Y después en el segundo tiempo lo pongo a Gaby Vázquez. Y vemos qué pasa. Y tenés razón, Gonzalo. Mejor que nos pase esto ahora y no faltando 5 o 6 partidos para terminar el campeonato. Lo escucho como siempre y vamos que irme carajo.
2: Buen día. Creo que el cambio cantado es la entrada de Mejías por Martínez. Y creo que la Bessi afuera y entra Gaby Vázquez.
22: La voy a hacer rápido, Gonza. Muchacho, buen día. Ricardo 059. Bueno, primero quiero saber porque ayer la opinión del Turco fue de que le dijeron que Gracián no se va a ir de Quilmes, a menos que él quiera irse, no lo van a echar. Entonces Gracián tiene carta libre para seguir perdiendo en el campeonato. Total, si no se va a ir, no le van a decir nada. Y otra cosa, yo sé que ustedes, la mayoría de la radio, sin ofender a nadie, no son muy de Luna, lamentablemente, porque siempre que lo escucho hablar siempre le están tirando como un poquito de excremento a Luna. Pero ¿sabés cuál es el tema, Gonza? Buscame un 10 para jugar, y si no es la posición de él, bueno, que lo diga, que lo hable, pero buscame uno que en este momento sea superior a Luna. Luna está jugando mal, no es la posición, no da lo que quieren ustedes, porque la mayoría de los hinchas lo quieren a Luna. Digamos que a ustedes nunca les gustó Luna. Y me vas a decir, Gonza, que no, Richa, estás equivocado. No, no. Nunca lo quisieron ustedes a Luna. Ni lo van a querer. Y eso que es del club, ¿eh? Y eso que es del club. Pero no va al caso. Ahora, conseguimos uno mejor que Luna.
23: Yo creo que Richard estaba hablando de Ramiro Luna.
24: Yo estuve todo el mensaje pensando que hablaba de Ramiro Luna, hasta que dijo, y eso que Luna es del club, debe ser por el tema de los derechos económicos.
23: Que lo compró, compró.
24: Yo recontra soy de Luna.
23: Yo no.
24: Yo recontra soy de Luna.
23: No. ¿Y a quién pones ahí? ¿Al que está jugando, Axel Batista o a Thiago Mejía? Pero Luna...
24: De todas maneras, entiendo que la actuación de Luna en San Juan hoy justifica su salida del equipo.
23: Total.
24: Pero recontra soy de Luna y no.
23: Igual Luna no sale porque a los periodistas no les gusta cómo juega Luna. Evidentemente el técnico debe hacer una evaluación un poco más seria, ¿no?
24: Si hablamos de lo estrictamente futbolístico, para mí es demasiado no tenerlo ni siquiera en el banco.
25: Sí,
24: de
25: suplentes.
24: Es un montón.
25: Yo creo que no puede no estar.
24: Después,
25: citado.
24: Sí, porque salió del equipo, porque no es titular, pues se puede hacer alguna carita o no es un jugador que está acostumbrado a no estar y eso genera alguna cuestión extrafutbolística, no lo sé. Si es por lo futbolístico, que no esté en el banco me parece un montón.
25: Sí, yo coincido.
24: No amerita, me parece una decisión desmedida y casi que es ponerlo en un lugar de responsabilidad porque todos los demás siguen jugando, la mayoría como titular, los que juegan de titular, los que iban al banco siguen yendo al banco, menos Luna.
23: Bueno, pero Postigo salió del banco, Barreto salió del banco.
24: Pero para Luna me parece un montón. Pero son opiniones. Así que, Ricky, yo creo que el Turco y Gonza no son de Luna. Son los recontra soy y Juan está más
25: para el
24: sí.
23: Como siempre, Juan.
24: Un poquito más para el sí.
25: Sí, yo creo. Un poquito,
24: Yo no lo... Vení, Juan.
23: Pero Juan tiene un
24: porqué. ¿Lolo sos de Luna? Más o menos.
25: Yo no lo pido.
24: Lo que pasa es que, bueno, una cosa es preguntarlo ahora y otra cosa es preguntarlo cuando entró contra Temple.
23: Claro, claro. Pregúntale a Alan.
24: Ponele, no sé, le tenemos a Carlos Olivaciri, que es no.
23: Anti,
24: pero,
23: sí.
24: Pero contra Temple y no sé cómo le iba en un plebiscito.
25: En un equipo que no tiene la pelota, tenerlo fuera de los citados es demasiado. No te digo que juegue titular, pero por lo menos como una alternativa para entrar un rato. De hecho, con Temple entró. No había jugado detrás de ese día.
24: Vamos a hablar con...
23: ¿Es de Luna, Alan?
24: Alan Farías, y antes de hablar de la reserva le preguntamos si es de Luna o no, de Ramiro. Hola, Alan, querido, ¿cómo estás? Buen día.
1: Charlie Gonza, Juan, muy buen mediodía para ustedes.
24: Muy bien.
1: Luna, Batista, más 9.
24: Claro, Alan es de Luna, Alan, le gusta. Muy bien, aparte contundente, ¿eh?
23: Pero.
24: Contundente.
23: ¿Qué le gusta? ¿Qué hace Luna?
24: La pone abajo del pie, trata de filtrar una pelota, se la da a un compañero.
23: ¿Cuántos paseos, cuántas asistencias tiene Luna a este torneo?
1: No, a este torneo ninguna.
24: No, una.
23: Entonces, una en Temperley.
25: El gol de Petale.
23: Sí. Claro.
1: Tiene una.
23: Y entonces...
1: Tiene razón. No, bueno, pero... Tiene, los que generan fútbol y los que van para adelante...
24: En el gen de la formación de este plantel, Luna era enganche y Batista era extremo. Y después Luna nunca pudo jugar por el centro y ese lugar lo terminó agarrando Batista con otras características, cuando en el gen de la formación de este plantel, por cómo había destacado en Arsenal y por cómo lo fueron a buscar para el Quilmes de Grelac, era extremo izquierdo.
23: Sí, en el gen de este plantel, en el armado de este plantel, Luna se queda porque no se queda
24: Rossetti. Me enojé y ya lo quiero poner a Luna titular.
23: Luna se queda porque no se queda Rossetti.
24: Sí, dos jugadores distintos.
23: Pero para mí, bueno, sí.
24: A ver, Rossetti, hay que decir, lo está haciendo muy bien en Midland, ¿eh?
23: Sí, hizo un gol,
24: pero fuera de la estadística. Yo a Midland lo veo siempre porque miro al rival de Quilmes. Y Rossetti juega bien todos los partidos, ¿eh? Lo está haciendo bien. En Midland, alguno podría decir, como en la primera respuesta, en Midland. Pero bueno, sos recontra de Luna, Alan, entonces.
1: Sí, es más, pasa que yo entré en otra discusión. Para mí Quilmes no tiene los artífices necesarios como para jugar en un 4-4-2. Yo lo imagino a este equipo parado de otra manera.
24: ¿A Luna lo pones como enganche en un 4-3-1-2 o en un 4-2-3-1?
1: Sí, o mismo con un 4-3-2-1.
24: 4-3-2-1, doble enganche con Batista, ahí ya te saca el equipo. Está bien, y el medio, ¿cómo lo armas los tres? Bolívar.
1: Candali.
24: Sí.
1: Vera, y me faltaría ahí uno. Estoy con la duda de quién podría ingresar.
23: Está bien, ahora jugamos con
24: Candali de 5, Vera un costado interno, digamos.
1: Claro.
24: Y te faltaría otro
1: Vera
24: interno.
1: Donde mejor rindió en su estadía en San Martín de Tucumán. Y después el otro estaría entre sí, Bolívar y Ramiro Martínez. Pasa que Ramiro Martínez, las veces que yo recuerdo que Grelac lo puso interno, para mí fue donde más le costó.
24: Está bien. Bueno, ahí vas a tener mucho juego interior, los carriles te quedan para los marcadores de punta.
23: O para los marcadores de punta de ellos,
24: pero
23: el rival siempre.
24: Por eso.
23: Porque te queda
24: el carril queda libre.
23: Angosto.
24: Pero vas a tener mucho juego interno. Está bien, bueno, pero está bueno saber tu opinión. Así que anotemos a Alan como parte del staff.
23: Pero Luna. Alan.
1: Sí. Bien. Pero ya de 2024.
23: Bueno, qué bueno, Alan. Bien. Qué bueno.
24: Levantó la bandera más de lo que esperábamos. Bueno, Alan, hoy juega la reserva del Chapu, Rodrigo Brania y amigos. Y colaboradores también del club, ¿no? De Dani Ciuti, Cristian Quiñones. Toda la banda de Alcina y Lora. Bueno, está Juan Calabrese, que no es de Alcina y Lora, pero forma parte de ese cuerpo técnico. Contra Newell's, un partido determinante para las aspiraciones de Quilmes, estar entre los cuatro, ¿no?
1: Sí, bueno, Charlie, como vos decís, un Quilmes que ya llegó a Rosario hace un rato, terminó el almuerzo, Quilmes hizo lo mismo o parecido a lo que hizo en Río Cuarto, almorzó en lo que es el predio del club rival. En ese momento había sido en el predio de Estudiantes.
24: Es sin hotel, el equipo salió hoy 5 o 6 de la mañana, llegó a Rosario, se hizo la hora del almuerzo y a jugar.
1: Así es, porque concentraron anoche en Villa Centenario.
24: Ah, mirá.
1: Alrededor de las 7:30 de la tarde, 8 de la noche, bien, fueron citados los jugadores ahí en el Estadio Centenario. Alrededor de las 6:30 de la mañana, el plantel ya partió rumbo a Rosario. Desayunaron en el micro y una vez que llegaron ahí, ya tenían a disposición, una vez que llegaron a Rosario, tenían a disposición el almuerzo. Y ahora ya están en el vestuario con lo que es la chamba técnica, la previa del partido, que estará comenzando 15 horas. Y como vos decís, otro partido contra uno de los que está ahí arriba, en la misma lucha que vos, si bien tenés una ventaja en lo que respecta a los puntos, pero están en el vestuario con lo que es la chamba técnica, la previa del partido, que estará comenzando 15 horas. Y como vos decís, otro partido contra uno de los que está ahí arriba, en la misma lucha que vos, si bien tenés una ventaja en lo que respecta a los puntos, pero con un rival que

0: varios equipos.
1: Claro. Vos, que sos un hombre, por supuesto, que está levantando las banderas de esta reserva sensación, una persona que está cerca del equipo. Viste que el turco muchas veces propone el juego de la virome. ¿La firmás?
0: Sí.
1: Firmás y te dicen, listo, muchachos, 0-0, almuercen y vuelvan. No hay problema.
0: Sin lugar a duda.
1: Sirve, recontra sirve, ¿no? Sí. Quizás circunstancialmente pierdas la punta, pero faltaría una fecha menos y conservas distancia respecto de Newell, que es uno de los que te puede correr ahí para sacarte de los cuatro.
0: Sí, de hecho, voy a hacer también, voy a confesar algo. Cuando la pre del arranque del torneo, en la cuenta que uno iba haciendo personal, para mí Quilmes no iba a estar cerca de este juego de los cuatro. Sí, claro. Apuntaba a estar por encima de la mitad de, claro, por encima de la mitad de tabla, pero este presente es mucho mejor de lo soñado, creo que para todos.
1: Obvio.
0: Quizás alguno se va a animar a decir yo dije o yo apuntaba a estar en este lugar, pero una vez que estás ahí dentro de los cuatro es como que no te querés caer nunca.
1: Yo creo que entonces, mitad de tabla y sin boletas, sí, sin que nadie te haga una boleta, firmaba todo el mundo.
2: Igual para todos, sí. Para Gracián, ¿no? Pero sí convocó ahora a los pibes, después de que estuvieron 10 fechas seguidos punteros. No sé, a mí me gustaría que también lo vea el técnico de primera. Porque como siempre reitero, te lo dije mil veces, Alan, para mí la reserva es para nutrir futbolistas al plantel profesional.
1: No para salir, ganar partidos.
2: No para ganar partidos y salir campeón.
1: Sí, está bien. Pero bueno.
0: Yo creo que va ambas cosas tienen que ir de la mano. Vos tenés que, con la reserva, nutrir a tu primera, pero también tenés que tener los buenos resultados, tienen que acompañar el crecimiento de los chicos y que los chicos lleguen a...
1: Suma. Los buenos resultados suma para la individualidad, para el carácter, para la seguridad de los chicos. Yo sigo sosteniendo que, más allá que hay buenos jugadores, lo del equipo de Brania parece ser más colectivo que individual.
2: Claro.
1: Pero bueno, individualmente también.
2: Siempre decimos el mismo ejemplo, Gonzalo, ¿no? La reserva de Kalinsky, Corbalán, Cerro, no sé si peleaba el campeonato, pero metió en primera Kalinsky, Corbalán, Cerro.
1: Sí, tal cual.
2: Ese es el tema. Pero bueno, por ahí con el rodaje, en algún momento, ya se metió Mejías ahora.
3: Y Gaby.
2: Y Gaby Vázquez, por ahí alguno más se va sumando.
3: Bueno, ¿tenés el equipo?
0: Está bien que por la lesión de los dos arqueros, pero Canadel
1: también. Canadel también. ¿Cómo forman hoy? ¿Está? ¿O tenés un probable?
0: El probable 11 en el arco, Rodríguez.
1: Sí.
0: Mateo Rodríguez. La defensa con Kloster, Santino. Recordemos que le dieron 3 fechas a Lucas Romeo.
1: 3 fechas a Romeo. ¿Qué informó?
0: Sí, que insultó. Fue para todos iguales. Los 4 expulsados de Defensa y Justicia.
1: Intento
0: y Romeo,
1: de agresión pusieron.
0: 3 fechas de suspensión.
3: Sí, igual quiero decir algo. Hubo patadas de los jugadores de Defensa y Justicia que no tienen nada que ver con lo que hizo Lucas Romeo, que fue trenzarse en una pelea.
1: Sí, una rencilla.
3: Pero hubo patadas que casi todas las recibió Santino Rodríguez, que los podría haber lastimado
0: la
3: en serio.
1: Evidentemente habrán puesto intento de agresión en Romeo, intento de agresión mutuo contra juego brusco grave y terminan dando lo mismo cuando
3: son
1: dos cosas distintas.
3: No tienen nada que ver.
0: Sí, eso llama la atención, y a mí también me llama la atención las 3 fechas al segundo expulsado de Defensa y Justicia, que la realidad se tira una chilena, si bien impacta en la cabeza, pero la pelota estaba en juego, estaba en ese sector, no es que se tiró la chilena solamente para golpear a Santino, también en ese caso.
3: No, pero hay una patada descalificadora, creo que es el último expulsado en Defensa y Justicia, a Santino, que lo podría haber lastimado muy fuerte si Santino no estaba bien apoyado, y la verdad esa era para... Si a todos le dio 3-4 fechas, a este chico le tendría que haber dado 8.
0: No, bueno, fue equilibrado para todos. Equilibrado en el sentido de que la misma fecha para los 5 expulsados del martes pasado. Así que la formación, estábamos con Mateo Rodríguez en el arco, Lautaro Kloster, Santino Rodríguez, Mirko Juárez y Santiago Luna, Julián Méndez, Thiago Margetich, que ingresa en lugar de Santiago Muñoz, que llegó a la quinta amarilla el martes pasado.
1: Bien.
0: Thiago Margetich, Facundo Josviak, y por fuera la inclusión de Carlos Casabuena, y el doble 9 con Gonzalo Vega y la vuelta de Jano Coronel luego de su desgarro.
3: Claro, lo que hay que mencionar es que ni Thiago Mejías, tampoco Gaby Vázquez, tampoco Ortega han viajado, ¿no?
0: No, ninguno de los 3 viajó.
1: Ya se quedan con el plantel profesional.
0: Lo de Augusto, lo...

0: Martín también viene acompañado, que ya es el último partido que jugó en reserva y estuvo dentro de la concentración, fue frente al Docid de Mar del Plata.
1: Claro. O sea, Mejías, Ortega, Vázquez, sumémoslo a Canadel, son cuatro hombres que en el comienzo de la campaña en la reserva eran ficha puesta, hoy no están bajando. Y a esto le tenemos que poner también que Romeo está suspendido.
2: Sí, trabajó con primero hoy.
1: O sea que tiene que hacer variantes, Chapu. Tiene que ir poniendo cosas, tiene que ir poniendo reemplazos en lugares donde había nombres propios.
2: Carlitos Casabuena me encanta,
1: A mí Vega me sorprendió, ¿eh? ¿Vega el chico que trajeron de Arsenal?
2: Sí.
1: ¿Lo trajeron con convenio?
2: No, hasta donde tengo entendido.
1: ¿Lo compraron o firmó libre?
2: Firmó y le queda un porcentaje importantísimo a Quilmes.
1: Claro, pero por eso, a eso le llamaba convenio. Digo, Arsenal no vino libre, sino que Arsenal lo liberó y seguramente de una futura meta le toca algo a Arsenal. ¿O no? Vos corregime, Alan.
0: No, vino libre.
1: Sí.
0: Y firmó un contrato en el que Quilmes en el primer año no eroga dinero, y en caso de querer continuar con los servicios del jugador, a partir de ahí sí se queda con contrato, que le queda todo, en caso de una futura venta, queda todo a favor de las arcas del club, queda todo a favor de Quilmes.
1: Mira, o sea que Arsenal se quedó sin nada ahí.
0: Sí, lo dejó libre Arsenal.
2: Porque la condición era que llegaba libre.
1: Lo está haciendo bien, ¿eh?
0: Sí, de hecho creo que lo hemos hablado de las últimas semanas, que a nivel personal para mí es una de las grandes sorpresas de este plantel.
2: Sí, qué difícil, lo voy a aclarar. Esto que pasó no tiene nada que ver con lo denominado refuerzo turbo. Denominado no por mí, ¿no? Así se le decía antiguamente a los futbolistas que llegaban con algún acompañamiento económico. Esto no es un refuerzo turbo, y no lo puse yo lo del turbo, sino que lo había puesto la misma dirigencia. Esto no es un refuerzo turbo, esto es un jugador que le tenés que hacer contrato por la edad, que viene con contrato, claro, que viene con contrato y que viene libre, si te sirve lo ve el técnico, dice sí, me sirve, que se quede, o no, ¿está bien?
0: Sí, está perfectamente denominado. Caso similar a lo que te pasó con Federico Tevez.
3: Y con Canadel, claro. Canadel, que encima viene del mismo club.
2: Y con Postigo también, ¿o no?
3: Está bien.
2: Sí.
0: No,
2: sí.
0: Postigo llegó con edad de quinta.
2: Ahí está.
0: Después fue,
2: claro. Bien.
0: Se fue dando la circunstancia de su contrato.
1: Otro que había llegado grande, y no sé si en un contexto así, era Jesús Camaño, ¿no? Jesús Camaño era de River.
2: Camaño era de River.
1: Bueno, el otro día
0: pero Jesús Camaño llegó con edad de cuarta jugándose el contrato en ese momento.
2: Claro. Había que definir si Quechu estaba o no, y se definió.
0: Claro, se definió que estaba, y cuando terminan de hacerle contrato, tuvo la mala suerte de la lesión en la Copa Ciudad.
1: Claro, tal cual.
0: No quiero decir fechas que por ahí no terminan condiciendo con lo que fue en ese momento, pero calculemos que fue la semana del 7 de agosto la firma del contrato de Camaño, y para el fin de semana, el 14 de agosto, del Día de la Ciudad,
1: sí, agosto,
0: fue el amistoso con Argentina de Quilmes después, que se termina lesionando.
1: Sí. Recuerdo. Bueno, Alan, entonces la reserva, todo listo, lo vamos a poder ver por la aplicación de LPF.
0: Así es, en el predio Jorge Grifa, el predio de Newell's Old Boys de Rosario, a partir de las 15 horas, el equipo de Rodrigo Braña se va a estar midiendo frente al local por una nueva fecha del torneo de proyección, un torneo de proyección que, lo hablábamos en la previa del partido con Defensa y Justicia, al día siguiente se confirmó el calendario casi completo, queda por confirmar la última fecha. Esto tiene que ver con que la última fecha, hay que definir posiciones, tienen que ir partidos al mismo al mismo día y al mismo horario. Bueno, Quilmes hoy frente a se mide frente a Newell's. Martes que viene, también a las 15 horas, recibe a Lanús. Miércoles siguiente, visita Belgrano de Córdoba. El siguiente martes, recibe a Deportivo Riestra. Y lunes, viaja a Mendoza para medirse frente a Independiente Rivadavia. Queda confirmar cuándo se jugará la última fecha frente a San Martín de San Juan.
2: Muy bien.
1: Bueno. Juveniles, ¿con quién va?
0: juveniles con Huracán, cuarta, quinta y sexta en Alcina y Lora, séptima, octava y novena en La Quemita.
1: Muy bien. ¿Infantiles?
0: Infantiles recibe el domingo a Talleres de Córdoba.
1: Bueno, Talleres que es invitado, pero que fuerte, y aparte con River se dio la lógica, ¿no? No hubo milagro.
0: Alguna
1: goleada en contra, River es River, ¿no?
0: Y lamentablemente fueron las cuatro goleadas en contra, claro. La 2016 4-0, la 2015 6-0, la 2014 7-0 y la 2013 4-0.
1: Sí, también. En infantiles es mucho más difícil de disimular la diferencia. En juveniles después sí. lo vas emparejando y podés hacer una jornada decorosa. Creo que salvo la séptima contra Boca, todos estuvieron bastante a la altura. La novena un poquito menos, perdió 3-0. Pero la octava perdió en el último minuto
0: pero
1: en
0: Casa Amarilla. Pero yo creo que en el caso de la novena, creo que era la jornada por ahí que te imaginabas, lamentablemente lo digo, pero creo que era la jornada que te imaginabas en todas las categorías, con una diferencia de 2-3 goles contra un equipo como Boca, sí, y al sí. margen contra un equipo que con el que no te medías hace casi 10 años.
1: Claro, y salvo la séptima, todos los demás, salvo séptima y novena, todos los demás pudieron surfear esa ola de no caer, claro, en forma
0: de hecho,
1: contundente.
0: La jornada local contra Boca la terminaste invicto.
1: Boca se fue de Alcina y Lora sin ganar. Y la octava, claro, en Casa Amarilla perdió en la última jugada, en el último córner.
0: Faltando 30 segundos, el último córner, cabezazo en el primer par y lamentablemente el gol de Boca. Uh-huh.
1: Bueno, en infantil le va a costar un poquito más, pero es así. Es decir, el año pasado vos masticaste bronca a mitad de año porque te quedaste afuera por un gol y entró Ferro a la zona A, y a fin de año terminaste festejando torneos obtenidos en la zona B.
2: Claro.
1: Sí. Ahora clasificaste a la zona A y la lógica es que en la zona A puedas acomodarte lo mejor posible, pero...
2: Igual prefiero este panorama, ¿no?
1: No, hay que clasificar. El primer, claro, objetivo es clasificar. Claro, el año total. Pasado no se logró y después lo hiciste muy bien.
0: Y aparte hay que marcar que relegaste a la zona B este año a un equipo que estaba continuamente en la zona A, que casi ni se le discutía su lugar, como fue Tigre.
1: Que es Tigre, claro.
0: Porque vos estás marcando que venís de quedar afuera contra Ferro, contra Chacarita.
1: Sí, de los poquísimos casos, sino el único que un equipo del ascenso margina al de Liga Profesional, a la zona B.
0: Sí.
1: Porque creo que después se quedó afuera Barracas, pero estaba compartida con alguien de primera también.
0: Barracas creo que, si no me acuerdo mal, fue con Chicago y Riestra con Defensor de Belgrano, pero tanto Barracas como Riestra hace 3-4 años que vienen compitiendo en zona B.
1: No tienen tradición en primera.
0: Claro, son rivales, los últimos 3 años seguro fueron rivales de Quilmes continuamente en zona B.
1: Espectacular, Alan. Estemos en contacto y en la tarde hablemos.
0: Perfecto, abrazo grande para todos, muchachos.
1: Ahí estaba Alan Farías. Hoy la reserva juega en Rosario ante Newell's Old Boys. Por supuesto que lo vamos a poder ver desde la aplicación el equipo de Chapu Uraña. ¿Cumplimos con la pausa?
2: Sí, dale. ¿Eh?
1: Dale y ya venimos.
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0: Hola, soy Leonardo261 y bueno, yo haría cuatro cambios. Lo saco a Kipe, lo pongo a Recalde. Sale Vallejo por Ortega. Ramiro Martínez por Jozwiak y Bolívar por Yangali. Muy bueno programa y hasta luego.
1: Hola muchachos, buen día Rubén. ¿Vieron cuando antes se decía que las dirigencias o las anteriores dirigencias formaban equipos tibios para no tener problemas de referentes, problemas en el vestuario? Bueno, este también es un equipo tibio. O sea que tengo que pensar que esta dirigencia tampoco quería referentes y quilombos en el vestuario. Y armó un equipo tibio. O sea, los dirigentes son todos iguales. Chau, adiós Rubén.
2: Bueno, muchísimas gracias. 1158017426, la línea de los oyentes. Tenemos algunos por YouTube también. Gastón Valle, buen día muchachos. Me da la sensación que esto lo vivimos con Franco, que en voz alta dijo que no tenía plan B. Este muchacho va por el mismo camino, no cambia nada, va a morir con las botas puestas. Alexis, buenas Mesa. Canadel, Ortega, Razo, Quipes, Vindela. Mejías, Yangali, Bolívar, Batista, Domínguez y Gaby Vázquez. Peter versus Suárez 4-2-3-1. Marinelli, Ortega, Razo, Kipes, Ortega, Bolívar, Jozwiak, Rayo, Axel, Lavezzi, Espetale. Diego, Canadel, Vallejos, Kipes, Razo, Ortega, Agustín, Ortega de 8, Yangali, Bolívar, Vera, Batista, Domínguez. Fernando, los quiero a los 5 por igual, muchachos, son uno mejor que el otro, un verdadero equipo. Alejandro Iturralde, 20 cambios, ¿se puede? Sí, se puede.
3: Sí, se puede.
2: Se puede, ¿sabes? Está dentro del reglamento, ¿no? No sienta precedente el último partido. Mariano, buen día para probar. Marinelli, Ortega, Kipes, Recalde, Ortega, Yangali, Bolívar, Vera, Axel, Fernández y Domínguez. 4-2-3-1 o 4-2-1-3, depende cómo se esté dando el partido, también puede ser 4-4-2 o 4-4-1-1.
4: Todos apuestan a la defensa Capicúa.
2: Sí.
4: ¿No?
2: Con los dos Ortega.
4: Claro.
2: Sí. Bueno, este muchacho que tanto defiende a Luna también se desvía por Colman. Claramente tiene paladar negro, pero este equipo no es para ese tipo de jugadores, menos en este presente. Debe estar hablando de Alan, ¿no? Marcelo, Fernando Caruso no dirige porque está bloqueado por AFA. Y actualizar a Filcar, no sé si se lo dice a Fernando o a quién. Bueno, a ver, yo creo que Caruso hoy no es un técnico para el radar de la Primera Nacional, ¿no? Aparte él dijo, él está retirado, está
4: sí,
2: retirado,
4: no quiere dirigir más.
2: No va a dirigir más Caruso. O por lo menos por ahora, y no sería una. Primero no es momento de hablar de técnicos, y seguro no, y segundo no. Caruso no va a volver a ser una alternativa. Sería algo rarísimo. Digo que proyectar técnicos en el fútbol argentino mucho no se puede, porque se tiene que dar el momento en el que vos no tenés entrenador y que en ese momento justo el entrenador que vos estás pensando no tenga club.
4: Sí.
2: Le pasó a Caneo con Beroshi,
4: sí,
2: por ejemplo.
4: Lo que pasa es que ahora hay muchos técnicos que le fue bien en la B Nacional, que están sin trabajo. Entonces, la gente ante un mal momento empieza a jugar con eso.
2: Sí, sí.
4: Broglie es uno, sí, qué sí. sé yo, puede ser.
5: Ahora, cuando realmente, cuando se te va tu técnico, todos esos ya tienen laburo.
2: No, a ver, me pasó, y le mando un saludo porque creo que está escuchando de su oficina en Santa Fe, a Diego Colotto.
4: Saludos, Diego.
2: Nos pasó con... nosotros hablábamos mucho con Diego de Diego Martínez cuando era entrenador de Estudiantes de Caseros. Pero en ese momento Quilmes tenía entrenador. Y Diego Martínez, después de Estudiantes de Casero, va Godoy Cruz y ya está. Y ya lo perdiste.
4: Bueno, Orsi Gómez casi lo traen y no lo trajeron porque se habían ido al descenso con Flandria. Creo que fue Diego también, ¿no?
2: Sí, sí. Era, cuando fue Fuentes Lemos,
4: claro,
2: Diego había recomendado a Orsi Gómez, pero venían de irse al descenso con Flandria.
4: Claro. Y el hecho de que vengan...
2: Y Quilmes venía de pelear por no descender con Nardi Siacua.
4: Y era, no, vienen de irse al descenso con Flandria y después hicieron la carrera que hicieron.
2: Sí, sí. Entonces, bueno, hablar de un técnico cuando no sabes cuánto te falta para cambiar de entrenador es muy difícil.
4: Sí,
2: tenés que ver, en el momento que sucede tenés que ver quiénes están y ahí tomar la decisión.
4: Y vale
2: aclarar, podés tener en el radar, obvio.
4: Y vale aclarar algo también, ¿no? No estás a una fecha a cambiar de entrenador, porque se está planteando de esta manera.
2: No.
4: Para mí no estás a una fecha a cambiar de entrenador y esto, por lo que pude averiguar, La dirigencia de Quilmes no piensa en cambiar el entrenador. La dirigencia de Quilmes, el secretario técnico, no están pensando en cambiar el entrenador. No. Distinto si mañana viene Gración porque no se le dieron los resultados y dice, muchacho, la verdad no se me dio. Bien, no le encuentro la vuelta. Listo, es otro tema.
2: No, yo creo que dos técnicos en una rueda no va a salir desde la dirigencia del secretario técnico campeón. No. De ninguna manera. Aunque aquí me pierda todos los partidos. Después, bueno.
4: Bueno, en junio se verá. No,
2: por eso, después veremos y hay que ver hasta qué punto el entrenador se banca no dar vuelta a la racha. En un campeonato rarísimo, ¿no? En un campeonato donde en 15 días estamos hablando de que estamos todos en la punta del puente con una roca gigante y una soga para tirarnos, o que volvió a salir el sol y vuelve a ser, no sé si Disney, pero por lo menos la ciudad de los niños. Porque, sí, como decís vos, estás a dos del descenso, o a uno del descenso, y a tres del reducido.
4: Sí, hoy sí.
2: Sí, dos victorias, dos derrotas te separan de la tranquilidad y la ilusión a una tragedia donde no salgamos a la calle.
4: Sí, sí. Además, viene una racha de partidos. No vas a leer eso, te lo pido, por favor.
5: No, si quieres, no puedo creer.
4: Por favor, te lo pido. Un límite te pido. Viene una racha de partidos en la cual los rivales tienen más peso propio que los que pasaron. Entonces, eso tal vez asusta. Que capaz, no sería la primera vez que pasa en Quilmes, que se juega mejor ese tipo de partidos que otro tipo de partidos como el del otro día, ¿no?
5: Y después se está dando encima de este momento un torneo en el que, al haber ganado Almagro, vos estás a un punto del último y el último está a 5 puntos del reducido. O sea, entre el último y el que se clasifica reducido hay 5 puntos de diferencia. Sí. O sea, es un espanto, pero es un partido que quedas último, ganas un partido y te quedas a la puerta del reducido.
4: Sí.
5: Es horrible porque
4: te vas al descenso o clasificás para jugar por ir a primera división. Ahí hay 3 puntos de diferencia. Increíble.
2: Sí, por lógica, con el correr de las fechas...
4: Se va a ir acomodando así.
2: Esos dos extremos se tienen que separar. Por el formato de torneo tiene que haber una lógica separación.
4: Bueno, ahí está el desafío tuyo de quedar de mínima en el medio esa separación, ¿no?
2: Había sucedido en el año de los 6 descensos, el año de Nardi Siaco, así había sucedido, que vos llegaste a la última fecha con esa circunstancia. Sí. De que si perdía con Boca Unido de Corrientes todavía tenía posibilidades de descender, y si le ganabas... tenías que esperar a, no sé, me acuerdo si Bronda Drogué o qué equipo era que jugaba el día posterior, que ganando tenías chance de entrar al reducido. Sí. No era que clasificaba seguro, tenías chance de entrar. Sí. Y empataste y no pasaron ninguna de las dos
4: cosas. Y eso fue la última fecha, ¿no?
2: La última fecha. Claro. La última fecha que Quilmes se termina salvando con las victorias en Mar del Plata y en Rafaela. Básicamente, claro, consigue dos victorias donde el fixture no era para... El fixture te decía que te ibas al descenso. Sí. No era para nada alentador.
4: Sí.
2: Pero se consiguieron dos victorias en lugares complicados. A Hernán le gusta que pusieron la rata bailando mientras hacemos le gusta mucho, está mortal. Se tira un paso bien ochentoso. Bueno, entonces la semana continúa siempre por
4: la mañana. Sí.
2: Y yo creo que mañana también vamos a tener un día de transición para
4: se perfila viernes,
2: para el jueves tener jueves, empezar viernes a tener alguna pista del equipo.
4: Sí, y con la metodología de trabajo que tiene Leandro, no sé, salvo que la cambie esta semana, no sé si tampoco el jueves, me parece más viernes. Más viernes para tener una base. Después va a haber información dando vueltas, ¿no? Pero yo lo imagino más viernes para tener una base de equipo de lo que
5: probablemente sea viernes equipo en el estadio y bueno, el sábado la pelota parada. Alguna pista que pueda haber el jueves, pero cuando hace por línea, claro, una defensa por un lado, la delantera por el otro,
2: sí,
5: alguna pista, y mañana va a ser algo, seguramente como lo de hoy.
2: ¿Y de los arqueros que dicen entonces? ¿Día a día?
4: Yo creo que estarían los dos.
5: Van a tratar de que lleguen. Hoy hicieron físico los dos, pero bueno, queda bastante tiempo.
2: A ver, a modo informativo, coincido que no cambia demasiado.
5: No, y además, a ver, si llegan con lo justo, yo prefiero que sigan dejando para él. Si total, está a la altura. Y que estén cuando...
2: Si van a estar inseguros para sacar,
5: estén al 100%.
4: Igual a mí, hoy me marcaron. Lo de Canadá es muy bueno.
2: Pero no es lo mismo.
4: Pero Marinelli cuando saca la pone donde quiere.
2: No, bueno, esto yo lo estaba analizando
4: para
2: también.
4: Para el plan de Leandro es importante.
2: No, yo ahí puedo, tranquilamente puedo coincidir. Digo, una cosa es haber atajado bien, no haber cometido errores, haber tenido buenas intervenciones, y otra cosa es todo lo que un arquero le puede dar al equipo aparte de atajar. Y creo que en ese sentido Marinelli está claramente uno o dos escalones arriba, uh-huh. Incluso Iglesias también.
4: Sí.
2: De Canadel por la experiencia, incluso Iglesias también.
4: Sí, pero inclusive lo de Iglesias y Canadel me lo terminan emparejando un poco, más que hace, lo que pesa es la experiencia, lógicamente, pero lo de Marinelli me habla mucho del juego con los pies.
2: Claro.
4: Sí, que sí. Como salida, cuando ya no tenés a Recalde, que era el mejor lanzador que tenías, te cambia la ecuación.
2: Y te digo, si vos mirás con detenimiento...
4: Si sigue el mismo plan, ¿no? Sí. Porque si cambia el plan, tal vez no.
2: Si vos mirás con detenimiento, sobre todo el primer tiempo, me parece que Quilmes tuvo una intención de más juego combinado.
4: Sí.
2: No fue el equipo de juego directo.
4: Quilmes juntó constante. Pases, lo que pasa es que lo hizo normalmente por las bandas. Pero juntó pases. Y el hecho de juntar pases, normalmente daba con una mala finalización.
2: Evidentemente todavía le cuesta elaborar, cuando elabora le cuesta finalizar y le cuesta sostener.
4: Sí.
2: Le cuesta sostenerse. Bueno, a ver, en el equipo mixto no estaría mal que por momentos pueda combinar, por momentos pueda ir un poco más directo, en un contexto donde el equipo era solamente directo.
4: Sí, hubo 10 minutos, los primeros 10, 15, que daba para decir... Está intentando otra cosa.
2: Sí, es
4: que después todo esto desapareció y ya no supimos qué estaba intentando, ¿no?
2: No, pero... tengo duda que el domingo lo va a volver a hacer. Ante un equipo, creo que tácticamente mucho más trabajado, mucho más bicho, un Pancho Martínez que conoce toda la categoría y a Quilmes un poco más, ¿no? Porque lo ve siempre, porque forma parte del mundo Quilmes.
5: Sí.
2: Pancho forma parte del mundo Quilmes. Igual que Leo Lemos, es decir, pueden circunstancialmente ser los entrenadores de cualquier equipo,
4: sí.
2: Pero son tipos que forman parte del mundo Quilmes.
4: Bueno, Matineto, ¿no?
2: Que cuando se suben al auto ponen FM Sur,
4: sí.
2: o la Q, o en Twitter, en Instagram lo siguen a Germán y sí. Siguen al tablón.
5: Y si no coincide con sus partidos, vienen a la cancha a ver el partido.
2: Y lo leen a Juan en perspectiva, son tipos del mundo Quilmes.
4: Sí.
2: Y cuando juega Quilmes lo miran especialmente, es decir, se hacen el tiempo para ver a Quilmes. No salen a tomar un helado porque juega Quilmes. Son gente del mundo Quilmes. Entonces, cuando vos jugás ante un equipo que es dirigido por un entrenador de esas características, sabe que te conoce y eso y un poco más. Es decir, al extremo izquierdo le dice, che, anda contra Vallejo. Anda, porque en la primera que se la ha mostrado y lo dejás pagando o le comiste la espalda, lo van a putear. Y se va a poner nervioso.
4: ¿Sabes qué pasa? Yo, ¿sabes qué? ¿En qué lo veo también? En esto que vos estás hablando pura exclusivamente de lo futbolístico. Lo veo cuando llegan al Estadio Centenario, que capaz lo saluda más gente que el propio Gracián, que es el técnico de aquí.
2: Claro.
4: ¿No? ¿Qué hace Chicha? Chicha, de la Sonia. Hola, Sonia.
2: A ustedes los periodistas,
4: a nosotros,
2: la gente de la
4: que esto que el otro, y vos decís...
2: Hacen así en la platea y tienen amigos, familiares, hinchas de Quilmes. Bueno, claro. El hijo de Pancho,
4: fanático de Quilmes, sí.
2: Entonces, bueno, yo creo que Quilmes está buscando un juego combinado, me parece que va a intentar algo más, pero ojo porque también del otro lado vas a tener un equipo que yo creo que va a tener más herramientas para contrarrestar que los que venías enfrentando. Y hablo
4: Chicago,
2: de
4: San
2: Chicago,
4: Juan,
2: San Martín de San Juan, Chacarita
4: y Güemes. Y Güemes. Sí. Sí.
2: Más allá de que viene de perder, no tiene nada que ver.
4: No.
2: Un equipo no, mucho más laburado tácticamente.
4: No, y un equipo serio que sabe lo que quiere. Con conflictos que tal vez no imaginábamos que podría llegar
2: cual,
4: a tener, ¿no?
2: Tal cual, viene un Tristán más conflictuado de lo que imaginábamos.
4: Totalmente. Pero, porque si acá estamos hablando de que entró el presidente de Quilmes en el postpartido.
2: No, lo que dijo el presidente de Tristán Suárez.
4: Ok, ¿qué era la dirigente de Tristán Suárez?
2: Pancho Martínez se queda en Tristán Suárez, ¿eh?
4: Sí.
2: Yo tengo entendido que Pancho se quiso ir. Ayer, en dos reuniones con distintos integrantes de la familia.
4: Ajá.
2: Uno por la mañana, otro por la noche. Pasó la reunión
4: una reunión con Miguel y otra con Pablo.
2: Pasó la reunión,
4: ¿no?
2: pasó una reunión de
4: los Granados.
2: Pasó la reunión de la mañana y fue a la noche pensando que lo iban a dejar. A Pancho lo tienen
4: sí. De
2: rehén. No, el técnico quiso renunciar, no lo dejaron. En un contexto donde entre los jugadores y el presidente, más allá que creo que cobraron,
4: cobraron el medio marzo que faltaba.
2: El dinero que estaba sobre todo atrasado.
4: Sí.
2: Digo, es el famoso jarrón entre los dirigentes y los jugadores. Se rompió algo que los jugadores tendrán que dejar de lado, y los dirigentes también, para que el entrenador siga haciendo su trabajo con el éxito que lo venía haciendo. Correcto. Pero algo pasó, un sacudón hubo.
4: Veremos cómo pega.
2: Veremos cómo pega. Porque eso a veces pega que el equipo se derrumba, o a veces pega que sacan fuerza como para decir, acá tenés. Acá estamos, lo que vos dijiste, o que éramos los responsables de la última derrota. Pero bueno, esto venía por la discusión o por la sensación de que Quilmes, más allá que rindió de la misma manera, por debajo de lo esperado, tuvo un intento de hacer algo distinto, sobre todo en el primer tiempo en Santiago del Estero, que creo que lo va a afianzar en cuanto a la idea en el próximo partido. Y esto vendría también de la mano de cambios de nombres y también en lo táctico.
4: Sí.
2: Empezando por el arquero, si es que está...
4: Empezando por el arquero, correcto.
2: Cualquiera de los dos que esté ataja, ¿no? Más allá de la situación de Canadelli, que lo está haciendo bien. Si está Gleyel, ataja. Si está Marinelli, ataja. Es decir, el orden sigue siendo 1, 2, 3, Marinelli, Gleyel, Canadelli. Eso no se ha alterado más allá de las lesiones. ¿Nos queda una? ¿Podemos cumplir con la que queda? Dale, ya venimos.
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0: Bueno, tramo final de la primera edición de Deportes NFM, de la edición central. Saludos también para Carlos Oliva Siri, que nos había quedado su mensaje en YouTube pendiente. Tengo fe que vamos a salir de esta situación. Creo que Mejías hace diferencia. Sacaría a la Bessi. Nos dice Carlito, bueno, los delanteros que eran intocables, inmaculados, que forman parte de la gran apuesta económica que hizo el club a la hora de armar el plantel, empiezan a estar en el once ideal de los hinchas de Quilmes. Por lo menos de nadie saca a los dos, creo, pero en muchos casos uno por lo menos sale más la Bessi que Domínguez.
1: Sí,
0: pero hay hinchas de Quilmes que empiezan a armar sus equipos sin la dupla, con uno o con otro.
1: Sí, a mí lo que, no sé si me preocupa, pero por ahí me puede generar desilusiones, que en las semanas que venimos ahí de todas estas cuestiones, después llega el día de la práctica de fútbol y el equipo es el mismo o tiene un cambio, nada más. Porque parece que, bueno, Gracián lo ve por otro lado. Veremos, pero ojalá que, como decía Gonzalo, haya al menos un cambio por línea. No, porque por lo menos para algo distinto. Pero la realidad es que las veces que imaginamos algo así, termina siendo o el mismo equipo o un cambio obligado. En este caso, por ejemplo, sería alguien que ingrese en lugar de Ramiro Martínez, que lleva la quinta. Pero bueno, veremos, ¿no? Todavía faltan un par de días para eso.
0: Por la Liga Profesional Argentina, hoy arrancan los cuartos de final a las 7 de la tarde, mientras estemos haciendo la edición express. Van a empezar a jugar Belgrano de Córdoba y Unión de Santa Fe. Y a las 9 y media de la noche lo van a hacer Argentinos Juniors y Huracán. Y además, hoy hay un partido por la Primera Nacional. Juegan San Martín de Tucumán y Gimnasia de Jujuy. Dos equipos que están adentro de la zona de reducido. En el caso de Gimnasia de Jujuy, es el líder con un partido menos. Le lleva 3 de distancia a Atlanta. Y hoy tiene la posibilidad de sacarle 6 al segundo. Bueno, con Quilmes la diferencia, en caso de ganar los jujeños, sería de 13. Y la pregunta es, ¿qué conviene? Que ganen los jujeños, quedar a 13 del líder, que gane San Martín de Tucumán, te saca 11. San Martín de Tucumán quedaría como escolta. La cuenta fácil siempre en este caso es que empaten. Entonces, en lugar de irse 3 puntos para algún lado, se va uno para cada uno y solo se reparten 2. Me parece que lamentablemente hoy es un lugar donde Quilmes todavía no puede sacar conclusiones claras.
1: No.
0: Está tan lejos que solo el tiempo sabrá qué es lo mejor para Quilmes y si es que va a valer de algo el resultado de esta noche. Juan en Tucumán, San Martín de Tucumán y Gimnasia de Jujuy, dos de los candidatos que tiene la categoría, los dos en la zona de Quilmes. Bueno, por la reserva lo dijimos. Va a estar jugando Quilmes visitando Newell's a las 3 de la tarde. Y hay un montón de partidos. Juan Defensa Platense, Gimnasia de La Plata con Banfield, Aldo Civi con Rosario Central, Racing con Vélez, que es el mejor equipo de la temporada, está en la otra zona, Estudiantes de Río Cuarto y Atlético Rafaela, lo dicho, el equipo de Chapu Graña. A las 15, aplicación de la Liga Profesional de Fútbol. Me imagino muchos hinchas de Quilmes pendientes de lo que va a ser la actuación de la reserva.
1: Sí. Quilmes mañana, bueno, igualmente tenemos por la tarde, pero mañana Quilmes se entrena a 9:30. Yo no creo todavía que haya pistas de nada mañana. Sí, estaremos pendientes de la evolución de los arqueros. Si por lo menos van intensificando el trabajo. Mañana, al igual
0: eso
1: que
0: es lo
1: hoy,
0: primero que vamos a saber. Si sí, vuelve.
1: Sí. Mañana, al igual que hoy, vamos a tener el ingreso al entrenamiento en la última media hora.
0: Muy bien. Nos vamos, Lolo, por ahora de Tristán sabemos que se queda Pancho y después veremos.
2: Poco. Poco con respecto al equipo. Entré rápido al estudio porque tengo una información de última hora.
0: Epa.
2: Salieron las designaciones.
0: ¿Está el árbitro?
2: ¿A quién se imagina?
0: No sé. Estás con una cara de Lobo Medina que no puedo creer.
2: Lucas Comesaña. Bueno. Cuarto árbitro, Juan Pafundi. Asistentes 1 y 2, Pablo Gualtieri, Sebastián Pumetti.
0: El experto en esto es el turco y hablará con Romo, con hombre que no me acuerdo quién es.
1: Tiene otro
0: con
1: el apodo.
0: ¿Quién habla? Sí. Y el otro día alguno lo dejó tranquilo, otro le dijo no, la verdad que tranquilo no estoy. Y bueno, sos local. A Tristán no lo están tratando bien realmente con los árbitros. Veremos. A mí siempre me gusta que venga alguno que no llame la atención. Cuando viene uno que llama la atención, no me gusta. Cuando, es decir, tener que buscar el protagonismo en el árbitro no me parece lo ideal. Pero bueno, veremos con el correr de las horas qué se dice en cuanto a la designación de un árbitro polémico.
2: Dirigió ayer la victoria de Almagro sobre Chicago 2-1. Ese es el último partido que dirigió.
1: Igual la gente lo que hoy está preocupada es que el equipo juegue mejor, ¿no?
2: Sí.
0: Pero bueno, cuando vienen árbitros que tienen antecedentes de,
2: llama la atención.
0: De haber tenido partidos muy, muy polémicos, llama la atención. Para mí Comesaña no es Sosa, pero es Comesaña.
2: Hay que prestar atención.
0: A las 7 nos reencontramos. Gracias.
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0: ¿Qué tal? ¿Cómo le va? Buenas tardes. Segunda edición de Deportes en FM Express. En este caso, la edición en la que vamos a tener mucha información, seguramente. Vamos a tener novedades, vamos a tener protagonistas. Pero por sobre todas las cosas, seguramente los vamos a tener a ustedes del otro lado, a full. Opinando, escuchando, participando. Eso es lo que siempre buscamos, ¿no? La participación, que estén del otro lado, que nos acompañen en YouTube. En el YouTube de FM Sur 889, 88.9, ¿no? Sí. 88.9. Lo mismo que en el 1158-017426. Hoy hicimos un jueguito de qué equipo pondrían. Y me parece que está bueno para seguirlo, considerando que no hay cartas marcadas ahora, porque el plantel todavía no trabajó pensando en el próximo fin de semana. Y como no hay cartas marcadas, me parece que está bueno esto de hacer el jueguito y de pensar o empezar... Quédate quietito, Juan, quédate quietito, pero tú. O de empezar a pensar qué piensa la gente, ¿se entiende? Empezar a pensar qué piensa la gente. Y conocer el pensamiento de los hinchas de Quilmes para el partido que se viene frente a Tristán Suárez. Un partido, para mí, muy importante, trascendental, como todos los últimos partidos de Quilmes. Que ninguno ha conseguido el resultado que se buscaba y ojalá que en este sí. 1158-017426 o nuestro canal de YouTube, ya los estoy leyendo. Me gustaría que me saluden, que participen, que no saluden, porque en realidad acá estoy yo ahora hablando, pero los que hacemos el programa somos todos, en este caso Juan Martín Erauskin. Hola, Juan Martín.
1: Buenas tardes. Me escribe Cuete con pelo y mando un audio. Cuete con pelo, estoy al aire.
0: Escuchalo, capaz es importante.
1: Son 3 segundos, no creo que 3 segundos sea muy importante. Hola, debe decir.
0: Pero bueno. Y está Lorenzo Delfino.
2: Buenas tardes, ¿cómo andan?
0: Tenemos, si llegamos a poder, quiero. Tenemos la canción del marginal. Lolo, acá hay algo que no funciona, ya te lo digo. Hay algo que no funciona. Porque hay algo que no funciona.
2: Ahí te ayudo.
1: ¿La canción del marginal es la cortina de Lolo?
0: Sí. La canción del marginal, ahora con ese
2: flequillo
0: que
2: marginal.
0: Se hizo.
2: La vida del marginal.
0: Y con el corte en la ceja, es uno de los marginales. No, bueno. Buenas tardes, muchachos. Buenas tardes, muchachos.
2: Solucionaste entonces el problema.
0: Bien. Algún partido se puede perder, pero ¿con qué dignidad y entereza? ¿Pero con qué dignidad y entereza? Lo hicieron los pibes de la reserva. Ah, bien, bien, bien. Pará, voy a pasar limpio. Buenas tardes, muchachos. Ricardo, Guayán, Richard. Saludo grande a Ricardo Guayán. Buenas tardes, muchachos. Algún partido se puede perder, pero ¿con qué dignidad y entereza? Lo hicieron los pibes de la reserva. Pensé que iba rumbiado para la primera. No, ya está hablando de reserva. El título más importante de la tarde en materia futbolística de Quilmes es que la reserva perdió en Rosario frente a Newell's.
2: Contra Newell's. Fue una derrota justificada. Me parece que la reserva no tuvo la mejor tarde. La verdad, perdió bien en el primer tiempo, no tuvo ninguna aproximación clara. Newell's puso el primero a los 25 minutos del primer tiempo con el gol de Tomás Ríos, un centro al segundo palo que, bueno, el futbolista justamente Ríos, que es el cabecea entre Kloster, la espalda de Kloster, uh-huh, y Santino Rodríguez, que entre los dos no pudieron cerrar, y puso el primer tanto para el equipo de Lucas Bernardi, que estuvo dirigiendo a la primera división de Newell's justamente.
0: Correcto.
2: Y que dirige a la reserva. Se iba al segundo tiempo en ventaja. Para la segunda parte, el Chapu hacía 2 cambios, Santomé y Arias, por Julián Méndez, que fue amonestado, y por Jano Coronel, que volvió después de su lesión y que salió en el entretiempo. Ya en el segundo tiempo, Quilmes con más empuje que cuestiones futbolísticas como para poder...
0: Haciendo... Alan, no lo sacamos al aire ya.
2: No, bueno, mira el partido.
0: Está muy bien.
2: No pudo igualar el partido. Cortina,
0: vamos a poner en seriedad porque no...
1: Te puse cortina, Lolo. No puedo volver.
0: Un idiotesco.
1: No puedo volver, esa es mi cortina.
0: Mirá, los pibes pueden perder. Porque según Bilardo, las inferiores son para aprender y divertirse. Ahora bien, en primera es ganar como sea. Yo tengo...
1: Sí. Nada para divertirse. No creo que Bilardo diga para divertirse. Bilardo te quiere ganar en cualquier categoría.
0: Sí, bueno, está bien, pero...
1: Son para nutrir a la primera.
0: Y son formativas. Son para nutrir y formativas. La reserva ya no tanto, ¿no? La reserva ya...
2: No, no. Esto, y menos en el momento en el que está.
0: Es el tramo final de la formación. ¿Entrenó Quilmes hoy por la mañana, Juan?
1: Sí, sí. Yo lo que le quería preguntar, no, se lo pregunté fuera de aire, pero bueno, ahora lo aclaró. Tiene que ver con esto de que recién vuelve. Me sorprendió que salga Jano Coronel apenas comenzaba en el entretiempo, ¿fue?
2: Sí, en el entretiempo.
1: Y sin estar lesionado. Pero es por la vuelta después de la lesión, entonces.
2: Claro.
1: Porque Jano integra habitualmente el plantel profesional.
0: Sí.
1: Y o tan bajo está que salió en el primer tiempo, no. Es porque se está todavía tomando ritmo, se podría decir.
2: Tal cual, tal cual. Se está poniendo a punto.
1: Y esa por ahí también es un poco la explicación de por cuál la cual no fue al banco el otro día, porque incluso lo había probado alternando con el equipo titular, Graciano, en la semana pasada. Y al final no apareció en el banco, bueno.
2: Fue al banco con San Telmo, por ejemplo,
1: Jano. Claro, pero estuvo... Nosotros imaginamos que podía meterse en el banco el otro día, porque había alternado con el equipo titular con el ataque.
2: Claro.
1: Pero al final no estuvo, bueno, debe tener que ver esto.
0: Bueno, de hecho estuvo Gaby y Gaby se metió.
1: Claro, debe tener que ver esto, que todavía está buscando su mejor ritmo.
0: Buen partido de la reserva, estuvo a la altura. Felicitaciones, dice Carlitos Oliva Civis. Buenas tardes, muchachos. Y aguanten las ratas de YouTube. Claro, Dani Bolle, claro. Muchas gracias, Dani. Aguante las ratas de YouTube. Bueno, a ver, algunos participaron hoy al mediodía, otros no. Aquellos que quieren participar, ¿qué cambios harías pensando en el partido frente a Tristán Suárez del próximo domingo? La condición es, si pones quien sale, tenés que poner uno que entre, ¿no?
1: Sí.
0: No, que salga de cuatro y que entre cualquiera. No, cualquiera no. Okay. ¿A quién pones?
2: Claro.
0: ¿A quién pones? Yendo puntualmente al dato de el 4, que fue lo que ejemplifiqué, yo creo que el 4 va a cambiar. Creo que no va a ser Vallejos. Creo que un volante va a cambiar seguro, porque
2: Camilo
0: Martínez es obligado.
2: Sí.
0: Y yo creo que no es información, es opinión, pero creo que Gaby Vázquez se puede meter en el equipo por un delantero.
1: Bueno, ahí sería un cambio por línea, como dijiste.
2: Claro.
0: Sí, más el arquero, ¿no? Porque también creo que si todo sigue como viene, toquemos madera, no por Canadel, va a atajar Marinelli.
1: Bueno, en este caso...
0: Serían cuatro cambios. A ver, uno es un retorno, el del arquero, uno es obligado y dos serían tácticos.
2: Tácticos,
1: bueno, sí. A ver, para sumarnos al juego de la gente... Marinelli sería la vuelta del arquero. El 4 imagino que será Ortega si cambia el 4.
0: Sí.
1: Pero el volante y el delantero.
0: ¿Gaby es más 9 o más por afuera?
1: Es mixto, ¿no?
2: Sí. Sí. Manejalo.
0: No me van a responder lo que pregunté.
1: ¿Vos decís que sale la Bessi?
2: Yo lo veo más por la Bessi.
0: Yo lo veo más por Domínguez.
1: Ah, vos sale un delantero, no la Bessi. Un delantero.
0: ¿Gaby es más 9 o más por afuera?
1: Es mixto, ¿no?
2: Sí, sí. Manejalo.
0: No me van a responder lo que pregunté.
1: ¿Vos decís que sale la Bessi?
2: Yo lo veo más por la Bessi.
0: Yo lo veo más por Domínguez.
1: Ah, vos sale un delantero, no la Bessi. Un delantero.
0: Para mí sale Domínguez

0: a aguantar.
1: No, claro, juega sin la referencia. Claro.
2: El tema es que Domínguez puede ser reemplazado, por ejemplo, por Spetale, que ingresa, generalmente ingresa por Domínguez. La Bessi, en cambio, no tiene un reemplazante.
0: No, porque era Barreto.
2: Porque era Barreto y Barreto no fue ni al banco.
0: No, y no creo que salte de la nada.
2: Por eso es más difícil que salga la Bessi.
0: Está bueno lo que estás diciendo, porque sería mi argumento.
2: Sí, por eso es más difícil.
0: Yo tengo que argumentar por qué creo que va a entrar un delantero que no es Spetale, que es Vázquez, para mí, y sale Domínguez. Lo argumento desde ahí, desde lo que estás diciendo vos.
2: Porque de los dos, el más apuntado por la gente, por ahí también porque es el del que más espera, es la Bessi.
1: Claro.
2: Pero si sale la Bessi, ¿quién entra? Si entra Spetale o entra Gay Vázquez, ya jugás con 2-9. Ya no es uno más por afuera y uno por adentro.
0: Claro, bueno, ahí está el tema. Dani Bole, Daniel 540. Mi equipo sería 4-4-1-1. Un arquero, lógicamente. Ortega, Razo, Recalde, Vindela, Paredes, Postigo, Yangali, Vera, Batista, Domínguez. El equipo de Dani Bole. A ver, déjame leer. Para mí Vindela no, el equipo que dice Dani. Después creo que la defensa tampoco. Para mí es Ortega, Agustín, Razo, Quipes, el puso a Recalde, y el otro Ortega, Tomás. Va a jugar, bueno, él saca a Bolívar, para mí Bolívar, claro, juega seguro. Axel juega, para mí juega Rayo, que era lo que hablábamos hoy. Para mí juega Rayo, y ¿qué más me está faltando? Bueno, y ahí ya estamos hablando de Ulises Vera, Bolívar, Axel y Rayo.
1: Claro.
0: Y los dos delanteros, yo creo que entra Gaby Vázquez y para mí sale Domínguez, pero no lo sé.
1: ¿Con ese esquema no es momento para que regrese a la consideración Luna? Es una pregunta, ¿eh?
0: No.
1: Con ese esquema, 4-4-1-1.
0: Ah, con el de Daniel.
1: Claro, claro.
2: ¿Y pero dónde? ¿De media punta?
1: Claro.
0: Sí, Dani, te entendí, Ortega, el de la reserva. Sí, Agustín, te entendí perfecto. 4-4-2.
1: Con 4-4-2.
0: No tenemos la pelota. 4-3-1-2. Cuando atacamos, para mí es esa, dice Nico.
1: Siempre tomando como referencia el enlace y el único
2: punto. Pero no 4-4-1-1 tampoco. Generalmente hasta lo ponen de 5 de salida más que de media punta a Luna. Yo no recuerdo a Luna jugando de media punta.
0: No. Luna juega en el lugar que juega Axel hoy.
2: Y sí.
1: Claro.
0: Y tiene una tendencia a recostarse sobre las bandas. Que eso casi que lo tiene natural. Porque vos decís, el enganche no se suele recostar sobre las bandas. Pero Luna cuando juega va para un costado. Normalmente para el derecho. ¿No? Como que le gusta. Yo siempre digo, el enganche si se tira por un costado termina acorralándose contra la línea. Claro. La línea le termina jugando en contra. Y la verdad que Luna lo hace y cuando lo hace no lo ha hecho mal. No creo que sea momento para Luna, ¿eh?
1: No, para mí tampoco. Pero es una pregunta.
0: Es mi punto de vista.
2: No. Yo creo que es momento para que por lo menos vaya al banco. No sé si para jugar, pero para que vaya al banco sí. ¿Quién uno puede limpiar jugadores a esta altura del torneo? Y Barreto también, ¿eh? Barreto para mí también tiene que volver al banco. Yo sumaría los dos. Después hay que ver cómo lo arman. Yo igual mi equipo, que no es el que va a poner Gracián.
0: Pero el mío tampoco es el que va a poner Gracián, ¿eh? No lo sé, pero...
2: Yo jugaría 4-4-2. Con, bueno, Marinelli, Vallejo, para mí el 4 no es el problema. Vallejos, Quipe Recalde, yo pondría la defensa anterior. Quipe Recalde y Tomás Ortega, Ulises Vera, o el Rayo y Ulises Vera por otro lado. El Rayo, Yangali, Bolívar y Vera. Y yo lo delantero, repito, la vez y domingo.
0: Vos sacás a Axel Batista, o sea que para vos el problema es Axel Batista.
2: Para jugar con 2-4-4.
0: Sí, pero 12, vos me decís. Al 4 no lo saco porque para mí el problema no es el 4. Entonces, ¿para vos el problema de este equipo es Axel Batista?
2: Porque Axel Batista a mí me gusta de enganche o de media punta, no de doble 5.
0: ¿Y si hay Axel Batista cuando el equipo tiene la pelota juega de enganche?
2: Sí, yo juego con 2-5 que metan.
0: O sea, ¿para vos el problema es Axel Batista?
2: No, para mí el problema es que falta contención en el medio. Yo pondría
0: yo
2: los
0: no
2: dos.
0: No creo que sea el problema de eso. Allá para mí el problema es que cuando tenés la pelota no sabes para qué. Yo veo ese problema, ¿eh? Yo veo ese problema. También, respeto lo tuyo, ¿eh?
2: También.
0: Pero yo no veo que los equipos te pasen por arriba.
2: Y aparte, este equipo,
0: lo que veo es que vos no pasás por arriba a nadie porque cuando tenés la pelota tienen un miedo de jugar tremendo.

0: Lo que pasa es que este equipo tiene poco la pelota.
1: Bueno, pero ahí yo creo que ahí está el gran desafío. Sí, yo coincido, pero para mí ahí está el gran desafío.
0: Para jugar al pelotazo, tanto Axel Batista como Ramiro Luna están pintados. Si juegas al pelotazo, los delanteros.
1: Sí, si pones a Messi ahí y la ves pasar por arriba, es lo mismo.
0: Por eso, pongo 4-4-2, por lo menos tengo 2-5 que marquen.
1: Gonza Medina, mi equipo sería 3-4-2-1. Ah, mirá qué lindo. Raso, Quipes y Recalde, los tres del fondo. Ortega como volante lateral. Yangali, Bolívar, más retrasado, un poquito más retrasado Bolívar para que se meta entre los centrales. Estoy interpretando, ¿eh? Vindela, Mejías, Batista y Domínguez.
2: Bueno, está bien. Está bien.
0: Mi equipo tiene una particularidad, ¿eh? Que dije yo. No tiene absolutamente un jugador de Cinelora.
2: Bueno.
1: Bueno, acá Nicolás, por ejemplo, no, bueno, voy a obviar. Nicolás, por ejemplo, pone a Thiago Mejías. Yo lo que sí creo, casi que estoy seguro, es que no van a aparecer todos juntos. O sea, para mí no va a aparecer Ortega, Vázquez, Mejías. No lo veo a todos juntos.
0: Y si juega Mejía, tiene que jugar en lugar de Ramiro Martínez, yendo, claro, yendo Vera para el otro lado.
2: Sí.
0: Vera a la derecha y Mejía de volante izquierdo. Como juega en reserva, de volante izquierdo.
2: De volante izquierdo, sí.
1: ¿Y qué haces? ¿No pones a Rayo, digamos, en este caso?
0: Claro, si juega Mejía, no entra Rayo.
1: No, está bien, te lo pregunto para ir entendiendo el equipo.
2: Yo en mi equipo lo pongo Mejías.
0: Pero ves, si yo juego con Mejías en la izquierda, que es volante ofensivo, y en la derecha con Vera, que tiene la pelota, que también pone para adelante, si ya juego también con Axel de 5, ya estoy regalando, no marca nadie. Marca Bolívar solo.
1: Vos sabés que el otro día me pasó algo en Santiago del Estero, vieron que trabajamos desde la platea bajo una escalera.
2: Sí.
1: Y teníamos plateístas al lado, que de hecho en la imagen se ve muy respetuosos, muy buena onda, hablamos de fútbol, etc. Y un plateísta me dijo algo, me pasó algo que no me pasaba desde Santi Puso. No fue hace tanto, pero ya hace un par de años. El plateísta me dice, ¿el 17 es del club? Digo, sí, chico inferiores, pie del club, juega en reserva normalmente. Es el segundo partido que está citado. Entró el otro día, entró bien. Y ahora me dice, yo vi todo el partido. Estaba en la cancha, ¿no? Obviamente. Faltan 2 minutos para que termine el partido. El 17 no puede no jugar, me dijo. Por Thiago Mejías, ¿no?
2: Le vio algo distinto.
1: Sí, los futbolistas que juegan ahí y tienen buen pie son llamativos.
2: Sí.
1: Axel Batista, si querés, Santi Puso, que a mí me encanta.
2: Sí.
1: Si querés, el propio Thiago. Los enganches son llamativos, llaman la atención de la gente. Pero mirá con lo que es una pavada, pero mirá con lo que me quedo. Porque está bien, Santiago del Estero, pobrecito, no tiene uno así, ¿no? Tampoco.
2: No.
1: La verdad es que Güemes no tiene uno así. Pero me quedo con esto. Repito, para mí no van a entrar todos. Para mí no van a entrar todos. Y desde ahí se va a tratar de buscar un equilibrio. Y yo creo que si tiene que entrar alguien en la mitad de la cancha a volantear, yo creo que el técnico le va a dar esa posibilidad a Rayo Fernández que no la tuvo nunca hasta ahora.
0: Sí, puede ser.
1: ¿No? Porque si no seguís rompiendo.
0: Sí.
1: Digo, no rompiendo para lío, un inconveniente, un problema. No, pero seguir rompiendo.
0: Nunca es bueno para el técnico empezar a limpiar a los grandes.
1: Claro.
0: Por lo menos no tan pronto. Sí, yo creo que va a tener una chance del Rayo primero.
1: Y además, para mí, si Thiago entra por alguien, es por Axel. Por características, por posición en la cancha. Para mí, si Thiago entra por alguien,
0: y
1: es
0: aparte,
1: por Axel.
0: En todo caso, lo que tendrá que pasar con Thiago Mejías es entrando cada vez más tiempo. Si entró tanto,
1: sí, bueno, pero
0: Antes.
1: Sí, pero ahora ya estaría para jugar los segundos 45 casi, porque el otro día entró bastante.
2: Sí.
0: Y después, bueno, después de eso, que termine jugando algún partido de entrada. Pero ¿sí? De golpe, todos los pibes, no se puede.
1: No. No, me parece que no.
0: Y aparte, el partido, ojo con el partido del domingo, porque la gente se está podrida. Y es un partido de esos que van 30 minutos del primer tiempo. Y ellos te pegan un tiro en el palo y empieza a moverte, Quilmes, movete.
1: Bueno, hay que ver también qué se elige ahí, ¿no? Porque la personalidad en algún... Salvo que hagas un gol antes de los 10 minutos, después también van a mostrar personalidad o no algunos futbolistas, ¿no? Porque el momento de Quilmes es un poco para eso, coincido.
0: No sé si poner un pibe de entrada, ya quemarlo y exponerlo a eso. No lo van a putear al pibe, pero no importa, no es un contexto el contexto más favorable. Es el momento que tenga que dar por ahí la cara a los más grandes.
1: Bueno, respecto a lo que dice Juan de que con Bolívar solo que Bolívar solo marca, el tema es que Bolívar marca y marca mucho y bien, pero muchas veces una vez que tiene la pelota no sabe qué hacer. Totalmente de acuerdo. Gonzalo, coincido totalmente. De hecho, los rivales le dan la posibilidad para que maneje Bolívar porque sabe que ahí hay un punto flojo. Pero bueno. Finalmente, no hablamos nada del entrenamiento de Quilmes, ¿eh? Así que ahora vamos a hablar un poquito, pero del otro lado voy a saludar a un amigo de la casa, por lo menos va a seguir siendo amigo toda la vida, pero el domingo nos vamos a desconocer, por denominarlo de alguna manera. Hablo de José María Martínez, de Pancho Martínez. Pancho, ¿cómo estás? De FM Sur te saludamos, Gonzalo Figueroa, Juan Martín Erauskin, ¿cómo estás?
3: Hola, Gonzalo. Hola, Juan Martín. Buenas tardes. Bien, todo bien, todo bien.
1: Está bien.
3: Cansado, pero bien.
1: Lo entenderás, ¿no? Que el domingo nos vamos a desconocer. Después nos vamos a cruzar como en casi todas las canchas que nos cruzamos, porque la verdad que en el último año nos cruzamos muchas canchas y vamos a charlar de fútbol y vamos a tener las relaciones siempre, pero el domingo queda uno para su lado, ¿no?
3: Y sí, son 90 minutos donde somos rivales y qué va a ser, cada uno tiene sus intereses. Y bueno, lamentablemente me toca siempre en la zona de Quilmes, es increíble.
1: Es cierto.
3: El tercer o cuarto año que estamos en la misma zona, pero bueno. Será así, hay cosas que no podemos manejar.
1: Pancho, a ver, nosotros te tenemos al aire porque siempre nos gusta charlar con el técnico rival, etcétera, pero fue una, y obviamente que no te llamamos para que hables de cómo está Suárez hoy en día, pero la verdad que fue un tema, ¿no? El momento de Tristán Suárez, el partido del otro día, las declaraciones de los dirigentes. No quiero hacer hincapié en las declaraciones de los dirigentes, pero digo, ¿se acomoda? O estas cosas son como un jarrón, ¿viste? El jarrón cuando se rompe, vos lo levantás, juntás todos los pedacitos, lo pegás con la gotita, pero es un jarrón roto. Digo, ¿cómo crees que puede repercutir todo lo que pasó?
3: Bueno, el tiempo es el único testimonio fiel de estas situaciones que transitamos esta semana pasada y concluyó en la derrota. Después de 30 partidos de locales, imagínate toda la... creo que te tomó mayor trascendencia y dimensión lo que sucedió, producto de... No es para nada natural, bueno, por mí, al menos en mi carrera, estar 30 partidos invictos de locales es algo totalmente atípico, uh-huh. Poco común, y justo se da perder, que se puede en algún momento hay que perder, después de un... de una semana no acorde a lo que por ahí nosotros, los dos años que estoy en el club, estamos acostumbrados. Sí, acorde al fútbol argentino, nada que sea que no sea parte de nuestro fútbol y de alguna diferencia que pudieron haber habido, pero creo que la trascendencia mayor es producto de la derrota y obviamente las declaraciones del Gato Men le dan una dimensión mayor. Y bueno, por eso yo soy un convencido de que las cosas se deben conversar, hay que hablar y para llegar a un buen puerto o cortar un vínculo hay que charlar, mucho más teniendo en cuenta que no es una cuestión, no hay problema acá de resultados o de rendimiento, es una cuestión de diferencias de punto de vista, de que faltó diálogo, faltó... esa presencia del líder en el momento de cuando hay alguna dificultad, y eso llevó a una decisión, y esa decisión trajo esta consecuencia, y vuelvo a reiterar, el resultado es el que termina dándole una trascendencia mayor cuando puedes perder tranquilamente, pero quedó como un agravante, a veces mucho más. A veces no, siempre. Es mucho más grave la consecuencia que la acción. Y bueno, para mí fue más grave la consecuencia que la acción. Conversamos mucho ayer, hoy conversé con el plantel. Así que dependerá del plantel y de nosotros, obviamente los jugadores. Para mí, siempre lo más importante son los jugadores y saber resolver futbolísticamente este traspié, y lo otro tiene que quedar en lo que sucedió, y ya se solucionó, ya se habló, uh-huh. ya nos pusimos todos en el mismo barco, y ahora hay que seguir navegando como lo veníamos haciendo.
1: Vos sabés que dijiste algo y dijiste un montón de cosas interesantes, pero en algo me quedo, porque nosotros, bueno, vos asiduamente nos escuchás, yo soy de escuchar la radio, soy de acá de la ciudad, y vos sabés que siempre hablamos de, vos fíjate que hay pocos equipos que aparecen como candidatos, ¿no? Y no, nos decimos entre nosotros, el Turco, Charlie, Juan Martín, aquí en la mesa, y vos sabés que en el último tiempo recién nos tomamos la costumbre de empezar a nombrar a Tristán Suárez como un equipo hecho y derecho, cuando en realidad Tristán Suárez hace un montón que es un equipo hecho y derecho, que tiene un patrón de juego, que se puede ir un poquito para la derecha, un poquito para la izquierda, pero que tiene un patrón, que me parece que tiene también una identidad, que vos sabés que cuando entran a la cancha entran a hacer algo y te das cuenta que lo intentan, después puede salir bien o mal, y salió bien durante 30 partidos, algo histórico, ¿no? Algo, los números son increíbles, pero digo, la semana pasada, o el fin de semana pasado, fue noticia Tristán Suárez, por esto que mencionabas vos, y me parece que se le baja el precio a todo lo que hace Tristán Suárez como equipo, porque es Tristán Suárez. ¿Entendés que puede llegar a ser así?
3: Sí, bueno, yo hace dos años exactamente que cumplí la semana pasada, y hemos tenido el ciclo ha sido muy exitoso hasta ahora, uh-huh. hay que mantenerlo porque en el fútbol nada es ya está, lo hiciste, ya está hecho, pero hay que seguir sosteniéndolo, pero está claro que es una institución de poca trascendencia mediática y de poca repercusión en cuanto a cuando tenés este tipo de buenos resultados. Sí, como todo, las redes son mucho más protagonistas o venden mucho más cuando hay algunos conflictos, pero en eso coincido, y hemos sabido imponernos y hacernos respetar futbolísticamente, que no es poca cosa, con nuestras herramientas, con nuestro estilo, no lo modificamos. Los rivales creo que saben perfectamente cómo jugamos, y salvo algunos ajustes que podemos hacer un poquito más atrás, un poquito más adelante, cerrar algún extremo más, abrirlo un poco más, tenemos nuestra identidad y eso nos ha dado resultados. Y bueno, a partir del partido de Atlanta, que tuvimos un arbitraje muy polémico y perdimos, fue muy accidentado, y este partido no lo esperábamos, el rendimiento, no el resultado. Yo uh-huh. siempre analizo el rendimiento, y el rendimiento no fue el mejor, y eso sí, es lo único que a mí me preocupa, el resultado obviamente duele, pero lo que me preocupa a mí es el rendimiento, y bueno, tenemos que recuperar el rendimiento, recuperar nuestro patrón de juego, nuestra capacidad de correr y ser un equipo que le complique la vida a los rivales, y después la eficacia, bueno, depende del futbolista en ese momento.
0: Pancho, ¿sabés que en las últimas horas, en las redes sociales, por ahí cuando se publicó un poco lo que pasaba en Tristán Suárez, y a ver, más allá que vas a estar dirigiendo a Tristán Suárez este sí. fin de semana, y que el técnico de Quilmes es Gracián, cuando surgió esto en las redes sociales, debajo de esta información, y se rumoreaba, o estaba la opción de, bueno, cuidado, que por ahí Pancho se puede ir a Tristán Suárez, los hinchas de Quilmes escribían abajo de los comentarios que dirija Quilmes, que venga Quilmes, que venga Pancho Martín a Quilmes. Y no es la primera vez que pasa, ha pasado en otros momentos en los que Quilmes por ahí sí se quedó sin técnico, y es un nombre tuyo recurrente en los hinchas de Quilmes. ¿Qué significa para vos eso?
3: Bueno, no, obvio, es primero es un orgullo, pero es el presente. Yo sé que todo esto obedece al presente y al protagonismo que hemos logrado tener en los últimos años en diferentes equipos, con diferentes planteles, que es lo más complejo. Uh-huh. Y bueno, yo soy un agradecido a los jugadores que me bancan, me respetan y sostienen algo que desde nuestra propuesta ellos la hacen propia, y podemos llevarla a cabo y tener este presente bastante largo. Después, sí, ya lo escuchaba, pero yo lo que más ya les puedo contar, porque lo digo, no tengo problema, yo lo que más deseaba, porque uno te vas desgastando mucho tiempo, mucho esfuerzo, todo ser humano tenemos nuestras debilidades, y bueno, tuve un momento de debilidad, y lo que más deseaba, se lo dije a Alejandro, a Gastón, que tengo una excelente relación con ambos, quería irme a Chivilcoy con mi hermano, que hace mucho que no voy, producto de que antes iba mucho más seguido, porque por ahí me quedaba más tiempo sin trabajo, y ahora yo lo tengo, a ver mis hijos, mi nieta, y a comer chorizo seco y asado, y como dice algún proverbio chino, no me quiero convertir en el lechuga del faro, pero la verdadera patria del hombre es su infancia, y siempre regresa a buscarla. Y bueno, tenía esa necesidad, la expresé como para lo menos para aliviarme, y bueno, y el domingo no, el domingo voy a estar en el Centenario, un lugar que bueno, te siento muy cercano.
1: Por lo que decís, cuando... estás quemado, ¿no? A ver...
3: Sí, estoy un poco cansado y necesito,
1: claro,
3: reconvertirme, reinventarme.
1: Claro.
3: Es mucho el esfuerzo. Nosotros los entrenadores, para sostenernos en el fútbol argentino, no es fácil. Todo el tiempo, lo que dijiste, la pregunta fue extraordinaria. Es como que siempre tenés que mostrar un poquito más. Siempre un poquito más, y la zanahoria es poca, claro, salvo la continuidad laboral, que no es poco, claro, ¿no? Pero como el fútbol no es un trabajo común, es emocional, es pasional, depende del resultado, y entonces como que necesitas mucha más energía que cualquier otra actividad, por lo menos es lo que yo pienso, con todo el respeto que me merece cualquier actividad. Pero bueno, si no tenés energía, si no tenés pasión, si no le pones emociones, si no convences de tu actitud corporal, el futbolista lo percibe, y bueno, yo, una de mis caballitas de batalla es eso, y ayer no lo tenía, y bueno, hoy ya lo empecé a recuperar, y mañana seguramente ya estaremos al 100.
1: Pancho, te voy a hacer una pregunta, porque me parece que está bueno tu punto de vista. Muchas veces nosotros hablamos a nivel jugador de que la camiseta de Quilmes no es para cualquiera, y vos podés dar fe de eso o no. El banco de Quilmes tampoco, y te lo pregunto desde el costado, que hoy sos un técnico exitoso en la categoría, esto no lo puede discutir nadie. Muchas veces puedo trazar un paralelo también, hasta si querés, con Alfredo, que es un técnico exitoso de la categoría, hoy le está yendo muy bien, con San Telmo le fue muy bien, siempre hizo muy buenas campañas, exceptuando lo de Ferro y lo de Quilmes. Pero digo, más allá de esto, ¿entendés que también esto que marcabas como algo en Tristán Suárez, que es, no es un club mediático, no es un club que venda, no es un club que tenga cantidad de prensa, ¿entendés que también Quilmes te da todo eso, pero eso tiene un precio y viene acaparado con un montón de cuestiones?
3: Sí, obvio, no, está claro que hay una diferencia, pero depende cómo en el fútbol hay que saber utilizar absolutamente todo. Uh-huh. Entonces, en esta institución, cuando yo convoco a los futbolistas, les digo que si vamos primero, se entera poca gente, y si vamos último, es exactamente lo mismo, que claro, solamente que los va a llevar al límite soy yo. Si ellos están dispuestos a soportarme, bueno, los invito. Si no están dispuestos, es mejor que no, porque qué nosotros bueno, los llevamos al límite, nuestra forma de entrenar, nuestra forma diaria de competir, y eso es producto porque no tenemos esa efervescencia mediática o del hincha o de la prensa, que hay que saberla utilizar para mí como motivación. Entonces el futbolista no encuentra la exigencia de afuera, la tiene que encontrar de adentro. En esta clase de clubes hay una parte que el entrenador ya la tiene resuelta. El futbolista no se puede relajar, porque no hace falta que yo los lleve al límite, porque lo llevan al límite ustedes, lo llevan al límite el hincha, lo lleva al límite la historia del club, uh-huh. los pasillos, el run run. Entonces está como permanente alerta y no te permite relajar. Ni si vas mal, no te puedes relajar, y si vas bien, tampoco te puedes relajar, uh-huh. porque está todo el tiempo, la vara es alta. Bueno, entonces yo creo que es una compensación, y ahí está el equilibrio emocional del entrenador para saber utilizar eso, y después, obviamente, de cara a la personalidad del futbolista, para poder bancarse esa presión, pero a su vez esa presión, el futbolista está preparado. Obvio, no todo, pero generalmente sí, porque sufrió, porque pasó por inferiores, porque quedó fuera, porque tuvo frío, viajó, quedó, se lesionó. Entonces es saber utilizar ese fuego que tiene adentro para poder capitalizarlo y llevarlo dentro de la cancha y sin pensar en lo de afuera, sino en el rendimiento. Así que es una compensación, y bueno, no tengo duda que quién no quiere jugar en los equipos grandes del Nacional de la categoría, como Quilmes, y quién no quiere jugar en Boca, en River, uh-huh. más allá de la presión. Obviamente, no todos lo pueden hacer, está claro, pero por una cuestión de calidad individual, no, uh-huh. no de carácter.
1: ¿Te trajo algún coletazo? Digo, ¿se resiente de alguna manera el plantel? ¿O una vez que se charló todo, están todos a disposición y listo?
3: No, ese es otro. Nosotros manejamos muy bien, vamos al límite y bajamos, compensamos y nos enfocamos, es la realidad. Más allá de lo que sucedió, el rendimiento fue bajo y hay que apuntar al rendimiento. Obviamente la situación ya está resuelta y ya hubo diálogo, hubo lo que se había que hablar, se habló como tiene que ser, y ya está, hay que mejorar el rendimiento. Y como les dije hoy, tenemos el mejor partido que si hubiésemos elegido para salir de una situación adversa, entre comillas, adversa, vuelvo a reiterar, porque
1: sí, totalmente.
3: Es jugar contra un rival que va a tener un escenario hermoso, que siempre es lindo jugar, más allá del presente, que a nosotros no es problema nuestro, nosotros tenemos que enfocarnos en lo nuestro y buscar ganar el partido.
1: ¿Cómo lo imaginas, Pancho? Porque, a ver, te he visto en la platea de Quilmes un montón de veces, creo que la última fecha de Quilmes jugó local, creo que estuviste en la platea también. Digo, tenés clarísimo cómo juega Quilmes, porque además venís a verlo. Digo, ¿cómo imaginás el partido con todos estos condimentos que dijiste? Porque es un partido lleno de condimentos. Lo que le pasó a usted el fin de semana pasado, que se da vuelta a la página, lo que le pasó a Quilmes el último fin de semana, también con fallos arbitrales que lo ha complicado y que hizo que se venga con las manos vacías de Santiago del Estero, el momento de ambos. Digo, ¿todo esto queda al margen cuando pita el árbitro, o entendés que la realidad hace que sea un partido distinto? ¿Cómo lo imaginas vos?
3: No, es un partido de tensión, producto de que siempre es de tensión jugar acá en Quilmes, acá en San Martín de Tucumán, son dos de los escenarios más complejos por el público, por la exigencia del público, porque lo va a alentar, el hincha de Quilmes va a ir a alentar, y después obviamente puede tener alguna manifestación si el rendimiento no es acorde, pero si el rendimiento es bueno, no hay ninguna, no nos relaja ni nos creemos absolutamente nada. Nosotros tenemos que preocuparnos de poder superar al rival, manejar el partido, condicionarlo, frustrarlo, su fortaleza y imponer nuestro juego. No pensamos en la situación circunstancial que está atravesando el equipo, sino en las características de los jugadores, lo que hace Quilmes o lo que viene haciendo. Después obviamente puede modificar, pero hay un patrón que tiene, y sobre ese patrón nosotros tenemos que contrarrestar y poder imponer nuestra idea.
0: Ahora, Pancho, conociendo el mundo Quilmes como lo conoces, y habiendo incluso jugado en algún momento en el que Quilmes empezaba a acumular años en el Nacional B, y después también habiendo dirigido a la primera, digo, ¿crees que dirigir Quilmes, obviamente jugar también, pero dirigir Quilmes cada año es más difícil a medida que se van acumulando los años en la segunda división por la impaciencia?
3: Y bueno, hay que ir al dato. El dato mata como el relato, y el promedio hace de que no se ha podido sostener un entrenador una temporada completa, y bueno, eso habla de un rendimiento. Yo vuelvo a entender, a mí me lo único que nosotros analizamos o podemos trabajar sobre el rendimiento del futbolista y sobre las características, y buscar que eso represente el sentir del equipo, y los resultados son ingobernables, pero el rendimiento, el funcionamiento, y representar el sentir del hincha, y eso se transmite corporalmente, y bueno, eso vuelve, así que es difícil dirigir en el fútbol argentino en todas las categorías, y en los equipos grandes y en el Nacional B mucho más. Obviamente, si vos me decís del 15º de primera división al 28 es lo más fácil que hay del mundo, porque son 30 y juegan solamente para salir 22, 24, y ya están hechos. Acá no, acá todos, y los grandes obviamente tienen más urgencia, pero nosotros la peor presión que se puede poner en un ser humano es la propia. Y bueno, yo tengo la presión, yo quiero terminar la primera rueda primero. ¿Por qué? Porque nos endulzamos, vimos que competimos con todos los equipos y tenemos funcionamiento. Obviamente sostenerlo es complejo, pero estamos en condiciones de hacerlo, así que todos tenemos presión, queremos competir, queremos más, y bueno, hay que apuntar al rendimiento. Para mí lo único importante es el rendimiento individual y el funcionamiento colectivo, y después el resultado es consecuencia de eso.
1: Escuchame, Lolo viene empatado, Lorenzo Delfino, nuestro productor,
3: sí.
1: Viene empatado con la formación de los rivales, porque era el día de partido, hace vestuario visitante. Si le podés ir dando una manito durante la semana, dásela. No con quién, sino con quién no. Viste que capaz vos te estás escuchando y dices, este está poniendo uno que tiene 5 amarillas. Aclaráselo, no, por las dudas.
3: La va a tener difícil porque tenemos todo el plantel a disposición, es la primera vez, creo, por teníamos muchos lesionados. Nosotros arrancamos el año con 4 o 5 jugadores con algunas arrastre, rotura del ligamento, y bueno, ya están todos recuperados. Se me alargó el plantel y hoy lo miraba, y hasta a veces medio complejo, porque todos tienen más o menos rendimientos similares.
1: Nos vas a esconder todo hasta el último día, no hasta la última hora.
3: Y alguno va a quedar afuera de los que han sido muy protagonistas, pero porque tengo que elegir entre uno y otro, no porque esté dudando. Así que la va a tener complicada Lolo, pero no me gusta cambiar mucho. Si me van siguiendo, salvo por algo muy puntual, no soy de cambiar. Y bueno, si bien no fue el mejor rendimiento de este último, bueno, veremos cómo se transita la semana, que mañana recién arrancamos pensando en Quilmes.
0: A ver, Pacho, este tema viene bien para algo que siempre hemos tenido discusiones con otros técnicos de Quilmes. ¿Sí? ¿Tenés ventaja por ahí en esto de que Tristán Suárez por ahí no tiene tanta cobertura como la que tiene Quilmes? Que bueno, vos mismo incluso escuchás las radios, porque se han quejado estos técnicos que ha tenido Quilmes diciendo...
1: Yo quiero saber el equipo de Tristán Suárez y no me entero nunca. Claro. Y acá los rivales, el técnico de Tristán Suárez se entera.
0: ¿Es así?
3: Es verdad, pero bueno, hoy hay muchas formas de enterarse. Debo venir con Lolo, pero debo tener 80% de eficacia de acertar formaciones de los rivales. Hay que indagar, hay que bucear, hay que escuchar, claro, los medios. Yo escucho juegos, bueno, ustedes lo escucho siempre, obvio, pero no porque juego el domingo, pero Gimnasia y Tiro de Salta, no, yo supe la formación escuchando 2 o 3 programas seguidos, y te van tirando algunos indicios los programas o otros, salvo los que no tienen nada. Nosotros no tenemos nada, así que es difícil. Pero no tenemos lona, no tenemos nada. Si se va alguno, se acerca y espía, se ve la formación.
1: Claro. Yo siempre digo lo mismo. A nosotros una vez un técnico, Riestra, jugando en la B Nacional, nos dijo, no voy a decir qué técnico, no importa, yo quiero saber información de Riestra y no me entero. Y los de Riestra se enteran de nuestra información. Entonces,
3: y yo les preguntaría a ustedes, un día ustedes me sacaron la formación, creo que el torneo pasado estaba el huevo, se me lesionó el Rayo el jueves, y sí. Nadie sabía porque no había nadie, y alguien le dio la formación, y, claro. Y bueno, y la tenían, y nosotros, y no tenemos prensa. Bueno, yo si en lugar del entrenador que esté el turno, le pregunto a ustedes y ustedes son capaces de averiguar.
1: Pero aparte, muy sencillo, ¿o no, Pancho? A ver, yo, ¿sabes cuál fue mi respuesta a este entrenador que dijo, yo no me puedo enterar de Riestra? Y con Riestra en la B Nacional y sin el protagonismo que tiene sí. Hoy en día, ¿no? Le dije, sí, pero está bien, pero tampoco es lo mismo dirigir Riestra que dirigir Quilmes. ¿Está bien?
3: Claro, sí, el precio o el valor de Corre. Dirigir acá tiene esa, no sé si sería esa contra, pero bueno, es más beneficio que contra.
1: Totalmente. Pancho, gracias, seguramente vamos a estar hablando durante la semana. Seguramente no, nos vas a estar escuchando, y si no, nos vamos a ver en la cancha como siempre, como nos vemos tan seguido. ¿Cómo la tu hijo este fin de semana es hincha tuyo?
3: Sí, ¿sí? Es un talismán, es un asesino serial, es peor que yo.
1: Bien, bien.
3: Muy fanático.
1: Bien, bien, bien, pero tuyo, hoy tuyo.
3: Estaba contento. Bueno, acá pobre Mateo va a recibir un cuestionamiento porque el año pasado no se podía ver y hoy dice lo vamos a. Se ve bien porque está el sector visitante, no tiene la publicidad, y bueno, se ve, claro, se va a ver bien el partido.
1: Se puede ver sin la lona, claro.
3: Ahora me va a criticar Mateo, me va a llamar y me va a matar, pero bueno.
1: Abrazo, Pancho.
3: Chao, gracias. Chao, chao. Abrazo para todos.
1: Bueno, ahí está Pancho Martínez, José María Martínez, que cuando habla Mateo habla del ex presidente de Quilmes, porque claro, antes la delegación visitante no veía nada. Y ahora se ve porque no hay lona, ¿no? Y aparte Pancho tiene muy buena relación con Mateo Magadane.
0: Pancho debe entender que cuando esto de los técnicos que dicen, pero yo no sé nada, pónganse a laburar, debe entender. Yo averiguo, averigüen, en vez de quejarse.
1: Dijo eso.
0: Averigüen, claro. Si yo averiguo y tampoco tengo...
1: Que quede claro que no hablamos de Gracián nunca, ¿no? Estábamos citando otros técnicos.
0: Gracián no se quejó.
1: Dijo eso. Yo si quiero averiguar, lo averiguo.
0: Sí.
1: Y es más, destacó que nosotros el año pasado, laburo de Lolo, dimos con el equipo cuando no lo tenía nadie.
0: Acá no tengo lona, que os manden a un tipo y que pide, yo no quiero que haga. Sí.
1: Hacemos la pausa que se nos pasó, se nos fue re largo. Pausa y ya volvemos.
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8: Buenas tardes, muchachos. Acá tenemos un problema, que nosotros podemos proponer el equipo que se nos ocurra, con los cambios que se nos ocurran. De hecho, recién un muchacho habló con un equipo de tres en el fondo, que a mí me pareció súper lógico. Y me gustó el equipo que él planteó. Pero el problema es que el técnico es el que decide quién entra a la cancha, y yo no veo que vaya a cambiar su manera de ver las cosas y su manera de ver el fútbol o cómo él lo quiere plantear. Para mí está muy encaprichado y no tiene plan B, como Frank. Va a morir de esa manera.
1: Bueno, muchas gracias. Estamos haciendo un jueguito, sé que lo entienden perfectamente, pero yo creo que el técnico este fin de semana cambia bastante. Después podemos discutir, ponernos de acuerdo, ¿no? Si es porque no le queda otra, si es porque entendió que hay futbolistas que no están a la altura de las circunstancias, no lo sé. Pero para mí, este fin de semana, ¿quién me va a tener cuatro cambios, cinco cambios? No, cuatro cambios.
0: Pero bueno, sería que no sea cambio de figurita por figurita y después sea todo igual.
1: Bueno, ahí hay una eterna discusión, que es un poco también lo que dice el oyente, con el cual yo coincido totalmente. Yo hubiese hecho... Después de San Juan, yo hubiese cambiado. ¿El técnico no cambió? Sí, sacó a Luna. Después del partido con Chacarita, yo hubiese cambiado. Y Leandro fue a Güemes, a Santiago del Estero, a jugar con los mismos 11. Entonces, evidentemente hay una confianza, si querés, entre comillas, y esto lo digo yo, excesiva, en algunos futbolistas que ya han demostrado que no están.
0: No, si aparte vos cambiás, no sé, a Ortega por Vallejos, a Espetale por Domínguez y a Yangali por Bolívar, es lo mismo.
1: Sí, pero
0: manteniendo el mismo sistema, manteniendo otro
1: igual. ¿Sabés qué te puedo decir yo, técnico? Más que cambiar el sistema o la idea, estoy buscando rendimiento. Entonces, te lo puedo argumentar desde ese lado. Si quiero, ¿no? Si tengo ganas, sí. Te lo argumento. La verdad, estoy buscando rendimiento porque yo creo que la cuestión es más individual que colectiva. Bueno, vale. Yo creo que también tiene que cambiar otra cosa.
0: Sí.
1: Nosotros estábamos discutiendo y ahí la gente se prendió también. ¿Quién tiene que jugar de enganche? Axel Batista, Luna, Mejías. Y la verdad es que el que juega de enganche en este equipo se va a aburrir. Porque va a tocar tres pelotas. Y si de esas tres pelotas no está lúcido para tener un 100% de efectividad, fue un pésimo partido. Entonces es difícil jugar de enganche en este equipo. Pero bueno. Lolo, ¿qué nos quedó? ¿Ganadores?
2: Ganadores de la transmisión del domingo.
1: Bien.
2: Del domingo, a la carrera. El premio de Área 9, Ramiro 307. Bien. El voucher de Maxi Descuento, Gaspar 264.
1: Muy bien.
2: El premio de Capo de Monte, correcto, Quilmes, correcto. Mario 511. La cena del Sushi Club, Nicolás 926. La prenda de Mistral para Adriana 690.
1: Saludo, Nachito.
2: La comida para dos en el Gaucho, Pablo 007, como la gente.
1: Como James Bond.
2: Sí. Y la picada que ya lo entregamos ayer para Marcelo.
1: Sí, que agradeció a Marcelo hoy en YouTube. Para Marcelo, ¿nos vamos? 022. Sí, nos vamos, nos reencontramos mañana a las 12 del mediodía. Entrena Quilmes mañana a la mañana, Juan.
0: Mañana a las 9 y media, sí, señor.
1: ¿Se pueden ver los últimos 25?
0: Exacto.
1: Esta es una perlita porque siempre se veía un solo día, 25 minutos, los últimos 25, y ahora cambió a los... van dos días los últimos 25.
2: Uy.
1: Juan no está metido ni en lo que estamos diciendo.
0: Sí, señor.
2: Por lo general eran los martes que se podían ver los últimos 25.
1: No, siempre es el primer día de entrenar.
2: Claro, ahí está.
1: Cuando regresa. Nos vamos. Gracias, Loli. Gracias, Juan. Gracias, Guato. Chau.
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0: Buenos días, ¿cómo le va? 9:30 a.m. en punto de este miércoles 13 de mayo. Sí, después de lo que fue la marcha universitaria, una marcha contundente, sin duda, más allá de la discusión, si fue la que más llevó, la que menos llevó, fue sin duda una marcha muy contundente. Es una de las banderas de todos los argentinos, la educación pública, la universidad pública, porque es donde nuestros hijos estudian, esta es la verdad. Podrá haber gente con ciertos privilegios que puede pagar una privada, pero la mayoría no lo tiene, no lo puede hacer. Así que desde ahí me parece entendible, era lo que se esperaba. Ahora la pregunta es cómo sigue, porque la verdad que el gobierno de Milei no parece conmoverse en lo más mínimo de esa historia. Igual llamaron a los rectores. Bueno, habrá que estar atento a ver qué ocurre en los próximos días con respecto a esto. Pero da la impresión Milei de estar dando todas las señales de que él, de donde por el camino que tiene trazado, no piensa moverse, así que en ese marco uno debe suponer que la conflictividad social va a seguir creciendo. Eso es lo que tiene que ver para poner primera esta mañana, de este miércoles, como mencionábamos. Vos que nos estás escuchando una nueva edición de Aero con H aquí por la sintonía histórica de la radio, el 88.9, que nos podés ver en el streaming, @FMSUR889, ahí nos ubicás, nos podés encontrar y hacernos juntos, y podemos transitar la mañana hasta las 11 del mediodía. Informativamente hablando, en el plano local está ocurriendo aquí y ahora. ¿Qué está pasando? El Halcón, que ayer ya estaba de paro, te lo contamos. Ayer a última hora de la noche en redes sociales informaron que iban a trabajar normalmente. Bueno, eso no está pasando, no está circulando el servicio. Y ahí hay tensión porque hay cortocircuitos fuertes entre la empresa nueva y los delegados del Halcón, que apoyaron el desembarco de la empresa nueva. Realmente una pena que esto esté sucediendo con la empresa que parecía que finalmente iba a volver a prestar servicios, y algo que no está ocurriendo. Aparentemente hay un conflicto serio. Ayer la empresa Misión Buenos Aires emitió un comunicado de 10 puntos, con varios de ellos bastante críticos para con el cuerpo de delegados de la empresa. Así que veremos cómo termina este conflicto, que parece tener un capítulo inesperado, que es el que se está escribiendo ahora, y que hay tensión y el servicio no se presta con normalidad. Puede que haya algún que otro colectivo 148 circulando por la ciudad, pero son vehículos perdidos, digámoslo de alguna manera. El servicio no se está prestando con normalidad. Para que la gente lo pueda entender mejor, si usted iba a esperar el 148 hoy, no lo haga. No lo haga porque va a perder el tiempo, me parece, más que otra cosa. Así que esto es lo que tiene que ver con la información desde lo nacional, el aquí y ahora. Te bajo a las cuestiones que tienen que ver con nuestra ciudad, con dos temas que, por lo menos para mí, yo quería incluir en el arranque. Uno es lo que pasó ayer en el Consejo Deliberante, un Consejo Deliberante otra vez con una agenda muy nacional, discutiendo todas cuestiones nacionales, provinciales, con poquito de lo local, pero como pasa siempre, alguna derivación terminó con un enfrentamiento entre dos concejales de la oposición. Sí, no eran oficialistas y opositores, no, era oposición. Estamos hablando de la presidenta del bloque del radicalismo, de Daniela Ferreira, y estamos hablando de Estefanía Albacetti. Un enfrentamiento verbal fuerte, no habitual, que terminó con un planteo de privilegio y con una posibilidad de llevarlo a la justicia. Ahora después lo vamos a escuchar, porque todavía no tuve tiempo, no se lo pasé a nuestro amigo Amarilla esta mañana. Tengo el videito, la parte por ahí más caliente del cruce, que no dura más de 2 minutos, donde, porque una la trató a la otra de ignorante y de burra, y la otra la trató de estar currando en la universidad. Vas a escuchar una parte, no todo, porque llegué tarde al momento de grabarlo, pero vas a escuchar una parte de esa historia y vas a ver cómo terminó. Y lo otro, antes de darle la bienvenida al señor Fernando Gallo, que está sentado frente a mí, aunque vos no lo veas, contarte algo que está pasando en los tribunales de Quilmes, que me parece interesante que la gente lo sepa, porque en su momento generó una fuerte conmoción. No sé si se acuerdan, esto pasó en junio del 2024. Un joven de la Villa Itatí, que estudiaba en la Universidad Nacional de La Plata, de 22 años, el sábado a las 8 de la mañana, estaba saliendo a la universidad y no llegó a la parada del colectivo. Lo asaltaron dos delincuentes, le pegaron un fierrazo en la cabeza y lo mataron. Este joven, creo que no llegó a agonizar un par de horas y después falleció. Fue un hecho muy conmocionante. Se está llevando adelante el juicio oral y público ahora en los tribunales penales de Quilmes, de nuestra ciudad. Ayer se conocieron los alegatos. Otra vez, igual que en lo del delivery, ¿te acordás que lo tratamos? Igual que en el tema del delivery, otra vez, un mayor con un menor. El menor está dentro del laberinto de la justicia de menores, no sabemos qué de su vida, 16 años, aparece él, perdido allí, y el juicio se lo están haciendo al mayor que participó del robo. Ayer se hizo los alegatos, 22 años pidió el fiscal. El acusado se esconde detrás de un biombo, le tiene miedo a la familia. Es increíble la imagen, porque dicen que es del barrio, porque dice que se conocen, porque no sabe cómo sostenerle la mirada a la familia de la víctima, una familia muy humilde. Su hijo estudiaba en la universidad, estaba en cuarto año en la Universidad Nacional de La Plata, laburaba ya en la universidad, tenía proyectos, y estos delincuentes le quitaron la vida de un fierrazo para robarle la mochila, específicamente la mochila. ¿Te acordás que fue la mamá que salió a buscarlo? ¿Por qué? Porque el pibe llevaba dos teléfonos y siempre por uno le avisaba a la madre que estaba arriba del colectivo. O sea, sabía de qué zona, o sea, el pibe era de la zona y sabía muy bien. Bueno, ese llamado nunca llegó. Entonces la madre salió a ver y ahí lo encontró tirado. Y encontró un fierro que se supone que fue con lo que lo mataron. Los acusados no reconocen el hecho y ahí está la discusión. Pero nada, quería incluirlo en los títulos porque pasan las cosas, nos conmocionamos, que después nos olvidamos como si nada pasara. Bueno, el caso del delivery fue uno, el caso de este joven estudiante en la Universidad Nacional de La Plata, me acuerdo muy bien, porque los móviles durante el fin de semana estuvo La Nación, estuvo Clarín, salió en todos lados. Ahora el juicio no lo está siguiendo nadie, salvo nosotros, otros no. 36 minutos pasaron de las 9 de la mañana y ya le doy la bienvenida al señor Fernando Gallo. ¿Cómo le va, Gallo? Buen día.
1: ¿Qué tal, José? Muy buenos días. Buen miércoles para vos, para el señor Amarilla, para nuestros oyentes, para aquellos que también nos ven a través del canal de YouTube de FM Sur 889. Una jornada un poquito más fría que la de ayer, una máxima que se estima entre 15 y 17 grados para este día miércoles. Lo adelantamos, ya empieza a sentirse un poquito más el frío. Sin lluvias en el horizonte, afortunadamente. Hablaban del día sábado, pero no nos arriesguemos a vaticinar algo que después no suele suceder, como en muchas ocasiones
0: pasa.
1: Sí, claro. No siempre erramos, así que tratemos de mantenernos en el día a día. Para las próximas horas no se avisoran lluvias en el horizonte. Yo fui contundente la marcha de ayer, un rato lo vamos a estar charlando. Sí. La verdad me sorprendí y ver a todos los sectores, ¿no? Y gente que no va a la universidad pero fue a apoyar igual, estudiantes, ex estudiantes. En un ratito vamos a estar ampliando esta información. El otro tema que no me quiero ver es el tema de Adorni, porque ya Adorni ya casi prácticamente se habla menos, en realidad
0: se habla menos, en las últimas horas se habla menos.
1: Habló un poquito menos. Esta crisis que está atravesando el jefe de gabinete está impactando lógicamente en la imagen de Javier Milei y del gobierno puntualmente, y ya lo están comparando con la foto de Olivos. En un ratito vamos a repasar algunos datos de este escándalo político a través de un informe donde se le consultó a la gente sobre el caso Adorni. El 97% de los consultados sabía de qué le estaban hablando. Es un tema que impactó de lleno en la sociedad. Es un informe muy interesante para compartir, que lo organizó el Observatorio de Psicología Social Aplicada. Esto depende de la UBA. Van a estar lo que dicen que quiere la UBA, no lo quieren, pero esto es una encuesta que se le hizo a casi 5.000 personas sobre este caso que desde ya hace varias semanas está en boca de todos. Y después te voy a dar puntualmente cuáles son los resultados y cómo está valorando cada uno de los encuestados la situación esta tan contundente y fuerte, que ya lo comparan con lo que fue la famosa foto de Olivos. En un ratito lo compartimos.
0: Bien, antes de darle el pase para la presentación musical habitual del señor José Amarilla, déjame que te cuente, me están dando información, me dicen que no hay ningún chofer que haya podido salir a laburar a la mañana. Dicen que hay mucha policía en el playón, allí en 12 de octubre, pasando Mosconi, que es donde está la terminal del Halcón. ¿Está
1: sí,
0: bien?
1: Señor.
0: Ahí dicen que hay mucha presencia policial, que los choferes están afuera. Sí. Así que el tema está tenso ahí, sí. El Halcón.
1: Acá me aporta, dale, Dani Novoa, que no hay ningún 148 en la calle desde ayer al mediodía.
0: Oh, perfecto, ahí está la precisión. Entonces, lo que está planteando entonces desde la empresa, que más o menos condice con lo que me están planteando ahora, que claro, no hubo ningún chofer que durante la mañana haya salido.
1: ¿Qué es lo que habrá pasado? Porque a 11 días, ¿no?
0: Mi sensación, ahora vamos ya con lo de la presentación musical de José, pero mi impresión fue lo que contamos ayer, Fer. Para mí, en el apuro por volver, en las ansias por volver, por las dificultades que empiezan a haber, que el gobierno se cierra, que no abre el juego, que prefiere que haya menos colectivos en la calle, vos fijate que no está pagando las compensaciones por los aumentos del gasoil y demás, en ese contexto me imagino que se habrán apurado por volver y habrán dejado algunas cuestiones pendientes, exigencias, planteos que tenían, y ahora empezó a funcionar la empresa empieza a exigir, y los laburantes dicen, no, pero pará, acordate que era por acá, era por allá, y la empresa dice, no, pero bueno, claro. Pará, pero esto ya está funcionando, uh-huh. Ahora hay que funcionar, hay que laburar, hay que producir. Bueno, ¿cómo son las empresas?
1: Lógico.
0: Que quieren ganar plata, esto es así, y muchas veces la ganan a costilla tuya, esta es la verdad, uh-huh. Seamos honestos, el capitalismo funciona así, no estoy inventando ni descubriendo nada. Así que en ese contexto me parece que por ahí lo que pasó es que volvieron a la superficie cuestiones que no habían estado saldadas en la previa, digamos, quizás por esto. Pero lo concreto es entonces que no hay colectivo 148 en la calle, ahí ya lo estamos confirmando esta mañana, así que para los que están escuchando, más allá de algunos me puede decir, no, pero yo vi, pero no, no, ya está, oficialmente no hay colectivos en la calle de la empresa, la policía está en el lugar, así que si usted anda por esa zona del oeste del distrito, estamos hablando 12 de octubre y Mosconi, vaya con cuidado porque se va a encontrar con los choferes en la puerta y con la policía dentro de lo que es la terminal del Halcón. Así que dicho estas cuestiones, ahora sí vamos con la presentación del señor José Amarilla y comenzamos a recorrer todo lo que tenga que ver con la información de la mañana. Dale.

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2: Bien, 15 minutos nos quedan para las 10 de la mañana. A ver, mencionábamos y hablábamos del tema Halcón, confirmando que hoy la empresa no está funcionando a pesar de lo que se dijo ayer a última hora en redes sociales. Habían salido en redes sociales los que son los tuits habituales del Halcón, incluso el que tiene el nuevo Halcón, a decir que se iba a prestar el servicio normalmente. Sin embargo, esta mañana eso no está ocurriendo. En ese marco hay que decir que arrancamos el conflicto otra vez, pasado, sí, hace 48 horas, con el planteo de los choferes, quejándose de la empresa. Ayer se conoció la empresa, un comunicado de 2 páginas, 10 puntos, bajo el título "Jamás conseguiremos resultados distintos haciendo lo mismo".
3: Oh, mira.
2: Donde dice: transcurrieron 4 meses sin cobrar sueldos, faltando aún el cobro de acreencias salariales desde Nuevo Halcón y la fracción del aguinaldo. Pese a esa realidad, sumada a la falta de trabajo y de inversiones, Vicente López acordó con los trabajadores. Vicente López en Misión Buenos Aires.
3: Sí.
2: Con intervención del gremio y de las autoridades nacionales, recuperar el servicio público con los puestos de trabajo. Muy como bien. Diciendo, nosotros nos hicimos cargo, eso dice la empresa. La otra alternativa siempre era mejor desde el punto de vista de las empresas, pues el trabajador no obtenía más que la conservación de su puesto de trabajo, sin reconocimiento alguno de las acreencias adeudadas por el nuevo Halcón. O sea, como diciendo, miren, nosotros nos hicimos cargo de la deuda, como primer dato les recuerda. Sin embargo, Vicente López absorbió el personal para prestar los servicios, anticipó fondos, dice la empresa, en colaboración de los trabajadores. Se consiguieron unidades de buena calidad en tiempo récord, dice la empresa. En el Día del Trabajador se honró dicha fecha, iniciando los servicios con las unidades disponibles. Y dice, el lunes 11 del 5 se presentó la CNRT en el predio a hacer su trabajo de rutina.
3: Comisión Nacional de Regulación del Transporte.
2: Correcto.
3: Es esa, ¿no?
2: Exacto, que empezó a hacer, ¿qué? A inspeccionar los vehículos. Que fue la constatación de la salud de las unidades.
3: Claro.
2: ¿Y qué dice acá?
3: A ver.
2: Enterado los delegados del resultado de las inspecciones de la CNRT, o sea, una vez que se supieron los resultados, comenzaron a destruir los colectivos para argumentar sus dichos, dice. Es fuerte la denuncia.
3: ¿Cómo salís de eso? Ojo, ¿eh?
2: Todo
3: está
2: echando esto,
3: los echa de vandalismo a los propios...
2: A los delegados.
3: A su propia herramienta de trabajo.
2: A los delegados. Todo esto ocurría el mismo día que habían comenzado a trabajar los 20 coches 0 kilómetros comprometidos oportunamente y aguardando las próximas 22 unidades articuladas que están en proceso de producción. Ninguno de estos 42 vehículos se fabrican en un instante al otro, y menos 40 días corridos estuvieron las herramientas, claro, para hacer el trabajo disponible. Bueno, fuerte.
3: Ahora, si esto es cierto,
2: bueno,
3: qué difícil, es difícil lidiar con la gente, ¿eh?
2: Estás hablando de 400 personas para colmo, ¿no? Estás hablando.
3: Es complicado.
2: No es fácil. Pero así está planteado el conflicto del Halcón hoy. Con los choferes sin salir a trabajar, con la policía en el predio de 12 de octubre y Mosconi, y la expectativa por saber qué va a pasar finalmente del servicio. Porque hace unos días atrás, nada más, apenas unos 12 días atrás, 13 días atrás, celebrábamos que el Halcón volvía a circular después de casi 4 meses. Y ahora ya estamos lamentando que están en conflicto otra vez.
3: Récord.
2: Sí, la verdad que
3: 11 días.
2: 11 días duró, de verdad, es cierto. Bueno, esto es, insisto, aquí y ahora. Vámonos a lo político, que no es la marcha, que no es Adorni.
3: A la marcha vamos a hablar en un ratito.
2: En un ratito. ¿Qué fue lo que pasó Ayer en el Consejo Deliberante había sesión en el Consejo Deliberante de nuestra ciudad.
3: Sesión ordinaria, que es la primera, ¿no?
2: Del mes de mayo. Uh-huh. Con una agenda otra vez nacional. Recordemos que está ocurriendo que el Consejo Deliberante empieza a rotar hacia una agenda nacional, siguiendo los temas nacionales y provinciales. Es entendible. ¿Por qué es entendible? Porque nadie quiere quedar fuera de la foto de cómo se realiñe la realidad nacional y provincial. Entonces, en el distrito está todo el mundo atento a ver qué ocurre, pero nadie quiere mover una pieza.
3: Claro.
2: Esperando a ver, bueno, cómo ordenan los jefes arriba. En ese marco, la sesión ayer transcurrió discutiendo cuestiones nacionales, y en esa discusión se desengancha un tema que fue algo que ocurrió el fin de semana, que fue un congreso de mujeres que se hizo en la UNCI bajo la consigna de Cristina Libre. Algo impulsado por la Cámpora, que tuvo a Mayra Mendoza como la cara más visible, junto a Teresa García, que es la legisladora también identificada, que fue la que dijo que estaban buscando en este sector del peronismo, estaban buscando un Cámpora para hacer el famoso recordado rol que hizo Cámpora cuando Perón estaba en el exilio. Uh-huh. O sea, esto era... Fueron ellos dos los que encabezaron esta movida, que dice que hubo mucha gente. Era una reunión de mujeres. ¿Qué fue lo que sucedió? ¿Cómo arranca esta cuestión? Arranca con la concejala Albacetti de La Libertad Avanza cuestionando duramente a la rectora de la Universidad Nacional de
3: María Alejandra Cini,
2: que fue la que participó. Ella fue una de las tantas mujeres del peronismo que participó de esta reunión partidaria. Era una actividad partidaria, no era una actividad de la universidad. Esto hay que separarlo. Hay veces que la izquierda, más de una vez, vino Del Caño o Cristian Castillo a la Universidad Nacional de Quilmes.
3: Uh-huh. Y a hacer un evento político.
2: A ver un evento político, específicamente. Bueno, lo mismo pasó con las mujeres peronistas el fin de semana. Albacetti cuestionó duramente a la rectora por su participación.
3: La trató de arengar, de meterle.
2: Claro, de estar. Exactamente, de estar como plantean los libertarios, que están adoctrinando, que no sé qué. Que era. Habló de una asamblea universitaria, algo que no fue cierto.
3: No fue una asamblea.
2: No fue una asamblea, fue una reunión partidaria, de la que Cini tiene todo el derecho a participar, porque ella. Todo el mundo sabe que ella es un cuadro del peronismo. Es más, la UNCI hace años que está gobernado por distintos cuadros del peronismo. Es más, no hace mucho tiempo atrás tenía un concejal, que fue Mario Lozano, que más de una vez nosotros lo celebramos, porque antes la UNCI parecía que estaba desprendida de la ciudad, que no tenía nada que ver con la ciudad. Hasta hace unos
3: Mario
2: años...
3: Mario Lozano fue rector de la universidad.
2: De la universidad.
3: ¿Fue dos periodos o uno?
2: No, Mario. Uno solo.
3: ¿Uno solo?
2: Y después fue concejal. Sí, después fue concejal. Y hoy Alejandro Villar, que fue rector dos periodos, es funcionario de Kicillof.
3: Claro.
2: Es más, Kicillof no hace mucho tiempo atrás, un par de meses atrás, creo que estuvo... en la asunción de la juventud peronista de la provincia de Buenos Aires, que se hizo en la UNCI. O sea, es habitual que haya actos partidarios en la universidad. Te podrá gustar más, te podrá gustar menos. O sea, Albacetti tiene todo el derecho a decir que no le gusta. Lo que no tiene derecho es a mentir, me parece a mí, y a mezclar situaciones políticas, dando a entender cosas que no fueron las que
3: ocurrieron. ¿Pero lo hace por falta de conocimiento o lo hace a propósito para generar? Porque quizá Albacetti no sabía que
2: bueno,
3: no fue...
2: a esta altura del partido a mí me parece que ya no le interesa. Que ella va a su objetivo político. ¿Su objetivo político cuál es? Hablar del adoctrinamiento, pegarle a la universidad justo el día de la marcha. O sea, no nos olvidemos que ayer... justamente estaban marchando las universidades públicas. Entonces, el planteo libertario, ¿cuál es? Cualquier cosa que te sirva para golpear y para manchar las universidades.
3: Albacetti
2: sirve.
3: Es docente, ¿no?
2: Albacetti fue docente.
3: Ah, fue docente.
2: Fue docente, es docente, pero no está, no está ejerciendo.
3: Claro.
2: Bueno, este planteo de Albacetti, que buscó solo pegarle a las universidades y cuestionar su alineamiento o las simpatías políticas que podía tener la rectora, generó una respuesta por parte de quién. De quién es la presidenta del radicalismo, del bloque radical, que es Daniela Ferreiro,
3: sí.
2: Pero que no es casual que Daniela Ferreiro le responde, porque Daniela Ferreiro es a su vez referente de la Franja Morada, que está en la Universidad Nacional de Quilmes, y que forma parte del mundo de la Universidad Nacional de Quilmes. Entonces, Ferreiro tuvo un cruce para con Albacetti, también picante, porque la trató de ignorante. Para mí, técnicamente, le dijo que era una burra, para mí... Ahora, dicen que la palabra no fue, dice que dijo que está diciendo burrada. Bueno, es lo mismo. Si una persona dice burrada, que es una burra. O sea, en el fondo es decírselo. Uh-huh. Fue muy dura para con Albacetti por esto,
4: por esto de que Albacete mezcló cuestiones. Claro, y al mezclar cuestiones, claro, vos decís lo que querés finalmente, pero no fue lo que pasó. En ese contexto se arma esta discusión. ¿La podemos escuchar, José?
3: Para que me pongo los auriculares.
4: Ponete los auriculares.
3: Yo estaba, yo estaba.
4: Vos estabas en el recinto, sí, es verdad. Vamos a escuchar una discusión cortita, no es mucho, es apenas un minuto, minuto y pico, ¿verdad?
5: Los pobres pibes. Y porque quiere verse ahí adentro puede seguir jugando. Bueno. Agredieron a los militantes de Libertad hace unos años y esa señora que tiene por lo menos una década más que los pibes estaba en primera fila haciéndose la víctima. Sin vergüenza. Vas a tener ganas y vas a seguir adentro de la universidad jugando.
6: Decir a un concejal que está currando es un delito, que esa persona ahora que se retracte o que nos vemos en la justicia.
3: Quiere retractarse.
4: Le da la oportunidad
3: a Albacete de retractarse.
4: Claro, porque Albacete le dijo que estaba parasitando, sí, y estaba currando en la universidad.
7: En consideración la minuta de comunicación de la concejala Estefanía Albacete.
4: No,
3: pero no se retractó.
4: No, ella dijo de ninguna manera.
3: No me voy a retractar.
4: Albacete dijo de ninguna manera. Ya está, José, ya está eso. De ninguna manera, dice Albacete en un momento dado. Y ella no se retracta. Entonces, ¿qué es lo que, cómo sigue a Daniela Ferreiro? Ferreiro pide que se arme una comisión para evaluar una sanción para con Albacete. Y aparte, pide la documentación, la copia taquigráfica para llevarlo a la justicia.
3: La famosa cuestión de privilegio.
4: Claro, claro.
3: Se llama cuestión de privilegio.
4: Cuestión de privilegio. Arman una comisión para pedirle una sanción a Albacete por esto.
3: Y eso se aprobó.
4: Esto se aprobó.
3: ¿Y ahora?
4: Ahora lo que va a pasar es que, de acuerdo a lo que adelantan desde el bloque radical, Daniel Ferreira se va a presentar a la justicia, le va a pedir a la justicia que convoque a Albacete para que presente pruebas de cuáles serían los curros que supuestamente está participando Daniela Ferreiro, que los denuncie, porque claro, en esto tiene razón Ferreiro. Albacete es una figura pública, es una funcionaria pública, ella está obligada, si conoce delito, de ir y denunciarlo. Entonces le está diciendo, si vos decís que yo estoy currando, bueno, andá a la justicia y denunciame, y decime de qué es, de qué va.
3: Hay que decir que no es la primera vez que tiene un tiroteo así, ¿no?
4: No, hay un tiroteo anterior, que fue lo que pasó en la discusión, en la previa. Terminan recordando que lo que pasó hace 2 años atrás en la Universidad Nacional de Quilmes, ¿te acordás cuando terminaron con gas pimienta, con estudiantes golpeados, con jóvenes de los libertarios denunciando, con jóvenes de la UNCI cuestionando? Bueno, fue una revuelta hubo en la UNCI, como nunca había pasado. Se enfrentaron, hubo empujones, trompadas, algún castañazo también voló, gas pimienta también, porque los libertarios querían impedir una asamblea. Los libertarios dicen que nunca quisieron impedirla, sino que lo que querían era expresarse y que ellos no lo dejaban expresarse. Entonces, una cosa, la otra, lo concreto, que terminaron todos los empujones, abrazo, apoyo, de todo, hubo de todo ahí adentro.
3: Y gas pimienta.
4: Y gas pimienta. Aquello que derivó, ¿qué pasaba? Daniela Ferreiro, que es dirigente de la Franja Morada, estaba en esa reyerta. Identificó gente que estaba muy cercana a Albacete.
3: Albacete le recriminó que tiene 40 años y sigue yendo a la
4: facultad. Exactamente. Albacete le recrimina.
3: Le recrimina eso.
4: Le cuestiona eso. No es que le recrimina, le cuestiona eso.
3: Tenés 40 años y sigue yendo a la facultad.
4: Le dice que tiene una generación más, le dijo. Pero, y que, que los está parasiteando, dijo.
3: Bueno,
4: Albacete.
3: Pero no hay fecha para esto. Uno puede ir a la universidad si tenga 70 años.
4: Mientras que vayas y estudies, ¿cuál es el problema?
3: Lógico, y apruebes.
4: Y bueno, claro.
3: Hay muchos que no aprueban, pero ahí cuesta un poco más. Pero
4: el tema de que no apruebes tampoco es un requisito hoy en la universidad pública. Pero más allá de eso, digo, por ahí Albacete no le puede gustar lo que hace Ferreiro, pero debe decirle que está currando, hay todo un par de metros que cuidar.
3: Currando es una palabra, una acusación.
4: No es la primera vez que escuchamos algo mucho más fuerte también en el Consejo Liberante. Me parece que lo que ha sucedido es que los concejales se cansaron de soportar a un Albacete que dice lo que le conviene y que no le importa las consecuencias. Entonces, como a ella le convenía hablar mal de la universidad, mezcló lo de la rectora, mezcló el acto del PJ, mezcló lo de Franja Morada, mezcló de Ferreiro, para decir lo que le convenía a ella.
3: Yo había ido, era la segunda sesión que iba seguido.
4: Bien.
3: Hacía mucho que no iba.
4: Es verdad, pegaste 2 sesiones seguidas.
3: Por cuestión de agenda pude ir.
4: Sí, señor.
3: A ver cómo venía. ¿Yo sabes lo que noté en el bloque? En el bloque de La Libertad Avanza, que hay frialdad entre algunos concejales y Albacete.
4: Es que quedó.
3: Se nota como que hay algo que está roto ahí, ¿no?
4: El bloque quedó roto después del recambio que se dio de autoridades. En la práctica, si bien para la foto se muestran los, hoy los libertarios tienen 5 concejales.
3: Sí.
4: Se muestran juntos para la foto, qué sé yo.
3: Pero yo noté una cierta...
4: No, en la práctica vos notás una clara distancia con Albacete. Y es más, yo te diría que está roto en 3, no en 2. Yo creo que hay un grupo que está formado por Rolón, Goria y Morgan, ¿sí?
3: Sabrina Morgan.
4: Sabrina Morgan.
3: Ese me parece que se nota ahí, que parece, ahí hay un bloque.
4: Ahí parece va a haber un espacio y después está Albacete suelta y Rick suelto.
3: Bueno, yo Albacete la veo con Rick, pero que me pareció como que estaban juntos. Puede ser que está partido ahí también.
4: Yo creo que está roto eso también. Porque en realidad no te olvides que el que quería ser presidente del bloque de concejales es Rick. El que quería ser presidente del bloque de concejales, y el acuerdo era ese. Los primeros 2 años, acuérdate, cuando arrancó la bancada libertaria, el primero que presentó ser presidente fue Rig.
3: Claro.
4: Y después tuvo que dar marcha atrás. Entonces hizo un acuerdo en ese momento, cuando arrancaron, le dijo, bueno, está bien, sos 2 años vos y después soy 2 años yo. Finalmente, a la hora de elegirlo a Rig, ¿qué pasó? Apareció Leo Goria, que venía de la mano de pareja, que qué sé yo, lo consagraron a él. A los 3 meses de estar funcionando,
3: sí,
4: lo terminan volteando, claro. ¿Y quién aparece? Aparece Albacete.
3: O sea, en un bloque de 5 tipos y tipas...
4: Están todos rotos.
3: Pero es insólito. Sí, ¿eso sabe por qué? Porque no tenían nada cuando llegaron. Llegaron desnudos.
4: Hay varios que no tienen que ver con la política, ese es el problema.
3: ¿Por eso?
4: Sí, yo creo lo mismo. Sí, creo que tiene algo que ver con eso.
3: Vos los ves, ya los ya cuando los ves, ya los emblanteás a los tipos, te das cuenta cómo son.
4: Bueno, lo concreto...
3: Yo tuve esa sensación. Quizá
4: no.
3: Están todos unidos, están
4: tomando
3: un café ahora con un tostado.
4: Vos te das cuenta en la práctica, en la sesión, cómo funcionan. Rig habla por todo el bloque cuando no es el presidente. Y muchas veces Estefanía Albacete sale con otra cosa o aparece Sabrina Morgan con alguna cuestión. O sea, como que... Goria tiene sus propias presentaciones. Digo, cada uno ahí está atendiendo su juego, sí, y está claro eso. Pero bueno... Más allá de eso, lo concreto es que ahora se disparó esta cuestión. Hay que ver si políticamente van a avanzar pidiéndole una sanción, como ya tiene un antecedente al Albacete, que fue en la derivación del famoso escrache que le hicieron militantes libertarios a los concejales del PJ dentro del recinto, que significó que durante un año no pudiera pisar el recinto el esposo de Albacete, por ejemplo.
3: Bueno, ayer estaba, pude charlar con él.
4: Hace
3: con
4: 2 sesiones que volvió. ¿Volviste vos y volvió el esposo de Albacete?
3: Volvimos juntos.
4: Juntos volvieron. Mirá, hasta acá no estaban juntos.
3: Yo no estaba nombrado en La Plata, ¿eh?
4: No.
3: No, pues estaba en La Plata, trabajando en La Plata.
4: Bueno, estaba acá, estaba encerrado en el despacho. No sé dónde trabajaba, pero estaba en el despacho.
3: Online.
4: Yo lo veía ahí, estaba en el despacho.
3: Online, ¿no? ¿Trabajaba online?
4: No sé, por ahí hacía home office, como hacen los defensores del pueblo, ¿viste cómo es acá? Pero bueno, más allá de esos detalles técnicos, lo concreto es que ahí hay un punto de conflicto, veremos cómo lo resuelve. Uh-huh. Siempre aparece la misma discusión en torno al tema de Albacete, que si vos la salís a confrontar, es como que cotiza políticamente, capitaliza ella, y si no la confrontás, queda lo que ella dijo. Y públicamente queda lo que ella plantea. La discusión es, bueno, ¿cuánta gente se entera? Bueno, esto es parte de lo que la política viene discutiendo en torno al fenómeno libertario, al menos en Quilmes.
3: Claro.
4: Veremos ahora qué pasa. A mí me da la sensación que los dirigentes locales se cansaron de Albacete y que dijera lo primero le venía en boca, sin medir ninguna consecuencia, mezclando cosas solo para decir lo que a ella le conviene, y me parece que esta vuelta van a marchar tratando de conseguirle alguna sanción. Para que la próxima
3: la
4: vez que abra la boca... lo piense mejor.
3: ¿La sanción qué sería?
4: No tengo claro, yo no sé si es una...
3: ¿Económica?
4: Me parece que puede ser una multa. Primero, el tema judicial. ¿Qué va a pasar con el tema de la justicia? Le van a pedir, va a ir Ferreira a la fiscalía para que los fiscales citen a Albacete, porque si no, Albacete está incumpliendo como funcionario público sus obligaciones, porque ya dice que está currando, tiene que ir a explicar cuál es el delito del curro que está pasando,
3: claro,
4: en la universidad.
3: Se presenta y dice, mira, esta mujer me dijo, yo estoy currando.
4: Claro.
3: ¿Puede llamar y que le muestre las pruebas
4: porque
3: de
4: ella,
3: que estoy currando?
4: Claro, porque ella está obligada a denunciarme. Ella está obligada porque ella es una funcionaria pública, no es un vecino común, es funcionaria pública, está obligada por ley, está obligada. Entonces, va a tener que ir a Albacete, tendrá que ir o con las pruebas contra Ferreiro o...
3: Claro.
4: Tendrá que decir, no, mire, no tengo nada, o se hará la distraída.
3: La distraída
4: a partir de ahí, claro, irán con una presentación judicial por una cuestión de injuria, supongo yo. Porque calumnias no. pero aunque entre funcionarios. Lo que pasa es que esto pasó dentro del recinto, y dentro del recinto también están sus bemoles con eso. Me parece que lo que va a funcionar más rápido va a ser una sanción, que puede ser una multa, con respecto a raíz de las acumulaciones que ya hubo por las conductas que podríamos decir relativamente impropias. Por
3: y seguramente la multa, que si es que realmente se concreta, no sé el monto.
4: No sé.
3: Será donada a alguna entidad de bien público para, ¿no? Imagino, ¿no?
4: Supongo.
3: No se la van a meter en el bolsillo en el Consejo Deliberante.
4: No, pero tampoco es tan fácil hacer la multa. Mira que eso es una discusión. Yo no sé si va a ser tan fácil. Pero lo concreto es que me parece que hay una especie de consenso mínimo en el Consejo Deliberante de tratar de que al menos Albacete mida un poco lo que dice.
3: Mencionaste la copia taquigráfica, eso la prueba.
4: La prueba, porque es lo que dijo ella. Es lo que dijo. Ni que hablar lo que comentó por lo bajo. Por lo bajo fue mucho más dura contra Ferreira. Mucho más dura.
3: La copia taquigráfica es lo que sale en el micrófono.
4: Es lo que sale en el micrófono. Es lo que ella dice, expresa desde su banca, no los comentarios que hace por lo bajo. Claro. Que fueron mucho más fuertes que lo que dijo públicamente, digamos, Albacete, ¿no? Así que, bueno, veremos qué capítulo se escribe y de qué forma, pero por lo pronto eso fue quizás lo más llamativo del Consejo. No, no digo lo más importante, pero sí lo más llamativo, lo que más llamó la atención de la sesión, digámoslo, ¿no?
3: Claro.
4: Veremos, a ver, políticamente, cómo sigue, si la comisión, si demás, ¿qué pasa? Pues
3: yo me río porque dice, a ver, como, no parece que tiene 40 años, me pone, tiene menos, no sé la edad que tiene Ferreira.
4: Daniela, no sé, yo tampoco sé.
3: A los que tenés 40 años y sigue siendo la facultad, le dijo.
4: Bueno.
3: Pero no sé si tiene 40.
4: Hay que decir una cosa. Daniela Ferreira sugirió que Albacete había querido entrar a la Facultad de Psicología y no pudo pasar el CBC. Lo dijo.
3: No puedo creerlo.
4: Sí, lo dijo. No dijo con nombre y apellido, pero dijo que, bueno, hay gente que no pasa el CBC, refiriéndose a... Por eso te digo... Ferreira también la buscó de alguna manera.
3: Son bravas las mujeres cuando
4: no, se discuten. Son bravas, sí. Y para colmo, Ferreira es picante.
3: Es picante,
4: y,
3: sí.
4: Pero no lo parece. La Albacete ya sabés que es picante. Ferreira juega, se hace la distraída, y después todos los que la conocen dicen que se victimiza.
3: Ah, mira.
4: Los que la conocen, los que tratan con ella,
3: dice
4: que se victimiza. Yo la vi que trataba
3: Daniela
4: con ella.
3: Daniela es el nombre, ¿no?
4: Daniela, sí, sí.
3: Porque a veces como vos le arrasas los nombres.
4: No, sí, es verdad, pero es un problema. Yo tengo el síndrome de Bonelli, la gente ya lo sabe.
3: Sí, escúchame, el toque no sonó hoy.
4: ¿Cómo no sonó? Sí, sonó. Mirá la cara de José que tiene.
3: Ah, yo no lo escuché.
4: Sí, vayamos a cumplir con la tanda, sí, enseguida volvemos. Dale, ¿te parece?
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0: Bien, 11 minutos pasaron de las 10 de la mañana. Ya empieza la bruma a aparecer en el estudio, ¿viste? A medida que va.
1: ¿Por qué no pasando, te sentás de este lado?
0: A medida que va este pasando la. Va llegando la mañana, yo me voy perdiendo, sí, en una bruma espesa.
1: Sí. No, pero está, no, pero está, está bien, está bien.
0: Todavía se ve, todavía se nota. Los contornos, hoy me puse un buzo rojo para que se me viera.
1: Sí, sí, pero.
0: Parezco una boya en el medio de la mar.
1: Importante que es una máscara, ponete roja. Para que se te vea cuando.
0: El rostro, no, pero bueno, en fin. En fin, así las cosas. Bueno, hemos pasado por el tema Consejo Liberante. ¿Le queda algo pendiente de eso? No. Me parece que el tema político está ahí. ¿No? Me
1: encontré con algunos amigos hace mucho, no ve, que
0: ¿qué
1: no dicen? Veía.
0: ¿Qué contaban la gente?
1: Están ahí, cada amistades. Uno. Bien, charlando de cosas de la vida. Me enteré que falleció un gran conocido mío.
0: ¿Quién?
1: Uno de la municipalidad. Le digo, che, hace mucho que no lo veo, no voy a dar el nombre.
0: Ok.
1: Lo acaban de enterrar hace una hora. ¿Cómo? Casi me desmayo, no lo podía creerlo. Después te digo quién es, vos seguramente lo conocés.
0: Bueno.
1: Un empleado municipal.
0: ¿De muchos años?
1: De muchos años, de más de 30 años, no sé si nos dieron la medalla.
0: ¿Del Palacio?
1: Claro. Siempre trabajando en el área de servicios públicos.
0: Ah, mira vos.
1: No lo podía creer.
0: Bueno, me mandaron una despedida, pero yo no sabía que era él entonces. Debe ser él.
1: ¿Sí? Ah, mira Osvaldo. Vos. No. Villita.
0: Villita, sí. Villita.
1: No podía creerlo, casi me. Yo hace mucho que no lo veo. Me dice, ¿me estás cargando? Lo enterraron ahora, mira, me muestra la.
0: Dice, fue una muerte repentina.
1: Fue a marcar, él estaba designado en servicios públicos, en Solano.
0: Uh-huh.
1: Fue a apoyar la huella digital para marcar su ingreso al trabajo. Se quedó muerto ahí.
0: Mira vos, bueno.
1: 55 años, tipo joven.
0: Tipo joven, sí, claro.
1: Yo me quedé. Bueno, nada, cosa que uno va. Nah. Que es, justo, mirá que cómo la emboqué justo con
0: justo,
1: eso.
0: Justo.
1: Bueno, después nada más el consejo está como siempre, ¿no?
0: Bueno.
1: Ahora, después de la discusión,
0: dele.
1: ¿Duró mucho más la sesión? No. Yo cuando después de la discusión me tuve que venir.
0: Bueno, no, después de la discusión aparecieron algunos otros encontronazos, porque cosas a favor y en contra.
1: Pero siempre nada más que eso.
0: Siempre por cuestiones nacionales. Bufones quejándose, el PRO quejándose, que se queda con la formalidad de que, bueno, haciendo el planteo de que no puede ser que estemos discutiendo cuestiones nacionales y no cuestiones locales, pero no trae a la mesa nada local él. Si a mi planteo es, bueno, vos no estás de acuerdo, bueno, no. Trae vos, qué sé yo, algún tema local para la discusión.
1: Sí.
0: Pero
1: lo que noté es que cada concejal, o sino que están ahí, la mayoría, sí. Pero sí un buen número,
0: sí.
1: Tienen su propio servicio de prensa y su fotógrafo, y se filman y se hacen filmar. Y se.
0: Y porque hoy es todo
1: cada
0: redes.
1: Cada uno, todo redes.
0: Porque todo el mundo
1: ahora,
0: busca.
1: Yo no lo veo en ningún lado, no sé dónde lo ponen. Si es que acaso lo ponen.
0: Lo que pasa
1: es
0: que vos no te olvides, si vos no lo seguís, no sé si las redes lo van a mostrar, porque algo que. No tienen muy claro, o por ahí sí lo saben, no lo sé, es que las redes sociales, o sea, Instagram, salvo Twitter, todo lo que sea político, no lo muestran las redes.
1: No.
0: O lo muestran muchísimo menos.
1: Claro.
0: Entonces, para que algo sea que se pueda mostrar, tiene que ser algo muy fuerte lo que tienen que decir. Si van con un discurso, qué sé
1: claro,
0: yo.
1: Claro, pesado, de un video de un minuto.
0: Claro, no.
1: No mira a nadie.
0: No, olvidate, ya fue eso. No, entonces, por eso por ahí no los veas. Pero hay un movimiento, es verdad. Cada vez que hablan van fotógrafos,
1: sí,
0: los filman.
1: Sí, sí.

0: yo me sorprendo como...
1: Es casi como una especie de community manager que tienen los...
0: A ver,
1: yo no sé si no es un servicio del Consejo Deliberante, casi te diría.
0: Bueno, pues hay algunos que tienen sus propios secretarios que le hacen... Ahora, a mí me parece bien, que cada uno tenga
1: No, a mí no me parece, yo no lo estoy criticando.
0: No, no, hagan su inversión para visibilizarse. Yo,
1: claro, es que bueno, es una forma de rendir cuentas. A mí no me parece, yo no lo estoy criticando. No, solo pero digo
0: eso,
1: que...
0: ¿Te acuerdas que antes no se veía eso?
1: No, no, cada uno con su propio, no. Había, en todo caso, había una dirección de prensa del Consejo Deliberante,
0: sí,
1: que era
0: que
1: el
0: hoy
1: encargado.
0: Ya está...
1: La dirección existe, pero casi... No, Gacetilla
0: tiene,
1: no manda.
0: Laburo no tiene.
1: No, Gacetilla no manda, pero está... Silvana está.
0: Ayer no estaba. No la vi ayer.
1: Tenés razón.
0: No la vi.
1: No la vi, verdad. Tenés razón. Pero bueno, suele estar. Lo habitual es que esté, que esté cubriendo,
0: sí.
1: Pero después la Gacetilla
0: no aparece.
1: Después de que se fue Fabio Báez, dejó de funcionar la dirección de prensa.
0: Es verdad eso.
1: Eso fue así de riguroso. Después dejó de funcionar la dirección de prensa.
0: Ni siquiera los envíos de las órdenes del día, ¿no?
1: Nada.
0: Para que los periodistas vean qué es lo que van a tratar, o si hay algún proyecto interesante para...
1: Nada. Hay que decir que en los otros consejos también pasa lo mismo, ¿no?
0: O sea, ¿sí? ¿En Vera también?
1: Sí, en Berzategui también. En Berzategui no recibís nada, salvo que algún periodista lo publique, si no, no lo pones. Bueno, a ver, déjame contarte dos temas policiales, al menos antes de lo que tiene con la pausa. Uno, el que ya te conté, que es el tema de el juicio este universitario, que yo lo quiero traer a la memoria de los pocos o muchos que nos estén viendo. Esto pasó en junio del 24, un sábado, 8, estaba saliendo este pibe de 22 años.
0: Tempranito, ¿no? Era,
1: era temprano, 22 años. Iba a estudiar a la Universidad Nacional de La Plata y salía de la Villa Itatí, ahí de los alrededores.
0: Sí.
1: No llegó a la parada. Lo cruzaron dos delincuentes. En principio se cree que le pusieron un fierrazo para robarle la mochila. Ayer se hicieron los alegatos. En los alegatos... en el juicio que se está llevando adelante, están acusando al mayor, porque el menor, igual como que conté con lo del delivery, el menor está en los laberintos de la justicia de menores, no se sabe nada del menor. Un pibe de 16 años, que también estaba ahí y que fue parte de los que lo asesinaron. Ahora están juzgando al mayor. El mayor está atrás de un biombo.
0: Pidió
1: no ver a la familia. Porque dicen que era vecino, que era de la zona.
0: ¿Qué te parece?
1: Pidió no ver a la familia. Entonces está ahí, hicieron como un biombo, y si bien no está escondido, está sentado semioculto. Semioculto está. El juicio se va llevando adelante, ayer se conocieron los alegatos, los fiscales están pidiendo 22 años de prisión. Veremos qué pasa, porque cómo se reconstruyó aquel hecho. Porque lo que se sabe es lo que contó la mamá de la víctima, porque la mamá de la víctima lo acompañó un trayecto. Ahora vos imaginate, estamos hablando de gente que vive en la Villa Itatí, un pibe de 22 años.
0: Que quería salir adelante.
1: Que estaba saliendo adelante. Ya estaba en cuarto año.
0: Oh, ¿qué estaba estudiando, se sabe?
1: Creo que era sistemas, informática, todo el tema de computación.
0: Che, qué bárbaro.
1: Tenía laburo dentro de la universidad. Ahora vos fíjate, el pibe salía, la madre... con 22 años, lo acompañaba y él tenía dos teléfonos. En uno lo usaba para avisarle a la madre que estaba bien. La madre lo acompañó un tramo, dice la madre que vio venir dos personas en dirección contraria a donde iba él iba para la parada, los tipos venían.
0: Volvían
1: hacia el barrio.
0: Claro, sabrían que estudiaría sistemas, che, este debe llevar una computadora en la mochila, vamos a robarle.
1: Y lo que pasó, la madre no vio cuando lo asaltaron, pero ¿cómo se sabe? ¿Cómo supo? Porque cuando llegó el momento nunca recibió el mensaje de que estaba ok ya en el colectivo. Él iba a tomarse un colectivo hasta la estación de Bernal para tomarse el tren para ir a la Universidad de La Plata. Nunca le llegó el mensaje. Entonces salió a ver qué le había pasado a su hijo y lo encontró tirado, agonizando en la vereda. Ese es uno de los testimonios. El otro testimonio es un testigo de identidad reservada. ¿Escuchas bien? Identidad reservada. Porque como es del barrio, y los chorros son del barrio, tiene la identidad oculta. Dice que él acompañaba a su pareja a tomar el colectivo y los vio venir a los dos, ya con la mochila del pibe que lo había choreado.
0: Mira, vos.
1: Es más, cuenta en su testimonio que cuando los vio venir, se quedó porque pensó que lo iban a asaltar a él. Y como siguieron de largo... y le vio la mochila y dijo, ah, no, ya habían asaltado a otro antes. Mirá, entonces vos, conmigo siguió de largo. O sea, vos fijate, esto que nosotros tenemos normalizado es parte de cómo,
0: bueno,
1: se
0: cómo
1: vive.
0: Cómo se destruyó una familia, ¿no? Un chico que quería salir adelante, quizá para sacar a su familia del barrio, para salir
1: estaba
0: de ahí.
1: Estaba estudiando en la universidad pública, esa mujer, de otra manera no podía estudiar en una universidad privada.
0: Esa mamá ahora, ¿cómo queda?
1: Oh, olvídate.
0: Sin ningún tipo de posibilidad de nada.
1: De nada, de nada. Bueno, veremos ahora qué es lo que pasa con el fallo. Se espera el lunes, se va a conocer.
0: ¿Qué edad tiene el mayor? ¿Se sabe?
1: Sí, creo que está, pero yo no.
0: No importa, pero no.
1: Pero sí, sí.
0: ¿Tiene 18 o tiene?
1: No, tiene 20 y pico.
0: Ah, listo, también es un mes.
1: Tiene 20 y pico, me parece que tiene 20 y pico. Déjame que lo chequee, que lo tengo ahora, lo tengo en el diario, porque yo estoy muy impactado porque el tema había generado mucha repercusión, pero nadie le da bola después a la otra parte de esta historia. Y está pasando ahora en los tribunales penales. El lunes se va a estar el fallo. ¿Ves? De 25 años tenía cuando lo detuvieron.
0: Va a salir a los 47, antes porque si
1: no,
0: le dan
1: no 22, le van a dar 22, para mí tanto no le van a dar.
0: Si le dan 22, ponele que le den, no sé, 15. A los 7 años sale. Es sí, una sí. Cosa de loco.
1: Esto pasó el 8 de junio del 2024 a las 6:20 de la mañana. Era un sábado de la mañana, este pibe iba a estudiar a la Universidad Nacional de La Plata. Salía de Itatí, se tomaba el bondi hasta la estación de Bernal, y en Bernal se tomaba el tren hasta La Plata. Cosas, hechos no comunes. Y vos fijate todo...
0: Este año se recibiría. Entonces,
1: claro, pero aparte vos fijate todo lo que hemos normalizado, lo que vive en la gente de la villa. Cuando sale, vos fijate el testigo de identidad reservada, fijate cómo están declarando. ¿Me entendés?
0: Sí,
1: o sea,
0: sí.
1: Cosa que hemos normalizado totalmente. Y el otro hecho judicial, déjame compartirte, que tiene que ver con lo que alguna vez ya nosotros hemos tratado, incluso hemos hablado con Ichazo, es que de estos últimos tiempos, este es el primer fallo que al menos a mí no me pasa inadvertido, que tenía que ver con este joven de Espeleta, de 21 años, que le habían allanado porque había compartido, ¿te acordás que había compartido pornografía infantil?
0: Sí.
1: Bueno, se le hizo, ¿te acordás que se hizo el procedimiento? Le secuestraron las computadoras, los celulares. ¿Por qué quizás no me pasó inadvertido este juicio? Porque quizás... cuando lo publicamos tuvimos algunos llamados diciendo no, pero el pibe no tenía nada que ver, lo había recibido, no se había dado cuenta, vas a ver que va a salir inocente. Bueno, lo concreto es que efectivamente el pibe, digámoslo de esta manera, 22 años, o sea, es un pibe grande,
0: claro.
1: No es un pibe,
0: no, no.
1: No es un pibe chico, es un pibe grande, el pibe lo llevaron a juicio, llegó libre a juicio, ¿está bien? O sea, no estuvo detenido, lo llevaron a juicio y ayer se conoció la sentencia. Lo sentenciaron a 3 años y 10 meses de prisión.
0: Tiene que cumplir.
1: Quedó adentro. Ayer mismo quedó
0: porque
1: adentro.
0: Menos de 3 años no.
1: Menos de 3 años no es de cumplimiento efectivo. Más de 3,
0: ¿qué edad tiene
1: sí.
0: El pibe?
1: El pibe tiene, ya te digo, 21 años. 21 años tiene. Quedó adentro 3 años y 10 meses. Por supuesto que esto por ahí después termina en una prisión domiciliaria dentro de 3 o 4 meses, puede pasar o menos, no sé cuánto tiempo.
0: Pero
1: está.
0: Se la van a hacer pagar.
1: Pero la va a tener que cumplir. Esto ocurrió, este allanamiento ocurrió el 21 de enero del 2024, allí en Espeleta, donde apareció con elementos de pornografía infantil, en el caso de que tenían menores de 13 años, eran las imágenes las que tenía involucrado.
0: Qué locura, qué locura.
1: Claro, vos fíjate, dice que le secuestraron 255 archivos. O sea, esto te muestra unas cuestiones que vienen sucediendo cada vez más, que a partir de la pandemia quedó mucho más evidenciado, me parece a mí. Pero este es un caso que a mí me llamó mucho la atención, porque yo me imaginé, porque en las redes circula de todo, hay de todo. Yo siempre decía, sí, si vos recibís un archivo, ¿qué haces? Bueno, acordate que nos lo dijo Ichazo. Lo que
0: tenés que
1: hacer,
0: denunciarlo.
1: Claro.
0: Claro, decir, che, mira, yo recibí esto, mirá.
1: Exactamente.
0: Después hay que investigar la justicia cómo llegó. Pero, bueno, es un tema, ¿eh?
1: Sí, claro.
0: Es un tema, y esto sienta precedente, ¿no?
1: Sí, sí.
0: Por eso está bueno que se difunda.
1: Es un tema para que lo tengan en cuenta. Vos esto lo tenés que denunciar, así sea accidental, así sea de un amigo, vos lo tenés que denunciar, no te queda otra. Porque si no te toman como cómplice.
0: Uh-huh.
1: Este pibe, que podrá argumentar lo que quiere, evidentemente... cuando vos tenés 255 archivos, cuesta creer que
0: sos
1: haya
0: un
1: sido...
0: coleccionista.
1: Y cuesta creer...
0: No, que es una foto, que...
1: Claro,
0: che, ¿no? Loco, ¿qué me mandó este degenerado? Para que lo vea...
1: Claro. Tené en cuenta que esto tiene que ver con unas cuestiones de trabajos de redes internacionales que salta en todo el mundo automáticamente, ni bien identifican.
0: Ahora, qué raro que las propias aplicaciones, no sé, pone que sea WhatsApp,
1: dale,
0: que no identifique ese tipo de foto y las elimina automáticamente. Porque hoy, por ejemplo, hay fotos que vos las pones, la abrís una vez y se cierra. Ni siquiera puede ser una captura de pantalla. No puede identificar una foto de esa característica.
1: Instagram dice tener un servicio como el que vos decís. Pero, sin embargo, la acusación es porque él distribuyó... Telegram dice tener Telegram dice tener ese servicio que vos estás narrando.
0: Claro.
1: Sin embargo, él distribuyó material por Telegram.
0: Entonces no es tan efectivo.
1: No sé cómo hizo. Igualmente, una vez que lo distribuiste, no importa que lo borres, ya quedó marcado. Vos me entendés, por ejemplo, ahora vos fíjate lo que está pasando con las famosas llamadas bombitas de Adorni. Que son esas llamadas que vos hacés. O esos mensajes que vos mandás que después se borran. Puede reconstruir. Pueden reconstruir. Quedan huellas de eso. Bueno, esto es lo mismo. Vos mandaste. Una vez que lo mandaste, lo mandaste. Uh-huh. Ya está. Por ahí después lo borró. Pero no importa, pero ya lo mandaste.
0: Claro.
1: Entonces, este tipo de cosas... Y vos tenés razón, porque incluso con la inteligencia artificial, a nosotros que nos pasa que estamos procesando material, cuando nosotros procesamos algún juicio vinculado...
0: Te advierte.
1: Te advierte del material que estás usando y no te lo procesa. O sea, no es que te lo procesa y te dice, che, ojo, mirá lo que estás usando. No, no. En mi caso, a mí me advierte y no me lo procesa. Tengo que darle la anuencia de que esto es un tema legal, que es así, y después de todas las explicaciones recién ahí, lo incluye.
0: Claro.
1: Así que estos son parte de las cosas, cuestiones nuevas que aparecen en la escena, que creo que tenemos que prestarle mucha atención, ¿no?
0: Sin duda.
1: Y estar atentos. Así que me parecieron estos dos temas en la agenda judicial que me parece... Uno llamativo, como es este caso de pornografía infantil, de un pibe joven de 21 años, que vos fijate que ya tiene con 21 años, ya aparece manchado por esta historia. 3 años y 10 meses. Está bien. Ah. Me dicen que le van a dar seguramente prisión domiciliaria, porque tampoco las cárceles están como para recibir un pibe así, digamos.
0: La alcaldía no arrancó todavía, ¿no?
1: ¿Cómo?
0: La alcaldía no arrancó todavía.
1: No, la famosa alcaldía que tenemos construida en la Ribera, no hay noticias. Recordemos, estamos esperando que termine con la construcción de la obra de agua. Recordemos que, para aquellos que por ahí ahora se enganchan, Fernando lo comenta porque sabe que es parte muchas veces de nuestro diálogo, pero por ahí para el que nos está viendo por primera vez, hay que recordarle y decirle que en Quilmes hay construido una alcaldía que deben ser para cuánto, para 300 presos. ¿Son 300 me estoy quedando corto? ¿O es mucho?
0: No lo sé, no me acuerdo el número.
1: Bueno, creo que es una capacidad media, por lo menos media.
0: No me acuerdo el número.
1: Por lo menos me parece que son 300 o un poquito más, pero media. Alcaldía que ya se inauguró antes de las elecciones con Kicillof y todo, pero que la alcaldía no funciona. ¿Por qué no funciona? Porque no tenía agua.
0: Claro.
1: La alcaldía se construyó y no tenía agua, porque AISA no tenía permiso para construir la red de agua, la llegada del agua a la alcaldía, digamos. Esa obra supuestamente se licitó y se suponía que para el mes que terminó, abril, tendría que haber estado terminada. Supongo, alguna semana más, alguna semana menos, en el transcurso, yo creo que para las vacaciones de invierno, antes de vacaciones de invierno, creo que va a estar funcionando. Imagino. Ribera eso, pero bueno, yo lo respeto.
0: La Ribera es cuando...
1: ¿La respeta es dónde?
0: 5 cuadras antes de llegar a la costa.
1: 3 cuadras antes de la costa, antes no.
0: Cinco.
1: Usted dice que
0: barrio autopista, o Villa Luján está del otro lado.
1: No, Villa Luján está de este lado.
0: Es barrio autopista.
1: Usted dice que es barrio autopista. Uh-huh. Bueno, pongámosle. Lo concreto es que del hotel alojamiento, de ahí son 4 cuadras, o por ahí 3, hacia Espeleta.
0: Exacto.
1: Para que la gente entienda bien dónde está. Si cuando venís de La Plata, a tu mano derecha la vas a ver. Ya no pasa inadvertido cuando bajás, porque es una construcción, parece un galpón importante. Así que no pasa inadvertido cuando volvés. Pero eso todavía no funciona, dicho sea de paso. Así que, en este caso, debe estar detenido en alguna comisaría. Por eso te digo, yo no creo... Ahí aparece el... Estaba reclamando.
0: Ahora sí.
1: Por eso te digo, pero no creo, en este caso, creo que lo tengan preso mucho tiempo, porque al no cometer ningún delito... Es un delito grave este, porque uno iba a decir cometer ese error, pero al no cometer ningún delito de sangre, por ahí podríamos decirlo así de esta manera, un delito de sangre, por ahí la justicia contemple la posibilidad de que cumpla la pena en la casa, ¿no? Pero bueno, es una especulación previa.
0: Veremos qué pasa.
1: Veremos. Señores, 10:30, escuchaste el top, cumplimos con la tanda, enseguida volvemos, dale.
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0: Bien, 35 minutos pasaron de las 10 de la mañana, la temperatura ya es de 12 grados 7, usted va dándose cuenta porque yo empiezo como a ir esfumándome así debajo de una tensa neblina que empieza a aparecer, es el reflejo de las ventanas que da sobre la cámara y que por ahí me favorece porque no se me ve tanto en la imagen, ¿no? Podríamos decirlo así. José Amarilla confirma que sí, me favorece finalmente, que no se me ve. Bien, pero nada, recordarte nuestra vía de comunicación, 115-801-7426, ahí te puedes comunicar con nosotros, sino a través del WhatsApp del streaming, streaming@fmsur889. Ahí nos escribe Tomás de Sandón, dice, hola muchachos, la corrección es Daniela Ferreira. Sí, sí, Daniela Ferreira, la presidenta del bloque de concejales del radicalismo. Esto fue parte de lo que hablamos en su momento con el tema en la discusión que se dio en el Consejo Deliberante, entre ella, Daniela Ferreira, y la presidenta, no, en realidad sí, la presidenta del bloque de Libertad Avanza, Estefanía Albacetti. Discusión que terminó con una cuestión de privilegio y que, bueno, habrá que ver qué decide la comisión y habrá que ver qué pasa con la presentación judicial que también prometen que se va a realizar por parte de la dirigente radical que fue señalada en la locución que hizo Albacetti, acusándola por su rol en la universidad. Recordá que le dijo que estaban currando en la universidad. Algo como algo que bien dice Ferreira, que es un delito. Y en ese sentido, por eso se presenta a la justicia para reclamarle a Albacetti que dé explicaciones justamente por sus dichos. Así que esto, digo, respondiéndole a quien nos escribió hoy en el WhatsApp. Uno de los temas que queríamos tratar un poquito y salirnos del ruido permanente de la rigurosa actualidad es algo que viene laburando, ya tiene por lo menos, no sé cuál, después le voy a preguntar bien a Sandra, porque ella viene laburando con un perfil muy bajo como presidente de la cooperadora del hospital, pero es un trabajo constante que viene llevando adelante y que la verdad que a uno, no te digo que te alegra ver recibir noticias de que la cooperadora sigue laburando y demás, pero te saca una sonrisa porque en medio de tantas dificultades y de complicaciones, que la gente todavía se ocupe, que haya gente que se ocupe de la cooperadora, porque es para la cooperadora, el hospital labura para la cooperadora.
1: Claro, y no es que consigue dos curitas y una gasa.
0: No, no.
1: Consiguen cosas
0: ahora importantes. Consigue una heladera para los médicos. Bueno, pero vamos a hablar con ella, a ver cómo le está yendo. Estamos hablando de Sandra Torres, la estamos saludando. Sandra, muy buenos días, ¿cómo te va? Fernando Gallo, José Aro, te estamos saludando. ¿Cómo va?
2: Hola, Fernando, José, ¿cómo están? Un gusto, como siempre, hablar con ustedes.
1: Buen día, Sandra.
0: Bueno, Sandra, nada, contábamos que ustedes están laburando de a poquito, perfil bajo, pero constante. Esta semana entregaron ahora una heladera para los médicos ahí del hospital. Bueno, ¿cómo está eso? Porque debe estar difícil, ¿no? Porque aparte vos encabezas la cooperación.
2: Muy difícil, claro, está muy difícil, pero bueno, la verdad que venimos haciendo un trabajo importante y sostenido, sobre todo sostenido, ¿no? Uh-huh. Importante aclarar que la cooperadora es una entidad sin fines de lucro, que trabaja voluntariamente y lo que hace es gestiona las donaciones. Y fundamentalmente articulamos con instituciones para poder así acompañar las distintas necesidades del hospital.
0: Claro.
2: Podríamos hacer como un pequeño resumen. La verdad que uno de los logros más importantes que hemos tenido fue la firma del convenio con la Embajada de Alemania, que con eso pudimos avanzar y lograr poner en valor el quirófano central del hospital. Eso fue algo que nos llenó de orgullo, porque haber logrado eso y haber realmente estar en que realmente la embajada pueda confiar en la cooperadora. Uh-huh. Y después para neonatología hemos sumado muchísimo, porque pudimos comprar un medidor transcutáneo que permite que los bebés, los prematuros, no los tengan que pinchar más. Con ese aparato se puede medir. Y el doctor nos decía, el doctor Otero, que eso no hubo nunca en el hospital. Y en muy pocos hospitales lo tienen. Así que realmente haber logrado poder comprar eso, que eso también lo hicimos a través de una fundación que es la Fundación Provida. También por haber hecho el convenio con la Fundación Provida pudimos comprar balanzas pediátricas, instrumental, y después la semana que viene vamos a también comprar para neonatología reanimadores
0: mira
2: para los prematuros. Así que estamos muy felices de haber podido aportar tanto para NEO. Después hicimos un convenio con la Fundación OSDE y también conseguimos donaciones de mobiliario, sillas, computadoras. Así que estamos trabajando muchísimo articulando en estos momentos tan difíciles.
1: Sí, imagino con un grupo de trabajo importante que te acompaña, porque si bien vos sos la cabeza visible, hay otra gente que también está con vos, ¿no?
2: Exactamente, un gran equipo que acompaña.
0: Uh-huh. ¿Es más fácil, Sandra, conseguir cosas para el hospital? Cuando nombrás el hospital, ¿sigue siendo tan querido, tan reconocido o no tanto?
2: Y mira, nada es fácil, pero bueno, nosotros nunca nos quedamos en la queja. Articulamos, golpeamos puertas, estamos atravesando momentos difíciles, pero sí, por supuesto, que siempre se llega al corazón, digamos, y a veces es más fácil conseguir para neonatología, para los bebés, pero bueno, hay muchos sectores que no la pasan bien, gente adulta, claro. La verdad que hay mucho por hacer, pero bueno, la cooperadora, es importante también aclarar que lo que te decía, que la cooperadora es una entidad sin fines de lucro, no recibe aporte estatal, no es que estamos a cargo de las partes edilicias y demás.
0: Claro.
2: A veces son grandes cosas que podemos entregar, como lo de quirófano, y a veces son, a lo mejor a simple vista, poco, es un montón, porque haber entregado una heladera para ese servicio, sí, donde los médicos pueden trabajar mejor, tener mejores condiciones dignas, después de largas jornadas pueden conservar sus viandas adecuadamente, mejora un montón el servicio.
0: Sandra, ¿qué cuentan, qué están diciendo los médicos con respecto al hospital? ¿Están atendiendo más gente? ¿Lo comparten con vos? ¿Te lo comentan? ¿Cómo? Porque, viste, con esta crisis que hay en general y con la crisis en la salud en particular, uno supone, por lo que he hablado con algunos funcionarios ya, que ha aumentado y mucho la atención en el hospital.
2: Sí, en ese sentido sí, porque hay mucha gente que ha migrado de la parte privada, digamos, ya no puede pagar su obra social y tiene que emigrar al hospital.
0: Claro, claro.
2: Es lo que se está viviendo, eso es cierto.
0: Uh-huh. ¿Y cómo lo procesan eso? ¿Cómo se está procesando dentro del hospital?
2: No, eso ya lo tenía que hablar con la dirección. Ah, yo esa parte no puedo.
0: Pero no
2: opinar,
0: es que tenés una mayor, no sé. Pero no es que tenés una mayor demanda como cooperadora vos, como que te están pidiendo más cosas.
2: Infinitas. Las demandas son infinitas, claro. Sinceramente sí, pero bueno, nosotros tratamos de ir solucionando a medida que podemos, pero sí, claro. Las demandas son terribles.
1: Sandra, se vienen, imagino, más donaciones, ¿no? Siguen trabajando para que en este 2026 aparezcan nuevos insumos para el hospital.
2: Obvio, por supuesto, por eso también les agradecemos muchísimo que ustedes nos acompañen visibilizando las acciones, porque las buenas acciones se contagian y a nosotros nos interesa muchísimo mostrar, porque lógicamente que el que dona quiere ver que realmente llegó, entonces es importantísimo. Sí. Y eso nos abre un montón de puertas para que la gente siga colaborando.
0: Claro. Sandra, si alguien está escuchando y quiere colaborar, ¿cómo hace? ¿Se pone en contacto con vos? Mirá, ¿cómo? A ver, ¿va al hospital, golpea una puerta?
2: Fundamentalmente tendría que decir que sí, que la salud pública se defiende también con presencia, con gestión, con solidaridad, con hecho. Por eso les pedimos que nos acompañen. El que quiera colaborar, que nos escriba a cooperadora-iriarte@yahoo.com.ar.
0: A ver, repetilo despacito. A ver, ¿a dónde tiene que escribirles?
2: Cooperadora... Sí. iriarte@yahoo.com.ar o nos escriben en nuestras redes sociales.
0: Bien, bien. ¿Quieres repetir cuáles son las redes sociales? ¿Qué tenés en Instagram, por ejemplo? ¿A dónde te
2: sí, cooperadora, bien. Hospital de Quilmes.
0: Ok, Perfecto, son las formas de ponerse en contacto con ustedes.
1: Apenas lo pones, claro, aparece enseguida la cuenta oficial de la cooperadora.
0: Es muy ponderado.
1: Exacto.
0: Bueno, Sandra, nada, queríamos tener un rato de conversación con vos como para saber en qué andaban, después de haber visto lo que fue la última entrega y lo que se viene, y me gustaría que si vos querés compartir algo en particular a la gente que te está escuchando, que lo hagas sin problema.
2: Le podría decir es que... fundamentalmente que la cooperadora no reemplaza al Estado, acompaña al hospital desde la solidaridad organizada.
0: Bien.
2: Porque bueno, muchas veces la gente confunde un poquito las cosas.
0: Claro, verdad.
2: Y es muy importante que la gente se comprometa, porque siempre lo digo, como dice Mirta Legrand, el público se renueva.
0: Claro, está bien.
2: A pesar de que la gente pueda tener obras sociales, pueden tener uno o dos, si tienen un accidente van a ir al hospital público.
0: Claro.
2: Entonces es importante que la gente se comprometa, que ayude, que el hospital es de todos.
0: Sandra Torres, muchísimas gracias, un abrazo grande.
2: A ustedes, un abrazo enorme.
0: Hasta luego.
1: Gracias,
0: Ahí estaba la presidenta de la cooperadora del Hospital de Quilmes, hablando de los trabajos que está haciendo la cooperadora, de la importancia, y de un dato no menor que está bueno por ahí recordarlo, es verdad. Si vos tenés un accidente en la calle... vas de emergencia al hospital.
1: Salve.
0: Es así.
1: Exacto.
0: Es exactamente así. Exacto. Después averiguan si tenés obra social, prepaga, y te pueden, en todo caso, te derivan. Pero lo primero que vas es al Hospital de Quilmes.
1: Sin duda.
0: Por eso es tan importante el Hospital de Quilmes, ¿no? Y yo me quedé siempre con el proyecto del nuevo hospital, que finalmente quedó trunco, el famoso nuevo hospital que iban a hacer, porque recordemos que el Hospital de Quilmes es un edificio del 1900, donado, era una quinta de una familia con plata.
1: Una casa era.
0: Una casa. Y de ahí... del 1900, y de ahí empezó a construirse, a refaccionarse, a modificarse, y se transformó en el hospital que es hoy, ¿no? O sea, no es como el caso del Hospital de Berazategui, que fue pensado como un hospital y se construyó como tal. El Hospital de Quilmes no, se fue emparchando y llevando adelante de la mejor manera posible, siendo la estructura central una casa. Así que me parecía nada interesante traerlo a la mesa, a la actividad de Sandra, sobre todo por esto que te decía, ¿no?
1: Y aparte hace muchos años están ellos.
0: No, aparte un laburo constante, es un laburo de todas las semanas, de cada 15 días aparecen con alguna donación, algunas más grandes, algunas más importantes, como lo recordó ella, el aporte que hicieron de la Embajada de Alemania, hasta lo más, por ahí, lo menos importante, como puede ser una heladera para que los médicos tengan, digo, pero pasando por toda la significancia, y también rescatando y recordando que no hay que olvidarse que la cooperadora del hospital es la cooperadora, acompaña la gestión, pero no reemplaza al Estado. Acompaña, no es que le podemos pedir a la cooperadora que nos dé respuesta de algo que el Estado no da.
1: Claro.
0: Recordemos otro dato no menor, que muchas veces no lo tenemos tan presente, es que el hospital es provincial. Depende administrativamente de la provincia. Si bien los intendentes, es cierto que pueden tener ascendencia en la designación de algunas autoridades del hospital, administrativamente, ejecutivamente, dependen de la provincia de Buenos Aires. Esto es así. Esto también es otra realidad que hay, ¿no?
1: Sin duda.
0: Así que, y bueno, y ella confirmando esto que también ya nos habían adelantado otras autoridades del hospital, que cada vez hay más gente que se atiende en el hospital como consecuencia de la crisis de la salud que estamos, la crisis social que deriva en hecho de que mucha gente ya no pueda pagar ni su obra social ni su prepaga, que están en valores siderales, ¿no?
1: Ay.
0: Aparte de los valores siderales, cada vez te prestan menos servicios. Esta es la verdad. Señores, 12 minutos nos quedan para las 11 de la mañana. José, algo de música y empezamos la despedida.

0: Bien, 10 minutos nos quedan para las 11 de la mañana y yo ya estoy en Londres. Desde Londres me estoy comunicando con Gallo.
1: Sí, te tendrás que haber puesto en frente.
0: Vos decís que estos últimos 10 minutos vos recomendás que
1: sí,
0: yo me
1: corra. Sí, claro, en la pausa.
0: La última media hora tendría que ir a
1: la
0: cámara, decimos.
1: ¿Para qué vamos a estar en YouTube si no se ve el conductor? Sí. Salgamos de YouTube.
0: Yo desde la clandestinidad.
1: Sí, hay un mensaje en YouTube sobre el tema de la cooperadora.
0: Sí,
1: fíjate
0: señor.
1: Que si lo tenés guay, que yo no veo,
0: dale.
1: Está muy chiquito.
0: Escribió Fernando Lastra Gundín, dice, es muy loable el trabajo de la cooperadora en un mundo donde ya nadie labura gratis. Y es verdad.
1: Es cierto
0: lo que está diciendo
1: una gran realidad.
0: Fernando, que es cierto esto del tema de la cooperadora, ¿no? Que a veces nosotros no lo ponderamos demasiado, uh-huh. Estos trabajos, que
1: claro.
0: Por ahí eran muy, muy habituales en la época de nuestros viejos,
1: claro.
0: Por ahí eran muy habituales.
1: Claro.
0: Pero ahora ya no lo son tantos, esa es la verdad, es cierto lo que dice Fernando. Así que gracias, Fernando, por escribirnos esta mañana, así que agradecemos. Nos estamos yendo casi sin hablar de la marcha de ayer de la universidad.
1: ¿Cuánta gente hubo, José?
0: Mucha, no sé el número, pero mucha gente. Unos hablan que fue la más numerosa.
1: Pero no hay número dando
0: vuelta. No vi en los medios, la verdad que no presté tanta atención, porque el tema de que haya sido cuántos, si son cuatro más, cinco menos, me parece que no sea la cuestión hoy. Creo que fue masiva, sin duda, claro, multitudinaria. Bueno,
1: cuando vos juntás, porque también nos recordemos que esto fue en las provincias se hizo.
0: Exactamente, ese es el
1: o
0: otro
1: sea,
0: tema.
1: ¿Hubo 1,500,000 de personas en todo el país?
0: Y sí, tranquilamente pudo haber pasado.
1: Tranquilamente.
0: Sí, en el país pudo haber pasado. Sí, en el país pudo haber pasado. Tranquilamente pudo haber pasado.
1: El gobierno se escudó diciendo que era una marcha política.
0: Bueno, sí.
1: Estaba la política.
0: Qué viva.
1: Pero estuvo la gente que realmente estudia y usa la universidad y gente que está a favor de la universidad. Sin estudiar en la universidad.
0: Pero lo que pasa es que la universidad pública.
1: ¿Cuánto
0: sigue
1: hubo
0: siendo
1: de la política? 100,000, ponele, de ese 1,500,000.
0: No
1: hubo.
0: No,
1: no hubo. En el país.
0: Bueno, no, pero no sé, ¿cómo hace la política para movilizar 100,000 personas?
1: Los libertarios, ¿juntan 100,000 personas a favor de este gobierno?
0: No,
1: yo creo que no.
0: No. Bueno, la famosa plaza
1: del
0: sí.
1: Si uno mira los números de esta movilización, el gobierno está complicadísimo para el que viene. Si no cambia el rumbo, ¿no?
0: Y sí. Yo creo que el gobierno.
1: ¿Cuánto pueden juntar los libertarios a favor de este gobierno?
0: Marcha. Por algo el PRO empieza a tratar de a marcar algunas diferencias más profundas, porque el PRO percibe que al gobierno se le va a hacer cuesta arriba. El PRO lo empieza a percibir.
1: Sí, lógico.
0: Por algo primero fue Patricia Bullrich, después fue Mauricio Macri, después en redes. Yo digo que el PRO empieza a marcar esto porque percibe que va a estar cuesta arriba el tema. Después hay que ver, vos sabés que escuchaba algunas ideas de Semam, que es el sociólogo, uh-huh. Un sociólogo que fue considerado, porque fue uno de los primeros, al menos en los medios nacionales, de percibir la irrupción de Milei y de la posibilidad que él ganara. Y Semam planteaba, con esta economía, Milei no gana. Pero con esta oposición, Milei no pierde.
1: Claro.
0: Entonces, la clave va a estar ahí. O sea, ¿cómo se resuelve esta disyuntiva? Que me parece que él la resumió con dos frases de cancha, muy claras. O sea, así como está la cosa, Milei pierde. Uh-huh. O no gana, así no gana. Pero si los que están enfrente, si el equipo que va a estar enfrente es el que se ve ahora, no va a perder,
1: claro.
0: Milei. Entonces, este es un tema que me parece que hoy por hoy es el intríngulis, claro, del escenario político.
1: A mí me sorprendió que todos coincidieron que el reclamo era válido y justo, ¿no?
0: Bueno, pero esto es lo mismo que si, a ver, pero esto,
1: todos, ¿eh?
0: Sí, pero está bien, pero es lógico, porque la universidad pública es una bandera, Fer, porque nuestros hijos, si no estudian en la universidad pública, se hacen muy cuesta arriba. Hoy la universidad privada es un número alto, uh-huh, el que estás hablando, por mes.
1: Sí, claro.
0: Estás hablando arriba de un palo, la más berreta.
1: Claro.
0: Y no todos tienen un palo,
1: bueno,
0: de presupuesto.
1: En Chile
0: para
1: hubo
0: invertir.
1: Un boom de gente que se puso a estudiar en la universidad porque hubo la privada, ¿no? Porque ya no tienen.
0: No tiene público.
1: No, pero abrieron una línea de créditos y la gente,
0: claro,
1: no está estable, la gente tomó crédito, bueno, para que sus hijos estudien.
0: Esto pasa lo mismo.
1: Claro, no se puede hacer.
0: Bueno, eso lo mismo pasa en Estados Unidos. Por eso viste que en Estados Unidos te hablan los médicos, no, que llegan endeudados,
1: claro,
0: porque se endeudaron para
1: se
0: estudiar.
1: Se endeudan a 20 años para el estudio.
0: Para
1: de los
0: estudiar.
1: Hijos, claro.
0: Bueno, esto es lo mismo. Pero en la Argentina eso no puede pasar con el esquema económico funcionando
1: imposible.
0: Como funciona.
1: Imposible.
0: Entonces, yo no, o sea, me parece que es una bandera que aparte nadie quiere entregarle el de la universidad. Esa es la verdad, uh-huh. Nadie quiere entregarlo. Y obviamente uno nota que está siendo muy maltratada, como
1: claro.
0: Todo, como el tema de discapacidad, como el tema
1: claro.
0: Los jubilados. Pero bueno, habrá que ver qué es lo que piensa el gobierno. El gobierno marcha firme con su proyecto,
1: sí.
0: Está atado a esa idea de los recortes y lo demás, convencido de que con esto va a dar vuelta a la economía, que es algo que vengo escuchando desde que empezó la gestión de Milei.
1: Claro. Pero, sin embargo,
0: hasta ahora, ha conseguido desacelerar la inflación, ese sí lo ha conseguido, pero no ha terminado con la inflación, que era la promesa de él. La promesa de Milei era terminar con la inflación.
1: ¿Vos sabés que dice que va a ser récord? Hoy creo que termina, seguramente lo van a extender, el famoso hot sale.
0: Ok.
1: Que lo hace una vez al año.
0: Sí, claro.
1: Arrancó el lunes, termina hoy, pero lo van a extender, imagino, hasta el fin de semana.
0: Como es tradicional.
1: Récord de venta. Porque aparecieron...
0: ¿Las cuotas?
1: Aparecieron 12 cuotas.
0: Fijas.
1: Casi todo, sin
0: claro,
1: interés.
0: Claro.
1: En casi todos los productos. Y hubo rebajas reales.
0: Bueno.
1: Yo había productos que estaba siguiendo y efectivamente lo bajaron el 50%. Bueno, ¿Qué es lo que tiene que valer?
0: Él dice que el gobierno está buscando financiar, o sea, mejorar el financiamiento del tema de las cuotas como una forma de tratar de mover un poquito la economía.
1: Los primeros informes fue muy bueno, y el tema de las 12 cuotas sin
0: interés. Y claro,
1: interés.
0: Es que la gente en cuotas compra. Vos fíjate que, ¿por qué? Porque le da la posibilidad de pedalearlo.
1: Claro.
0: Se apalanca,
1: claro.
0: Esta es la verdad.
1: Después seguramente apareció el pícaro que lo aumentó antes, y después decís, che, lo bajé. No, pero vos tenías un precio, lo levantaste una semana antes para que después decir que estaba más barato. Eso sí, no digo que no haya aparecido. Pero en productos reales hubo diferencia. Y la ventaja de las 12 cuotas, ¿no?
0: Bueno, yo creo que sin duda la gente que tiene la posibilidad de acceder a las 12 cuotas, porque también hay que decir que no todos pueden acceder.
1: No, lógico.
0: Acceden a aquellos que tienen una tarjeta bancarizada.
1: Sí, sí, los que están bancarizados, sí.
0: Los que están bancarizados, sí. No son pocos, pero no son todos.
1: No.
0: Seamos
1: no.
0: realistas.
1: Pero hay que marcar que sí, ¿no?
0: Hay un nicho importante de gente que está bancarizada, a diferencia de lo que pasaba
1: años
0: atrás.
1: Eso quizá ayuda a motorizar
0: un
1: poquitito.
0: Bueno, esa es la apuesta del gobierno. La apuesta del gobierno es que eso ayude a motorizar un poco la economía. Ahora está a la espera del índice inflacionario, que supuestamente todos los vaticinios hablan de un índice cerca de los 2.5, 2.6, que es un punto
1: jueves,
0: menos.
1: Jueves, ahora, mañana, ¿eh? Mañana a las 4.
0: Mañana hay dos hechos, me parece, para tener en cuenta. Uno es esto que estamos hablando del índice inflacionario, del mes que cerró, que estamos hablando de abril, y el otro es que en diputados se va a conocer finalmente si la oposición consigue los votos para convocarlo a Dorni a una sesión para una moción de censura.
1: ¿De censura?
0: Claro, le piden la renuncia.
1: Ah.
0: O sea, lo convocan y le piden la renuncia. Ahora, ¿tienen los votos? Yo no lo creo. Yo no creo que, por ejemplo, Macri, a pesar de todos los movimientos que está haciendo el PRO, juegue en contra de Adorni finalmente. No lo creo.
1: Me parece, no, si juega en contra se rompe todo, ¿no?
0: A mí me parece, más allá de lo que está haciendo Patricia Bullrich, me parece que es político. Que me parece, ¿sabes qué? Yo veo muchos paralelos. ¿Te acordás lo que le decía la Carrió a Macri?
1: Sí.
0: Lo mismo. Es lo que Macri le está haciendo a Milei.
1: Cuando pero tiene argumento.
0: No.
1: El argumento está válido.
0: No, pero bueno, pero vos decís que la Carrió no tenía en su momento.
1: Yo no sé a este nivel, esto fue un hecho de corrupción evidente.
0: Bueno,
1: José,
0: sí, claro.
1: Para la sociedad,
0: sí.
1: Para la afuera.
0: No, está bien, tenés razón, pero cuando no sé... Pará, está bien, tenés razón lo que estás diciendo. Pero, lo de Adorni no tiene discusión y yo no lo quiero discutir.
1: Un tipo que estaba pato y se compró 3 casas en un año. Es insólito.
0: Me gusta tu recurso periodístico. Pero, un tipo estaba pato.
1: Para que la gente lo
0: no, está claro, la gente lo entiende.
1: Y lo piensa como nosotros.
0: Sí.
1: Diría
0: mi viejo, un poligrillo.
1: Era un poligrillo.
0: Era un poligrillo, sí.
1: Y ahora tiene 3 casas. ¿Pero cómo? A no ser que se haya ganado el 15-6 y no lo dijo.
0: Pero yo no estoy diciendo que Macri no tenga razón. Pero lo que estoy diciendo es que políticamente le hace lo que la Carrió le hacía a él en momentos determinados del gobierno. Él cuando aumentó las tarifas. Acordate que Macri fue un bolonqui. ¿Qué fue a decir ella? No, Mauricio, tenés que dar marcha atrás porque las tarifas no se pueden aumentar. O sea, ese tipo de cosas le hacía la Carrió a Macri. Bueno, lo mismo le está haciendo Macri a Milei, pero claro, con cosas mucho más gruesas como el tema Dorni, que no tiene ni punto de comparación en el sentido de la gravedad institucional de lo que estamos hablando. Lo de Adorni no tiene punto de comparación, no hay manera de defenderse. Es inexplicable lo de Milei, salvo el hecho de que Adorni trascienda la gestión habitual. O sea, que tenga alguna cuestión con Libra, que conozca algunas cosas que hacen que le den garantía para sostenerse como se está sosteniendo.
1: Claro.
0: Me parece que es eso. Me parece que tiene ahí, la única explicación es esa. Así que son las dos cosas que se vienen en las próximas horas, me parece, para de cara
1: hay
0: al jueves. De cara al jueves hay que estar atento a lo que pase mañana con los dos temas. Justo, el 11 en punto. Señores, nosotros nos despedimos.
1: Está saliendo bárbaro.
0: Yo desde Londres, Gallo desde Quilmes. Sí. Nosotros, si Dios quiere, nos reencontraremos mañana a partir de las 9:30 de la mañana.
1: Sí, señor.
0: Sí, que tenga una grata jornada, Gallo, y a toda la audiencia.
1: Igualmente, chau, gracias.
0: Chau. 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

0: Buen día, buen mediodía para todos. Bienvenidos al aire de la radio. Bienvenidos al aire de FM Sur en el 88.9 del dial. Los vamos a estar acompañando con todo el acontecer deportivo, con todo el fútbol, con todo lo que deja el recorrido de la semana, pensando en la frutilla del postre para nosotros, para que cualquier futbolero de ley, que son los días de partido. Es una semana muy especial porque el fútbol de Argentina aprieta el acelerador y tiene que entregar y tener definiciones en fútbol de primera división, y esto tiene que ver, por supuesto, con la máxima categoría, y que ya el fin de semana terminó entre sábado y domingo y se están jugando los cuartos de final de la primera división. Y bueno, ayer hubo partidos y hoy habrá partidos también muy pero muy importantes para aquellos que le miran mucho de reojo la primera división o la siguen como cualquier futbolero. Después está lo nuestro, lo propio, lo propiamente dicho de nuestro día a día, que es nada más ni nada menos que la actualidad de Quilmes, todo el acontecer del equipo cervecero en todos los frentes. El equipo principal le va muy mal. En el equipo de reserva perdió, le tocó perder a la reserva de el Chapu Brania, que venía en una senda victoriosa, le tocó perder, algo que es lógico. Y por supuesto también todo el tema divisiones inferiores y también lo que significa el adversario, Tristán Suárez. Y por otro lado, hay una nota que hicimos en el turno tarde de ayer con Pancho Martínez, muy interesante. Dejó unos cuantos títulos para desarrollar la charla con José María Martínez. Y además, en el último tramo del programa van a llegar los vitalicios, van a llegar los vitalicios, y nos van a contar algunas ideas que tienen y que van a llevar por delante, van a ejercer al corto plazo con todos los socios de Quilmes, y nos quieren contar de la mano del profesor Antonio Mull un poquito qué es lo que se viene. ¿Cómo estás, Charlie, querido?
1: ¿Qué tal? Muy bien.
0: ¿Todo
1: buen
0: bien?
1: Buen día para todos. Sí, muy bien, muy bien, muy bien. Te escuchaba. A ver, en la vorágine de nuestros laburos, de la atención que le prestamos a la categoría, muchas veces me pasa que la liga profesional, en el desarrollo de la misma, cuando van la sexta fecha, la séptima, la octava, un poquito la dejas de lado.
0: Sí.
1: Encima se juegan partidos cualquier día, cualquier hora. Entonces capaz que uno ve un poquito más lo de los domingos, si los domingos no nos toca a nosotros trabajar. Pero bueno, cuando llegan estas instancias, que es de mata-mata de un único partido, de definición, sí, se pone, por supuesto, más atento y está buenísimo la oferta. Y se vieron buenos partidos, ¿eh?
0: Sí.
1: La realidad es que se vieron buenos partidos. Boca-Huracán fue buenísimo.
0: Cuando decimos buenísimo, decimos electrizante y con un final
1: el
0: juego bueno no fue.
1: El primer tiempo me gustó mucho porque Huracán fue al frente, porque lo salió a presionar, porque sabía dónde lastimarlo a Boca y logró ese gol inicial. Y después Boca llegó mucho y construyó a Galíndez como figura jugando bien al fútbol. El segundo tiempo tuvo que ver más con la desesperación, sí. con el nerviosismo, con un Huracán que se aferraba y se abrazaba al resultado. Pero el primer tiempo estuvo bien jugado y se ven mucho las diferencias. Y ahora sí lo voy a asociar directamente con Quilmes y voy a bajar a lo que pasó ayer en el partido de reserva. Ojo, muchachos, que es un juego absolutamente distinto.
0: Sí.
1: Es un juego absolutamente distinto. A Quilmes ayer Newell's le ganó bien. Los chicos hablaron a la tarde sobre el partido. Ganó bien Newell's. Creo que a Quilmes le faltó ese costado de cuchillo entre los dientes, ser más intenso, más rápido en la transición para lastimar, que venía exhibiendo. Pero ya yo incluso lo había charlado con un integrante del cuerpo técnico de la reserva. Se juega a otra cosa totalmente distinta. En la reserva fluye, se juega. Se paran los equipos para salir del fondo, juntan pase, otro ritmo, hay pausa.
0: Este tiempo de la primera división. Hoy es una primera división. Digo esto por la duda, porque siempre me parece bueno refrescarlo. Que con 30...
1: Fluye, se juega. Se paran los equipos para salir del fondo, juntan pase, otro ritmo, hay pausa.
0: Este tiempo de la primera división. Hoy es una primera división. Digo esto por la duda, porque siempre me parece bueno refrescarlo. Que con 30 equipos, con el avance del tiempo, a llegar a 30 equipos,

0: salvación que tenías, porque el primer año en la primera división, para salvarte, tenía. Hoy te permite el torneo de 30 equipos, las plazas, los equipos como juegan, jugar mucho más.
1: Sí, sí, se intenta mucho. Bueno, y en reserva ni hablar. En reserva está el hecho de que todavía hay una formación, que son jugadores formados en equipo de primera división, y después vamos a hablar, pero digo, y sobre todo vale para cuando ahora los chicos nos comenten, porque estamos a la expectativa de cuántos jugadores de la reserva se pueden empezar a meter en el equipo, en cuanto a que se juega absolutamente distinto.
0: Sí, señor. Sí,
1: la competencia de la Copa Proyección, reserva de Liga Profesional, respecto de la forma de jugar de la mayoría de los equipos de la Primera Nacional es radicalmente opuesta.
0: Forma de juego y en su gran mayoría pares con cuestión etaria. Tenés dos o tres jugadores de Quilmes, un poquito más grande, ser Mirko, el resto son pares en lo etario. Vamos a saludar a Juan Martín.
1: Sí.
0: El querido Juan Martín está entre nosotros. Hola, Juan querido, buen mediodía, ¿cómo te va?
2: Buen mediodía, bien, bien, Turco Charlie, ya retirado hace un rato de la práctica, pero con la información de lo que hizo Leandro Gracián, tuvimos hoy media hora final de ingreso también, así que algo pudimos ver también.
0: Bueno, ¿qué tipo de mañana tuvimos? Estamos en el aire de la radio, invitamos a todos en el 88. Mirá qué bien, qué lindo videograf metiste, José, el circulito de Juan Martín. Muy bien, muy bueno, José. Buen gusto. Estamos en el aire de la radio, le damos la bienvenida a los amigos del canal de YouTube de FM Sur 88.9, Imagen y Sonido HD, y somos la aplicación de FM Sur, además del aire de la radio, y como les decía, el canal de YouTube, están todos invitados a participar en el 115-801-7426, y por supuesto que para interactuar con nosotros en lo que es el canal de YouTube. ¿Qué tipo de mañana tuvimos, amigo?
2: Una mañana de trabajos tácticos, pero de 11 contra 11, pero con los equipos mezclados. A veces igual este tipo de actividad
0: ¿A vos te gusta
2: nos da
0: eso?
2: Alguna pista.
0: ¿A vos te gusta el seguimiento de esas pistas?
2: Y porque a veces te pones jugadores en determinados puestos que por ahí son alternativas para lo que está pensando de cara al domingo. Entonces, de alguna manera, algo se puede sacar. Sí, la realidad es lo estrictamente informativo, hay que decir que ya hoy tanto Lechel como Marinelli hicieron trabajo de arqueros. Ya es un paso más adelante. Ayer había sido solo físico, ya un trabajo de arqueros, lo adelanta un paso de cara a la recuperación. Veremos si van a estar o no. Todavía no nos descartaron a ninguno de los dos. Nos dijeron vamos a trabajar para que traten de llegar. Pero bueno, por ahora no hay que decir ni que están ni que no están. Pero lo cierto es que ya hoy Lechel y Marinelli hicieron trabajo de arquero, que es un poco más exigente que el trabajo físico que habían hecho ayer.
0: No quiero pecar de soberbio ni nada que se le parezca, ¿no? Pero la verdad que es un tiempo donde no es noticia de ninguna manera el tema de quién va a ser el arquero de Quilmes el día domingo, ¿no? Digamos que está claro que el titular se llama Marinelli, Gonzalo Marinelli, está claro que el titular o el suplente se llama Esteban Glegel, pero Canadel ha respondido de manera impecable en las veces que lo tuvieron que hacer trabajar, y hoy me parece que ponernos a hablar algo del arquero, la verdad, nada, no mueve la aguja en absoluto. Acá lo que mueve la aguja es las conclusiones puertas adentro de Gracián, de lo que para nosotros, por lo menos para mí, en cuanto a eso me expresé el día lunes. Ayer no estuve por cuestiones laborales, no estuve en la ciudad, ni a mediodía ni a la tarde, y yo digo que Quilmes tocó fondo muy temprano. Por estas horas puede pasar por la cabeza a los frentes que tiene el entrenador. ¿Y cuáles son los frentes del entrenador? Primero corregir este quilombo, corregir esto, que es su misión urgente, saber si Gracián puede cambiar esto que es el presente de Quilmes, que es muy malo, y es haber tocado fondo muy temprano, 11, 10 de mayo, vos tocaste fondo. Para mí, perder como perdiste con Güemes, después de un empate de local pobre, de una derrota también, o una presentación de porquería de Quilmes en San Juan, para mí es tocar fondo. Y me parece que este es un tiempo donde todo lo que trabaje y lo que pueda cambiar Gracián es clave. Y segundo,

0: la cabeza de Graciela en otro lado. Y ahí tiene que ser codo a codo con Miguel Eduardo Caneo. Y eso es, sin lugar a dudas, la necesidad imperiosa, como dije antes de ayer y que me sacaron la... Los muchachos sacaron mi frase en redes. Es un tema donde Caneo no puede fallar. No tiene margen para fallar, Miguel.
1: Y es que el tema, la realidad de las secretarías técnicas y de los que ocupan este cargo tiene que ver mucho con el resultado deportivo.
0: Seguro.
1: Arrancando por el entrenador y siguiendo por los jugadores que llegaron en los mercados, claro, de pase, los que ocupan el cargo. Es mucho más abarcativo. Justo el otro día lo charlaba con Santiago Rodríguez, esto que Santiago Rodríguez estaba ocupando un cargo similar en Argentino de Quilmes. Sí. Pero con la particularidad que Santiago ingresó este año con el plantel ya armado y el técnico en funciones. Y cuando hubo que elegir técnico, uno de los dos candidatos que tenía la dirigencia era el Pirata Sornová, por lo cual él se abstuvo de elegirlo por la relación personal que tiene, sí, con el Pirata. Bueno, ahora es el Pirata. Pero decía, estos cargos hay que contextualizarlos según el club. Hay clubes que te permiten dedicarte absolutamente al fútbol y hacer foco en el entrenador, en charlar el día a día con el entrenador y en conseguir los refuerzos, y en otro un poco más tenés que salir a buscar, no sé, nada, tenés que hacer todo, tenés que cortar el pasto. Yo creo que Miguel acá tiene, en Quilmes, no debe tener las herramientas que tiene, no sé, un Vélez. También estaba escuchando a Ricky Álvarez hablar de cómo funciona Vélez, todos los cargos que tiene, es espectacular. Un día lo tenemos que poner un extracto de la nota que dio Ricky Álvarez con la gente de Fútbol Neto para ver cómo funciona Vélez. Pero en Quilmes Miguel tiene un contexto que le permite focalizarse mucho en el fútbol. De hecho, hay muchas otras tareas que incluso en su momento las hizo Colotto, o había un cargo,
0: sí, claro,
1: como el que me tocó ocupar, que ahora lo toman los dirigentes y que de ese costado lo liberan al secretario técnico. Pero bueno, a ver, después termina siendo todo muy matemático, cómo le fue al equipo, qué pasó con el equipo, cómo termina el año, y a partir de esa macroevaluación contextualizar, bueno, está bien, al equipo le fue mal, pero ¿qué hicimos bien? Y puedes encontrar un montón de cosas que hiciste bien aún con el equipo yéndole mal. Es muy difícil defenderlo ante la gente.
0: Claro. Yo digo que Miguel ahora...
1: Colotto tiene... se quedó un segundo año después de un primer año donde el equipo estuvo a una sí, fecha de irse al descenso. Sí. Y en el segundo año, pandemia de por medio, pero como quiera, en el segundo proceso, que fue largo, terminaste jugando la final.
0: Totalmente. Yo creo que hoy el tema no es Caneo, pero me parece que vende el tema Caneo. Y además, Caneo, convengamos que no suele fuera y en las relaciones públicas hacerse querer un poco, y entonces hay como un encono de muchos con Caneo. Pero independientemente de eso, porque yo puse en el centro de la escena a Caneo, yo lo que digo es que Miguel tiene algo por delante, Charlie, Juan, ahora, y es... evaluar lo siguiente: los jugadores que empiezan a no dar la talla, no dieron la talla ya con Grelak. Si hay un jugador que ya empieza a no dar la talla y ya sacas una conclusión con Gracián, quiere decir que ya dos cuerpos técnicos, el primero además siendo el que lo eligió con el secretario técnico, y el segundo que lo heredó cuando dijo sí, acepto el cargo, como si fuera el matrimonio cuando le dice el cura, acepta el cargo de entrenador con este plantel, sí, acepto, sí quiero. Bueno, cuando pasen uno o dos partidos más y Gracián, si continúa siendo el técnico de Quilmes, esperemos que sí, ya hay un dictamen. Y en ese dictamen tiene que trabajar y tener todo recontra claro Caneo. Es decir, yo no lo pongo hoy en la discusión a Caneo de qué podría decir hoy Caneo. Yo lo pongo en el centro de la escena a Caneo, que en 2 semanas, semana más, semana menos, Caneo tiene que tener una radiografía completa, una radiografía completa de este es el diagnóstico que tengo. Estos muchachos, a ver, esta nómina, Giulianetti, Malvar, Ciari, Carvajal, Coroma, Yáñez, no quiero, Piazza, no quiero recitar toda la comisión directiva así. Bueno, estos no les alcanza. Ya pasó Grelac. ¿Qué le puede llegar a decir el dirigente? Miguel, vos con Grelac no dijiste que este servía, este no servía. Este... Bueno, ahí tendrá que decir, me equivoqué, sí, con claro, estos. Y tendrá que evaluar los dirigentes cuánto le presenta como jugadores que no están a la altura de circunstancias y como prescindibles. Porque si dentro de, no sé, 2 fechas, yo digo que el término más o menos, es, sí, el plazo es 2 fechas. Caneo te trae una lista y dice, y te muestra 6 jugadores de los que trajeron, ¿no? 6. No están a la altura de las circunstancias. Es un porcentaje muy alto de haber errado en la elección de la construcción del plantel.
1: Sí, con las comillas que van, con las comillas que rodean a la palabra errado. Pero bueno, a ver.
0: Errado en Quilmes, ya pasó a un entrenador, el que los trajo. Hay algunos que no funcionaron nunca. Hay un segundo entrenador que no los trajo, pero que los aceptó y no funcionaron nunca. Bueno, los tiempos se acortan.
1: Eso, es decir, el jugador es el jugador que vos traes cuando tomás la decisión y antes de que empiece a jugar. Después puede salir bien o mal. Y creo que son discusiones que está buenísimo darlas después, que hay que darlas después porque para algo juegan y para algo analizamos. Pero que también hay que hacerlas en la previa, es decir, qué jugador estuvo mal traído de arranque o qué jugador de arranque se sabía que estaba yendo contra la lógica y qué jugador vos hiciste la lógica y te terminás dando cuenta que no está en su mejor momento o que quizás Quilmes no es el club donde pueda desempeñarse como lo hizo en algún otro lado. Yo creo, por ejemplo, a ver, me parece que la Bessi vino sin discusiones.
0: No hay discusión.
1: Que Batista volvió sin discusiones. Después no sé hasta qué punto hay algún indiscutido. Luna por
0: no,
1: su...
0: No, hoy no, hoy no.
1: Luna, la vuelta a Luna por su forma de jugar tenía adeptos y tenía gente que estaba en contra.
0: Aparte, Luna era una competencia. Luno, Rosete, Rosete, sí. O Luna.
1: Domínguez no era un mal 9 para la categoría, tampoco era el 9 corta boletos.
0: No.
1: La Bessi, fuiste a buscar el La Bessi delante año pasado.
0: Sí.
1: En las matemáticas está mejor que en el juego.
0: Sin duda.
1: Y que en la, sobre todo que en la actitud,
0: frase pero, que usábamos con Siacua, ¿no? Estamos mejor en la matemática que en el juego.
1: Sí, tal cual. Bueno, la Bessi también, porque tiene buena cantidad de goles, es y cierto. La gente lo ve y yo no sé hasta qué punto vamos a lograr que la Bessi tenga el compromiso de Domínguez o que exhiba la forma de jugar.
0: No.
1: O quizás pueda estar comprometido, pero después cuando jugás el fútbol lo sentís de otra manera y jugás de otra manera.
0: Sí. Yo creo que bueno, el tema de la Bessi después me parece que amerita un asterisco, ¿no? Si su nivel de jugador, entre comillas, franquicia, y que además quiso sin un papel en la mano el primer día darle el ok a Caneo para venir y respetó su palabra, algo que en el fútbol no se utiliza, si ese rango de jugador franquicia es tan grande... Ese rango como para por momentos tener que tolerarle tanto fastidio, sí, y tanto berrinche cuando la entrega en el rectángulo de juego lo hace un mortal más, sí, que tiene la diferencia de que tiene 4 goles, no es poco.
1: Hoy el mejor refuerzo es Vera. Sí. Por en relación a la, si bien fue una apuesta, un chico que venía de jugar en San Martín de Tucumán, se dolió mucho su salida. En la defensa no tenés ninguna figura.
0: No.
1: Hoy la defensa no, la defensa de Quilmes no tiene figuras.
0: No. Y el otro día se fue cayendo mucho, parecía que
1: Vallejos era, el más discutido.
0: Que se había acomodado, que parecía que el que más se había acomodado era Ortega, viene de dos partidos malísimos.
1: Vallejos el más discutido, Ortega yendo a una meseta.
0: Sí.
1: Y los centrales turnando, sin que ninguno pase los 7 puntos.
0: No.
1: Y yo digo que un equipo protagonista, un central de 8 puntos tiene que tener.
0: Sí.
1: Un 5 de 7, 8 puntos también. Bolívar es un 6, no. Un 5 y a veces un 6.
0: Sí.
1: Ramiro Martínez cumple, los delanteros no descollan. Entonces terminás en una medianía en esta categoría que es tan delgado, que tenés 3 puntos más, estás en reducido, tenés un punto menos, estás en el descenso. Hoy estás chato, estás en la mitad.
0: Es la medianía.
1: Sos un equipo mitad de tabla que si entra una mala racha se complica.
0: Es la medianía.
1: Y en una buena pelea.
0: Es la medianía de un plantel que siempre dijimos que era un plantel todoterreno, que podía ser un plantel más de obreros que de jefes, pero que hoy los tiene a todos por completo por debajo de la línea media de su rendimiento.
1: Sí, sí, sí. Pero por eso digo, ¿hasta qué punto hay discusión respecto de los jugadores que vinieron o en cuanto a cómo están rindiendo? ¿Y hasta qué punto hay discusión respecto de los técnicos que elegiste con los que había en el mercado a disposición para traer? En el momento que vino Grelak no había uno mejor que Grelak.
0: No, y no quería venir nada.
1: Y quizás muchos le tienen anotado a Grelak la campaña que terminó con el descenso de Cristian Díaz. Y sobre todo, ese era el argumento para decir Grelak no. Pero después había un contexto como técnico de la categoría que justificaba que venga Grelak.
0: Sí, sin duda.
1: Más allá que Caneo tuvo antes otras opciones que no pudieron venir. Y lo de Graciani,
0: ¿verdad? Que recordemos que eran Broglie y Farré, dos,
1: sí,
0: por ejemplo.
1: Sí, sí. Y que Farré no quiso agarrar el equipo.
0: No.
1: Farré se mostró dispuesto para iniciar en 2026, pero no quería terminar el 2025. Y Broglie tenía trabajo.
0: Sí.
1: Y en el momento que vino Gracián, lo propio. Era el técnico que venía de protagonizar dos torneos, de jugar la final. En un contexto donde ¿qué otra cosa había libre? ¿Quién podía haber venido?
0: Ahí viene la discusión de siempre. No nombren los cuatro de siempre y a quién traemos. Y ahí no hay...
1: Yo digo que quizás pecó de lógico, si le querés pegar en algo al trabajo de Caneo, es haber pecado de lógico. Es decir, haber traído casi que lo que marca el manual del manager correcto que había que traer dentro de un presupuesto. Y no tuvo alguna apuesta alocada. Y esas apuestas que suenan alocadas cuando vos armas, que después terminan saliendo bien, quizás es lo que te haga el salto de calidad. Pero fue bastante lógico en el armado y en la elección de los entrenadores. Distinto es la temporada pasada, donde parecía haber una corriente en contra de la lógica.
0: Sí, estoy yo.
1: En la elección de Duscher.
0: Nada.
1: No hay ninguna lógica.
0: No,
1: en la llegada de varios componentes del plantel de la temporada pasada tampoco había una lógica. Era algo muy, muy propio. Decir, yo me la juego con esto, critiquen, me chupan todos un huevo, vamos a hablarlo mal.
0: Sí.
1: Y yo armo así. En esta parecía todo un poco más lógico, pero bueno, a veces lo lógico termina siendo una medianía que no te alcanza.
0: ¿Qué más te dejó la mañana, Juan? Vos intuís una semana distinta en la metodología de trabajo, intuís una semana donde hay que trabajar mucho más la inyección anímica que la inyección futbolística de un equipo que no juega, que juega muy poco. ¿Por dónde crees que viene la semana y cómo...? Más allá de la pequeña descripción que hiciste de lo que ha sido el entrenamiento de hoy, ¿por dónde crees que viene el perfil de la semana, Juan?
2: Sí, a ver, es una semana complicada, ya desde el punto de vista que los jugadores no hayan querido hablar, es algo fuera de lo normal, porque los jugadores hablaban siempre.
0: Hoy debía hablar ningún problema
2: con la prensa, que el tema era por el momento y qué vamos a decir, y por ahí vamos a tener que hablar del árbitro. Entonces esas cosas son un poco lo que mantuvieron a los jugadores por ahí tratando de evitar, que sí va a haber conferencia de Gracián, Gracián va a hablar el próximo viernes, mañana y pasado va a ser cerrado en el estadio, hoy fue abierto el anexo con ese ratito que pudimos ver, y la realidad es que es una semana complicada, hay preocupación, hoy hubo directivos, también así presentes, me parece que me llegaba la info de que algunos hinchas preocupados iban a darse una vueltita también, uh-huh. para hablar un ratito con algún referente. Me parece que hay una preocupación generalizada al ver al equipo a un punto del descenso, es algo complicado. Y uh-huh. me parece que pegan todos y se notan en el día a día. Pero bueno, uno de los protagonistas por ahí lo nota, no cuando está trabajando, porque cuando está trabajando
0: no, claro. Partidos,
2: de lleno en la actividad, ¿no? Pero en cuanto a pistas, por ejemplo, un equipo que tuvo a Ortega, ajá. a Razo, a Recalde y a Gursi.
0: Claro.
2: Ortega, Razo, Recalde y Gursi. Ramiro Martínez, Shangali, Batista, Vindela de volante.
0: Claro.
2: Spetale y Davesi, una dupla de ataque. El otro, Vallejos, Quipes, Romeo, Tomás Ortega. Paredes, Postigo, Thiago Mejías y Vera, que alternaba con el Rayo. Barreto, que alternaba con Domínguez, y Gaby Vázquez. A ver, acá lo único que puede darte como un indicio es que Thiago Mejías jugó de Batista.
0: Ahí está.
2: Jugó en ese lugar.
0: Yo el otro día hubiera querido que juegue un ratito con Axel Batista, ¿no? Pero son gustos. A esto hay que agregarle, perdóname, Juan, recordémosle a la gente que vos pusiste dentro de un equipo, porque los trabajos se hacen igual, pero recordemos que el domingo no puede jugar por haber acumulado 5 tarjetas amarillas Ramiro Martínez.
2: Sí, tampoco Romeo.
0: ¿Tampoco quién?
2: Romeo.
0: Ah, Romeo por la expulsión de la reserva.
2: Claro, le dieron varias fechas.
0: ¿Tres fechas?
2: No lo había dicho.
0: ¿Tres fechas?
2: Sí, por eso.
0: A propósito, hago un asterisco, ¿no? Vi varias veces el penal que cobra Nelson Sosa. Yo a veces digo, cuando vos vivís de la pelotita, no alcanza con ser profesional y entrenar todos los días y cuidarte las comidas y trabajar físicamente y hacer lo que el entrenador te dice. Si vos jugás al fútbol profesionalmente y viste que adelante tuyo está Nelson Sosa y que viene a dar un gol con la mano que lo vio toda la cancha y que de pedo lo empatás y que partido lo ponés como a las 4 de la tarde, pero sabés que enfrente tenés un mono con navaja, decime para qué carajo Ramiro Martínez lo camisetea al jugador de... Viendo... Me hice foco, agrandé el monitor. Es un penal re pelotudo. Es un penal muy pelotudo que... si el árbitro no quiere cobrarlo, no lo cobra.
1: No, y mucho más en el contexto.
0: Viene de pegarte un palazo en la cabeza y a esa hora sabías que... Él sabía que te había pegado un palazo en la cabeza. Porque siempre supo que te había tongueado. Y bueno, vos cuidate. O sea, es una señal de que te tenés que cuidar.
1: Mi costado iluso siempre esperó la compensación de cobrar algo parecido, pero en el área de Güemes a favor de
0: Quilmes. Sí, yo pensaba lo mismo en mi costado iluso también. Porque yo quise estar tranquilo, pero a medida que pasaban los minutos, si bien yo siempre vi que fue mano, pero estoy en el otro arco, y en una cancha, y mucho más lejos que lo que se puede ver por un monitor.
1: Ah, bueno, pero
0: y empezaban a lloverme.
1: Llegar los mensajes,
0: teníamos, claro. Teníamos el canal de información y tenemos esa generosidad que hace FM Sur, es mágica.
1: Sí, tenés un bar.
0: FM Sur es mágica.
1: Tenés un bar en toda la gente que está escuchando.
0: No, pero aparte tenés tipos que te mandan en el momento,
1: sí,
0: oyente,
1: el video editado.
0: El recorte editado de la acción. La generosidad. No sé, Nico Zanoni, Sebastián Carrascal, no quiero fallar con al toque, Cookie. Tipos que están pegados a la radio y pegados a una máquina y hasta cortan y pegan.
1: Están para hacer videoanálisis en vivo en un cuerpo técnico.
0: Sí, también lo hacen, también lo hicieron acá, trabajaron David, Lolo, los muchachos, todos. Pero te llegaba eso. Yo digo, dale, Ramiro, no vas tomando la temperatura de que adelante tuyo tenés un nieto de... No me quiero ir de boca. Pero, dale, viejo. Dale. Eso también es jugar al fútbol y ser profesional. Un poquito de viveza, un poquito de viveza tenés que tener. Dale, viejo. No es un penal que lo haces para evitar que en un bloqueo para un gol o que lo tocas porque se va cara a cara con el arquero. Es un penal evitable, papi, dale. Lo que decía Juan del contacto con la prensa de los futbolistas, estaba previsto para hoy y les dieron la explicación de que no van a hablar en toda la semana.
2: Sí, los jugadores prefieren no hablar, sí va a hablar de Gracián, pero se excusaron, aclararon obviamente que no es como otras épocas, que no es por un enojo con la prensa, ni mucho menos, sino que es porque es una semana en la que prefieren evitarlo, porque se iban a meter en el tema del árbitro, porque también saben, son conscientes del rendimiento que han tenido y alguno que otro incluso te dijo, ¿y qué vamos a decir? ¿No? Sabiendo el presente que tienen, entonces bueno, por lo menos por esta semana se excusaron, pero sí hay que reconocer que es un plantel que habló siempre.
0: Sí, así sí, no... sí, sí, está bueno lo que decís en todos los frentes. Me parece que no es ilógico que sea una semana de silencio. Bueno, ojalá que se gane y la semana que viene hablen, pero bueno, si la semana que viene Dios no lo permita, ¿no?, les toca perder otra vez, me parece que van a tener que decirle algo a la gente, porque ya vamos a estar, si yo digo que tocó fondo, una cosa tocar fondo, y ya si Quilmes llega a perder el domingo, la semana que viene es crisis, en la crisis hay que poner la carita. Digo, esta semana me parece bien, me parece lógico, los entiendo, es el estado de ánimo que tienen los muchachos, sí, ¿qué vamos a decir? Fuimos una porquería, vamos a hablar mal del árbitro, nos vamos a poner del culo y después nos van a cocinar. Bueno, yo los entiendo, y aparte, encima con la diferencia de haberlo dicho y no estar enojado, estaría mal, por eso habla bien de ellos, que hoy no digan, no, si no hablamos porque ustedes dijeron que en la cancha de web fuimos una porquería. Y nosotros no fuimos una porquería, no, evidentemente son conscientes de que fueron una porquería. Sí. Mirá que yo siempre jodo, porque me gusta
1: aparte
0: escuchar a la protagonista.
1: Yo creo que conscientes del momento.
0: Está bien, eso me gusta.
1: Y hasta el propio Gracián podía haber hecho lo mismo y quizá no teníamos mucho para reprocharle en un contexto donde Gracián siempre fue muy generoso. Bueno, va a volver a hablar. Ayer decíamos, tiene todo para perder. Si que hable Gracián, tiene todo para perder. Veremos si sorprende con algo en cuanto a lo que nos pueda contar. Yo creo que puede llegar a ser interesante porque producto de la charla puede confirmar algo de lo que tiene pensado de cara al partido con Tristán Suárez, del partido con Güemes y del presente. No espero mucho.
0: No.
1: Pero bueno, sí para que nos cuente cómo fue la semana y si tiene alguna decisión tomada respecto a algún jugador en particular o que quiera charlar de algún jugador en particular, va a estar bueno escucharlo.
0: ¿Algo más, Juancito?
2: Simplemente completar con que trabajó aparte Ramiro Luna. Ramiro Luna está pasando por un problema personal, familiar, que lo tiene por ahí trabajando aparte, y hoy solamente es una tarea física. Y Agustín Bolívar también. Bolívar trabajó aparte, también trabajó aparte, ¿no? Bolívar no tiene un problema familiar, tiene una sobrecarga, y Bolívar hizo una tarea diferenciada, pero va a llegar bien. Lo de Luna por ahí es más complicado porque no pasa por un tema de lesión.
1: ¿La ausencia de Luna en la lista de convocados tiene que ver con esto, Juan, o era futbolístico y aparte se suma esto?
2: Me parece que era futbolístico y aparte le apareció esto. Incluso a veces se va antes de las prácticas, está teniendo algún temita familiar y por eso no está trabajando.
0: Y evidentemente, lo tiene con la cabeza, no lo tiene con la cabeza enfocado, ¿no?
2: Exactamente.
0: Bueno, Juan, impecable, ¿eh? Una radiografía impecable de lo que ha sido la mañana del entrenamiento de hoy. Todo bajo control, fuiste bien abrigado, estuviste con tu compañero, cuete con ojo, todo bien, ¿no?
2: Sí, todo en orden. Todo en orden, entramos en tiempo y forma, así que hoy no hay nada que protestar.
0: ¿Andresito puso el despertador bien?
2: Sí, Andresito ya estaba ahí cuando entramos y todo.
0: Bueno, le mandamos un abrazo grande. La seguimos. ¿El entrenamiento es mañana a la mañana o...?
2: mañana por la mañana, pero en el Estadio Centenario probablemente. Así que seguramente va a haber algún trabajo futbolístico, táctico con el equipo.
0: Muy bien. Vos no intuís nada, ¿no?
2: Mañana es complicado.
0: No intuís nada.
2: Yo todavía no me imagino nada. Me parece que lo primero va a ser si van a probar uno de los arqueros. Pero la verdad que, bueno, ni hablar con lo que paró hoy, es totalmente mezclado. Pero claro, algo va a tener que hacer. Esta vez no me animo a decir, como la semana pasada, que iba a repetir el equipo. Esta vez algo va a tener que tocar.
0: Sí. Ya de por sí tiene que tocar obligadamente por lo de Rama, ¿no?
2: Sí, claro. Pero además me parece que algo más va a hacer.
0: Un abrazo, Juan. Impecable, maestro.
2: Abrazo grande y nos reencontramos. Chao,
0: Juancito. Juan Martín Erauskin. Entrenamiento de Quilmes hoy por la mañana. En el anexo se pudo ver el último tramo y estas reflexiones que estamos sacando, conclusiones que estamos invitando a que compartan con nosotros en el 115-801-7426 y en el canal de YouTube de FM Sur 88.9, Imagen y Sonido HD, ahí lo vamos a estar leyendo. Quiero decir algo más. La semana pasada yo me quedé medianamente tranquilo y la dirigencia de Quilmes trabajó bastante. Evidentemente hay una revisión que a nadie le importa esto. Me importa, seguramente a la gente no le importa, porque la gente se maneja por los resultados. Me parece que va a haber que haber hay que tener una revisión de los canales por donde vos establecés las relaciones. Digo, la semana pasada cuando el martes pusimos Nelson Sosa, abrimos la tira del miércoles con todas las dudas, con todos los miedos, con todos los temores, y dijimos,
1: se encendieron las alarmas.
0: ¿A quién carajo va a cagar? ¿A quién va a cagar?
1: Hay alguno, cuando te tocan un grupo de árbitros, se encienden las alarmas. Correcto. Yo creo que hoy Sosa para mí es el que más alarma me enciende.
0: El más peligroso de todo. Entonces, en aquella oportunidad, cuando es designado Sosa, rápidamente yo esperaba uno o dos mensajes. A mí el mensaje de que me tranquilice, me tranquilizó. Y si pongo esto en línea recta, así llegó el mensaje a los oídos de Chiqui Tapia, del enojo de Quilmes, de que tenía la certeza o la sensación de no, anda tranquilo que no te va a cocinar.
1: No pasa nada.
0: ¿Cómo se llama? Nelson Sosa.
1: Cayó la bolilla, anda tranquilo.
0: Claro, tranquilo, no va a pasar nada. Después de que terminó el partido, seguro lo llamaste a alguien de la Asociación del Fútbol Argentino, quien vos cocinaste.
1: Mira lo que me hicieron.
0: Bueno, hay una respuesta.
1: Fue muy evidente, ¿eh? Sí. Y ganó mucha trascendencia por fuera del mundo Quilmes.
0: Se viralizó por todo el fútbol argentino. Entonces, hubo una devolución. Nelson Sosa, sí, hay una devolución diciéndole a Quilmes, te pedimos disculpas, te debemos una. Sí. Nelson Sosa,
1: que en la inmediatez a la gente no le sirve.
0: A la gente no le sirve, no, a vos, a mí, a Gracián, a nadie le sirve. Al hincha que está al otro lado dice, ¿qué carajo importa? Está diciendo el turco. Este fin de semana descansa Nelson Sosa.
1: Sí,
0: lo pararon.
1: Fue así,
0: no. Lo pararon, no, pero aparte lo pararon. Ahora, viene Comesaña, que viene de unas vacaciones prolongadas, ¿no? Extensas. La pregunta es, ¿tocó Comesaña y el azar lo puso en este partido? O como si fuera, como decís vos, Carlitos, en algún momento del año a Jujuy algo le van a devolver. Vos muchas veces decís, tenés la expresión, en algún momento del año
1: y
0: a Gimnasia de Jujuy algo le van a devolver.
1: Si hay un equipo para prestarle atención en cuanto a cómo le puede ir con los hábitos, es Gimnasia de Jujuy.
0: Bueno,
1: a favor.
0: Con haberte puesto a Sosa, que no te haya que te haya dejado tranquilo y no te dejó tranquilo y te tonguió. Pero que lo hayan parado. y que en este partido te pongan a Comesaña. ¿Te están aceptando que te deben una?
1: Pareciera.
0: ¿Y Comesaña viene el fin de semana a darte una mano?
1: Pareciera.
0: La imagen es esa.
1: Sí, sí.
0: ¿Te gusta hablar de esto? No. ¿Te gusta que suceda esto en el fútbol argentino? No. ¿Pasa? Sí. ¿Está bien?
1: Sí, claro.
0: ¿Es así?
1: Sí, sí. Clarísimo.
0: ¿Nos hacemos los boludos?
1: Y no podés ya a esta altura. Con algunas cosas no se puede. Pero bueno, yo creo que cuando es tan inmediato, ¿no? Está todo muy expuesto y termina pasando lo que nos pasa a nosotros, que terminamos hablando y poniendo la lupa sobre lugares donde no está bueno ponerla. Pero sí, yo como lo de Sosa me parecía peligroso, más allá de la tranquilidad que quisieron trasladar a algunos, yo jamás pensaría que Sosa vaya a hacer algo a favor de un equipo en contra de Güemes en Santiago del Estero. Uh-huh. Es decir, como mucho te creo lo de cayó ahí, pero quédate tranquilo, que va a ir a dirigir lo mejor que pueda dentro de lo que es él. Pero
0: alguien podría decirte,
1: a cobrarte dos chiquitas para un lado, te la va a cobrar para ellos.
0: Alguien,
1: te la va a cobrar
0: para alguien vos. Podría decirte, alguno por ahí podría decirte, que de dónde se excusan algunos, ¿no? Che, no te olvides que lo que te sacó Nelson Sosa es lo que te dio el año pasado.
1: Es que a mí no me acuerdo si lo dijiste vos o lo dijo Gonzalo, que estaba muy tranquilo y que incluso hasta pidió disculpas, o en realidad no pidió disculpas. Explicó que él no lo ve, que no la ve la mano, más allá que en el juego se tocaba el pecho, después dijo que no la vio.
0: Sí, todo el tiempo el pecho, más clave.
1: Pero bueno, dicen que tenía ese perfil de argumentar, de hablar y decir no la vio, lo cual me sorprende, porque yo lo vi dentro de un campo a Sosa, cómo responde a los jugadores, a los entrenadores. Y yo en lo primero que pensé es, este les va a decir, callate que el año pasado vos no estabas y lo salvé del descenso. Era una respuesta digna
0: de un personaje nefasto como este muchacho, que no tiene los patitos en fila, y dirige la segunda categoría del fútbol de Argentina.
1: Las discusiones adentro, no hubo tanta discusión.
0: No, pues bueno.
1: El banco sí.
0: No, bueno, está bueno lo que decís
1: y también. Y después se notaba cuando llegaba cuando llegó la información también, ¿no?
0: Está bueno lo que decís también,
1: En el momento que señaló el medio, un poquito equipo, ¿no?
0: Sí, muy silencioso el equipo, ¿eh? Este equipo muy silencioso todavía. Mirá que yo lo fustigué.
1: En el momento de la jugada no hubo mucha discusión.
0: Yo lo
1: fustigué
0: en su momento a Ramiro Martínez. A Iván Ramírez. Sí. Como un capitán que a mí no me...
1: No.
0: El otro día... está bien, alguien me puede decir. Y Turco, te estás contradiciendo, porque hace un rato dijiste, estando Nelson Sosa, como Ramiro Martínez va a hacer ese penalcito. Y por otro lado vos decís, estás diciendo eso, y por otro lado estás diciendo, lo encaran tres, y le patean los tobillos, y lo apuran, y el mono este saca dos rojas de una.
1: Y no sé.
0: Pero ni una protesta.
1: No, un poquito más. Un equipo llorón tardaba 8 minutos en reanudar el partido. Sí. Después del escándalo, porque fue un escándalo, la mano fue un escándalo.
0: El único que tiene una reacción... Es un asistente de...
1: Sí,
0: de Leandro Gracián, que fue corrió hasta la mitad de la cancha, se le subió a Cococho, Cococho muy antiguo, ¿no? A Caballito, al cuarto árbitro, y faltaba que le bailara un malambo arriba de la cabeza, con las goleadoras. Pero la verdad, preocupa. A mí, la única mirada positiva de Comesaña es... Lo que lo pararon desde la Asociación de Fútbol Argentino y que te mandan a Comesaña, lo único que me tranquiliza, que no me tranquiliza porque habla más todavía del costado que no nos gusta del fútbol argentino y sobre todo el del ascenso, todo el fútbol argentino, es, bueno, lo paramos, te pedimos disculpas y te mandamos a uno de los nuestros. Es espantoso lo que estoy diciendo. va en contra de mis principios, va en contra de lo que me gusta. Yo entiendo que el hincha quiere uno que cobre. Acá no hay nadie en el fútbol. No hay ni jugador, ni entrenador, ni dirigente que te diga, yo quiero un árbitro justo. En la Argentina nadie quiere un árbitro justo. En la Argentina nadie quiere un árbitro justo. En la Argentina nadie quiere un árbitro justo. En la Argentina quieren uno que pite para vos. Porque somos ventajeros. Pero en el medio, acá, no solamente hay uno que pite para vos. Acá suele haber uno que pite en contra tuyo. Sí. Y eso lo que te da miedo, lo que repugna, lo que es peligroso, por donde se lo mire, de nuestro fútbol de cada día. ¿Te parece que hagamos la primera pausa?
1: Sí.
0: Está David trabajando allí en la asistencia de producción. Está Josecito Amarilla en el control central. Y estamos leyendo en el canal de YouTube... en el 115-801-746, los escuchamos. Me apareció un poquito de lluvia, José. Ahí se fue, ahí se volvió. Ahí se fue. Los escuchamos en el 115-801-7426. Los leemos enseguida y los recorremos, interactuamos en el canal de YouTube, con la barra de YouTube de Deportes NFM, Imagen y Sonido HD. Y nos pueden escuchar también en todas las aplicaciones. Pero antes que nada nos escuchan en el aire de la radio. Hacemos un alto en el camino. Ya estamos regresando. Queda mucho más Deportes NFM por FM Sur. Dale.
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0: Oyentes en el aire de la radio, en el canal de YouTube, somos FM Sur 88.9, imagen y sonido HD, en el canal de YouTube, imagen y sonido HD, somos FM Sur, ahí en el chat en vivo los estamos leyendo a la barra de YouTube y los estamos escuchando en el 115-801-7426. Un saludo para Martín Tules. Buen día, los escucho, pero no tengo ni ganas de hablar todavía. Cansado de ver un equipo que no transmite nada. Ricardo Guayán. Buen día, Turco Charlie. Coincido, Canadel demostró que hay muchos chicos de reserva que están a la altura de las circunstancias. Y si el técnico sigue estancado en no ponerlos, solo va a su salida. Un abrazo grande para Martín Tules, para Ricardo Guayán. Nibenico, 93. Hola, Mesa. Yendo a lo profundo, ¿por qué piensan que año tras año Quilmes pierde protagonismo? Se arma con equipos de ME. No me acierta jugadores ni técnicos. Solo el equipo de Saba fue protagonista. ¿Es meramente un tema económico el concurso?
1: No, el concurso no tiene nada que ver.
0: No.
1: Lo económico sí.
0: Lo económico juega.
1: Lo económico sí. La realidad es que en estos 9 años, Quilmes nunca pudo tener el mayor presupuesto de la categoría.
0: No.
1: Ni por asomo.
0: No.
1: Siempre se armó, siempre no. Hubo algunos años en los que se armó con un buen posicionamiento dentro de lo que es el rating, el ranking o la tabla de posiciones del presupuesto, que muchas veces no tiene que ver que después con cómo salen los equipos. De hecho, el año pasado tenía un presupuesto que no sé, era el quinto, sexto, séptimo
0: quinto,
1: de la categoría.
0: Cuarto, quinto presupuesto de la categoría.
1: Hubo años en el que estuvo en ese rango, otros años donde estuvo mucho más bajo.
0: Sí.
1: Creo que el año en el que tuvo el presupuesto
0: bajo,
1: más bajo. No, para mí el más bajo fue el de Fuentes Lemos.
0: Ah,
1: el,
0: bueno, yendo más para atrás.
1: El segundo año.
0: Sí.
1: Oh, mira, vamos a hacer. Primer año, sexto, séptimo presupuesto de la categoría, disimulado con el entusiasmo que generó el regreso de Trípodi, Romero, Caneo.
0: Sí.
1: Pero no era el presupuesto más alto ni por asomo.
0: No.
1: De todas maneras, ese equipo sufrió más de lo debido. Era un equipo armado para volver.
0: Sí.
1: No era la billetera más grande.
0: No.
1: De hecho, en el mercado de medio término se armó una discusión entre el propio Caneo y Marcelo Carello, los dirigentes de turno, porque los dirigentes confesaron que no tenían plata para traer a Chávez.
0: Me acuerdo.
1: Y Caneo lo quería traer sí o sí, sí. Y Chávez fue un jugador muy importante.
0: Muy importante.
1: Segundo año, después de esa primera apuesta, uno de los presupuestos más bajos de la categoría.
0: Sí.
1: Armó Fuentes con lo que pudo. Noble, Indio Ortiz, Facundo Bruera.
0: Madre mía.
1: Tuvo bajísimo presupuesto.
0: Sí.
1: La tabla de presupuestos fue consecuente con la tabla de posiciones y el equipo se salvó en la última fecha.
0: Tal cual.
1: En el 2020, ahí es donde hay un clic a decir hay que volver a armar lo más alto que se pueda en la conducción de Cristian Sterling.
0: Cuando llega Sterling, que hace todo eso con Saba. Saba estuvo a un partido de irse.
1: Sí.
0: Si no le ganaba Gimnasia de Jujuy, que le ganó de pedo acá 1-0, y entramos en pandemia.
1: El cambio fue la salida de Lemos, el regreso de Saba. La llegada de Pavone y ahí un cambio de paradigma de decir hay que trabajar a déficit,
0: hay que endeudarse, pero hay que armar algo competitivo,
1: hay que volver a primera
0: división.
1: Aún así, nunca fuiste el presupuesto que tuvo Tigre en su momento para ascender.
0: No.
1: El presupuesto que tuvo Aldo Civi, el presupuesto que tuvo Belgrano, ni el presupuesto que tuvo San Martín de Tucumán para pegar en el palo tantas veces.
0: Pero en el que perdés el ascenso, quizá fue de las inyecciones económicas, endeudándote, lo que vos quieras. Después viene el debate de qué manera te endeudabas, qué es lo que vendiste. Quizá fue el de la presencia más firme en el mercado.
1: Sí. Aún así, creo que hay de será el de Gimnasia de Jujuy el máximo presupuesto de esta categoría este año.
0: Y debe ser uno de ellos.
1: Yo creo que la
0: diferencia. El de Ferro también es alto.
1: La diferencia económica entre Gimnasia de Jujuy, Ferro y Quilmes en el presupuesto, sí, lo que
0: Colón
1: lo
0: Colón es el más alto.
1: Colón por escándalo. Sí.
0: Por escándalo.
1: Bueno, no, entonces no, yo te iba a decir, no, con Colón no puedes comparar.
0: No
1: puedes comparar.
0: Colón está.
1: Para compararte con Colón, Caneo y Grelac tendrían que haber elegido este plantel 7 jugadores top más.
0: Sí.
1: ¿Se entiende?
0: Sí.
1: Es decir, a todo esto que eligieron.
0: 7 de 20.
1: Para igualar a Colón,
0: 7 de 20.
1: Tendrían que tener para traer 7 jugadores más, tipo Lavezzi.
0: 7 de 20.
1: ¿Tipo Marinelli o tipo Domínguez? Eso es lo que separa hoy a Colón de Quilmes.
0: Y se la cuenta que hace vos, 7 de 20.
1: Entonces,
0: es así, ¿eh?
1: A ese nivel no te pudiste armar nunca en los 9 años.
0: No.
1: Te armaste y. Hay que decir otra realidad. Han ascendido equipos con menos plata.
0: Sí. Y por otro lado, si bien la convocatoria no es el núcleo de la deuda más importante, todos los meses hay que seguir pagando cosas que Quilmes le quedaron de la década pasada, siguiendo, pagando todavía compromisos con técnicos como De Felipe, como Caruso, como un montón de lo que se ha pagado en los últimos tiempos. Digo, más o menos por ahí la cosa, Nico. Marcelo de Bole, buen día, Mesa. Nada es por casualidad. Viene Comesaña, mamá. Marcelo de Quilmes, buenas tardes, muchachos. Comesaña, Pafundi de cuarto árbitro, qué dupla, mamita. Julio César Calvo, buen día, muchachos. Hay chicos de la reserva que están jugando bien, como el caso del arquero, el 10. El 10 de la reserva viene siendo Thiago Mejías, que ahora no jugó porque estuvo con el plantel de primera, ¿no? El 4.
1: Acá un amigo me suma a Godoy Cruz, que también. Menos que Colón, pero fuerte. Menos que Colón, pero fuerte.
0: Sí. Creo que el presupuesto de Godoy Cruz es 3.50. Pero ponerlos a que saben las papas no me convence. No es este el contexto. Es un equipo con una idea que juega, de juego, sí. Pero a mí no me convence. No, es el respeto por los tiempos y la búsqueda del momento donde el terreno esté fértil para que los pibes jueguen, no es el ideal, no es el contexto. Julio, lo coincido con vos. Ramiro Castillo, hola Turco Charlie. Mejías, después del partido con Güemes, se ganó la chance de ser titular. Fue el único que agarró la pelota y encaró para adelante. Ojalá Gracián se anime a ponerlo. Bueno, yo creo que pasa a ser una alternativa al chico Mejías. Pero a mí me parece que Mejías, yo lo pondría en un contexto de que tenga al lado, hoy sería Axel Batista, un compañero de junta, un compañero, un codo a codo, que jueguen en la misma sintonía. No le daría la responsabilidad de decir, bueno, sale Batista, entra Thiago Mejías. Me parece que sería, de un día para el otro, una responsabilidad enorme para un chico que cumplió 18 años el otro día. Me parece, Me parece. Pero sí que el chico mostró personalidad para jugar en los dos partidos que los pusieron ratitos.
1: Sí. Lo de Mejías es una expectativa, me parece que en algunos casos desmedida por el contexto del equipo. Si tiene que jugar, está bien puesto.
0: Sí, claro.
1: Y ojalá que sea el mejor jugador de la categoría. Me parece que algunos ya le ponen una expectativa de Salvador que no le corresponde.
0: No. Es que por eso hay que buscar la fertilidad del terreno de a poco.
1: ¿Qué aparición hubo? Yo me acuerdo de la de Lizari. Ya le ponen una expectativa de Salvador que no le corresponde.
0: No. Es que por eso hay que buscar la fertilidad del terreno de a poco.
1: ¿Qué aparición hubo? Yo me acuerdo de la de Lizari.

0: sacó cuatro tipos encima y definió junto un palo.
1: Correcto.
0: Sí, que aparezca un superhéroe. Es difícil que un chico irrumpa y ya sea eso de arranque. No me acuerdo que el Isari en su momento entró y empezó a hacer diferencia. Es decir, pasó de aparecer en el equipo a ser la figura del equipo en poco tiempo.
1: Pero no tenía después, 17 años el Isari.
0: No, la aparición de Tico, pero Tico había debutado ya hacía como 2 años atrás.
1: Con Patrocci.
0: Y reapareció y en esa reaparición
1: correcto
0: fue la figura. Sí. O una de las figuras del equipo junto con Leandro González. Sí, sí. Pero estamos hablando de distintas cuestiones, de insertar chicos en el plantel, de insertar chicos en el equipo y de pretender que un chico te salve.
1: Ramiro Castillo, ya te leí. Fermarini, Turco querido, buenas tardes. Recién me engancho y veo que las redes, que la barra fue a hablar con los jugadores y que Ortega le quiso pegar al presidente del vestuario. No, eso no pasó. No. Hubo una... el presidente les hizo saber su disconformidad y hubo algún jugador, puede ser Ortega, que dijo en voz alta, sabíamos que nos iban a cagar. Juan dijo que fueron dirigentes al entrenamiento y que se llevaban algunos hinchas a pedir explicaciones. No más que eso. Está respondido, Fer. No, te puedes imaginar que si Ortega le quiere pegar al presidente, ya está con contrato rescindido. No. Liliana Latorre. Hola, muchachos, buen mediodía. Por YouTube el sonido sale muy bajito. Capaz lo puedan solucionar. Saludos para toda la mesa. Bueno, ahí le preguntamos a alguien... Si le pasa lo mismo o será un problema tuyo. Lidiar, pero gracias por avisar en todo caso. Luis Busto, buen día muchachos. A Gimnasia Jujuy ya le prometieron el ascenso del año pasado cuando le robó Madrid. Bueno. No ver una dupla en el medio, Ramiro Luna y Thiago Mejías, me dice Fermarini, yo no. La verdad,
0: y hoy Luna está muy relegado.
1: Muy relegado.
0: Quedó muy relegado y encima sumarle esta cuestión de situaciones personales que contó Juan, ¿no?
1: Sí. Uno lento y otro rápido, pero de muy buen pie. Sumando la Paredes, que también tiene buen juego, ya no sé qué pedir. Qué mal estamos. No, está bien. El fútbol es pedir, es imaginar, es...
0: Bueno, ayer Alan, que salió para contarnos la previa de lo que fue el partido de la reserva, justo estábamos en esta disyuntiva de Luna sí, Luna no.
1: No,
0: te
1: no,
0: pusimos para el no.
1: No, sí, gracias, Carlos.
0: Sí,
1: gracias.
0: Sí, ya
1: no,
0: te habían...
1: No.
0: A Gonza también lo pusimos para el no, yo fui por el sí, saben que yo lo banco mucho. Juan el ni.
1: Mira qué raro, Juan.
0: Lolo estaba más para el no. Estábamos para él, ¿no? Y Alan salió, no lo sabía yo, lo tiene tatuado. Alan dijo, Luna, Batista y 9 más. Y a la hora de armar el esquema, él habló de un 4-3-2-1. O sea, armar con 3 internos, Luna, Batista y un 9. Por lo cual le dije, mira que te va a quedar carril para los laterales, te va a quedar un carril largo. Rondina lo hacía eso, de librarle todo el carril a los laterales. Pero estamos divididos. Luna divide como divide en nuestro equipo, como divide en la gente, y está pasando un momento donde llama más a levantar las banderas del no.
1: Sí, yo voy a respetar si el chico está pasando un mal momento... Voy a ser respetuoso y voy a decir que, bueno, ojalá pueda solucionar sus problemas.
0: Sí, que pueda competir
1: en situaciones normales. Y si el problema que tiene personal es bravo, bueno, todo mi acompañamiento para él. Yo hablo de fútbol. De fútbol.
0: Sí,
1: yo,
0: obvio.
1: Hoy, si hay algo de fútbol que quiero es que esté lejos del equipo titular. Lejos. Juega que caminando.
0: Sí, hoy lo está para la gente.
1: Para que te dan una posibilidad y que vos salís a caminar a la cancha como la caminó. Yo estuve en San Juan. Hay maneras y maneras de jugar mal. Una cosa es jugar mal y una cosa es caminar la cancha. Tengo oyentes en el 115-801-7426. José, ¿puede ser? Dale.
2: Buen día, muchachos.

0: muchachos, habla Néstor. Bueno, a mi parecer, yo creo que no es tan la mala elección de los jugadores. Me parece que ya empezó a haber alguna interna ya entre los jugadores. Me parece que hay un poco de celo ahí entre ellos y me parece que no está todo bien en el plantel. Así que bueno, vamos a ver quién nos saca adelante a esto. Bueno, muchachos, que tengan lindo día, les mando un abrazo.
1: Hola, mi equipo ideal para el día domingo sería con Canadel, Martín Ortega, Razo, Recalde, Ortega, en el medio Postigo, Bolívar, Batista, Mejías, Vázquez y Lavezzi. Creo que ese equipo conformaría un poco a todos y tendría buen juego. Carlos, 386.
2: Buenas tardes, Rubén 405. Equipo tibio, muchachos, no den más vuelta. Décimo plantel que está mal armado, décimo plantel sin jugadores que tienen que poner lo que hay que poner cuando se debe. El último equipo que más o menos ponía es el que llegó a la final. El resto, no hay un solo caudillo ahí adentro. Un tipo que no vaya a protestar, un equipo que no proteste. Pasó lo mismo en Temperley. Los suplentes se tenían, cuando empezaron a tirar las cosas de los plateístas, los suplentes se tenían que meter adentro del campo de juego y parar el partido. Y no lo hacen porque no son vivos, muchachos. Otro equipo tibio. Así vamos a terminar.
3: Buenos días, muchachos. Fabio de Citibel. Bueno, primero autofelicitarme porque hoy cumplo 58 años. Para el que lo quiera jugar, es un lindo número. Bueno, con la edad que llegué, por suerte vi a Quilmes campeón. Lo vi subcampeón en el 82. Todo presente, ¿no? En la cancha. Lo vi ascender una parva de veces, ¿no? 81, 92, 02, 09, 11. Y lo vi descender tantas veces. Ahí ustedes mencionaron que la hinchada fue a visitar al plantel superior, ¿no? A veces las recetas de la abuela, ¿no? Uno a veces va a una especialista y la abuela te dice, no, tómate un té de esto que te va a hacer mejor. A veces lo viejo funciona. Es así, gracias.
4: Buena tanda de mensajes en el 115-801-7426. Buena tanda de expresiones en el canal de YouTube de FM Sur 88.9, Imagen y Sonido HD. Saludos para Carlitos Oliva Siri. ¡No! Dice. ¡No! El medio para mí, Postigo, Bolívar, Axel y Mejía. Y arriba Vázquez y Lavezzi. Lo deseo lo mejor al ser humano Ramiro Luna, lo mío es como futbolista. Está bien hecha la aclaración, Carlito, vale la pena y es de buena gente ese tipo de mensajes. Está muy bien, está muy bien. Lo celebro. Buenas muchachos, mi equipo sería Canadelo Marinelli, Ortega Razo, Recalde Ortega, Bolívar Yangalia, mete dos bravos, Batista Mejía, hay un poquito como yo. Lavezzi solo porque es goleador. Vera. Lavezzi solo porque es el goleador. Bueno, está leído Pablito Ramírez. Al amigo que cumple hoy 58, Pirulo, un pendejo.
5: Qué bien. Pendejo. Muy bien, muy bien. Feliz cumpleaños.
4: Un pendex.
5: Feliz cumpleaños.
4: Un pendex. El hincha caracterizado me escribió.
5: ¿Qué dice?
4: Viste que él es vidente. Es vidente.
5: No sabía.
4: Y siempre ve todo.
5: No sabía.
4: Está un segundo adelantado. Es muy rápido. Es flash.
5: Eso puede ser. Eso puede
4: es flash. De rápido. Dice, hola, turco querido. El otro día te dije que no había empate con Sosa.
5: Está bien.
4: Hoy pienso que ni en pedo Comesaña perjudica a Tristán. Dirigió el lunes Chicago Almagro.
5: No profundicé en los detalles. Sé que Pancho está muy descontento con cómo están pitando a Tristán Suárez.
4: Sí.
5: Más allá de la muy buena campaña.
4: Vos lo contaste.
5: Más allá de la muy buena campaña, no está para nada contento.
4: Tiene un popurrí de cosas del juego, de lo que le pasa en el día a día, de los árbitros. Sí. Tiene un montón de frentes abiertos.
5: Sí.
4: A mí me parece que Pancho no va a durar mucho. uno o dos partidos más.
5: Bueno, ayer lo confesó, se quiso ir y no lo dejaron.
4: No lo dejaron. Sí. Pero aparte, antes de que nos dé la nota ya teníamos esa información.
5: Sí. Tuvo dos reuniones, primero con Alejandro.
4: Primero con Gastón y después con Alejandro.
5: Me parece que al revés.
4: O al revés.
5: Y bueno, después de la de Alejandro parecía que iba a conseguir lo que él quería, que era irse a Chivilcoy, uh-huh, alejarse un poco del fútbol. Y no lo logró. A ver, alguno podrá decir, si te querés ir, te vas. Yo creo que lo que buscó Pancho Martínez era irse sin dejar expuesto de alguna manera, con que los dirigentes de Cristian Suárez le digan, anda tranquilo, nosotros nos arreglamos. Y la respuesta fue, no nos puede dejar en este momento, nos matás.
4: No me acordaba que Pancho tenía vínculo con Chivilcoy.
5: Sí, la familia de él.
4: ¿La esposa?
5: Los papás eran de Chivilcoy.
4: Ah, mira, no sabía que eran Chivilcoy.
5: Sí,
4: ya, ¿no?
5: Sí, se quiere volver ahí. Creo que ahí tiene el hijo, la nieta.
4: Exacto.
5: Quiere ir.
4: Cortito.
5: Como diría Román, a comer asado, sí, a dormir la siesta.
4: No, y ahí el asado en Chivilcoy es bueno.
5: Desenchufarse un poco, el bichito va a picar y el teléfono le va a sonar.
4: Pancho Martínez hoy se queda sin trabajo.
5: Pero quiere alejarse.
4: Es el técnico que en 15 días elige él el equipo donde va.
5: Sí, la intención es alejarse. Yo no sé si era un poquito más, un mes, dos meses.
4: No aguanta. Te dice ahora que se quiere
5: encontrar. Y en el momento capaz que no, 10 siestas y 10 asados.
4: 5 siestas y 5 asados. Y
5: 4 domingos viendo la liga, comiendo semillas. Y ahí ya estás otra vez, estás nuevo otra vez.
4: Cargar. Salvo que te ganas a veces todo el mundial.
5: Qué linda manera de cargar pila, ¿no?
4: Ahí que tenía ganas.
5: Te vas a un lugar como Chivilcoy, vas a ver la liga comiendo semilla los domingos, dormís la siesta, comés asado, ves fútbol, vas actualizando un poquitito lo.
4: Te vas ahí a la ruta, te vas al ternero.
5: La compu.
4: Te vas al ternero, te comes un asadito en el ternero, eso como un asadito.
5: Y al mes y pico, claro, volvés nuevo.
4: O unas milanesas del Club Colón, unas milangas, tremendo.
5: Pero basta, porque va a ir y va a presentar la renuncia.
4: No,
5: indeclinable,
4: no,
5: está escuchando.
4: No,
5: bueno, que sí, no estaría mal.
4: Que renuncie ahora.
5: Que no estaría mal de cara al domingo.
4: Está bien, renuncia, Pancho. No, está. Profundo respeto por él. Vamos a saludar a Alan Faría. ¿Alan se tatuó a Luna?
5: Sí, ayer levantó una bandera, pero no lo tenía,
4: ¿Qué haces, Croto?
6: Turco, Charlie, muy buen mediodía para ustedes. Estaba escuchando hace un rato, sí, creo que Charlie nombró otros crotos muchos peores.
4: Ah, me gusta que te familiarices con mi terminología.
6: Estaba escuchando y estaba esperando el croto vagabundo.
4: Croto vagabundo, cada que venga croto vagabundo vos sabés que croto vagabundo es el último, es un metro y medio bajo tierra croto vagabundo. Croto está vagabundo y croto vagabundo es tremendo, tremendo.
6: Cuando Charlie estaba nombrando la segunda temporada de Quilmes en la B Nacional, dije, en cualquier momento se viene la mención.
4: El croto y vagabundo.
6: Sí.
4: Y había, y cuando nombró a Ortiz, por ejemplo, mamita, madre mía.
5: Y fue un plantel hecho con muy bajo presupuesto.
4: Horrible.
5: Mientras hablábamos, me decían que el del 2022 también. El 2022...
4: ¿El del Chino Benítez?
5: Sí, era de muy bajo presupuesto.
4: He dicho, ahí tenés croto vagabundo y no podés jugar con tierra, que era Richard.
5: Bueno, a ver, en aquel...
4: Richard Núñez.
5: En aquel momento...
6: Evangelista, tractor, que no, le pegaba de zurda y
4: el tractor
6: era, la cancha.
4: Sí, sí. El tractor.
5: En aquel momento, dentro del presupuesto, Quilmes no le pudo igualar a Chapu Graña lo que proponía Tays Sports.
4: No.
5: El Chapo lo fueron a buscar para secretario técnico y se fue a la tele.
4: Se fue a la tele.
6: Año de Mundial.
5: Año de Mundial, sí.
6: Y después también al otro que tenías era Evangelista, central zurdo, que le pegaba los tiros libres y lo sacaba todo afuera por su banda. No lanzaba cruzado.
4: Pero tenía jerarquía porque había hecho inferiores en Boca. Ay, Dios.
5: Yo creo que Evangelista en la argumentación, en tratar de convencerte para que venga, le sirvió mucho el precedente de García Basso.
4: Sí, claro, le habían pegado a García Basso.
5: Lo de García Basso había salido muy bien.
4: La de García Basso fue un plenazo que lo vieron. todo mérito de la Secretaría Técnica de aquel momento.
5: El central zurdo formado en Boca, o en realidad que era un lateral izquierdo que lo hicieron central.
4: Sí, porque en Estudiantes había jugado mucho más de marcador de punta que de central.
5: Caso de estudio y de ejemplo en todo el fútbol formativo, Alan, seguramente en la última semana, porque le ocurrió, más allá de su calidad de jugador y de estar jugando en un club como Racing, el hecho de cerrar al revés en el gol que le hacen a Racing.
4: Claro.
6: Contra el Botafogo la semana pasada.
5: Tan zurdo que hizo una pirueta donde terminó enredado cuando la jugada lo único que pedía era sacarla de derecha al lateral.
4: En el partido con Gimnasia.
5: En la Copa, ¿no? ¿Fue?
4: Ah, en la Copa.
5: En la Copa.
6: Con Botafogo, en Brasil.
4: Se me cruzó el mismo error que le pasó hace poco tiempo jugando para Gimnasia. Al chico que jugó acá en Quilmes, que venía de Boca.
5: Gianpaoli.
4: Gianpaoli. Le pasó lo mismo. Cruzó la otra punta y armó un desastre. Y cometió una falta y...
5: Bueno, Gimnasia, equipo sensación. Nombrábamos que Huracante, que ayer quedó afuera, tenía a Carrizo, a la Perla Ramírez, a Galíndez. Gimnasia, que hoy se juega un partido tremendo en la cancha arriba, pero que está pasando un gran momento. En el plantel, Gianpaoli, Augusto Max... Y Steinbach, que es el caso ícono, ¿no? Ayer lo escuchaba a Bosa, Nico Bosa es, Nico, sí. En la red, hablar de Steinbach y hacer la referencia, hace 4 meses estaba en Tristán Suárez.
4: Las cosas que le dijo un amigo mío cuando fue Augusto Max, y ahora mi amigo...
5: Y se la banca, Augusto.
4: Sí, sí. El fútbol es divino. Por nosotros, por los jugadores.
6: El domingo lo estaban por sacar a Augusto Mac y no quería salir de la cancha.
4: No, increíble. Bueno, compañero, repercusiones de la derrota de la reserva. Todo tranquilo igual, ¿no?
6: Sí, a ver, la bronca obvia por una nueva derrota en el torneo. Recordemos que Quilmes llevaba 8 fechas invicto.
4: Claro.
6: Había perdido nada más contra Platense aquella vez en Savera. Bueno, ahora por primera vez en el torneo pierden en el interior. Había ganado en Santiago, había ganado en Santa Fe, había ganado en Río Cuarto, pero bueno, en esta seguidilla que se le viene de partidos de visitante en el interior, arrancó con el pie izquierdo. Creo que el resultado fue justo, hay que decirlo, me parece que Newell's fue un poco más que Quilmes, incluso fue más claro que el equipo de Rodrigo Braña, y por el lado de las sensaciones, a ver, la bronca de la derrota, pero la tranquilidad de que estuviste en partido, en un momento estuviste ahí con alguna que otra chance por ahí de poder empatarlo, no sé si hubiese sido justo o no, pero la tranquilidad de que el plantel y el equipo da la cara ante este tipo de partidos, da la cara en la situación de ser invitado y de mostrarse. Ayer Quilmes iba al pre de Newell diciendo: yo soy el líder.
4: Claro.
6: Acá vino el líder, y la verdad es que no lo padeció, no la pasó tan mal por ahí como por ahí hubiese pasado en alguna otra ocasión, pero no. La verdad es que la derrota dio bronca, pero se está la tranquilidad de que el equipo está, de que muestra algunas cosas, de que le permiten mostrar de por qué fue invitado, de por qué está en la categoría. Ayer lo hablábamos con Charlie en la pre, tiene 4 o 5 bajas, o tiene la mitad de plantel, con la que estuvo jugando regularmente, que ya ayer no estuvieron. Hablábamos del caso de Canadel, de Romeo por la sanción de las 3 fechas, de Agustín Ortega, de Thiago Mejías, de Gabriel Vázquez. Entonces, ante este recambio, también el plantel está.
5: Muy elogiado el equipo en la transmisión, en el ambiente del fútbol de la reserva. Ya claramente está posicionado el equipo, algunos nombres propios, y el laburo del Chapu Graña, muy muy elogiado, sobre todo el tema de los goles en contra, más allá que ayer le tocó sufrir 2. El equipo muy, muy elogiado y muy considerado ya en el ámbito del torneo. Un par de observaciones, Alan, a ver si coincidís. Me parece que si bien siempre tuvo un mix el equipo, o viene teniendo un mix en cuanto a la intensidad, no dejar ningún detalle librado al azar, es un equipo que presiona muy bien, un equipo que se cierra muy bien. Ayer me parece que fue más al plano del resto de los equipos en cuanto a intentar jugar y perdió cierto costado de cuchillo entre los dientes. Lo vi más en el intento del juego, ya más como un típico equipo del torneo de reserva donde se intenta jugar mucho, se intenta salir bajo, siempre hay un tiempo más para buscar uno de tu mismo color y para intentar la transición. Lo vi menos frenético al equipo. Y después, bueno, claramente confirmando lo que veníamos charlando y que recién contaba, charlé con un integrante del cuerpo técnico de la reserva en cuanto a qué distinto se juega este torneo respecto de lo que se juega el torneo de la Primera Nacional, y tendrán que acostumbrarse los chicos que hagan esa transición, ese paso,
6: Sí, bueno, vos sabés que a mí me dio también la sensación de que Newell's te llevó a eso, porque si analizamos el partido en lo que fue lo largo, yo creo que Newell's te fue a atacar los primeros 10 minutos para ver cómo reaccionaba, los primeros 10-15, y a partir de ahí le cedió la pelota a Quilmes a ver qué hacía. Claro. Y de hecho, mientras vos me comentabas estos puntos a ver, me acordaba la frase del Chapu la semana pasada en conferencia de prensa, cuando dijo, ya todos los equipos nos empezaron a ver y sabe lo que somos, sabe cómo jugamos. Entonces me parece que a través de esto, Newell's lo atacó Quilmes los primeros 10-15 minutos para ver cómo salía de ese momento. Quilmes salió ileso, lo aguantó el 0-0 en ese ratito, y después le cedió la pelota, y cuando Newell's, o cuando Quilmes la perdía y quería ir a morder como hizo durante lo largo del torneo, Newell's tuvo una prolijidad muy buena, porque salteaba muy bien las presiones. De hecho, las amarillas de los jugadores de Quilmes, no sé si recordás la jugada de Thiago Margetich, la amarilla a Julián Méndez, la misma a Mirko, son todas por llegar un segundo tarde.
5: Sí, a la entonces, presión.
6: Entonces me parece que Newell's en eso, coordinado con lo que decía el Chapu la semana pasada, le empezaron a ver las características o las virtudes que tenía el equipo, y me parece que Newell's ayer tuvo un buen día dentro del campo de juego y le hizo sentir esa por ahí llegada tarde a los duelos, y ahí fue donde empezó a crecer y donde fue mejor Newell's que Quilmes. Y después lo que mencionabas del paso del torneo de proyección a lo que es la Primera Nacional, y sí, va a haber que hacer un trabajo muy grande. Recién estaba escuchando,
5: intentan jugar mucho los equipos en el torneo de reserva, bueno. Es una marca, pero incluso para equipos que quizás vos decís están llamados a ser de la mitad de tabla para abajo, pero en esta categoría intentan jugar la mayoría, se juega mucho.
6: Distinto a la Primera Nacional. A mí me dio esa sensación, y me acuerdo de haberlo hablado, no me acuerdo si al aire o por fuera, cuando vino Aldo Civi al predio.
5: Claro, Aldo Civi es un
6: caso. Vos lo veías Aldo Civi en la tabla y estaba antepenúltimo. Pero en cancha mostraba credenciales de querer jugar, de
5: todo
6: querer
5: combinado.
6: Atacarte.
5: Todo, querían hacer todo combinado.
6: Entonces vos decís, che, a ver, no le por ahí no le viene funcionando. Ayer le ganó Rosario Central al Aldo Civi. Justo
5: de defensa también, Ferro también, por eso el máximo negocio que hizo el equipo del Chapo en muchos partidos fue la presión alta ante rivales que intentan sistemáticamente salir jugando del fondo, y lo capitalizó.
6: Bueno, y ayer cuando Newell's tenía esta identidad de querer salir jugando, salía bien de esa presión de Quilmes, por eso te marcaba que las amarillas que se fueron mostrándose fueran en llegadas un segundo tarde a los duelos.
5: Sí, sí, en la segunda línea. Te saltaban la primera línea, en la segunda línea cometía falta.
6: Sí, entonces, y después también esto va a ir relacionado, todo va de la mano con todo, que el juego que se muestra en reserva es muy distinto a lo que se está viendo en la Primera Nacional. Una reserva en la que se juega y en una Primera Nacional, que como fue siempre históricamente, en la que se lucha. Entonces hay que ver en qué, cómo entran los chicos en este tipo de contexto. Yo lo estuve viendo a Mejías estos dos partidos, la verdad me parece que se mostró que estuvo, se está terminando de adaptar, pero me parece que ha mostrado
4: sus cosas. Hay que meterlo, pero acompañado, no hay que meterlo para que conduzca el equipo el chico, no puede entrar a hacer el enganche del equipo. O sea, tenés que cambiar el dibujo para que tenga al lado un Axel Batista y que tenga los rasgos de la conducción compartidos, porque si no le estás tirando, no le estás tirando un fierro caliente, le estás tirando una herrería completa, una fábrica de hierro completo, hirviendo y derretido, lava, no sé, qué cosa más caliente es tirarle. Yo creo que eso, en vez de ayudarte, te lo puede arruinar al pibe. Y esto me da la impresión que no tiene que ver con que sí, el chico está pidiendo pista y se exhibe con la personalidad y las características de un jugador que está ahí para ser utilizado. Amigo querido, ¿la reserva juega la próxima semana con quién?
6: El martes a las 15 horas con Lanús.
4: En el
6: Predio
4: del Cine y Lora. Bien. Segundo tema, divisiones juveniles.
6: Juvenil contra Huracán, cuarta, quinta y sexta en el Cine y Lora. Séptima, octava y novena en la Quemita.
4: A eso les quiere ganar siempre como sea. Tengo un solo amigo, hincha Huracán, que lo quiero y lo adoro. El otro día le dije que si estaba carmeleando y me lo negó. Le mando un abrazo grande, lo quiero mucho, pero fanático, un amigo mío. Le pregunté si estaba carmeleando. ¿Y sabe que paró en un semáforo? Me dice, Turco, no te lo permito. Me dice, no me puedes decir eso. Le digo, para mí las luces están carmeleando. Estás con un semicaoba.
5: No, pero si te lo negó así tan enfáticamente.
4: No, pero mirá si lo. Por eso lo quiero tanto. Paró en un semáforo. Tomó el recaudo de poner una foto de las que se borran.
5: Sí.
4: Paró en un semáforo.
5: Y le metió foto.
4: Se sacó el cuero cabelludo y la foto, donde no había caoba rojizo y había canas. Y me dijo, ¿te quedaste conforme? Dice, igual me estás matando. No. confío en la foto. Te quiero. Pero bueno, ese es un amigo hincha de la cara que lo adoro. Lo quiero muchísimo, pero sí, yo les quiero ganar siempre. Yo les quiero ganar siempre. Es uno de esos equipos tan ahí los que les quiero ganar siempre. Como sea. Esos juveniles. Y por último, infantiles, ¿qué tenemos?
6: Infantiles se van a estar midiendo el día domingo en el predio del Cine y Loco también, frente a Talleres de Córdoba.
4: La última, me dice.
5: ¿Cómo está Talleres? Talleres invitado, pero ¿cómo arrancó? ¿Es fuerte Talleres? Porque venís de River, ¿no? Venís de pasarla mal con River, se sabía que sí. Iba a ser muy complicado. A ver si se puede respirar un poquito. ¿Cómo es Talleres infantiles? ¿Qué se sabe?
6: No recuerdo bien cómo le fue la primera fecha, pero la segunda dividió con Defensa y Justicia.
5: Bueno.
6: Pero no venía a mostrar. Los años anteriores, los dos años en los que participó de invitado, no estuvo mostrando, no sé si por la calidad de chicos que trae, con las que viaja, si traen una segunda línea, claro. Pero no venía mostrando ser uno de los fuertes en infantiles como sí lo es en juveniles.
5: Mira, acá tengo todo, mira, me llegó. Talleres en la 2013 tiene un punto, y Quilmes ninguno, ¿no? En la 14 Talleres no tiene puntos y Quilmes tiene uno. Y a ver, acá tengo la 15. La 15, acá está Talleres, tiene. Bueno, la 15 ganó los dos partidos, Talleres. Ah, no. Sí, ganó los dos partidos. En la 15 ganó los dos partidos. 16. Quilmes tiene uno. Y en la 16, Talleres tiene 4 de 6. Y Quilmes no tiene ninguno. Hay que decir que van dos fechas y que Quilmes jugó con River. Que eso, para la mayoría de los equipos, ya es cero punto. Así que bueno, veremos. Pero bueno, no está tan mal Talleres.
4: Te mando un abrazo. Después me explicás eso de que entrenás qué cosa. Después explícame bien qué es eso que estás entrenando.
5: Ah, no me la perdí esa.
4: ¿Qué, lo viste en redes? No, me dice, Alan no está, a esa hora entrena.
5: Bueno, está bien.
6: Ah, pero los lunes, miércoles y viernes.
5: ¿Qué estás entrenando, Alan? ¿Fútbol?
6: Fútbol.
4: Dale.
6: Sí, fútbol.
4: No.
5: ¿Dónde vas?
4: No.
6: A República del Líbano y Avenida de la Plata.
5: Bien. ¿A qué hora? ¿A qué hora vas?
6: Basta. De 7 a 8, junto al radioprograma.
5: No sé si no está yendo Lucas, que es el bajista de Auto Robado y uno de los titulares del restaurante, del mítico restaurante quilmeño Los Gallegos, de las milanesas.
4: No te pido, por favor.
5: petizón, habilidoso, cuarentón. Debe estar yendo Luquita todavía.
4: Te pido por favor, Carlos.
5: He jugado amistoso contra el grupo ese. Así que estás entrenando fútbol, déjalo que entrene.
6: Bueno, Charlie, yo te vi que el otro día en tus historias de Instagram compartiste lo de Espeleta.
5: Claro, hay muchos chicos de Espeleta, ¿no?
6: Bueno, me sentí un poco tocado porque ahí con el equipo también estamos jugando el mismo torneo que Espeleta.
5: Ah, mirá, ¿cómo se llama el equipo de ustedes?
6: MG Pro Academy.
5: Bien, y están jugando en la liga, ¿cómo se llama la liga?
6: La liga Río de la Plata.
4: Mirá. Mi amigo, de mucho olfato, se agarra con un sticker en la cabeza y se quiere matar. No, listo. Chao.
6: Perteneciente a la Liga Zarateña.
4: Chao. Tengo amigos en Zárate.
5: Después lo charlamos un día que no esté el turco, lo charlamos en profundidad.
4: No, imposible. Una locura. Chao, Alan, que te mejores, que te mejores. Chao, tengo tanda y llegan los vitalicios, dale.
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0: Deportes en FM, en el aire de la radio, y tenemos la chance de recorrer con hinchas de Quilmes históricos, pero que siempre tienen ganas de hacer algo, como son los vitalicios. Yo siempre los cargo, porque digo, siempre tienen ganas de hacer algo. Siempre lo cargué de la misma manera a don Ricardo Soria, que en paz descanse, y al padre de Jorgito Draghi también, porque siempre tenían ganas de hacer algo, y siempre está bueno tener ganas de hacer algo. Cuando ya en materia de socio, el vitalicio es como el jubilado que viene de jubileo, como que ya tu parte la cumpliste, pero cuando vos tenés ganas de hacer algo más, en todos los ámbitos de la vida está bueno, y me parece que por ahí va un poco la cabecita de la subcomisión de socios vitalicios del club. Tenemos al profesor Antonio Mull. Todos lo conocemos al profe. Lo tenemos a Claudio Manzi y lo tenemos a Norbert Botindari, una institución, Norbert. Nada más ni nada menos. ¿Cómo andan? ¿Bien? Gracias por venir.
1: Muy bien, buenos días y gracias a vos por habernos invitado y que podamos, a través de este medio, anunciar nuestras acciones y nuestra tarea en el club.
0: Viste que hoy nosotros somos de una generación intermedia, y viste que ahora parece que lo único que existe son las redes sociales. La radio, lo viejo sirve todavía, y hay mucha gente que todavía escucha la radio y se entera de las cosas por la radio. No porque nosotros laburemos la radio y estemos defendiendo el medio, sino que mucha gente que la radio le hace compañía, que la radio está en algún lugar de la casa, y subís al auto y está la radio.
1: Es así, como decís vos.
0: Yo creo que no hay nadie que no suba al auto y no escuche radio.
1: Es una gran compañía la radio, tal cual. Es una gran compañía.
0: Sí. Sigue siendo, independientemente que esté el formato de YouTube, que nosotros lo tenemos, interactuamos con la gente, que esté el formato de las aplicaciones, pero subir al auto, yo creo que tengo la imagen, es marcha y cuál botón toca para ir escuchando la radio.
1: Es así.
0: Bueno, y a esa gente estamos contentos de que vengan, porque a todos los que están escuchando radio le queremos contar cosas que están haciendo. ¿En qué andan?
1: ¿En qué andamos? Te quería hacer una breve reseña. Nuestra subcomisión de socios vitalicios nace ahí en el año 2017, a través de la iniciativa de Miguel de Mucho.
0: Sí, claro.
1: De nosotros, personalmente.
0: Miguelito.
1: En ese momento no la pude integrar por razones y compromisos personales. Pero a partir del 2024 nos empezamos a conformar post-pandemia con más criterio, con más fuerza, con más propuestas. Y lo que estamos haciendo es focalizar nuestra actividad, sea de ayuda y acompañamiento, a los jugadores juveniles del predio de Quilmes.
0: Ah, mirá.
1: Específicamente focalizado en la pensión.
0: Mirá.
1: Para el mejoramiento del estar. Muchos chicos son del interior, sí, todos los conocemos. Sí. Actualmente hay 29, 30 jugadores juveniles en una franja etaria muy amplia, de 12, 13 años a 17 años tenemos jugadores juveniles en Quilmes y extranjeros. Tenemos un chico japonés, por ejemplo,
0: claro,
1: también. Y bueno, a veces las prioridades del club derivan los recursos económicos generalmente para el fútbol profesional. Y a veces queda relegado un poco.
0: Pero está buenísimo lo que estás contando, Antonio, porque si hay alguien en esta ciudad que conoce del deporte federado, pero que también conoce del rol social del deporte, y que vos te metas con el currículum que tenés, y esto no es una caricia inmerecida, sino que es desde el plano de la docencia, te conozco hace 30 años y tu trabajo ha sido intachable, ya sea en la docencia propiamente dicha o en la docencia a través del municipio. Me parece interesantísimo que busquen ese lugar para colaborar con tu experiencia, con tu conocimiento de lo que es el alto rendimiento, pues es un tipo que siempre ha estado en el alto rendimiento, pero que también sabe lo que un barrio, un club de barrio, y que Quilmes, independientemente de que sea la institución más grande de la ciudad, también tiene un costado social en el cual tiene que cumplir, y que los chicos estén en una pensión que esté a la altura de las circunstancias es una parada mixta, la de lo importante del producto y la importante es desde lo social.
1: Tal cual, es así. Nosotros tenemos un acercamiento muy continuo con el predio de Quilmes y con la pensión a través de los distintos entrenadores, Jorge Gaspari, Tano Bianchini, Ignato Frediani,
0: próceres,
1: Cristian Quiñones, etcétera, etcétera.
0: Fito Salinas, Fito debe ser uno de los pioneros, Fito debe ser uno de los pioneros del costado social y de qué le pasaba a cada pibe por la cabeza, más allá de jugar bien a la pelotita.
2: Sí, sí,
0: Fito es pionero total.
2: Un obsesivo de sacar a los chicos de lo que es el estar encerrados en el fútbol. Me acuerdo que hacía simulacro de elecciones, juntaba las boletas, y sobre todo con la cuarta visión, porque sí, ya eran mayores, ¿no? Juntaba las boletas, sí, y les hacía el ejercicio de
0: votar, de cuarto
2: del
0: oscuro,
2: voto, sí, y el debate, a ver qué sabían, qué no. Sí, sí.
0: Un compromiso social tremendo.
2: Invitando a leer libros. Sí, sí. Bueno, ¿hay una biblioteca en la pensión? ¿Queda o ya no? En un momento se había intentado formarla.
3: Sí, hay una biblioteca, pero habría que autorizarla. Claro. No solamente en cantidad de libros, sino en el espacio.
2: Claro.
3: Que tienen
2: claro.
3: Un espacio muy pequeño. Uh-huh. Y después hay que motivar a los chicos para que lean.
2: Claro, tal cual.
3: Ese es otro trabajo.
2: Sí, sí, sí.
3: Además de proveerles de libros, sí, sí. De tratar de que esos chicos se inspiren en la lectura, que uh-huh. puedan leer, correcto. Que no se encierren solamente en el fútbol, sino que puedan entender que la vida no es solamente sí. fútbol.
2: Me acuerdo que en la Villa Centenario habíamos hecho una claro. con Diego Colotto, y cada vez que veíamos un libro
0: que no estaba en el lugar
2: en otro
0: que estaba,
2: lugar,
0: era un logro tremendo. Claro. Así que bueno, están allí con este emprendimiento.
1: Estamos con este emprendimiento, y el año pasado comenzamos fuertemente a hacer donaciones. Quiero resaltar que los integrantes de la comisión directiva y adherentes a nuestra subcomisión, como somos socios vitalicios, no tenemos la obligación de pagar más la cuota mensual. Esa cuota mensual va a un fondo común, tenemos tesorero que administra el dinero.
0: O sea, ustedes pagan la cuota social, ya no teniendo que pagarla, porque son vitalicios, para generar un fondo común que genera los recursos para este tipo de acciones.
1: Tal cual.
0: Con rigurosidad casi se paga la cuota.
1: Claro, con rigurosidad.
4: Seguimos siendo socios activos.
0: Claro.
4: Y cuando vemos que tenemos un capital y está al alcance de comprar algún electrodoméstico, vajilla, lo que necesita los chicos de la pensión, bueno, ahí estamos para colaborar.
0: ¿Y qué están necesitando comprar ahora? ¿Qué quieren? ¿Detrás de qué zanahoria están?
1: Nosotros el año pasado hay que mejorar las condiciones de las habitaciones. El año Bien. Pasado comenzamos con la compra de pintura para interiores. Se han refaccionado 3 habitaciones el año pasado. Hemos agregado un botinero hecho especialmente con las medidas adecuadas, a medida en carpintería. Esto es gestión del año pasado. Hemos comprado sillas, 2 tándem de 4 sillas cada una para el comedor, para que los chicos estén Bien. Más cómodos en el comedor. Y desde la parte social, que lo hablamos permanentemente, resalto lo de Fito, seguimos teniendo contacto con Fito claro. Salinas, porque todos los meses, el primer lunes de cada mes, participamos en el asado.
0: El asado de los exjugadores.
1: Exactamente. Y a uno de nosotros nos gratificó Fito incorporándolo a la comisión como revisores de cuentas. Así que un orgullo total. Y hablamos de estas cuestiones de la sociabilidad de los chicos claro. y de hacer el seguimiento. El año pasado, además, comenzamos con el festejo mensual de los cumpleaños de los jugadores que habitan la pensión.
0: Claro.
1: Esto lo hacemos a través de donaciones que hacen confiterías conocidas de Quilmes. Por ejemplo, Dore, me atrevo a nombrarlo, Cebanto, que nos donan los implementos, los insumos para el festejo de los cumpleaños. Este año hemos hecho la compra de un lavarropas, de un secarropas, y la empresa Prodalsa, a través de la gestión de Rubén Bovero, gestionó y donaron un freezer muy grande para la pensión, ha mejorado la calidad de vida de los de los chicos. Pero al margen de estas donaciones, también esporádicamente en el club se hizo un reempadronamiento el año pasado, si se recuerda.
0: Sí, claro.
1: Para cambiar el número de los socios,
0: sí.
1: actualizarlo, y para localizar al socio número 1. que es el señor Alejandro Federico.
0: Alejandro Federico.
1: Nonagenario, tiene más de 90 años. Estuvimos en la ceremonia, estamos habitualmente en la ceremonia. Además de las donaciones, asesoramos a los socios activos cuáles son los requisitos que se necesitan para acceder a la categoría de socio vitalicio.
0: Correcto. Y hay que tener todo preparado porque son cupos que se van abriendo a medida que hay un porcentaje, una porción.
2: El mínimo son 30 años de socio y 55 de edad, ¿es así?
1: El mínimo es 30 años de socio activo, es decir, a partir de los 18 activo. Años de edad, ininterrumpidos, y 55 de edad, es lo mínimo. Bien, bien. 30 años de socio activo, a partir de los 18, mayoría de edad, y la edad mínima es 55 años. Ahí se jubila como socio activo.
0: Mi viejo con 84 debería tener 3 carnetes de vitalicio. Porque
2: pero lo fue rompiendo.
0: No, rompió 4, creo. Okay. Era de los que...
2: Eso se corta, ahí se corta.
0: Cada frustración era un carnet, un carnet que rompía. Creo que ahora es vitalicio igual, pero creo que, no sé, rompió 4.
1: Quiero acotar también, si me permitís, que estamos abocados a introducirnos mucho más en la gestión. Si bien no somos parte de comisión directiva, por propuesta en conjunto con la comisión directiva a través del vicepresidente Martín Malvar, de Carlitos Esbarra, secretario de Atención al Socio.
0: ¿Qué laburo están haciendo la Atención al Socio?
1: Exactamente, exactamente. El año pasado, comenzamos a fin de año pasado, en noviembre, a hacer reuniones de las distintas subcomisiones. Ejemplo, nosotros participamos, Secretaría, Subcomisión de la Juventud, la Subcomisión de Mujeres, distintas peñas, en una reunión en la cual estamos aunando criterios para que las acciones sean en conjunto y propuestas con una mayoría importante de acuerdo a la resolución. Sé que estamos cerca del final del programa. Yo no quiero dejar de acotar lo siguiente.
0: No, dale tranquilo.
1: Nosotros en la subcomisión somos varios docentes, lo que hay.
0: Sí, claro.
1: Somos varios docentes. Pero además tenemos el orgullo de que nos acompaña Norberto Botindari.
0: Nada más ni nada menos.
1: Ex kinesiólogo del plantel Quilmes, campeón 78. Y yo quiero resaltar un
0: gesto. Es año de mundial este.
1: Exactamente. Yo quiero resaltar un gesto que lo identifica
0: a
1: Botindari. Él, cuando se jubila, dona todos sus instrumentos, todos sus aparatos de kinesiología que lo utilizó permanentemente en su carrera profesional, larga carrera, al departamento de kinesiología del predio de Quilmes Atlético Club. Ese es un compromiso, en mi concepto, un compromiso y un gesto de amor incondicional hacia el club.
0: Tremendo.
1: Es decir, no muchas personas tienen este gesto de tanta caridad hacia la institución que uno quiere, ¿no es cierto?
0: Tal cual.
1: Así que lo queremos, el queremos agradecer.
0: ¿Esto cuándo fue? ¿Cuándo sucedió, Norbert?
3: El año pasado llevamos los aparatos y quedaron ahí en un rincón porque el lugar que tienen los kinesiólogos es imposible de trabajar.
0: Claro.
3: Es muy pequeño.
0: Muy pequeño.
3: Tengo en casa las mesitas ratonas para esos aparatos y no las puedo llevar porque quedarían afuera.
0: Claro.
3: Y entonces, como son de fórmica, con la lluvia, chau, desaparece. Claro. Entonces, estamos tratando de que ese lugar se amplíe o se vaya a otro lugar dentro de la pensión o dentro del predio, para que los chicos tengan más espacio, porque no puede ser que los chicos en cierto momento están haciendo algún ejercicio en una colchoneta afuera.
0: Claro.
3: Porque el lugar es de, no sé, 3x4, más no.
0: Correcto.
3: Entonces, no podés poner camillas, no hay lo elemental. Vos tenés un montón de aparatos, pero si no tenés los enchufes, no los podés enchufar.
0: Claro.
3: No podés enchufar todo en una...
0: Bueno, sobre todo, el otro día contaba Gonzalo que en la primera revisión que hicieron el año pasado, cuando hubo cambio de gestión, había quedado bastante frustrado en las cuestiones de conexiones eléctricas de que estaba la pensión, que quedaba, que era un poco fuerte que allí estuvieran viviendo chicos en un estado peligrosísimo.
2: Sí, son muchos chicos en pocos metros cuadrados. Sí.
4: Y otro tema, las idiosincrasias de cada uno de los chicos.
0: Seguro.
4: Tenés un chico de Formosa, uno de Chaco.
0: Sí.
4: Cada uno ahí, hasta que se juntan y conviven, claro, armoniosamente.
0: Habría que, bueno, seguramente debe ser una decisión de la comisión directiva buscar la chance de ampliar un poco el espacio para todo este material de voto y poder
1: Yo quiero agregar que el año pasado, en este acto de donación que hizo Norberto, nos acompañó el presidente. Nos acompañó y tal tanto de las necesidades de ampliación del departamento o de la sala de terapia de kinesiología. Estamos en trámite.
0: Correcto.
1: Ya tenemos la propuesta de que nos vamos a reunir, a juntar con la señora comisión directiva Alejandra Cordeiro.
0: Sí, claro.
1: Para tener un nexo más amplio con nosotros. También quiero decir esto de la docencia, y me atrevo a anunciarlo. Cocho también es profe de educación física.
0: Sí.
1: Cocho fue alumno mío del profesorado de educación física del Perpetuo Socorro 3 años, así que sabemos lo que estamos hablando. Hay una simbiosis muy especial, no sé si con nosotros o con todas sus comisiones y las peñas, y creo que el trabajo va a ser fructífero. Creo que va a ser fructífero.
0: Está bueno eso. Sí. Yo creo que estamos en un momento hoy donde se están haciendo un montón de cosas y que no se ven o no se potencian ni tienen la visualización que tiene que tener, porque no entra la pelota los domingos.
1: Tal cual.
0: Porque si no, si hoy la pelota, Quilmes tuviera hoy 4-5 puntos más en el campeonato, 6 ni te cuento, yo creo que habría un nivel de exaltación de la gente que tendría que ver con el momento del equipo, pero también con todas estas cosas que están pasando, que son buenas, que son positivas y que hoy por ahí quedan como en un tercer plano, ni siquiera hasta tercer plano, te diría, y que no te la reconocen porque la pelota el 9 la tiró afuera.
1: Exactamente.
0: Ese costado ingrato, vos decís, pobre tipo que es dirigente, el que es profe, el que es laburante, todos los que laburan en el día a día, que hacen un montón de cosas y que hoy se encuentran con que como la pelota lo está haciendo, no parece que fuera. Y la verdad es que están haciendo un laburo de gestión muy bueno en un montón de frente, y que vos me digas que cuando pasó esto con Botti el presidente estuvo y que los directivos acompañan.
2: Van a poner un nexo de comisión directiva.
0: De comisión directiva es muy importante.
1: Es muy importante.
0: Pero qué jodido, ¿no? Qué difícil no poder disfrutarlo y que te pase esto, porque la verdad es que pasa a segundo y tercer plano.
3: En estos días tengo que comunicarme con el doctor Confino.
0: Hoy suena tan Confino. Sí, claro.
3: Y es miembro de la comisión directiva.
0: Claro.
3: Como él es médico, entonces ya hablé con él, quedamos en ir al predio a ver el lugar. Y también el otro día, ¿cómo se llamaba este hombre, este muchacho que estaba?
1: El gerente,
0: Pablo Sanz.
3: Y bueno, también me tengo que comunicar con Pablo y vamos a reunirnos también allá para ver qué se puede hacer. Porque hay otros lugares que están ociosos, digamos.
0: Hay que redistribuir los lugares que hay.
4: Los sectores, exactamente. Privilegiar lo que se necesita relativamente con urgencia y dejar, no de lado, pero...
2: una oficina, alguna oficinita que quede más chica y que la kinesiología quede más grande.
3: No, pero aparte kinesiología tiene al costado... Al costado de lo que hay ahora, hay 2 espacios libres de 3 metros que si voltean esas 2 paredes
2: ahí estás.
3: Y te echan, se convierte en un frente de 9 metros por 4.
2: ¿En el 78 tenías algún aparato para enchufar o era todo manos mágicas?
3: No.
2: ¿Ya existía algo para enchufar en el 78?
3: Sí, existía, pero...
0: Los dedos los ponía a 220.
3: En el consultorio
2: no lo tenía.
0: De Guido y Paz.
3: De Guido no había nada.
0: No había nada. Es decir,
3: si había que atender a alguien, yo lo atendía a mi casa. Venía a mi consultorio. Uh-huh. Atendía jugadores, atendía a Judica, ¿viste?
2: Pero en el, digamos...
3: No había nada. No había nada. Yo hacía algunas cosas de kinesio, porque los masajistas hacían sus cosas, y yo, desde el punto de vista físico, lo que hacía con algunos jugadores, elongación de algunas partes especiales, de aductores.
2: Uh-huh. Sí, sin aparatología.
3: Sin aparatología no había nada. Y eso el día del partido. Uh-huh. Y después venían a mi consultorio, si no, no había forma.
2: ¿El Toto Lorenzo ya tenía en Boca? Los clubes más poderosos, digo, por
0: el mano a mano.
2: Ya tenían.
3: Pero el Toto Lorenzo estaba
2: Estaba adelantado en ese sentido.
3: Claro, pero uno del, el kinesiólogo que tenía Boca fue profesor mío, no me acuerdo el nombre en este momento, fue profesor mío en la facultad.
2: Pero Boca, era, River, era, bueno, ya la selección en el Mundial ya tenían aparatología.
3: Sí, por supuesto. Yo los tenía por en mi casa, pero ahí no había lugar para ponerlos. Yo podía llevar un aparato portable, pero no servía. Claro. Yo necesitaba un lugar que no tenía.
2: Era todo más grande, todo más pesado.
0: La vieja lámpara, la vieja lámpara de calor.
3: No, pero no sirve para nada.
1: En esa época me atrevo a comentar que el Club Quilmes también tenía un gran preparador físico. Rodolfo Víctor Torrecilla, maestro y amigo de muchos de nosotros, personalmente lo quiero reivindicar. Y estuvo el Mundial 66, preparación física de la selección argentina, trabajó con el Toto Lorenzo, o sea, Quilmes tenía un cuerpo técnico de excelencia en el 78.
0: Y mientras todos miraban el Mundial, el Piojo los hizo.
1: Exactamente.
0: Los 40 días del Piojo fue con lo que le sacó la diferencia a todos los demás.
1: Tal cual.
3: Ese fue el secreto.
0: El secreto.
3: Porque cuando se volvió después del Mundial, los jugadores de Quilmes andaban muy bien y los demás estaban... de vacaciones.
0: Volviendo.
3: Entonces la cosa no era igual. Y bueno, un poco es eso y otro poco la suerte, el destino, hizo que el Quilmes 78 haya sido el primer campeón de la primera división del fútbol argentino.
0: Agradecerles la presencia, agradecerles las ganas y agradecerles que cada necesidad y cada cosa que quieran contar, hay un micrófono siempre a disposición para que vengan. Y nos visiten y acomodemos los horarios y vengan a contar lo que quieran. Así que esta la primera, y si el mes que viene quieren venir de vuelta, vienen de vuelta, y si dentro de 15 días quieren venir de vuelta, vienen de vuelta, están invitados siempre. FM Sur y Deportes en FM es su casa.
1: Muy bien, muchísimas gracias y hasta la próxima entonces.
0: Hasta la próxima, muchachos. Gracias. En serio. Gracias. A las 7.
2: Sí, señor.
0: De la tarde, Deportes en FM, Edición Express, hasta las 8 de la noche. Vamos rumbo al domingo, para nosotros a las 3 de la tarde, la gran previa del fútbol por FM Sur, esperando por las 5 de la tarde y el pitazo de Comesaña y el miedo que me agarró. Digo, Comesaña, como la semana pasada cuando
2: decía. ¿Te agarró miedo?
0: Me agarra un poquito.
2: No sé la lectura inversa que viene
0: no,
2: a comentar.
0: No, sí, pero igual son cañitas voladoras. Los peligrosos son peligrosos.
2: ¿Preferías siempre uno serio?
0: Sí, yo siempre prefiero uno serio.
2: En la famosa más vale... Va lo conocido, bueno, sí. este es malo conocido.
0: O por ahí sabés que viene y te dice, ¿no está que hoy los vistieron de azul? Sí. Ah, yo me llegan los blancos y se confunde
2: el
0: equipo.
2: Culpa. Y
0: me da miedo. 7 de la tarde. Gracias, David. Gracias, José. Gracias por la sintonía. A las 7 acá. Chao.
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0: hasta acá llegamos, hasta esa hora. 17:30 o 17:30, como usted prefiera. Señoras y señores, tengan ustedes muy, pero muy buenas tardes, sean bienvenidos. Estamos aquí en Por la Tarde, en FM Sur de Quilmes. Una jornada muy fresca en la ciudad, demasiado para mi gusto. Había arrancado lindo el día por allá, pero ya fresquito. Pero después se levantó una brisa de esas que te penetran, viste, la campera, los huesos. Y uno que ya está grande, cada vez me gusta menos el señor invierno. Ah, ahí está. Hasta las 17:30 vamos a estar acompañándolo. En la operación técnica puesta en el aire y la musicalización está el señor Walter González, que también está a cargo de estas hermosas cámaras que hacen que yo no me pueda rascar la nariz.
1: ¡Qué apurado que está! ¡Se ve que era buena!
0: ¡Epa! ¡Epa, epa! Así venimos hoy miércoles. El señor Lautaro Ruiz con nosotros. ¿Cómo le va, don Lautaro?
2: Nero.
0: Bien, ¿usted cómo anda?
2: Yo estoy a base de ibuprofeno.
0: Sí.
2: Totalmente drogado vengo hoy. Porque
0: no,
2: estoy
0: no digas. ¿Cómo? ¿No ves que después le corten y va a decir totalmente drogado?
2: No, estoy impresentable hoy, lo lamento, pero vengo de mal en peor.
0: Sí.
2: Haciendo lo que uno puede, desgraciadamente. Pero acá estamos.
0: Firme como rulo de estatua.
2: Firme como rulo de estatua.
0: Hay que atravesar este momento.
2: Hay que terminar esta semana.
0: Sí, esta semana es la
2: por
0: importante.
2: Favor.
0: Mi nombre es Esteban Díaz Romero. Mucho gusto. Buenas tardes, mucho gusto. Estaba buscando unos. Me acordé que ayer nos escribieron por. Ya soy un colgado. Nos escribieron por YouTube. Pero el tonto que soy yo, me olvido de leer los mensajes, ¿viste? Bebé. Pobre señor Walter. Me pasa las cosas, ¿viste? Porque él es más que un productor, ¿viste? Pero lo que pasa es que el conductor es un tonto, que soy yo, y no lee las cosas, ¿viste? O las lee después y se acuerda después tarde, ¿no? Y se olvida de las cosas, y bueno. Entonces estoy buscando los mensajes para leerlos ahora, porque si no me olvido y ya estamos continuando.
2: Están en el grupo, seguramente, ¿no?
0: Sí, están en el grupo, eso es lo que estoy buscando. Fíjate si lo encontrás vos, de Ayerson.
2: Sí, es de Fernando Lastra.
0: Ahí está.
2: Dice, coincido que hay que meterlos en cana, no al maltrato animal, no sé.
0: Estábamos hablando de la gente que maltrataba a los animales.
2: Sí,
0: está bien. Y nada más que eso, ¿no? Dijo, perfecto.
2: Sí.
0: Gracias en serio por comunicarte a través de nuestro canal de YouTube, arroba FMSUR 88.9. Hoy estaba mirando, de a poquito vamos subiendo las visualizaciones, ¿no?
2: Sí.
0: Te empezamos con 3, 2, a veces estábamos nosotros solos, ¿viste?
2: Sí.
0: Bueno, sumábamos de a uno. Y ya a veces estamos en 40, 50, 30.
2: Y tenemos una gran desventaja, lo estuve analizando otro día.
0: ¿Cuál es?
2: Y el horario no tiene un programa antes.
0: Es
2: la pequeña desventaja que uno.
0: Porque hay gente que le gusta escuchar gente hablar en la radio.
2: Sí.
0: Y hay gente que no.
2: ¿Vos? Nosotros.
0: De escuchar a la gente hablar. A veces. Pero en algún otro momento quiero escuchar música, nada más. Las FM, cuando empezaron, yo me acuerdo en el año 1978, la frecuencia modulada, cuando empezaron aquí en la República Argentina, eran toda música. No me acuerdo cuál fue el primer programa que se emitió por frecuencia
2: modulada. Perdón, ponele. Sí. Vos cuando vas a tu casa.
0: No escucho radio.
2: ¿Qué haces? ¿Qué pones?
0: YouTube. Cualquier porquería.
2: ¿Pero qué es eso de escuchar?
0: Escucho mucha música.
2: Cuando nos vemos con mi novia, siempre tenemos como un par de youtubers que miramos, no sé, que hablan de películas, de la historia de las empresas. Ella tiene uno.
0: Sí.
2: Siempre que vamos escuchando, no sé, la historia del Parque de la Costa. Está bueno eso. ¿Pero vos qué escuchás?
0: Yo escucho más música que otra cosa.
2: ¿Más música?
0: Sí. Miro videos, escucho música.
2: ¿Siempre babasónico o no?
0: No, soy muy. Estoy escuchando cosas nuevas que encuentro por ahí. Encontré Winona Riders últimamente. Camionero. Me gusta mucho Camionero.
2: Camionero.
0: Lo quiero ir a ver en vivo. Winona Riders, que también hace música rara, extraña. Las letras hablan mucho de droga. Chicos, dejen de hablar tanto. Hablan mucho de drogas. Sintéticas, todas drogas sintéticas.
2: Durísimo eso.
0: Chicos, no hablen tanto de droga, pero por favor, hablen de otras cosas también, del desengaño, del amor. Bueno, pero es lo que pasa, ¿no? Bien, gracias. Fernando nos había mandado también, sin educación pública no hay futuro.
2: Sí.
0: Tiene razón. Gracias, Fernando, como siempre, por molestarte y escribir, y lo puede usted también hacer a través del 11-5801-7426. Hoy no tengo que hablar, no tengo ganas de hablar, no tengo ganas de nada. Ayer, sí, por supuesto, hablar de esa multitudinaria marcha universitaria, y lo único que voy a decir es la envalentonada, si es que se dice de esa forma, creo que sí, está aceptada por la RAE, que tuvo hoy un funcionario del Gobierno Nacional con respecto a esta numerosa cuarta marcha federal universitaria que se realizó ayer, por supuesto, para que el gobierno de la nación cumpla con lo que tiene que cumplir, es decir, con el financiamiento de la ley de educación, cosa que no lo hace. El señor Álvarez, que es subsecretario de Políticas Universitarias, creo que ayer lo citamos, ¿no? En estos días creo que lo hemos citado.
2: El profe,
0: ¿no?
2: Álvarez.
0: Ese, el pelotudo ese. Dice, sí, se sí. Pueden juntar 5 millones de personas, pero la restricción presupuestaria sigue estando ahí. Y se pueden juntarse, que es subsecretario de Políticas Universitarias, creo que ayer lo citamos, ¿no? En estos días creo que lo hemos citado.
2: El profe,
0: ¿no?
2: Álvarez.
0: Ese, el pelotudo ese. Dice, sí, se sí. Pueden juntar 5 millones de personas, pero la restricción presupuestaria sigue estando ahí. Y se pueden juntarse 100.000, 1 millón, o

0: profesor.
1: Ese es narco, no es este.
0: Bueno,
1: era
0: profe,
1: narco.
0: Es hay
1: narco,
0: que ver, no profe, sé. ¿De qué?
1: Claro. Era el otro daba clases de narco, ¿cómo es? Cómo lavar plata.
0: Sí.
1: Se codeaba con los amiguitos, con los narcos que tenía. Bueno.
2: Mira, salió a hablar ayer sí. Diego de Charras, que es una autoridad de la Universidad de Ciencias Sociales.
1: Sí.
2: Y dijo que...
1: Alejate un poquito más del micrófono.
2: Sí, dijo que Álvarez gracias. Estaba resentido porque no había podido estudiar en la Universidad de...
1: Porque no cualquiera entra. No cualquiera entra.
2: Y dijo que se tuvo que ir a la privada para claro, recibirse.
1: Es verdad. Porque no cualquiera. Ojo que... a ver, estudiar en una universidad privada no te garantiza chapa, ¿eh?
2: No.
1: Tiene más chapa la Universidad de Buenos Aires, y si no, fíjate los rankings que mundialmente todos los años se dan a conocer, que la que siempre está primera es la Universidad Nacional de Buenos Aires. ¿Eh? Eso, la chapa de la universidad privada no te garantiza absolutamente nada, nada más para tu círculo de pelotudo, ¿no? Igual que vos. Pero bueno.
2: ¿Qué sé yo? Es un título,
1: sí.
2: Por el... Es un título. Moreno estudió en la UADE, por ejemplo, es un buen economista, claro. Pero bueno, sí hay, cuando uno ve estos ataques a la facultad.
1: Sí.
2: Mira, por ejemplo, ayer estaban, ¿sabes quién estaba marchando? Los alumnos de la Torcuato Di Tella.
1: Mira.
2: Estaban apoyando a la educación pública.
1: Y todos tendrían que haberse
2: hecho. Vi un tuit de un muchacho llamado González Rey, Gonzalo Rey, en Twitter, que decía que él había estudiado en la Di Tella, la hermana también, pero que apoyaban que exista la posibilidad de que la gente vaya a la universidad pública, porque no todos podían justamente bancarle a los hijos esta posibilidad de ir a la privada.
1: Sí.
2: Y también es esto, ¿no? Es la transformación de la sociedad que se logra desde la universidad pública.
1: Totalmente.
2: Gente que no ha terminado la secundaria ha mandado a sus hijos a la universidad pública.
1: Exactamente.
2: Y después se han recibido de médicos, de ingenieros, de arquitectos, de lo que sea, de periodista, de comunicador, de lo que a uno se le ocurra. Así
1: totalmente.
2: Que es imposible de negar lo importante. Y decir que hay adoctrinamiento es lo más estúpido.
1: Ellos hacen adoctrinamiento.
2: Que puede existir en el mundo.
1: Vamos a ir a los títulos, si no disponemos, porque estamos con visitas y nota. Hay una nota muy muy interesante hoy, que tiene que ver con una asociación que labura mucho aquí en Quilmes, que cuida, que rescata los caballos. No, perdón.
2: Al final no.
1: Perfecto. No hay problema. Yo no lo leí, discúlpeme. Sacamos eso del medio. Vamos a estar recibiendo a un escritor, periodista él, que tiene libros muy interesantes. ¿Sabes por qué? Porque habla de Itatí, pero desde adentro, porque él vive en Itatí.
2: Ah, bueno, y debe cuenta, ser amigo de nuestro tocayo.
1: Tal vez sea amigo del querido Esteban, pero le vamos a preguntar. Dentro de un rato lo vamos a tener, a partir de las 5 de la tarde lo vamos a tener aquí. Señoras y señores, estos son los títulos que modestamente, como siempre decimos, consideramos que son los más importantes a esta hora de esta tarde de miércoles aquí en Quilmes. Miércoles 13, che.
2: Miércoles 13. Bueno, habló Ricardo Manetti, que es decano de la Facultad de Filosofía y Letras de UBA, y dijo que las auditorías se hacen todos los años y todo está bien. Acusó al Poder Ejecutivo de creer ser el único poder y remarcó que el subsecretario de Políticas Universitarias dijo que no encontró corrupción. De hecho, lo hablamos eso acá también.
1: Sí,
2: pero bueno, lo vamos a escuchar. Estuvo justamente en Olga, el programa, el canal de streaming. Que bueno, tiene en este caso, estoy viendo quiénes estuvieron con él. Bueno, Luciana Geuna, por ejemplo, que tiene un programa ahí periodista, tiene una columna periodística. Bueno, no los conoces a estos chicos.
1: No tengo el gusto.
2: Nati J, Ivo Moldavsky, Noelia Custodio, ¿no? Son todos pibes de internet.
1: Sí.
2: Pero está bueno que lleven estos temas,
1: Sí, no, está bien.
2: El público
1: está
2: objetivo
1: perfecto,
2: que tienen, muchas veces no coincide con gente desinformada. Pero esto decía, mirá, hablando Ricardo Manetti.
3: Básicamente lo primero que hay que plantear, que las universidades argentinas, y en caso particular de la UBA, se audita todos los años. Pero quiénes son los responsables de auditar a la universidad, justamente es la Auditoría General de la Nación, que es el órgano, por otro lado hay que decir, el órgano legislativo, quien decide el presupuesto para las universidades, así como también votó la ley de financiamiento universitario. El año pasado, o este año, se han auditado 4 facultades de la UBA, porque siempre se eligen por año distintas facultades para poder auditar.
4: Sí.
3: La auditoría se realizó todo está bien. Incluso el subsecretario de Políticas Universitarias, cuando se le preguntó si había encontrado alguna situación de corrupción, dijo que no, y lo dijo hace una semana atrás, quedó entrampado en esa pregunta.
0: Esas cosas no resuenan tanto.
3: Por eso, ¿viste? No,
0: ¿por qué se dice que no dejan auditar?
3: No, porque básicamente lo que ellos pretenden

0: dieron en su momento es que no se auditara a la SIGEN, que la SIGEN depende del Poder Ejecutivo y no del Poder Legislativo. Y en realidad, por normativa, lo que corresponde es la Auditoría General de la Nación, la AGN, y la AGN no se audita. Lo que pasa es que es lo que ocurre en buena medida es en este gobierno hay una decisión del Poder Ejecutivo de parecer querer ser el único poder.
1: Ajá. Bueno, ¿sabes que tiene razón? Qué buena reflexión que hizo este señor, ¿eh?
2: Sí.
1: Porque sí. La verdad que el Poder Ejecutivo actual a los dos poderes se los pasa ya sabes por dónde, ¿no?
2: Por abajo.
1: A las pruebas me remito, sí. Digo, ¿no? Este gobierno ha convertido el Congreso. Antes se quejaban porque decían que los kirchneristas habían convertido el Congreso en un estadio de fútbol. Bueno, esto directamente es lucha en barro.
2: Es lucha, sí, tal sí. Igual, coincido
1: bueno,
2: con vos.
1: Mirá las dos mujeres esas que se pelean siempre, por ejemplo, ¿no?
2: Sí, a mí la verdad...
1: paparruchadas que suceden allí.
2: Me parece... Yo no soy mucho de darle bola a las formas en cuanto al que el fondo es totalmente destructivo. Así que si se están puteando... Pero sí agrega que es un desastre todo.
1: Sí, es un desastre.
2: Así que no, yo la verdad que me deprimo bastante con el tema.
1: Un presidente habla, insultando a la gente que está ahí, a los diputados. Está bien, que hagan lo que quieran. Total, les queda poco.
2: Así es, bueno. Bueno, ¿te acordás que hablábamos ayer de la interna del peronismo?
1: Sí, señor.
2: Y que algunos proponían a Sergio Uniac como candidato para ir en una suerte de interna con Kicillof. Bueno, habló ayer, dijo que Sergio tomó la decisión de ser candidato a presidente, bueno, confirmó que va para las elecciones de 2027, aseguró que hay gente de peso que acompaña y remarcó que coinciden en que el peronismo tiene que discutir candidaturas. No me parece mal para nada, pero bueno, esto decía Sergio Uniac hablando con la gente de Blender.
3: Sergio, te pregunto entonces concretamente, ¿vos querés ser candidato a presidente?
4: Yo he tomado una decisión personal y es ser candidato. Vos me decís, ¿es fuerte? Sí, porque es una decisión.
3: Te estás lanzando, o sea, te estás lanzando en a Blender, ver. En hay algo en este momento.
4: Sí, sí. Bueno,
3: voy a ser candidato a presidente del peronismo.
4: Sí, sí.
3: Okay.
4: ¿Traen suerte ustedes también o?
3: Muchísimo, muchísimo.
4: Entonces lo hice en el hogar.
3: Yo canté con la cantante de La Oreja de Van Gogh. Eso es lo que querés mostrarle como
5: trae color. Suerte este programa.
3: Bien,
5: y en la feria de
3: eso es cuestionable,
5: también.
3: Es incuestionable. Entonces, sí.
4: La decisión personal está tomada, pero es unilateral, porque la tomo yo de manera personal, no lo hice en otro momento porque era gobernador, porque antes fui... Miren, yo he estado...
6: Pero imagino, lo hablaste con otros dirigentes importantes del espacio de primera línea.
4: Sí, sí,
7: o sea, hay gente de peso que acompaña esta decisión tuya.
4: Hay gente de peso que acompaña, pero además todos, en ámbitos, por lo menos por ahora privados, coinciden que el peronismo tiene que discutir candidaturas. Si no, ¿de qué manera lo vamos a hacer? Sentado en una mesa, utilizando... el mecanismo del acuerdo que puede darse o no puede darse, y contra más candidatos puedan proponerse, mucho mejor.
2: Bueno, ahí escuchábamos a Sergio Uniac. Debo decir, al menos por mi parte, primera vez que escucho la voz. Me sorprendió la tonada.
1: Sí, tonada.
2: Es de San Juan igual, sí, no debería sorprenderme.
1: Tonada cuyana.
2: Cuyana.
1: Sí, señor.
2: Bueno, negro, ahora vamos a escuchar un compilado.
1: ¿De quién?
2: Que le voy a decir, le robé a la gente de Somos Corta sobre personas que se estuvieron manifestando en la plaza ayer. Testimonios de docentes y estudiantes. Vamos a escuchar qué sienten de lo que estuvo pasando ayer y esto decir.
8: ¿Cómo creen que cambió la experiencia universitaria en los últimos 2 años?
9: Sostener el trabajo docente, que es muy, muy extenso, se volvió muy difícil porque el salario no rinde. Y también porque se han dejado de considerar un montón de otras tareas que hacemos los docentes, de acompañamiento, de investigación. Además, yo estoy en CONICET, entonces la evaluación es doble. Estoy sosteniendo además otros trabajos porque no rinde. 4, puntualmente, y tengo un niño de 4 años, lo cual hace que sea esto, como decía, la experiencia en el aula más difícil, porque vienen con muchos problemas los chicos también, con pluriempleo y los docentes, entonces toda la experiencia se vuelve más hostil.
10: Sí, preocupa por un lado por los docentes, de si les conviene seguir dando clases con sueldos tan miserables, y por otro lado también te hace preguntarte como estudiante qué lugar empieza a tener la carrera a la que le pusiste tanto tiempo y tanta dedicación, cuando no te alcanza la plata, cuando tenés que estar pensando todo el tiempo cómo vas a pagar el alquiler, cómo vas a comer.
11: Mucha gente que también tiene que dejar de cursar porque trabaja, sobre todo.
5: y se complica mucho hacer las dos cosas. Es imposible, la verdad, para la mayoría de estudiantes.
11: Se vinieron recortando mucho los cupos, las materias, mucha gente no se puede anotar.
12: En los hospitales también hay menos cupos, hay menos hospitales.
5: Como futuros docentes, ver a los colegas y a los docentes dejar sus carreras porque real no les sirve lo que están ganando.
13: ¿Creen que la continuidad de carreras universitarias está en peligro?
14: Sí, está en peligro porque la oferta se reduce, porque además los propios alumnos están en dificultades de poder sostener sus propias cursadas por la cantidad de trabajo que tienen. Así que sí, es una tormenta perfecta para la universidad.
15: ¿Y si está en peligro nuestra carrera? Si no hay hospitales, nosotros nos podemos cursar y no nos podemos recibir.
16: No, yo creo que no, porque los docentes, la verdad que son espectaculares, le ponen el cuerpo el día a día y sabemos que están cobrando una miseria y sin embargo vienen, dan la clase y ponen todo en el aula. En ese sentido pareciera que todo va a seguir funcionando, pero la verdad que con un esfuerzo terrible, y de parte de los estudiantes también, porque, bueno, yo ya estoy jubilado, pero los estudiantes tienen que viajar, tienen que comer, tienen que comprar apuntes.
5: Oiga, qué peligro, no solo el seguir estudiando, sino ejercerlo después.
16: Si estoy sin calefacción en la facultad, en invierno, y bueno, qué sé yo, me la banco, me llevo una campera, una frazada, pero el docente tiene que ganar el sueldo que corresponde.
17: Yo soy producto de la universidad pública, mi padre era obrero y llegó a segundo grado y soy el primer universitario de ambas familias. Y tanto como yo pude ir a la universidad, mis hijos pudieron ir a la universidad, yo quiero que mi nieto y los nietos de todos puedan ir a la universidad.
1: Muy bien, ahí está. Qué lindo compilado, ¿eh?
2: Sí, la verdad que muy interesante.
1: Teníamos una breve, no discusión, pero sí un intercambio con Lauti, que había una señorita que decía que se hacía cada vez más difícil, uno entiende que es así, ¿no? Cada vez más difícil estudiar y trabajar. Si hay un poco de voluntad, digo, no va a ser la primera persona que estudie y trabaja. Dice, uno entiende que cada vez es más difícil, eso sí, uno
2: yo entiendo,
1: sabe que es así, ¿no?
2: Mira, lo que sí te puedo decir es que con la actualidad que hay, sí, con lo difícil que es pagar las cuentas y sí, todo, sí, sí. Sí puede ser imposible si vos tenés dos laburos,
1: claro.
2: Si vos tenés que trabajar manejando moto,
1: sí, o
2: auto
1: alguna
2: para
1: aplicación,
2: llevar,
1: sí, sí, sí.
2: La aplicación, sí, y todo, sí te digo, puede ser muy complicado. Ahora,
1: sí,
2: la hora de estudiar creo que lo hemos hecho todos.
1: Sí, obvio.
2: También, eso sí.
1: Déjame decir, porque después me he olvidado las cosas. Fernando nuevamente nos escribe a nuestro canal de YouTube, @fmsur88.9. Dice, buenas tardes, dice, la UADE lo que garantiza es la salida laboral. No hace falta tener mucho cerebro, pone entre comillas. Mientras vos pagué la cuota, está todo bien.
2: Sí, qué sé yo.
1: Qué sé yo, viste. Y sí, porque, a ver, yo siempre pongo como ejemplo, no voy a la universidad, ¿no? Pero siempre pongo como ejemplo lo que sucede aquí en la IMPA, en el colegio de la IMPA, ¿no? Los pibes que están estudiando el último año, comúnmente vienen de las grandes empresas aerocomerciales o que tienen que ver con la aviación, y a los mejores promedios, a los mejores bochos se los llevan. ¿Cuántos de ellos hay laburando en empresas fuera del país, eh?
2: Sí.
1: Porque son muy buenos. Hay que hacer un poco de sacrificio. Yo entiendo que la situación es difícil, que cada vez alcanza menos. Quien le habla está jubilado y tiene que seguir laburando porque si no se caga de hambre. La verdad es esa, no estoy diciendo ninguna mentira. Y como yo, debe haber un montón de personas. Yo doy gracias a Dios que todavía puedo laburar. Pero una persona que ya tiene cierta edad, llega un momento donde no podés, físicamente no podés trabajar. Pero bueno, la situación es embromada para todo el mundo, ¿no? Pero no nos queda otra que soportar. Esto se va a acabar, en algún momento se va a acabar. Mirá que uno que ya ha pasado innumerable cantidad de gobiernos sabe que en algún momento esto,
2: sí,
1: se termina.
2: A mí
1: 4,
2: lo que me
1: 8,
2: preocupa,
1: no sé, lo que fuere,
2: es que quizá, bueno, lo que pasó con Macri, ¿no? Se terminó.
1: Sí. Y bueno, ahora viste que arranca otra vez. Y claro, no es tonto. Empieza ahora en la tierra de su que era de su hermano, de su primo, digo, San Isidro, creo. Ahí arranca la gira. Después se va a...
2: ¿Sabés qué es raro lo de Macri?
1: Creo que se va a Entre Ríos.
2: Ah, lo escuché a Fernando de Andrés, sí, que es un colaborador muy cercano, sí, y dijo, sí, sí, que él quiere que Macri sea presidente, pero que Macri no quiere ser,
1: bueno,
2: presidente.
1: Bueno, pero ¿para qué empieza, ¿para qué empieza una gira política entonces?
2: Y para mí
1: es
2: está,
1: un mentiroso, Macri.
2: Es la típica que hace.
1: Es la típica que hace.
2: Está esperando le pide.
1: ¿Sabe qué? Perón lo hacía muy bien en el clamor de la vuelta.
2: ¿Estás
1: de
2: comparando a Perón con Macri?
1: No, pero por favor, si no le llega ni a los zapatos, el boludo ese. Por favor. Mirá lo que vamos a comparar, Macri con Perón. Pero por favor.
2: Es como comparar una pila
1: sí,
2: de
1: estómago con una pila de sabura. Más o menos. Sigamos con
2: el rumbo. Pará, te iba a decir, sí. Sony 29.
1: Entonces paramos ahí nomás, caballero. Estamos aquí, mirá qué cómodo que está el tipo, ¿no? Se me ve cómodo, ¿no?
2: Estás cómodo.
1: Sí. Mirá, pongo las patas acá arriba y le traes un whisky, un puro.
2: Jole. Hace falta, miércoles.
1: Estamos aquí por la tarde en FM Sur de aquí. Nosotros nos divertimos, ¿eh? Yo no sé de ustedes del otro lado si se divierte, pero nosotros la pasamos bárbaro. 11-58-01-7426, si nos quiere dejar algún mensaje, algún insulto, lo que usted quiera, un perrito perdido, lo que fuere, aquí estamos para eso. 11-58-01-7426, las redes sociales de la emisora, por supuesto, @FMSUR889OK1 en Twitter, en Instagram, @FMSUR889OK, en Facebook lo mismo, y si no, nos manda señales de humo. Y en nuestro canal de Twitter, por supuesto, @FMSUR88.9. Señales de humo también aceptamos. Señoras y señores, sean ustedes bienvenidos. Tanda que tenemos que comer. Gracias.

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0: Seguimos aquí en Por la Tarde en FM Sur de Quilmes hasta la hora 17:30. Vamos a estar acompañándolo. Tenían los datos del tiempo por acá. Espérenme un segundito y ya seguimos con los títulos del orden nacional aquí en Por la Tarde. En estos momentos, en la querida ciudad de Quilmes, el cielo está parcialmente nublado, o mayormente nublado en realidad, 15 grados una décima la temperatura actual, 41 el cuchillo para aquellos que les gusta jugar a los numeritos, en la humedad, 1017, la desgracia, .2 hectopascal y la presión. Es el pronóstico quinelero. El viento sopla del sector, encima yo no juego a nada, encima de eso, viste que lo gracioso es eso. El viento sopla, decía, el sector sur a 8 kilómetros, la visibilidad óptima 10 kilómetros para lo que resta de la jornada, cielo parcialmente nublado, para la noche lo mismo. Estábamos con los títulos del orden nacional, querido Lautaro, si le parece, proseguimos.
7: Por supuesto, querido Negro. Sí, bueno, sí. Ayer estuvo la marcha por este, uh-huh, este financiamiento, sí, de las universidades. Habló Franco Bartolacci, que es presidente del CIN, destacó, uh-huh, que la educación pública iguala y transforma, y también se preguntó qué hay que hacer para que las respuestas aparezcan, uh-huh, en cuanto al gobierno nacional. Así que lo vamos a estar escuchando. Dale. Estuvo en esta gran manifestación multitudinaria, uh-huh, que vimos ayer en Plaza de Mayo. Esto señalaba.
8: Cualquier país normal del mundo, que una ley aprobada con esa legitimidad se aplique y se cumpla. Y a pesar de todo eso, a pesar de ese recorrido, no tenemos hoy una respuesta. La pregunta es, ¿qué hay que hacer para que las respuestas aparezcan? ¿Qué hay que hacer para que la angustia de nuestras comunidades se termine? ¿Qué hay que hacer para que la universidad pública pueda tener los recursos mínimos indispensables para poder funcionar bien? Y por eso marchamos hoy, por eso nos volvimos a convocar en todas las plazas y en todas las calles del país. Marchamos para defender la educación que nos hace libre, que nos iguala, que nos transforma. Marchamos porque nunca puede ser un problema para un país que le garantices a cualquier joven según su deseo, según su vocación, no importa dónde haya nacido o dónde viva, acceder a formación pública de excelencia, sin ningún tipo de restricción. Marchamos también para que la universidad pública siga siendo esa herramienta extraordinaria.
7: Bueno, ahí estaba la palabra de el presidente del Consejo Interuniversitario Nacional en esta grandísima manifestación, sí, como señor. Hemos visto ya tantas durante este tiempo.
0: El gobierno nacional de alguna forma desestimó, ¿no? Dice, por más que metan todo el país en marcha, nosotros seguimos con la nuestra.
7: Así es. Bien. Bueno, además, estuvo también Axel Kicillof, que dijo...
0: Tuvo la marcha, tuvo la intendenta y la intendenta. Intendenta con uso de licencia, así es. Diputada, actual diputada provincial Mayra Mendoza también ayer en la marcha federal universitaria.
7: Así es, estuvo Axel Kicillof, que calificó a Milei como un ignorante y señaló que es alguien que odia que todos los pibes quieran pasar por la universidad, más allá de su condición económica o lugar geográfico. Lo vamos a estar escuchando, estuvo hablando el gobernador de la provincia y esto señalaba.
9: Cargo en los puestos, y obviamente una situación muy comprometida de algo que no representa solamente el laburo para los docentes, el estudio para los que van a la universidad, sino que estamos hablando de un futuro para la Argentina que sea mejor, que sea para todos. Es un verdadero hito cultural que tuvo la Argentina, histórico. La universidad, a partir de la reforma del 18, fue con la gratuidad de Perón, y tiene que venir Milei, un ignorante, alguien que odia que todos los pibes y pibas aspiren o quieran pasar por la universidad, más allá de su condición económica, más allá del lugar geográfico. Así que nosotros de la provincia de Buenos Aires dirán qué hacemos acá, defendiendo a la provincia, defendiendo a los pibes, defendiendo la industria argentina, nacional, la industria bonaerense, defendiendo el futuro de los argentinos.
7: Bueno, ahí sí, estaba Axel Kicillof durante la marcha de ayer. Y bueno, 500 puestos de trabajo en riesgo en General Rodríguez. Vamos a escuchar a Víctor Fera, que es dueño de Marolio y Maxi Consumo, que denunció que una inversión clave.
0: Víctor Fera, claro, el empresario. Me acuerdo que años atrás estaba con la bonanza este hombre. Bueno, abría locales. Bueno, después recuerdo que en la primera época de Milei empezó a cerrar sucursales. De hecho, cerró una aquí en Quilmes, Maxi Consumo, que estaba aquí.
7: Sí, señor. Sí. Desgraciadamente, ¿no? Sí, sí, sí. Pero acá habla de que hay una inversión clave que quedó frenada por exigencias municipales y trabas con los planos. Ajá. Es rara la situación. Es raro. Pero bueno, lo vamos a escuchar. Estuve hablando con Reinaldo Sitecase y esto decía.
10: Nosotros estamos instalados en General Rodríguez, quisimos hacer una ampliación de la planta, un centro de distribución nuevo, terminar una fábrica de vinagre que estaba en comienzo, que estaba cerca de la finalización, y un molino harinero. Y nos encontramos con la noticia que nos dan un plano por 3 meses. Cada 3 meses hay que renovar el plano, o sea que estamos agarrados de los huevos. Por supuesto que no voy a hacer la inversión bajo ningún punto de vista, porque ahí yo tengo que donar una calle, que no tengo ningún problema en donarla a la calle, pero ellos me dicen no, subdividirla y donarme la calle. Si yo la subdivido, le tengo que dar 21.000 metros de tierra, regalarle de mi propiedad, cosa que yo no subdivo, ellos me piden la calle. Y segundo, si aunque yo le donara la tierra, me la quieren donar en la punta más linda del mercado, que vale 50, 60 dólares el metro, o sea que $1,000,000. Yo no estoy dispuesto a perder nada, ni una moneda.
11: ¿Eso, eso quién lo plantea? ¿El intendente quién es? ¿Mauro García?
10: El intendente Gerardo Rodríguez.
11: ¿Mauro García es?
10: Sí, Mauro García. Ajá. Cosa que lo he ayudado en todo. En la pandemia le hemos hecho una sala de internación por si hacía falta entre toda la industria. Le hemos dado mercadería toda la vida para ayudar a la gente, le seguimos dando hasta el mes pasado y seguí dando. La verdad que me extrañó esa posición tan negativa en contra de nuestra persona. 500 puestos de trabajo.
7: Bueno, escuchamos la palabra, ¿no?, de Víctor Fera. el enfrentamiento que tiene es con Mauro García, que es el intendente de General Rodríguez, que también habló en radio con vos, dijo que es una falacia que no permitan el desarrollo productivo en su municipio, así que bueno, toda una cuestión, técnica. Pero bueno, esperemos que se resuelva en pos de los trabajadores, que son realmente los lastimados, porque la verdad Víctor Fera no creo que
0: tenga para pagar la suba. Mucha necesidad, no creo que le falte para comprar un kilo de alita de pollo, por ejemplo, ¿no? Che, ¿cómo le gusta la? Bueno, no, a mí nunca me gusta la alita de pollo, pero ¿cómo se consume alita de pollo, ¿no?
7: Eso es un signo del momento.
0: Signo del momento. Y ay, perdón, y otra cosa, ¿cómo se van achicando las cosas, viste? Los paquetes de un kilo cada vez tienen menos, las latas de tomate cada vez vienen en envases más chicos.
7: Qué vergüenza.
0: Eso es pobreza. Yo siempre digo que cuando las cosas se achican, ¿viste las gaseosas chiquititas?
7: Sí.
0: Eso es pobreza.
7: Que la gente ¿La gaseosa de cuánto son? ¿De 200? No.
0: Sí, creo que no sé. 150. Creo que 150.
7: Te tomás
0: no
7: dos traguitos.
0: Sí, dos traguitos si te quedas con las ganas. Sí.
7: Bueno, alguien que habla del consumo es Gustavo Lázari, el economista.
0: ¿Algo que ver con Lita?
7: No tengo claro si es el hijo, lo voy a buscar. Sí. Bueno, déjame decirte algo.
0: Sí.
7: Ferviente seguidor de Javier Milei, pero lo que cuenta acá es que dice que el consumo está ralentizado porque la deuda está al palo. La deuda está al palo.
0: Es decir, nosotros.
7: De los seres vivientes físicos
0: de territorio.
7: Que estamos presentes.
0: Estamos
7: hasta
0: las bolas, como decía recién el señor.
7: Están en mora todos.
0: Sí, todo en mora.
7: Rodrigo Mora.
0: Todo en rojo. Sí. Todo en rojo.
7: Desgraciadamente.
0: Sí.
7: Pero bueno, vamos a estar escuchando. Habló con Ernesto Tenenbaum y esto decía.
12: Mirá, a ver, vamos por parte. Primero, estar endeudado no es una tragedia. Todo el mundo, las personas y las empresas están endeudadas. El tema es que la deuda sea una carga y que la deuda sea no roleable y no algo, no un flujo. Entonces, ¿qué está pasando hoy en la Argentina? Para mi criterio, ¿no? Yo empecé a ver este tema cuando empecé a ver el tema del endeudamiento pyme, que no se renovaba y las pymes, clientes, ¿viste? Proveedores, colegas, che, loco, me metí en un banco, tengo un quilombo, no puedo. Y en realidad parte del problema de que uno entró en una transición de un modelo A a un modelo B. No lo describamos, sepamos que hay un cambio nomás, ¿no?
0: Sí.
12: De un modelo A a un modelo B, entró una transición que ya entraste averiado. Ya entramos complicados. Yo entré muy averiado a este esquema. Ya estaba averiado de antes, pero por temas macro, micro y por errores personales, por 3 millones de cosas, porque nadie arranca una carrera en la misma posición que el otro, ¿ok? Eso es inevitable, es así. Pero dado la fortaleza del cambio, dado que te tenés que pagar otra tarifa, otra luz, otro petróleo, otro no sé qué, se te hace muy pesado y la posibilidad de financiar la transición. Estoy hablando del mundo pyme. Para las pymes era un problema, ¿ok? Porque los bancos no están acostumbrados a prestarnos, muchas ganas tampoco deben tener, etcétera. Y el crecimiento del crédito siempre es lento, no tiene por qué ser rápido. Hasta ahí todo bien. En el medio empiezo a ver, ¿viste? Personas de acá, muchachos de acá, de que laburan conmigo, que empieza a ver un endeudamiento personal, ¿ok? Y eso tiene que ver porque también estos ajustes te achican el ingreso disponible y la gente o reduce los gastos todos los días o se endeuda para hacerlo. Y
0: bueno,
12: en algún momento llega fin de mes y no tenés para el alquiler y me pedís una cuenta a mí. Después le pedís al banco. Después van y le piden a una financiera o en el telefonito, alguna aplicación. Y después terminás en un presta y en algunos casos, en algunos barrios, terminás en un tranza. Entonces, los primeros 2 o 3 te mandan la carta de documento, antes un quilombo, el último te mandan la carta de documento.
0: Uh-huh.
12: Entonces ahí empieza una suerte de desesperación, ¿me entendés? Y en el medio, los bancos, que esto pasó el año pasado, la tasa vuela al 130% y la gente queda colgada del pincel. Esto es lo que pasó. Hay un montón de tipos colgados del pincel porque la tasa fue y hoy están debiendo interés del interés de la letra chica al cuadrado. Pues la verdad que yo una persona, la tengo acá, labura conmigo, tengo que arreglarle este quilombo. Pidió 3 palos y medio, 4, para pagar líos que tenía, ponerle el alquiler y qué sé yo, y hoy debe 2, 10. Y los 10 son el interés de la mora, de no sé qué.
0: ¡Wow! Ahí está. Hijo de Lita de Lázaro, dice
7: Hijo Fernando, de Lita de
0: Lázaro. Sí, gracias. Sí.
7: La vuelta de la vida, ¿no?
0: Qué claro para explicar, ¿no?
7: Sí.
0: Me encantó esto de que aquí le pedí guita a un banco legal, después le pedí una aplicación, después vas a un financista, después vas a una cueva y el último vas a un narco. El primero te manda carta de documento, el último
7: sí,
0: te avisa de otra forma, ¿no?
7: Es un poco contradictorio, quizá sí. Porque primero dice, no es ningún drama tener deuda y después habla
0: sí, después habla de que...
7: Ah, bueno, le debes un arco, como diciendo, le debes a tu tío. Sí. La idiotez lo que está diciendo.
0: Bueno, pero eso es lo que pasa, por ejemplo, el otro ejemplo que daba de la persona que labura con él, que empezó debiendo 4 y ahora debe 10.
7: Sí.
0: El problema es con los intereses. Los intereses, cualquiera te presta plata. Ahora el negocio ahora, si vos me decís, ¿cuál es el negocio ahora? Prestar plata.
7: Sí.
0: Porque la gente está necesitando plata.
7: Y sabes que se
0: por
7: hace
0: eso hay
7: mucho
0: tantas financieras.
7: Se ¿sabes? Hace mucho también. La financiera te presta plata.
0: Sí, sí.
7: Y después, cuando estás ahí diciendo, ¿cómo pago esto que acabo de pedir? Sí. Te refinancia y te presta más plata.
0: Te presta más plata para pagar los intereses. Vos sabés que cuando vos empezás, cuando tenés una deuda grande, vas cancelando. Te digo porque conozco una persona que le pasó y está cancelando deuda vieja. Cuando abona. Está abonando los intereses, la deuda todavía no. Ellos dejan la deuda para el final. Primero te van cobrando los intereses y los intereses te van sumando mes a mes. Porque si vos vas pagando, por ejemplo, yo debo, no sé, 300 pesos, de los cuales yo pedí 100 y los 200 son de interés. Voy y pago 50, bárbaro. Sí. Vos me decís, bueno, ahora tenés una deuda de 150. No, mentira, porque eso que te quedó el resto de 150, en un mes te aumenta el interés. Obvio, porque es así. Entonces vos estás siempre atrás, es la zanahoria y el burro atrás, que el burro sos vos, ¿no?
7: Corriendo siempre por
0: detrás. Claro, siempre por detrás.
7: Pero lo que sucede con esto que bueno, es realmente un drama. Hay muchos suicidios por este tema.
0: Hay mucha gente que lamentablemente
7: se quita la vida
0: por esto.
7: Por esto, claro. O sea, entiendo, hay una problemática de base, que es una persona...
0: Sí, sí, obvio, pero se va acumulando, claro.
7: Pero que no tiene ningún rumbo,
0: no.
7: La verdad que es una suerte de detonante, que bueno, no es para tomarlo en joda, totalmente. Como dice acá el economista, pero bueno
0: qué sé yo. Vamos a los títulos locales rapidito, porque en un rato ya tenemos visitas, a ver si metemos los títulos locales, compañeros. Adelante. Títulos locales, aquí en Por la Tarde.
7: Sí. Bueno, nueva edición del Quilmes Cerca en la Sociedad de Fomento Dos Avenidas. Durante este martes se desarrolló este nuevo operativo con la iniciativa de acercar distintos servicios del Estado a los barrios de la ciudad. En esta ocasión el punto fue la Sociedad de Fomento Dos Avenidas, ahí en calles 885 y 803 de Quilmes Oeste. El secretario de Participación Ciudadana, Fabio Báez, que comentó que esta es una política de Estado que lleva adelante por las distintas intendencias, la de Mayra Mendoza y la ahora la intendencia de Bamieri, de acercarnos a los barrios y de poder estar cerca del vecino, llevar el Estado al barrio, que es lo que permite el contacto con las personas y saber que la problemática existe. Y también se han desarrollado ya durante este año 49 operativos itinerantes de Quilmes Cerca.
0: Avanza la obra de la Casa de Abrigo Temporal para Infancias y Adolescencias Amanda Allende de Quilmes Oeste. La intendente interina de Quilmes, Eva Mieri, recorrió el avance de la obra de la Casa de Abrigo Temporal para Infancias y Adolescencias Amanda Allen, ubicada en la zona de Quilmes Oeste. Durante su visita, dialogó con trabajadores y observó el progreso de las tareas, acompañada por la secretaria de Niñez y Desarrollo Social, Florencia Di Tulio. Recorrimos la obra de la nueva Casa de Abrigo Temporal para Infancias y Adolescencias en Quilmes Oeste, un lugar pensado para acompañar y contener y cuidar a niños, niñas y jóvenes que atraviesan situaciones de vulnerabilidad. Junto a Florencia Di Tulio y Carolina Asensio supervisamos el avance de este espacio tan importante, financiado 100% con fondos municipales, que van a permitir que muchos chicos y chicas puedan transitar momentos difíciles en un lugar seguro, cálido y preparado para brindar atención integral, expresó Eva.
7: Bueno, el Club Mitre celebra su mes aniversario con milonga y la típica en vivo, ¿no?
0: Mira vos.
7: A pocos días de su aniversario 92.
0: 92. Sí, señor.
7: Este sábado, que ya va a ser 16 de mayo, Club Mitre renueva la temporada de milonga con orquesta en vivo, suma la presentación del grupo de danza Fluyendo Tango con la dirección y coreografía de Laura Moralí y Eduardo Cadima. También la propuesta va a comenzar a las 20:30 con clase de tango a cargo de la profesora Maru Rosales, y a partir de las 21:30 la actuación de quién sino, la típica del Mitre.
0: Sí, señor.
7: La entrada, 6.000 pesos.
0: Baratito.
7: Y para jubilados hay 2x1.
0: Ah, qué bueno.
7: Y un valor popular pensado para que toda la comunidad pueda disfrutar de este gran espectáculo en el Club del Barrio, este club tan querido ya.
0: Así es.
7: Dentro de la comuna. Bueno, va a haber clase de tango también, empezando a las 20:30. Y la actuación, como te decía, de la típica a las 21:30 en la sede de Club Mitre. en Avenida Mitre 1417, entre Dorrego y Mármol. Ajá. En el este de
0: en
7: la
0: el
7: ciudad.
0: Este de la ciudad, sí, sí.
7: Buffet a precios populares, como te decía.
0: Sí.
7: Y entrada a 6.000 pesos. Y hay que decir algo más, que bueno, uno puede contactarse con la gente de Club Mitre por Instagram, sí, o Facebook también, es Club Mitre, simplemente.
0: Sí,
7: y ahí
0: pones ahí.
7: ¿Reservas tu entrada, exacto, o te acercás también al espacio?
0: Bárbaro. Y adelantamos ya el saludo por este nuevo aniversario a la gente del Club Mitre. Muchas gracias a María, a toda la comisión directiva, como siempre. Quilmes Pasajera terminó herida tras un piedrazo a un micro de la línea 129. Micro, hablan como los platenses. Un grupo de delincuentes atacó a piedrazos un colectivo de la línea 129 sobre la autopista Buenos Aires-La Plata a la altura de Quilmes durante este lunes. El proyectil destruyó el vidrio lateral de la unidad mientras el vehículo circulaba con sentido a Cava. Una pasajera sufrió cortes y lesiones diversas debido al estallido de los cristales y la potencia del impacto.
7: Así es, querido negro.
0: Sí, señor.
7: Mirá, una situación que se dio, un tatuador quilmeño demandó al Duki.
0: ¿Por
7: el
0: qué?
7: Uso, el uso de un diseño,
0: sí,
7: en merchandising oficial. Al el Duki. Artista local Iván Grasso, que es conocido, sí, como el Iván de Quilmes.
0: El Iván de Quilmes.
7: Inició acciones legales por daños y prejuicios al denunciar que un, sí, diseño suyo fue utilizado sin autorización.
0: Claro.
7: En productos vinculados al Duki, incluyendo colaboraciones con marcas,
0: sí,
7: internacionales.
0: Epa.
7: Con marcas como Adidas, New Era, Netflix también. Mirá qué loco, ¿eh?
0: Mirá qué loco.
7: Según explicó el propio Grasso,
0: sí,
7: la situación lleva tiempo sin resolverse, a pesar de reiterados intentos de llegar a un acuerdo. Hace bastante tiempo me vienen diciendo que me van a reconocer y pagar lo que me corresponde, nada. Pero parecía que si uno no pone abogados en el medio,
0: ajá,
7: nadie escucha. Remarcó que su reclamo no solo es económico,
0: sí,
7: sino al indebido uso de su obra sin autorización, sí, ni licencia. Yo,
0: sí,
7: estoy total, te digo, estoy totalmente de acuerdo, porque
0: está
7: estas
0: bien,
7: marcas con la,
0: claro,
7: plata que tienen,
0: claro,
7: podrían haber arreglado inclusive fácil. Yo no creo que
0: llegan a un acuerdo y listo, ya está, otra cosa.
7: Pero bueno, dice que Iván, que ante la falta de avances concretos, decidió,
0: sí,
7: avanzar por vía judicial. Sí, va a tener que,
0: claro,
7: seguir.
0: Va a tener que todo a juicio. Mayra Mendoza, no es normal tener que salir a la calle para defender lo básico. La diputada provincial Mayra Mendoza participó de la multitudinaria cuarta marcha federal universitaria que se realizó el martes en Plaza de Mayo. Por medio de sus redes sociales, la quilmeña indicó que no es normal tener que salir a la calle para defender lo básico. Hoy volvimos a marchar junto a miles de estudiantes, docentes y trabajadores universitarios para defender algo que de este gobierno que quiera destruir nuestras universidades públicas. Mayra Mendoza continuó su crítica. Porque este modelo económico no necesita universidades, no necesita pensamiento crítico ni profesionales formados para el desarrollo del país. Necesita especulación, timba financiera y un pueblo resignado a sobrevivir. La legisladora provincial volvió a pedir por la libertad de la expresidenta Cristina Kirchner. Hoy, en este sentido, volvemos a decir Cristina Libre, porque Cristina Libre significa también recuperar ese proyecto de país que ampliaba derechos, construyendo 17 universidades federales y generando oportunidades. Por último, la diputada provincial reiteró su defensa de la educación pública. La educación pública es una de nuestras mejores banderas, por eso siempre nos van a encontrar organizándonos y defendiendo la educación pública las veces que haga falta.
7: Bueno, incendio en,
0: sí,
7: Villa Luján, que arrasó con una cabaña, hubo pérdidas totales, esto a la altura de la rotonda de Iriarte, en Quilmes.
0: Sí.
7: Cuatro dotaciones de bomberos voluntarios trabajaron para controlar las llamas, que consumieron la totalidad de la estructura. Desgraciadamente, los daños materiales fueron absolutos. Por suerte, no hubo víctimas. Viendo,
0: sí,
7: la foto, la verdad,
0: oh,
7: parece una escena de una película trágica.
0: Sí.
7: Pero bueno, se desplegaron, obviamente, los bomberos para sofocar el fuego. La cabaña, como te decía, quedó destruida.
0: Sí.
7: Está el video también. Muy triste, desgraciadamente, para la familia.
0: Mirá qué bueno. Hay un evento solidario el próximo, pero para más adelante. Vamos a ver si hacemos una nota. Mirá. El 14 de julio a las 11 horas va a haber un evento solidario Quilmes 2026. Solo tenés que traer un alimento no perecedero. Se trata de colectivos. ¿Viste los colectivos viejos? Colectivo,
7: sí,
0: no micro, como dicen los platenses, che.
7: Estás en contra de esa forma, ¿no?
0: A mí me gusta, como le dicen. Cada cual le dice como quiera.
7: El tele.
0: Solo tenés que traer, te decía, un alimento no perecedero. Esto es en el mercado, hipermercado, perdón, punto. Está en Avenida Calchaquí, Rodolfo López. Yo compro ahí, che. Te esperamos. Choferes solidarios, ya empezamos, dicen, a palpitar. Lo que va a ser una verdadera fiesta, Quilmes 2026. Vos ya confirmaste tu presencia, dale, no podés perder esta fiesta. Choferes Solidarios Buenos Aires. Va a haber vehículos antiguos, pero cuidado, acá estoy viendo fotos, y los bondi viejos que son, perdón, no, los de ahora son muy modernos, ¿viste? Aire acondicionado, casi así, no sé si está tirándose gases o qué los colectivos, pero los bondi de antes eran los bondi de antes. ¿Te gusta? Yo soy tan viejo que cuando subía, yo soy de que cuando subías al colectivo le pedías el boleto al chofer, te lo cortaba y te daba el boleto, pagaba y te daba el vuelto el tipo. Ah, sí. Mirá qué viejo que soy.
7: Es excelente.
0: Es viejo. Bueno,
7: negro, sí, perdón, tengo una mala noticia también.
0: ¿Qué pasó?
7: Porque te decía un incendio en Villa Luján, hubo otro en Villa, en Barrio Tatí, perdón.
0: Sí.
7: Las llamas afectaron a tres viviendas y asistieron a dos bomberos.
0: Upa.
7: Según informaron, el fuego se desarrolló de forma generalizada y obligó a la rápida intervención de tres dotaciones de bomberos que estuvieron trabajando para evitar que el foco ígneo continúe expandiéndose. En el lugar también se hicieron presentes, mira, efectivos policiales, personal de patrulla urbana, de Quilmes, ambulancias del SAME. Durante el operativo, dos bomberos tuvieron que ser asistidos por personal médico tras sufrir complicaciones derivadas de tarea de combate contra el fuego, aunque ambos se recuperaron en el lugar. Con el correr de los minutos, las autoridades pudieron controlar el incendio, aunque no trascendió oficialmente si hubo víctimas o personas heridas entre los vecinos. El siniestro, bueno, generó preocupación en el barrio debido a la magnitud de las llamas. Hay que decir que es una época complicada, suele haber incendios. Sí. ¿Por qué lo decimos? Sí. Por el tema de los enchufes, a veces
0: sobrecarga, sobrecargan, las instalaciones son las adecuadas. Hay que tener mucho cuidado con eso.
7: Pasa en todos lados encima, ¿eh?
0: No es que es algo
7: del barrio Tatí o del Villa de Luján. Pasa en cualquier lado. Así que a todo el mundo que nos esté escuchando, tenga cuidado con el tema de dejar conectada una estufa, un caloventor mucho tiempo.
0: Exacto.
7: Porque pueden pasar estas cosas, desgraciadamente.
0: Hay que tener cuidado con eso. Muy bien, 16:57 minutos la hora. Estamos aquí en Por la Tarde en FM Sur de Quilmes. Vamos a ir a la tanda, querido Walter, si no dispone lo contrario. Adelante, amigo.

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0: Continuamos en Por la Tarde con Esteban. Adelante, por favor.
1: Cada vez que escucho este tema y cada vez que escucho Estelares, siempre me acuerdo del querido Eduardo Ares, ¿eh? Una de las pocas personas que escuché, que conocí, digo, que le gustó Estelares, ¿eh?
2: No sos fanático.
1: Sí, no, le encantaba Estelares, ¿sabes? Siempre cantaba Estelares. Le mando un saludo muy grande a él y a sus hijas, que deben estar enormes, ya las veo, ya ni las conozco, ya a Lunita y a la otra niña chiquitita. Pero chiquitita digo porque más chica que Lunita. A Lunita prácticamente desde que nació, de chiquita yo ya la veía en foto, después venía acá con Lunita, de partida a veces la tarde con nosotros. A mí me gusta estar con los chicos, desayunábamos con ella, tomábamos la leche. Un tiempo tomaba la leche yo con los chicos, tomé la leche con Luna Ares, con los hijos del muñeco Kerle. Sí, los invitaba y tomábamos la chocolatada.
2: Uy, bueno.
1: Pero en serio, ¿eh? Los cuatro, a la tarde, hora. A la tarde, cinco, nosotros estábamos de 5 a 7 antes con Eduardo. Y tipo 5:30, 6 de la tarde, tomamos la leche con los chicos.
2: ¿Qué te gusta más igual el horario? ¿De 5 a 7 o de 4 a 7? Qué difícil.
1: No, me gusta más este.
2: ¿Sí?
1: Porque te queda un ratito.
2: Más tempranito.
1: Y porque en invierno después te vas de noche.
2: Además que sea a las 6 de la tarde y sea de noche.
1: Ya a mí me la baja mucho. Te puedo asegurar que me baja mucho la autoestima, eso quería decir. Bien, hubo fútbol. Todos los días hay fútbol. Este fin de semana no hay fecha, ¿no? No, creo que no.
2: Estaría bueno saberlo,
1: sí,
2: la verdad.
1: Sí, creo que no. Yo miré promiedos, ¿no? Así. Y creo que no. Yo no vi que había fecha.
2: En
1: no
2: principio.
1: Sé. No, creo que no. Creo
2: no
1: que
2: hay nada.
1: Hay una fecha de. Porque están jugando ahora estos. ¿Qué son? Octavos, ¿no? Octavos de final.
2: Estos son cuartos de final.
1: Cuartos de final. Yo ayer vi. ¿Qué partido vi? Pará.
2: ¿Qué viste? ¿Viste alguno?
1: Sí, un rato algo vi.
2: ¿Argentino?
1: No, el primero.
2: Belgrano.
1: El de las 7. Ese, Belgrano Unión.
2: Sí.
1: Que ganó.
2: Belgrano.
1: Mirá Belgrano de Córdoba.
2: Bueno, mirá.
1: Es mi favorito.
2: Te ahora, cuento. Dale
1: más. Estuvo... No, porque le ganó al DT, nada más. A viste una... que lo...
2: A TV, no, sí, lo echaron, lo rajaron. Qué contento que para casa.
1: Qué contento cuando las cosas le salen mal a las personas.
2: La verdad que no TV es muy puteado, tengo que decirte.
1: Y está muy bien.
2: Muy bien. ¿Por qué lo putea la gente de Talleres? Sí. Bueno, obviamente Talleres no está jugando como al hincha de Talleres. Le gusta, no. Talleres está acostumbrado a
1: un fútbol más ofensivo.
2: Lo que sí te puedo decir de Tevez, sí, positivamente te puedo decir, agarró a Talleres,
1: sí,
2: complicado
1: mal
2: con el descenso.
1: Sí, sí, eso sí. Eso.
2: Lo sacó, pero es un técnico al cual no le da para mucho más.
1: No.
2: O sea, Independiente pasó lo mismo. Lo salvó del descenso,
1: sí,
2: y después, a la hora de pegar el salto, de pelear el torneo, todo, no le alcanza para nada. Y acá perdió el clásico cordobés.
1: ¿Qué cosa para un técnico que quede catalogado de esa forma? A ver, pongo
2: Caruso
1: como ejemplo. Ahí está. Caruso Lombardi, ¿no? Un equipo que estaba embromado, que estaba en la Liga Profesional o en la B Nacional, estaba complicado, quería ascender de la B Nacional a la Liga Profesional. Automáticamente el primer hombre que aparecía cuando las papas queman, Caruso Lombardi.
2: Hay técnicos que están mirados de esa manera.
1: Sí.
2: Omar de Felipe es otro.
1: También de Felipe.
2: Pero sí, con Caruso me acuerdo mucho porque estaba en Racing, sí, lo salvó de Isalabé.
1: Sí, sí, sí.
2: Y después el torneo, me acuerdo, era el Apertura 2009, por esa clausura de apertura. Y le fue mal, salió eso lo mismo. Pero bueno, con Tevez pasa algo similar.
1: Sí, sí, aparentemente.
2: Sin
1: sí
2: ser el catenaccio,
1: claro,
2: italiano.
1: Sí.
2: También teniendo buenos planteles, porque Talleres tenía
1: buen plantel. Sí, tenía buen plantel, sí.
2: Pero de alguna forma lo mejoró para no descender más que
1: y nada. Y ayer no jugó mi jugador preferido del Gran. Va, tengo varios del
2: Gran. ¿Quién es tú, por favor?
1: Es el chino este, ¿cómo se llama?
2: Jugó.
1: Jugó, sí. El otro muchacho, Rigoni. Y el que más me gusta de todo, el más molesto de todo, el que Paserini.
2: Mirá, lo tenés.
1: Molesto como mosca de verano, muchachos. Pero convierte. ¿Viste? Es típico 9 molesto que el tipo va
2: a
1: todo
2: lo
1: que
2: llega.
1: A mí me gusta mucho Paserini, bueno, en serio.
2: ¿Viste el partido de ayer? ¿Viste que le faltó algo arriba?
1: Sí,
2: pues estaba Ubita.
1: Estaba Ubita y Ubita, pobrecito. Tenía Ubita, que correr el arco un poco para acá o para allá. Tenía que ser movible para
2: pero
1: Ubita.
2: A mí me gusta mucho.
1: Sí, a mí también, pero no define.
2: Pero
1: está
2: flaco en la definición.
1: Sí, sí, sí, sí.
2: Hay que decirlo.
1: Bueno, San Lorenzo ayer me contaba mi amigo que no sé cuántos partidos jugó, hizo 2 goles.
2: También se rompió los ligamentos.
1: Claro, sí, sí, ahí también. Pero falta
2: le
1: el
2: falta,
1: gol.
2: Le falta sí, eso, sí, ¿viste? Pero sí, tiene un gran plan, un
1: sí,
2: excelente
1: muy
2: plantel, tengo
1: sí,
2: que decirlo.
1: Sí. Me gusta el muchacho de doble apellido también, que se cortó el pelo, se ve que hizo una promesa si le ganaban a Talleres.
2: Sánchez Metile.
1: Sánchez Metile. Me gusta ese muchacho.
2: González Metile, perdón.
1: González Metile, sí.
2: Me gusta, sí, a mí también me gusta mucho. Sí. Pero sí, viste, es un equipo raro. Belgrano, porque lo dirige el ruso Zielinski, sí. Uno ve la formación y decís, qué raro está el ruso Zielinski acá, sí. Pues es un técnico más ofensivo.
1: Sí, sí.
2: En el caso que uno quiera destacarlo, pero le ha ido muy bien. Yo ayer lo vi bastante el partido en detenimiento.
1: Sí.
2: Debo decir que Belgrano.
1: Yo vi parte del primer tiempo, no lo vi todo, ¿no? Pero vi gran parte del primer tiempo y.
2: Yo vi todo el partido.
1: Y jugó un poquito, o sea, de entrada tuvo más posesión de balón y más, llegó más al arco. Este, me da la sensación Belgrano de Córdoba, ¿no?
2: Mira, me decían mis amigos, yo dije, no sabes, el partidazo es Belgrano Unión, sí. Me dicen, y mira, amigo, yo honestamente no te quiero mentir, no estoy mirando.
1: Sí.
2: Me decía un amigo, un gran equipo Belgrano ha formado Zielinski, que cuáles son sus claves, ¿no? Tiene un mediocampo que raspa y marca, como debe ser, con Santiago Longo, que es un 5 que venía jugando en Europa, pues sí. Lo habían vendido, y bueno, lo volvieron a traer,
1: sí.
2: Y también Adrián Sánchez, que es el ex jugador de Atlético Tucumán, que es un jugador no tan nombrado, sí. En cuanto a su calidad, pero que venía rindiendo muy bien justamente en el elenco tucumano y que hizo el gol de cabeza cuando, sí. La cosa se complicaba, el arquero de Unión, que es Matías Mancilla, que ha tenido rendimientos entre malos y buenos, sí. no era claro. En ese sentido, no es como, qué sé yo, el arquero de Belgrano, Gustavo Cardoso, suele tener, sí. Mejores partidos. Mancilla, a mí mucho no me ha gustado. Sí ha salido campeón con Estudiantes, por ejemplo. Sí.
1: Ese es el arquero de Unión.
2: Sí.
1: Ayer tuvo una, sí, o dos. Varias, sí, hay una que sacó de abajo. Que,
2: un tiro cruzado.
1: Sí, un tiro cruzado.
2: Al ángulo.
1: Sí, que llegó justito.
2: Yo digo, no le van a poder meter un gol a este tipo. No, pero, ¿qué pasó? Llegó, sí. El gol justamente de Belgrano.
1: Sí.
2: En el minuto 67, si no creo mal, 65, perdón,
1: sí.
2: De Adrián Sánchez, luego de un lindo centro de Emiliano Rigoni, que junto a Lucas Elarrayán,
1: sí.
2: Y a Francisco González Metilli, bueno, le ganaron el clásico a,
1: sí.
2: Justamente
1: a Talleres.
2: A Talleres, y varios se tiñeron el pelo.
1: Sí, sí, es Elarrayán,
2: Rigoni, Elarrayán,
1: Rigoni y Sánchez Metilli se cortó el pelo.
2: Se rapó el pelo.
1: Porque tenía el pelo
2: yo
1: largo. Lo vi la semana pasada, tenía el pelo largo.
2: Pelo
1: y
2: largo.
1: Ayer tenía el pelo corto.
2: De hecho, sí. Es un jugador que hace mucho juega al fútbol argentino, juega en Argentinos, y estaba con una vincha siempre.
1: Ah, mira.
2: Porque juega con el pelo largo, sí. Jugó en Central Córdoba también.
1: Me hace acordar al delantero de San Lorenzo, que yo le pido que se saque la vincha si convierte un gol. Qué pibe ese que no se
2: va a cuello. Sí.
1: Qué mala suerte que tiene el muchacho ese.
2: Y sí, a veces sí.
1: Ese también, un arco movible había que hacerle, ¿viste? Cuando va la pelota, corren al arco.
2: Bueno, justamente Cuello no jugó con River el otro día. Le,
1: sí.
2: Hubiera venido bien a San Lorenzo,
1: bien, sí.
2: Aunque estuvo bien el chico, sí. Arismendi.
1: Sí, Arismendi también.
2: Pero bueno, Unión resistió bastante bien. Yo,
1: sí.
2: Creo que el que encabezó toda la... Todo el ataque de Unión era Mateo Di Blanco, que es justamente el que juega de lateral por la izquierda. Un grandísimo jugador que,
1: sí.
2: Va a terminar en Europa.
1: Sí.
2: Desde ya te digo.
1: Sí, es verdad lo que decís. Te atacó mucho por el lateral. ¿Sí?
2: Mateo Di Blanco,
1: sí.
2: Por la izquierda.
1: Por la izquierda,
2: era,
1: sí, sí, sí.
2: Después tiene a Tarragona, que es, sí. El delantero, que también está en un grandísimo momento, con Estigarribia, que es el otro ex, sí. Atlético Tucumán.
1: Doble 9 había.
2: Doble 9.
1: Sí, sí.
2: Y le funcionó muy bien este torneo a...
1: Sí.
2: Al técnico de Unión, a Leonardo Carlos Madelón. Yo detecté un problema que tiene Unión, no creo ser el detective,
1: sí.
2: Pero sí se cae mucho en el segundo tiempo.
1: Ah,
2: después del minuto 20, por ahí del segundo tiempo,
1: sí,
2: baja un poco
1: la intensidad.
2: Creo que ahí logró justamente Belgrano. Mira, justo hizo el gol en el minuto 20, el segundo tiempo,
1: sí.
2: Y no pasó más nada casi en el partido en cuanto a posibilidades de peligro de Unión y llegó justamente al 2-0 con gol,
1: ajá.
2: De Ramiro Hernández, un chico de 21 años que entró y definió y bueno,
1: mirá,
2: fue todo festejo en Barrio Alberdi. La gente de Belgrano está
1: chocha
2: como perro con dos colas.
1: Como perro con dos colas.
2: Cuarto a posibilidades de peligro de Unión y llegó justamente al 2-0 con gol,
1: ajá.
2: De Ramiro Hernández, un chico de 21 años que entró y definió y bueno,
1: mirá,
2: fue todo festejo en Barrio Alberdi. La gente de Belgrano está
1: chocha
2: como perro con dos colas.
1: Como perro con dos colas.
2: Cuarto de
1: estaba lleno la cancha,

0: Yo tengo mi corazoncito, ¿sabés? ¿No?
1: En Huracán.
0: Sí, sí.
1: Bueno, fue un partido muy parejo, que de hecho tuvo la chance de Huracán de ganar el partido en el segundo tiempo.
0: Se lo perdió.
1: Con no terminé, ¿eh?
0: No, se perdió.
1: Pero fue ir a penales.
0: Sí, sí.
1: No, digo, durante el partido estamos hablando. Sí. Tuvo un remate de Jordi Caicedo casi en la línea, que el arquero Cortés sacó en la línea. Sí, gran jugador.
0: Sí, gran jugador.
1: Para mí el mejor 9 del torneo,
0: sí, sí, sí.
1: Más allá de Ábalos, pero a mí Jordi Caicedo me encanta. Y bueno, o sea, sacó el arquero en la línea. Gran partido de Federico Fattori, el 5 de Huracán. No sé si lo tenés, que se parece a Pagni.
0: Ah, sí, sí, sí.
1: Se parece a Pagni.
0: Sí, sí, parece a Carlos Pagni. Sí, sí, sí.
1: Es, le hice el fantasma porque es todo blanco. Sí. Viste, el tipo es pelado.
0: Claro.
1: Hace mucho que me encanta, pero bueno, Independiente, viste que odian a los jugadores, salvo seas amigo del representante, no podés llegar a Independiente. Así que, pero bueno, la rompió toda en argentinos. Son argentinos que la verdad no tuvo muchas chances durante el partido. Después fueron al tiempo suplementario.
0: Apa.
1: Centro al área, cabezazo de Tomás Molina para poner el 1-0 de Argentinos Juniors.
0: No.
1: Te digo. Tomás Molina, que, dicho sea de paso, tiene tatuado el escudo de Huracán en la espalda.
0: Ah.
1: Así que, para que veas, salió a gritar el gol como un desaforado, porque tiene una historia muy curiosa. Fue el goleador de Argentinos Juniors, el año pasado, pero tuvo en sus pies la posibilidad de que Argentinos Juniors gane la Copa Argentina y erró el penal. Y luego Argentinos Juniors perdió esa definición contra Independiente Río de la Vida de Mendoza.
0: Claro.
1: Luego, durante el año, tuvo un penal sobre la hora para que Argentinos Juniors le gane a Estudiantes de Río Cuarto, un partido que tampoco cambiaba mucho, pero bueno, era sobre la hora. Erró el penal también. Ha errado también en definición durante la Copa Libertadores, así que un muchacho que tiene desgraciadamente un fantasmita ahí con el tema de los penales. Argentinos Juniors es un gran perdedor de definición por penal.
0: Verdad,
1: De hecho, es hasta un chiste entre los hinchas. No vayamos a penales porque sabemos que perdemos. De hecho, ha cambiado de arquero también, porque el ruso Rodríguez no atajaba penales. Así que está ahora el arquero Cortés, que debo decirte ya, sin el diario de lunes, no me gusta cómo ataja.
0: No
1: me gusta el arquero argentino. Sí me encanta por Brian Cortés, es el arquero chileno. Me encanta Hernán Galíndez, el arquero de Huracán.
0: Sí.
1: Que bueno, no pudo evitar justamente el gol de Tomás Molina para el 1-0 justamente de Argentinos. Tomás Molina salió a los 3 minutos del gol. Hizo el gol y lo sacó el técnico. Después Argentinos defendió muy bien la ventaja en esta cancha, que tiene esa particularidad, ¿no? Que es muy... No es pequeña en realidad, porque cumple con las medidas mínimas, pero el campo de juego no es tan grande como el de San Lorenzo, por el, es gigante la
0: Qué contento que estoy todo lo que me devolvió cuenta de NI.
1: Ah, ¿cuánto te devolvió?
0: Yo, un montón de plata. 800, 900, 1000 pesos, 2000 pesos. Bien. Bueno, algo es algo, ¿no?
1: 800 mil pesos.
0: Claro. No, pero yo me pongo contento con 1000 pesos. Mirá cómo soy. Sí, perdón.
1: Pero bueno, eso fue el segundo partido.
0: Sí.
1: Ya clasificaron ambos a semifinales, que la van a estar disputando ahí en la Paternal, obviamente.
0: En la Paternal, sí, señor.
1: Ya dijo el técnico Nicolás Díez que
0: Nico Díez, sí, señor.
1: Es el momento de dar el salto. Eso dijo sobre lo que se viene ahora, porque Argentinos Juniors tiene esta particularidad muy destacada también negativamente por sus hinchas y por mucha gente de fútbol, que es como que siempre le falta algo, ¿viste?
0: 5 pa'l peso, como quien diría.
1: Te genera mucho fútbol, situaciones de gol, pero por algún motivo la pelota no entra y termina quedando eliminado, perdiendo partidos importantes, cayendo por penales. Bueno, eso es a tener en cuenta. Tenemos 2 partidos hoy que hay que destacar. Central, que juega contra Racing. Va a pasar, yo le decía a un amigo hoy, hoy pasa a la Academia, a semifinales. Le dicen Academia a los dos, justamente un chiste de los peores que he dicho. Van a jugar Rosario, un Central que viene envalentonado después de ganarle a Independiente, que desgraciadamente no ha ido bien. Pero bueno, va a estar jugando justamente contra Racing, que viene de ganar sobre la hora ante Estudiantes de La Plata, un Racing que no ha jugado bien, hay que decirlo también, pero se encontró con el triunfo, que es lo que importa para pasar.
0: Claro.
1: Así que eso también hay que tenerlo muy en cuenta. Este partido va a ser a las 18:45.

0: Se esperaba que sea a las 19, pero bueno, se tuvo que cambiar por el tema. Siempre hay un temita ahí de horario. Mm. Darío Herrera va a ser el técnico. Sí. Va a estar Lobo Medina en el VAR. El cuarto árbitro va a ser Lobo Medina. Pablo Dóvalo también va a estar en el VAR. Y Adrián Del Barta. Hay que decir que bueno, llegan bien los dos de ganar ambos partidos. Estaría jugando central con esta formación que te voy a nombrar. Sí. Jeremías Ledesma, bueno, Emanuel Coronel, Obando, Ávila y Sande serían los cuatro del fondo. Franco Ibarra, Vicente Pizarro y Ángel Di María, más Paul Fernández, Enzo Jiménez y Enzo Copetti. Eso sería el 11 de central. Mientras que Racing jugaría con Marco Di Cesare, Facundo Cambeses, Marco Di Cesare, Sosa, Pardo o Rojo, Martirena, Suculini, Baltasar Rodríguez, Gabriel Rojas, Solari o Konechny, Maravilla Martínez y Matías Saracho, que sí. Ha mejorado mucho en este tiempo. Un Saracho que estaba casi borrado de Racing. Sí. Bueno, suele pasar mucho en Racing. Es un equipo que varía mucho quienes juegan en ataque. A veces está Solari, a veces está Konechny. Bueno, ahora está Saracho también, antes estaba Zapata. Van viendo quién está mejor y juegan. Es un poco la metodología que tiene Gustavo Costa. Racing que busca meterse en su segunda final consecutiva. Y bueno, tiene esta dura parada en Rosario. Otro que va a estar jugando el día de hoy, pero en horario central, tal y como fue la anterior vez ante San Lorenzo, tiene que ver con River, que va a estar jugando 21:30. Horario largo, ante Gimnasia.
1: Si no llegó, arranque nomás, muchachos.
0: Sí, la verdad que coincido con lo mismo. Hay que decir algo. Uno diría, cuando decís juega River Gimnasia, el claro favorito es River. No tan así, te tengo que decir, porque la última vez que jugaron ganó Gimnasia, por ejemplo. 1-0, había errado
1: cancha de
0: penal Borja. Sí, cancha de River, nuevamente. Y un River que a mí no me dio ningún tipo de certeza el otro día, tengo que decirte. Iba a estar jugando contra el Lobo, te voy a decir la formación. Van a estar jugando River con Beltrán en el arco, Montiel, Martínez Cuarta, Rivero o Pesela, esa es la duda en el fondo. Marcos Acuña también en la defensa. Aníbal Moreno y Fausto Vera en el medio, junto a Tomás Galván. Maxi Mesa o Quintero arriba, sumado a Colidio o Joaquín Freitas y Driussi. Así que tiene algunas dudas. Bien. El querido Eduardo Coudet, querido por sus hinchas, yo no lo quiero, porque habló mal de Independiente. Y Gimnasia tiene a Infran en el arco, Steinbach, Conti, ex jugador de Racing, justo le decía a mi primo hincha de Racing que juega Conti ahora en Gimnasia. Renzo Giampaoli, un ex Quilmes, si no recuerdo mal, y ex Boca.
1: Sí, también.
0: Salió de las inferiores de Boca. Silva Torrejón como cuarto jugador de la defensa. Augusto Max e Ignacio Miramón. Nicolás Barros de Cheloto.
1: Sí. Mira,
0: el hijo
1: del Messi. Del Messi, de uno de los Messi. No sé de cuál.
0: No, de Guillermo.
1: De Guillermo, sí.
0: Un Guillermo Barros de Cheloto que anduve leyendo los hinchas de Vélez. Casi que lo dieron de baja el otro día. Porque no, pero sabes que se enojaron mucho porque no protestó nada y estaba jugando contra Gimnasia. Entonces dijeron como que vos sentiste un partido distinto. Le empezaron a tirar esa y a Guillermo no le gusta.
1: No le gusta. Esta me cosa. Imagino que no.
0: Pero bueno, y Nacho Fernández vuelve a Monumental para jugar con Gimnasia. A Ausmendi, que es el hermano Rodrigo, este es Agustín. Y Marcelo El Chelo Torres, uno de los mejores delanteros del torneo, junto. Como te decía, Jordi Caicedo. El técnico de Gimnasia es el Pata Pereira.
1: Gimnasia
0: viene de 7 partidos consecutivos con victorias. ¿Mira? Así que veremos si sigue en este ritmo. Al menos uno espera que no tenga un mal rendimiento. No te digo que gane, pero que haga pie en el Monumental. Un River que no está jugando del todo bien. Gimnasia que busca conseguir nuevamente un pase a semifinales, igual que lo que fue el torneo pasado, que fue muy parecido.
1: ¿Sabes qué quiero que salga el Gimnasia campeón? Así sale campeón de una buena vez.
0: Y lo está esperando mucho.
1: 100 y pico de años, no sé cuánto hace, 130 y pico de años.
0: Esta vez no tiene Estudiantes enfrente tampoco, puede aprovechar.
1: Ojalá que así sea. Bueno, que gane el más mejor.
0: El más mejor.
1: Señoras y señores, hasta acá llegamos. No hay para más. No, no pida más porque no hay más, no tenemos más. Lo que tenemos que hacer ahora es anunciar al próximo programa que viene a la emisora, que es La Guarida del Acertijo, con el señor Jorge Draghi, todos los mineros. Usted escuchó hace un rato el avance del señor Jorge Draghi todos los miércoles, 17:30, 19 horas, aquí en FM Sur de Quilmes. Toda música en vinilo. No hay digital acá. Acá es vinilo. Luego a las 19 llegan los muchachos de deportes en FM con todas las novedades del querido Cervecero. 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Hasta acá llegamos, señoras y señores. El señor Walter González en operación. Se tildó, tipo. El señor Walter González en operación técnica puesta en el aire y la musicalización. Gracias, don Walter. El señor Lautaro Ortiz con nosotros. Gracias, Lauti, querido amigo. Mi nombre es Esteban Díaz Romero. Lástima que fallaron los invitados, pero esto suele, pasa en todo el
0: puede pasar.
1: Señoras y señores. Nos vamos con Babasónicos y. No lo puedo decir. Que la pase bien. Espérenlo que viene el señor de los vinilos. Chao, gracias.

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Hola, buenas tardes, ¿qué tal? Buen miércoles para todos, miércoles ya invernales, podemos decir. Pero siempre ideales para escuchar música en la guarida del acertijo Culto al Vinilo, programa dedicado a la música en vinilos, aquí por FM Sur 88.9, su aplicación app de Play Store, que nos pueden escuchar en todo el mundo, y nos pueden ver a través del canal de YouTube en HD de FM Sur 88.9. Ponen la guarida del acertijo y nos pueden ver y escuchar. A través del YouTube nos pueden ver ahora, nos pueden ver mañana, pasado, cuando ustedes quieran. Ingresan, ponen la guarida del acertijo Jorge Draghi y pueden rememorar el programa. Bueno, en el día de hoy traje 4 vinilos. Ahora vamos a ver el primero de todos es un vinilo muy antiguo, del año 1970. Cuando lo escuchen van a sentir los famosos ruidos a arena, a tierrita. Bueno, pero es porque el disco fue baqueteado. La banda se llama Titanic. No tiene nada que ver con el famoso barco, sino que simplemente se llaman así. Fue un grupo noruego formado allá por el año 69. Y vamos a ir ya poniendo el primer tema del álbum, que es los más grandes éxitos de Titanic, con un tema muy bailado allá por la década del 70 en los boliches bailables. El tema se llama Searching, buscando,

Bueno, hemos escuchado un súper tema bailable allá por los 70. Bueno, le mando acá un saludo a mi compañero acá de viaje, a Walter, que está en la operación técnica, al director de la radio, Jorge Márquez, que quizás esté escuchando ahí atrás de la puerta. Y acá me manda mensaje Darío Jesús Verón de Ciudad Evita, como siempre escuchando. Y Pablo Glefari también, un amigo de la casa. Bueno, vamos como dato de la banda. Era una banda multinacional integrada por noruegos y británicos. Y uno de sus mayores éxitos fue este tema que van a escuchar ahora, es Sultana.

Bien, el tema que hemos escuchado, ellos tenían mucha influencia en este tema con el famoso guitarrista Santana. Por eso el tema le pusieron Sultana. Bueno, el grupo hacía música desde rock progresivo hasta rock sinfónico, hard rock, era todo un estilo así. Y el tema que viene ahora se llama Richmond Express.

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1: Bueno, ahora vamos a ir con el tema llamado Macumba, estilo afroamericano. Es el último tema del lado 1. Macumba.

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1: Bueno, antes de ir a la pausa, vamos a terminar con el grupo Titanic, con este último temita, que dura 3 minutos. El tema es del lado 2 y el tema se llama Santa Fe.

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8: Bueno, muy bien, vamos a la segunda media hora del programa, aquí por FM Sur con la guarida del acertijo, 88.9 la sintonía, la aplicación y el canal de YouTube de FM Sur. Vamos ahora con un grupo llamado Santa Esmeralda, integrado por Leroy Gómez como cantante. Era un grupo franco-estadounidense. Y bueno, el tema que viene ahora es... el disco pertenece al sello discográfico Philips. Y el tema es Que no me malentiendan. Un disco muy, muy bailado, con un tipo de música flamenco, española, bien bailable.

comento que este disco con Leroy Gómez fue todo un éxito en Europa, tal es así que la compañía Epic vendió los derechos a Casablanca Records, que era un sello en Europa por excelencia de presentación de discos. Ahora, la segunda parte del vinilo es, el tema es Esmeralda Suite.

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1: Bueno, ahora vamos a dar vuelta el lado 2, un tema creado por Vic Morrison, integrante de la banda Gloria.

0: Bueno, ahora vamos a ir al corte publicitario después de escuchar toda esta linda música, pero no se vayan, que ahora viene Rod Stewart con un vinilo importado que la rompe. Nos vemos.
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0: 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Bueno, vamos a transitar la última media hora del programa con un vinilo importado de Rod Stewart. El álbum se llama Foolish Behavior, que es el 10º álbum de estudio de Rod Stewart, grabado por 2 sellos distintos. En Estados Unidos lo grabó el sello Warner Bros. Records y en el Reino Unido por el sello Riva. Fue grabado a fines del año 79 y lanzado a su venta en el año 80. Y vamos a presentar el primer tema, se llama Better Off Dead, que ya lo estamos poniendo al aire. Vamos con el tema de Rod Stewart.

Muy bien, bueno, gran tema este del álbum de... Bueno, es el lado 1, tema 1. Ahora viene el tema que le sigue, tema melódico de Rod Stewart, Passion. Ya estamos con él.

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Bueno, hemos escuchado el corte del segundo tema del lado 1 y ahora vamos con el que sigue, el tercero, que es el que le da nombre al vinilo este de Warner Bros. Del año 80 importado. Foolish Behavior es el tema de Rod Stewart.

Bueno, hemos escuchado este tema que da nombre al vinilo, Foolish Behavior. Y ahora viene el cuarto tema del mismo lado, lado 1, que se llama So Song We Change, de Rod Stewart.

Bueno, hemos escuchado este temita un poquito lento, melódico, de Rod. Y ahora vamos a escuchar el último tema, pues ya después ya está la gente de Más que Deportes, edición express de la tarde. Más que Deportes, perdón, Deportes en FM. El último tema se llama Oh Good I Wish Wish Home Tonight. Rod Stewart.

Bueno, hemos llegado al fin del programa de hoy, otro miércoles más de la Guarida del Acertijo. Espero hayan disfrutado. Y los dejo con el tema de final de nuestro programa de siempre, Onda de Radio por Roger Water. Nos vemos el próximo miércoles.

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Hola, ¿qué tal? Buenas tardes, bienvenidos. Segunda edición de Deportes en FM, edición express de este día miércoles. Vamos a estar hasta las 8 de la noche haciéndoles compañía, luego de haber compartido, por supuesto, el mediodía, nuestra primera edición con el Turco, con Juan Martín, con Lolo, con José en los controles. Ahora está Guati poniendo esto al aire. Nosotros vamos a estar este ratito para, de alguna manera, repasar y, por qué no, instalar algunas cuestiones que tienen que ver con una semana especial, particular, en el mundo Quilmes, porque es una semana, creo que con alguna carga de tensión, teniendo en cuenta que los resultados no están acompañando, que el equipo viene de una experiencia fallida en su excursión a Santiago del Estero, una experiencia que tuvo muchos matices, que tienen que ver con el juego, un juego que no aparece, que tienen que ver con los resultados, resultados que desaparecieron, que en un momento, aún sin tanto juego en la era Gracián, empezaron acompañando y ahora no están apareciendo, una tabla de posiciones que preocupa, y en un contexto donde encima tuvimos el ingrediente de un arbitraje polémico, pero que dentro de lo que es esa polémica, lo que destacó fue la manera en la que se perjudicó a Quilmes con un gol totalmente viciado de nulidad que se le convalidó a Güemes, y con un penal chiquito, chiquito, y sobre todo en el contexto que venía arrastrando el partido, con una jugada muy polémica. Uno no esperaba que Sosa esté tan dispuesto a cobrar el penal que cobró, después de que Quilmes trabajosamente había conseguido el empate, pero bueno, va quedando en la anécdota, va circulando la semana, va arrancando la semana de entrenamiento ya con trabajos donde esperamos señales del equipo que va a enfrentar a Tristán Suárez el próximo domingo. Recordemos que Quilmes juega el domingo a partir de las 5 de la tarde, que desde las 3 va a ser transmisión de El Fútbol por FM Sur. En el Estadio Centenario viene Tristán Suárez, un Tristán Suárez también en un contexto raro, si se quiere, porque es un equipo protagonista de mejor funcionamiento de la mano de Pancho, de José María Martínez, en este torneo, pero que llamativamente viene de caer derrotado. Perdió una racha de 30 partidos consecutivos sin caer en condición de local. Perdió ante Midland por 3-1. En una llamativa situación institucional, sabiendo que Tristán Suárez siempre fue un club chico pero muy prolijo, con un respaldo político muy grande, pero que tuvo a los jugadores tomando la decisión de no concentrar en el día previo al partido con Midland por una situación de atraso salarial, lo cual generó que tras la derrota el presidente de la institución, Gastón Granado, sea muy duro para con los jugadores y la decisión que tomaron de no concentrar, y mucho más me parece que agravada esta declaración por la derrota que sufrió el equipo de Pancho, que parecía que se iba, porque el entrenador de Tristán Suárez tuvo reuniones en el arranque de la semana para tratar de destrabar su situación e irse, dejar la conducción técnica de Tristán Suárez, alejarse un poco de la vorágine del fútbol, de las presiones del fútbol, como para barajar y dar de nuevo, estar un tiempo alejado. Pero bueno, no ha conseguido de alguna manera que los dirigentes de Tristán Suárez lo dejen ir en cuanto a decirle, anda tranquilo, nosotros nos arreglamos. El argumento de los dirigentes de Tristán Suárez es, si te vas ahora, nos matás, nos cortás las piernas, no nos dejás bien parado, no es lo ideal. Entonces, de alguna manera, me parece que lo de Pancho no era una decisión indeclinable, sino que él quiere lograr el ámbito, que de alguna manera conseguir que los dirigentes de Tristán Suárez lo liberen. Y bueno, por ahora eso no sucede. Veremos cuánto se extiende, si esto que pasó en Tristán Suárez es una cuestión que sucedió la semana pasada, que ahora con los jugadores que están más cerca ya de estar al día en lo salarial, la cosa cambia y está acompañado de resultados. Ojalá que esos resultados lleguen después del domingo, porque Quilmes tiene la necesidad de ganar, de hacerlo en casa, y bueno, del otro lado está este equipo que tiene
este contexto. Pistas del equipo que va a poner Gracián el domingo todavía no hay. Hoy charlábamos con Juan Martín, que estuvo en el entrenamiento, y la realidad es que paró dos equipos de 11 cada uno. Hubo un trabajo de tenencia en espacios reducidos, no fue una práctica de fútbol. Y la realidad es que estuvieron tan mezclados que llegamos a la conclusión con Juan Martín, que encima es un experto en sacar conclusiones de equipos mezclados, que no había demasiado como para sospechar que algo de esto que paró hoy Gracián lo pueda trasladar a intensificarlo mañana y cuando ya pruebe los titulares y que de algo de esto quede en limpio para el domingo. Canadel fue el arquero de uno de los equipos. Ortega, Razo, Recalde y Gursi. Ortega, Agustín como lateral derecho. Gursi, que está volviendo a hacer fútbol, como lateral izquierdo. Razo y Recalde, dos de los tres centrales que generalmente forman parte de la ronda de tres centrales que está dando Gracián, que los va alternando, que todavía no termina de obtener la dupla. Ramiro Martínez, que no puede jugar, por un lado. Batista, Vindela, Spetale y Lavezzi. Por el otro lado, Vallejos, en la defensa, Quipes, Romeo y Tomás Ortega. Postigo, Paredes, Thiago Mejías, alternaron entre Vera y El Rayo. Barreto, y alternaron entre Domínguez y Vázquez. Gleyer y Marinelli realizando trabajos de arqueros. Vamos a esperar al día de mañana. La sensación es que esta semana sí alguno de los arqueros van a llegar, si no los dos. Sabemos que si están los dos, el que va a atajar es Marinelli. Veremos si la decisión es de esperar una plenitud física de Marinelli o de Gleyer para sacar a Canadel, que hasta acá ha rendido muy bien. Una alerta amarilla, una luz amarilla, Bolívar trabajó diferenciado. Ramiro Luna también lo hizo, pero ahí hay que separar que Bolívar lo hace por una situación, por una cuestión de una sobrecarga muscular, por eso la luz amarilla. Bolívar habitualmente titular, veremos si a partir de mañana ya empieza a normalizar su intensidad en los trabajos y va a llegar bien al día domingo. Y lo de Ramiro Luna, hoy contaba Juan Martín que además de estar marginado futbolísticamente en las últimas citaciones, atraviesa una situación personal, familiar, que no le está permitiendo trabajar con normalidad. Por lo cual, ojalá que se solucione esta situación para Ramiro y los saludos del caso y el apoyo. Y también una cuestión. Estamos en YouTube, estamos en el 1158017426. Ya escriben Nicolás, escribe Daniel. Daniel pregunta qué se pudo ver en la práctica de hoy, lo que conté. Un trabajo reducido donde separaron equipos, pero que están mezclados. No nos genera ninguna sospecha respecto a algún cambio que pueda llegar a hacer Gracián de cara al domingo, que creemos que los va a hacer. Y Nicolás nos pregunta, ¿hubo visita de la barra hoy al plantel? Si fuera un múltiple choice, tuviéramos que decir que sí. Debemos agregar información al respecto. La verdad es que sí, lo que nos comentó Juan Martín, que fue nuestro hombre en la práctica, es que algunos hinchas, creo que socios también, que son hinchas y que son socios, se acercaron al entrenamiento. Es un entrenamiento que hoy durante la última media hora se abrieron las puertas para la prensa y evidentemente también para el público, porque un sector de un grupo de hinchas, de socios, fueron a charlar con los jugadores. Dicen que fue en un muy buen tono y la verdad que mucho más para agregar no tenemos. Sí que Juan Martín detectó una cuestión que habitualmente no se ve, que un grupo nutrido de hinchas se acercaron al entrenamiento y que tuvieron acceso a charlar con los jugadores. Así que es lo que tenemos para contar. Si hay que resumirlo en una visita de la barra, y bueno, es probable que lo podamos resumir así. Tuvieron acceso a charlar con los jugadores. Así que es lo que tenemos para contar. Si hay que resumirlo en una visita de la barra, y bueno,
Es probable que lo podamos resumir así.

0: El tiempo y tiene que ver con preguntar qué pasa, si están bien, pedir un poquito más, marcar la preocupación. A mí no son cosas que me gusten, que me causen gracia, no me parece que solucionan nada. Si es en buenos términos, vaya y pase. No las creo necesarias, pero si es en buenos términos, vaya y pase. Si es en malos términos, se repudia absolutamente aún. Si fuera el peor equipo del mundo, no amerita ningún tipo de visita, ni charla, ni recriminación en malos términos, yendo al lugar de trabajo del plantel. Sebastián pregunta si... ¿Qué hiciste que te dejaron solo? Si le pedí a Juan Martín. No, están los muchachos, están con otras tareas y vamos a remarla. No hay ningún problema, es cortito el programa y la verdad que siempre el espíritu de este programa es hacer un resumen de todo lo que venimos charlando, de todo lo que debatimos a lo largo del mediodía, el producto que nos deja la charla del mediodía. Y después, por supuesto, también agregar cuestiones que van sucediendo a la tarde. Una de las cuestiones que tenemos para comentar es que se ha instalado el nombre de Marcelo Pontiroli para sumarse al club. Y que hemos averiguado al respecto, y la realidad es que tenemos por parte de los dirigentes reconocida las charlas que hay con Marcelo Pontiroli para sumarlo al club. Recordemos que Marcelo Pontiroli en este último tiempo se dejó ver en el Estadio Centenario. Se dejó ver en lo que fue la acción que se hace en el entretiempo con la ejecución de tiros penales por parte de socios del club, y que Marcelo estuvo atajando penales en el arco que da a la Indio Gómez y por supuesto recibió el cariño de la gente, alguien que en lo deportivo ha dejado un gran recuerdo como arquero y que también después supo ocupar el rol de coordinador de fútbol profesional. Más abocado a la cuestión de acompañamiento del plantel y a las tareas de logística que a lo que era el armado del plantel o una figura de secretario técnico como la que ahora tiene Miguel Caneo en conjunto con los dirigentes. En aquel momento, Marcelo Pontiroli ocupó ese rol en la época del meisnerismo, creo que atravesó la presidencia de Andrés Meisner, que anteriormente también había estado. Pero en esta ocasión, en esta oportunidad, nos dicen que la propuesta es para ocupar el rol de una suerte de coordinación integral de lo que son los entrenadores de arqueros en toda la estructura del fútbol de Quilmes. O por lo menos en primera división y en divisiones juveniles. No sé si también no podría abarcar el tema infantiles. Que la propuesta para sumar a Marcelo Pontiroli sería desde ese lugar. No sería desde un lugar de coordinación de logística, ni de sumarse a la figura de Caneo como un integrante más de la Secretaría Técnica. No sería desde un lugar, si se quiere, de preponderancia, ni como un llamado a atención, ni como una cuestión de querer reforzar la tarea particular de la Secretaría Técnica que ejecuta hoy por hoy Miguel Caneo. Sería una situación más que tiene que ver con la coordinación y con el entrenamiento de los arqueros. Pero bueno, lo vamos a ampliar y quizás se lo podamos también consultar al protagonista que vamos a saludar, porque vamos a charlar con Sebastián Salomón, que es el coordinador de divisiones juveniles que tiene el Quilmes Atlético Club. Sebastián, Carlos Doallo desde FM Sur te está saludando. ¿Cómo te va? Buenas tardes.
1: ¿Qué tal, Carlos? ¿Cómo te va? Buenas tardes. ¿Cómo están ustedes?
0: Muy bien, muchas gracias por atendernos.
1: No, por favor.
0: No pensaba empezar por ahí, pero ya estábamos hablando del tema. Hoy se instaló que Marcelo Pontiroli se podría sumar a la estructura del club y cuando estuvimos averiguando un poco más, nos decían que quizás la charla pueda pasar por ser una cuestión de coordinador de entrenadores de arqueros. ¿Vos estás al tanto? ¿Abarcaría esto el fútbol juvenil o no es algo de lo que estás al tanto?
1: Sí, estoy al tanto porque con Marcelo estuvimos hablando, estuvimos charlando, él hace 2 años que por ahí está

0: sin hacer nada, y bueno, todo el mundo sabe el aprecio y el amor que tiene a Quilmes, así que bueno, conversamos un poco, le mostramos un poco lo que veníamos haciendo, cómo queríamos trabajar, cómo creemos que podemos ir mejorando las distintas áreas, y a él le interesa trabajar con divisiones juveniles, no tiene ganas de dirigir alguna categoría, así que nos pareció que nos podía dar una mano importante del lado de coordinación de arquero, que es un área sumamente importante para nosotros. Así que hoy tuvimos una breve charla y nada, queda ahora ajustar algunas cosas, que él hable y arregle con la comisión directiva la parte salarial, y en la brevedad seguramente se estaría sumando.
1: Bien, ¿sería para la estructura específicamente del fútbol juvenil? ¿También lo sería para el infantil? ¿Sabés si también va a tener un vínculo en plantel profesional?
0: No, seguramente va a ser lo que va a ser fútbol juvenil, y obviamente abarcaría alguna parte de fútbol infantil, ya que nosotros estamos trabajando de manera conjunta con Seba Pastoribe, porque creemos que es la mejor manera, ¿no?, que ellos puedan ver cómo estamos trabajando y que nos entreguen una categoría, una pre-novena, novena, acorde a lo que pretenden.
1: Bien, ¿cómo es la estructura en cuanto a entrenadores de arqueros? ¿Con qué contás? Sabemos que Daniel Ciuti está en la reserva. Vos después en juveniles, ¿cuántos tenés?
0: Tengo a Pablo y tengo a Ian. Pablo está con la categoría más grande y Ian con la categoría más chica. Pero bueno, nada, quiero traer por ahí un coordinador como para tener un plan de trabajo, como para que sea una guía nuestra, para que se sume a la planificación semanal que tenemos nosotros y tener por ahí esa parte un poco más cubierta.
1: Claro, porque tenés uno cada tres categorías en juveniles.
0: Exactamente.
1: Quizá en el contexto de lo que es la competencia de fútbol juvenil de liga profesional o de primera división que le está tocando a Quilmes, ya la mayoría de los clubes están teniendo más personal en ese sentido, ¿no?
0: Es que en realidad, esto no es porque sea Quilmes, pero en todos los clubes donde se debería tener mucha más gente, porque se trata de hacer correcciones. Entre más gente haya en campo de juego, mejores correcciones. Entiendo que es difícil, entiendo que la parte económica juega un papel determinante, pero debería, a mi entender, y esto lo he hablado en varios clubes en donde he estado, mientras más gente en campo, mejores correcciones, y obviamente el beneficio es para la categoría y por ende para la institución.
1: Vos tuviste el mismo rol que estás cumpliendo aquí en Quilmes en Lanús. En Lanús llegaste a tener un entrenador de arqueros por categoría. ¿Contabas con más personal en este sentido para los arqueros?
0: Teníamos un coordinador de arquero que era Esteban Pogani. Después estaba el entrenador de arquero de reserva, exclusivo para reserva, pero así todo, si lo necesitamos en juvenil, le bajaba a dar una mano. Y teníamos un entrenador de arquero por categoría, claro. Pero había un departamento exclusivo.
1: Tal cual.
0: Un departamento exclusivo para ese área. Después, uh-huh, obviamente, había una mesa de debate en donde el que tomaba por ahí las decisiones puntuales era yo. Pero bueno, todo esto era conversado no solamente con el área, en este caso en el área arquero, sino también intervenía la psicóloga, intervenía el preparador físico, intervenía nutrición, así que era una decisión que se tomaba en conjunto, donde se ponían todos los ítems arriba de la mesa y tratábamos de sacar el mejor proyecto.
1: Está muy bien, está muy bien. Son experiencias que sirven como para buscar un ideal. Bueno, ya llevas un par de meses en esta función en Quilmes. Se dio la circunstancia de la competencia en la primera división, también se dio la circunstancia que vos llegás muy cerquita del inicio de esa competencia. ¿Cómo lo vas viendo en comparación con lo que fue tu experiencia en Lanús, en comparación con lo que con un ideal? Porque me imagino que una cosa es Lanús, Vélez, los clubes grandes, otra cosa pueden llegar a ser Atlético de Rafaela, San Martín de San Juan, los propios Riestra y Barraca, que les toca jugar con el plantel profesional en primera división. Pero digo, ¿hoy Quilmes está en ese intermedio en cuanto a infraestructura, en cuanto a cantidad de personal? ¿Pensás que es un objetivo el hecho de seguir sumando cosas como para acercarse a lo que requiere la competencia?
0: Sí, yo creo que en lo que es la parte competitiva, creo que lo estamos haciendo de bien a muy bien, nos hemos adaptado muy rápido. Hablamos por ahí con los chicos y con los técnicos, que el año pasado por ahí con cierta forma de entrenar y de competir no les alcanzaba para para hacer mucha diferencia. Hoy esa forma de entrenar, sin desmenopreciar a nadie y sin poner en tela de juicio nada, ¿no? No te alcanza. Hoy estás jugando con la elite del fútbol mundial, la mejor competencia a nivel mundial la tiene nuestro fútbol argentino. Y hoy los chicos están viniendo con lo mejor de lo mejor. Y así todo, hemos hecho jornadas muy buenas. Quizás no se ve reflejado en los resultados, pero sí en el minuto a minuto del partido. Con la gente que me he juntado a hablar o por ahí que hemos compartido una jornada, sea del rival que sea, le han interesado muchos jugadores de Quilmes. Eso habla de la buena captación que ha tenido Quilmes antes de mi llegada. Y eso significa que material hay. Después por ahí sí, carecemos de un montón de cosas. Quizás habría que mejorar las canchas, tener un espacio verde más, mejorar el tema del gimnasio. Porque estamos compitiendo con equipos que por ahí tienen 3, 4, 5, 10, 15 años de competencia de Superliga y quieras o no, esa diferencia ellos la hacen notar. Nosotros vemos por ahí que el equipo rival en el segundo tiempo hace los cambios y el equipo por ahí no merma o mejora o continúa con el nivel que tiene. Por ahí nosotros esos cambios por ahí no nos hacen mejorar, sino que por ahí nos hace bajar un escalón. Bueno, es algo a tener en cuenta y a tener que mejorar para la temporada que viene.
1: Claro, ahora en el intermedio pueden reforzar algo. Igual no suele ser muy fácil, ¿no?, en divisiones juveniles hacerlo.
0: Sí, se puede reforzar, puedes tener dos jugadores. Si tenés el cupo, podés reforzar dos jugadores por categoría. La idea es esa. Estamos en busca de esos jugadores. Sí, no es fácil, pero cada tanto algo aparece.
1: ¿Tuviste tiempo? ¿Lo tenés proyectado para un futuro? Quizás ya lo estás haciendo. ¿Se está bajando una línea particular en la forma de jugar, en algunos patrones, en alguna idea que querés plasmar en todas las categorías, o es un momento donde los entrenadores están dando más libertad?
0: No, le estoy dando mucha más libertad porque obviamente no, yo recibí una grilla ya armada con técnicos que ya eran de la casa, entonces quería conocerlo, quería saber cómo trabajaban, cómo era el día a día. Sí, bajé una planificación de lunes a viernes, donde quiero que se lleve a cabo, que por ahí es la parte difícil de llevar a cabo, ¿no? Llevar a cabo una planificación y que se adapten a veces es complicada, pero creo que lo estamos haciendo, de a poquito vamos mejorando.
1: ¿Pero tiene que ver con la forma de trabajar de cada uno o por los espacios, decís, Seba?
0: No, por la forma de trabajar de cada uno. Cada uno tiene por ahí una idea de trabajo y acá lo que queremos es unificar esa idea de trabajo.
1: ¿Cómo es la planificación macro, no? A grandes rasgos, bajarla al llano.
0: Los lunes, para que tengas una idea, es un día de recuperación para los chicos que juegan. Los chicos que no tuvieron competencia por ahí tienen el día fuerte. Los chicos que jugaron el lunes tienen, conjuntamente con los que no jugaron, la parte específica por puesto. Defensores trabajan la parte defensiva, volante, todo lo que sea trabajo de volante, delantero la parte de definición y después se hace algo global entre todos y al final del día se hace algo mucho más fuerte para compensar a aquellos que no jugaron. Uh-huh. Martes está el día de fuerza, donde aparecen los duelos. Miércoles, un poco más amplio, donde buscamos por ahí aceleración en espacios largos. Entonces viene la parte de fútbol táctico, que cada uno lo puede hacer frenando la práctica y parando y corrigiendo o no. Y jueves tenés toda la parte que es técnico-táctica, físico-técnico-táctica, donde vos podés hacer el planteamiento que querés para el fin de semana, si vas a atacar, si vas a presionar alto, si vas a presionar medio, si vas a esperar, y el día viernes todo lo que es salida, pelota parada, etcétera. Uh-huh. Más o menos eso es así a grosso modo la planificación nuestra.
1: Está muy bien. Y respecto a lo táctico, entonces, por ahora no se está bajando ninguna línea.
0: No, la idea es, sí, obviamente, darle minutos a aquellos jugadores que creemos que lo podemos llegar a proyectar a primera división. Nosotros hemos hecho una discriminación dentro de nuestra carpeta interna de los jugadores que creemos que tienen un potencial para el día de mañana ser jugadores de primera división. A esos chicos los venimos evaluando, los venimos siguiendo, no solo evaluando la parte deportiva, sino la parte nutricional. Estamos viendo qué biotipo tienen, qué altura van a lograr en su pico de crecimiento, buscando qué jugadores tienen doble ciudadanía o que tienen alguna ciudadanía paraguaya, boliviana, chilena, como para también sumarlo y que el Quilmes tenga algún jugador de otra selección, ya que si no necesitaba la selección argentina, que tenga la posibilidad de jugar para otra selección, uh-huh. Eso también jerarquiza la institución. Así que bueno, estamos ocupando un poco de todo eso.
1: Bien. Y en cuanto a la búsqueda de los biotipos, ¿sos muy, muy, muy cerrado respecto de eso? Bueno, siempre se dice, ¿no? El arquero es muy apuntado en cuanto al biotipo. El marcador central es como que se está rompiendo una pared. Antes se buscaba siempre el biotipo grande y bueno, han aparecido grandes marcadores centrales que saltan y cabecean muchísimo pese a no medir 1,85 m. ¿Estás a la hora de la captación o a la hora de buscar reforzar? ¿Sos muy cerrado respecto a los biotipos?
0: Mira, sí, hay puestos muy puntuales que sí, obviamente con lo que vos marcabas recién, el arquero central, el típico 9 que por ahí no lo tiene nadie, ¿no? En el fútbol argentino es difícil encontrar ese 9 de área. Uh-huh. Sí los centrales, porque entiendo de que hoy el otro día lo hablaba justamente con un técnico de la categoría, le digo, hay X jugador, le digo, la verdad que juega, me encanta cómo juega, lo hace muy bien en la posición de central, pero sabemos que nos está dando una mano a nosotros como técnico, como institución, porque la verdad que es una rueda de auxilio espectacular, pero si yo me pongo al revés, digo, no le estamos dando una mano al chico para que el día de mañana vaya a jugar a Primera División. Ajá. Si hoy el Tano Gracián me pide o el Chapo me pide un central, sé que no se lo voy a mandar porque así como lo mando, vuelve.
1: Claro.
0: Entonces tengo que buscar un biotipo, armarlo, ver cuál es el déficit, tratar de trabajar sobre ese déficit, potenciar lo bueno que tiene o lo muy bueno que tiene, como para que cuando vaya a Primera o a Reserva, se quede ahí y no baje. Entonces sí, el biotipo lo seguimos buscando. Después, si el técnico de Primera me dice que quiere al Chapo Uraña de central porque le gusta más allá de su altura, y bueno, nada, elegirá el técnico de Primera el jugador.
1: Pero vos seguís viendo que si mandás un central de 1,75, 1,78, todavía tiene las de perder.
0: Sí, mirá, a mí me pasó en Lanús con el chico Medina, el que está jugando hoy de volante central. Lo formamos de infantiles de central, era muy bueno. Fue a selección juvenil y como coordinador me tocó decirle en edad de séptima, a partir de ahora no jugás más de central, empezás a jugar. Ya hablé con el cuerpo técnico de reserva, que era el de Rodrigo Acosta, uh-huh. Que si te van a recibir a reserva, no podés jugar de central, vas a empezar a jugar de volante central o de cuatro. Se la va a llorar, nos pedía por favor que no, pero entendíamos de que el técnico de Primera no lo iba a citar. Y bueno,
1: claro, iba rumbo campeón, al pase libre.
0: Acaba de salir campeón con la institución jugando volante central. Lo entendió, lo pudo hacer. Me pasó con Julio Soler, que la otra vez lo hablé. En juveniles lo usé mucho tiempo de central, porque tenía un buen salto, porque me hacía falta un jugador ahí. Pero siempre le fui claro, es una opción que tengo para el día de mañana, no es tu posición, no es esta la posición que te va a llevar a Primera División. Tu posición para Primera División es el lateral por izquierda. Y en cancha de Boca terminó jugando en línea de 5 como stopper. Entonces, yo creo que hay que enseñarles a jugar en distintas posiciones, pero después hay una posición que al jugador lo potencia para ir a primera División.
1: Estamos en un momento donde el primer equipo no le está yendo bien, cayó en una racha negativa, y sí le está yendo muy bien a la reserva, pese al resultado de ayer. Muchos chicos empiezan a llamar la atención, no solamente por el funcionamiento colectivo de la reserva, sino también por su rendimiento individual. El hincha me parece que pasa en todos los clubes, y vos serás testigo porque has trabajado en más de un club, suele aferrarse mucho al rendimiento de los chicos que son de club y a pedirlos. ¿Tenés un pensamiento definido en cuanto a cuáles son los tiempos si, como para tirar un chico a la cancha en un momento donde pareciera que Leandro está observando a alguno de ellos con la posibilidad de ponerlos?
0: No sé si hay un momento, obviamente todo el mundo dice tienen que jugar, siempre es mucho más fácil jugar cuando el equipo viene bien, porque si entras en un equipo donde todo funciona, te vas a contagiar y vas a jugar bien. Entrás en un equipo que juega mal y por ahí puede ser que tengas uno o dos partidos buenos, pero después a la larga te vas a acostumbrar porque es contagio esto. Sí creo que está bueno, y lo he hablado con los directivos, de que, y esto se lo he dicho a los directivos cara a cara, que deberían ir a la mesa chica de la liga y proponer que haya una ley donde diga que los equipos por reglamento tienen que tener dos jugadores en el banco de juego, dos, tres, lo que vos quieras, y que tienen que sumar X cantidad de minutos al final del torneo. Porque te obliga a Sebastián Salomón, que vino como técnico de primera, a que esos chicos sumen minutos. Entonces también eso te da la posibilidad de mostrarlo y el día de mañana poder venderlo. Porque si no viene mañana Seba Salomón, que no es de la casa, trae cuatro o cinco jugadores grandes, se hace de una base y el trabajo inferior queda invisible. Yo creo que la mejor manera es que de arriba baje en una línea donde los jugadores, que los equipos tengan que tener jugadores de la cantera en banco suplente, y que esos jugadores no vayan a calentar el banco suplente, sino que sumen X cantidad de minutos. Yo creo que sería una linda forma de obligar a los equipos a jugar con jugadores del club. Eso permitiría visibilizarlo y permitiría por ahí vender ese patrimonio para saldar algunas deudas o para generar patrimonio, ¿no?
1: No sé si coincidí, nosotros hoy hablando de fútbol, ¿no? Decía que se da la circunstancia, el hecho que la reserva y divisiones juveniles jueguen en liga profesional. Vos me dirás si se da tanto en juveniles. Yo lo decía por la reserva porque veo bastantes partidos y vi todos los partidos de Quilmes. Y decía, se juega de una manera en el torneo de reserva de liga profesional, muy distinta a cómo se juega en la Primera Nacional, y hablando en cuanto a la mayoría de los clubes. Y lo charlábamos con Alan, que está siempre ahí con ustedes en el predio, y repasábamos. Aldo Civi proponía jugar, Ferro proponía jugar, hablando de reserva, ¿no? No solo el hecho de proponer combinar, salir jugando de abajo, priorizar la tenencia, pasa por los clubes grandes, sino que en el torneo de reserva pasa por la mayoría de los clubes. Y en la Primera Nacional lo opuesto. ¿Ese cambio de escenario puede ser complejo para los chicos?
0: Sí, mira, justamente hoy lo hablaba con chicos de séptima división y de sexta. Y con chicos de selección, digo. Y por ahí estábamos con el Tano. Lo llamé al Tano, que tiene mucha más experiencia. Y le decía, digo, usted, por más que nada por la forma de entrenar, digo, si ustedes entrenan al 10%, al 15%, al 20% de sus posibilidades, digo, ¿usted cómo creen que van a jugar el sábado? Cuando tengan que, en una situación real, ejecutar ese ejercicio. Lo van a hacer al 10, al 15. Entonces, entrenen al 100%. Si hoy tu 100% es el 80, bueno, que sea el 80, pero que sea el 100%. ¿Por qué te digo esto? Digo, porque si ustedes creen que, digo, Primera División es igual que jugar en la selección, te estás mintiendo. Si ustedes creen que el ritmo de sexta es igual a primera o a reserva, te estás mintiendo. De hecho, reserva no tiene nada que ver con primera. Digo. Uh-huh. Primera te pide una marcha más, dos marchas más, otro tipo de toma de decisiones, es otra presión, hay gente. Entonces, digo, si necesitamos, digo, que en la semana traten de recrear todo lo más parecido a la competencia. Por eso que por ahí en reserva vos ves lo que estaba diciendo, que por ahí los técnicos se animan a proponer más, porque tenés contrato por ahí de año a año. El técnico de primera, sabés que si en cuatro partidos no estás,
1: a tu casa,
0: y no sacas resultados, por ahí te echan. Y yo creo que todo eso por ahí entra en la cabeza. Creo que cada uno debe tener su librito, ¿no? Yo tengo una forma de trabajar, a mí me gusta jugar de una determinada manera, a otro por ahí le gusta ser más directo, pero vas a ver en reserva que se sigue formando, como decís vos, intentando jugar, por ahí saliendo con una línea de tres, uh-huh, presionando alto, volviendo bloque medio, bloque bajo.
1: Eso es lo que te identifica vos, digamos, la reserva te identifica.
0: La reserva me identifica, sí, porque no solamente que tiene juego colectivo, sino que también tiene esa agresividad para recuperar. Yo creo que tiene el ADN del Chapu, y lo hemos, claro, hablado.
1: Sí, porque el Chapu metía, pero jugaba bien también.
0: ¿Eh?
1: El Chapu metía, pero jugaba bien también.
0: Por eso digo, creo que tiene el ADN del Chapu, no eso no está en tela de juicio ni en discusión. Creo que están haciendo, y más allá de que de que tuvieron puntero, etcétera. Creo que fueron inteligentes para entender con qué se encontraban, qué era lo que querían, de convencer a los jugadores. Y de hecho, a mí me encanta mandar a los chicos de división inferior y después tener una charla. A veces el chapo me dice, mandame 4 o 5, mandame esto. Y cuando terminan de entrenar, ya sea con él o con primera, me encierro en un cuarto para hablar con ellos, para que ellos me digan qué ven. Y lo primero que me dicen, la intensidad, se va, la intensidad. Y encima el chapu te grita. Bueno, multiplica eso por 50.000 personas. Claro. Los gritos del chapu por 30.000 personas. Que te van a gritar para bien o para mal. Entonces, no es solamente, digo yo, el jugar bien, el dar bien un paso, sino el poder aislarte de todos esos gritos, el entender que después de una pérdida de la pelota tenés que volver a meterte en el partido porque hay otra acción. El entender que pasaste de atacar a defender en 2 segundos. Bueno, hay muchas cosas que hacen al jugador de fútbol y no solamente la técnica. La técnica es algo importantísimo, pero después hay un montón de otras cosas que hay que meterle al jugador de fútbol. Todo eso que hace el Chapu de llevarse a los jugadores inferiores a mí me sirve porque me da credibilidad en lo que venimos hablando con los jugadores.
1: ¿Vos cerraste por un año? Porque me parece que todo este proyecto, un año es muy poco. La idea, ¿tenés una idea de continuidad? ¿Cómo lo vas manejando? Más allá que no llegamos ni a mitad de año. Pero digo, quizá el fútbol juvenil sí permite esta proyección de la que estábamos hablando.
0: Sí, el fútbol juvenil te permite. Y está bueno eso que te permita. Sí, tengo contrato anual. Pero la verdad que sí, que estoy muy cómodo en la institución. Todos saben que por ahí no soy del riñón del club, pero la verdad que me han tratado de maravilla y creo que se está haciendo un trabajo muy interesante. Yo no me canso de decir que si van a ver la jornada y ven los equipos a los cuales enfrentamos, seguramente al rival le ves 1 o 2 jugadores por categoría, y si mirás a Quilmes atentamente también le ves 1, 2, 3, 4 jugadores por categoría. Y eso es interesantísimo, porque creo que el material humano está, creo que los jugadores están en la institución y que se puede hacer mucho si nos alineamos nosotros los mayores.
1: A nivel dirigencial, ¿cómo estás interactuando? ¿Te encontrás con gente en el predio? Sabíamos que, bueno, Marino parecía que se iba, pero se quedó. Siempre lo vemos ahí a Seba Ferreira cerca de ustedes. Siempre te pregunto en comparación con Lanús, porque Lanús es un gran ejemplo, cómo era la articulación con los dirigentes, si hay algo de diferencia respecto a lo que estás viviendo acá en Quilmes.
0: Estoy en contacto, si ellos por ahí no están, hablamos directamente, estamos con el teléfono por ahí encendido durante todo el día, pero hay buena comunicación, tratamos de ir resolviendo algunas cosas que van sucediendo, tratamos de ir mejorando, somos autocríticos, por ejemplo, ahora con el tema del tercer tiempo, hemos tenido muchas charlas para ir mejorando los tercer tiempo. La verdad que bien. Vuelvo a repetir, tienen un predio y una institución muy linda. De hecho, te lo hace saber la gente que viene al predio. Categoría muy competitiva. Ahora solo tenemos que trabajar y tener el norte bien claro hacia dónde queremos ir y promocionar por ahí más jugadores al primer equipo, que es la idea que tenemos nosotros. En principio, tratar de meter la mayor cantidad de jugadores en la reserva. El Chapu nos saque por ahí de cuarta, quinta y sexta los jugadores que él pretenda y que no bajen más y que él pueda terminar de darle esa última pincelada para que se queden en primera y que no bajen.
1: Sebastián, te agradecemos la charla, me gusta mucho el fútbol juvenil e infantil, por lo cual tendría 1000 preguntas más, pero tenemos un tiempo que respetar, seguramente lo seguiremos haciendo, así que te mando un abrazo.
0: Abrazo, y les pido acá públicamente disculpas por no haber ido al piso, pero bueno, nada, yo estoy con un problemita familiar y eso me impidió por ahí dar esa visita, pero bueno, queda pendiente y seguramente en el corto plazo me daré una vuelta.
1: Sí, lo vamos a hacer. Acá algunos mediodías aparece una picada, la mesa está un poquito más nutrida de compañeros, así que me parece que le vamos a buscar ese contexto.
0: Mañana estoy ahí, me tenés mañana.
1: Un abrazo grande. Chau. Sebastián Salomón, coordinador de divisiones juveniles de Quilmes, pasamos por muchos temas. Bueno, confirmando lo de Pontiroli, confirmando lo de Marcelo Pontiroli, ya charló con Salomón, tiene que ponerse de acuerdo con los dirigentes, pero la idea es que Pontiroli venga a, de alguna manera, encabezar todo lo que es la coordinación de, de entrenamiento de arqueros, con entrenadores de arqueros por debajo de él, en el contexto del fútbol juvenil e infantil, no en el fútbol profesional. Por lo menos esto es lo que nos contó Sebastián Salomón, y me parece que es, teniendo en cuenta que era una cuestión que se había instalado durante el día, un buen título en materia informativa, y después un montón de cosas interesantes que charlamos con Salomón, en un quiebre que se está dando en la historia del fútbol juvenil de Quilmes, porque es el regreso a la primera división con un nuevo coordinador, y veremos si Salomón tiene esa continuidad que se necesita para proyectar un trabajo a largo plazo, si los dirigentes entienden que es el hombre adecuado, si Salomón se quiere quedar, si los dirigentes quieren que se quede, si se ponen de acuerdo para que se quede y para que Quilmes siga creciendo en una competencia que tiene hoy muy dura y muy desigual por momentos. Porque él decía, todo el personal que trabaja en Lanús, mucho más es en Boca, mucho más es en River, en Vélez, y Quilmes pasó a competir en la primera, de la Primera Nacional a la Primera División, y lo está haciendo mientras crece en su estructura, pero con una estructura en muchos casos mucho menor que sus rivales. Saludos a todos los que están del otro lado, a Gonza, que me dice no está solo, están los fieles oyentes, a Gustavo, que está haciendo el aguante, a Ricardo, que dice las ratas de YouTube hacemos el aguante, que se sume Ponti es bueno, sumar a los que sufren por la blanquita. Nicolás, que pregunta si no es viable un proyecto en inferiores jugar todas las divisiones de la misma manera, lógicamente con sus variables tácticas. Yo creo que Salomón va a eso, que él explicó que ahora no lo está haciendo porque quizás el cuerpo técnico de las divisiones juveniles de cuarta, novena, con sus ayudantes y demás, no es lo que hubiera elegido Salomón, es lo que heredó. Y lo que ahora está trabajando, coordinando, y seguramente si le toca quedarse el año que viene, sacando conclusiones para ver quién se queda y quién no. Cumplimos con la pausa y ya venimos para cerrar, dale.
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3: Hola, buenas tardes. Fernando 137. Le tengo un aprecio muy grande a Pontiroli. Muy, muy grande. Por lo que es como persona y lo que es como arquero. Lo que fue como arquero. Pero la pregunta es la siguiente: ¿está tan bien económicamente el club? ¿Sobra tanta plata como para seguir trayendo incorporaciones que, para mi entender, no son totalmente necesarias en este momento? Yo creo que esa plata la podrían ahorrar para en julio traer refuerzos de primera categoría, que los vamos a precisar con mucha urgencia. Me parece a mí, ¿no? Que tienen que fijarse bien en dónde poner la platita.
4: Bueno, ahí estaba la opinión. Habrán escuchado la nota con Sebastián Salomón. En la estructura del fútbol juvenil falta gente. Después, cada uno, los dirigentes verán dónde ponen el dinero. Y por supuesto que un cargo como el que puede llegar a ocupar Pontiroli en una estructura de fútbol juvenil, yo creo que puede ya estar entre 8 y 10 veces menos que lo que cobra un refuerzo top de la Primera Nacional. Sí, son presupuestos que no se comparan. Saludo grande para Martín, que nos dice muy buena la nota con Salomón. Y empezamos a irnos. Están empatando Central y Racing 1-1. Van a jugar River y Gimnasia a las 9 y media de la noche por Copa Argentina. Platense eliminó a San Martín y San Juan. Fue 0-0 y victoria Calamar en la definición con disparo del punto de penal 4-3 y hubo mucha reserva. La nota es que Boca no pudo con Ferro. Empataron 0-0, por lo cual Quilmes sigue siendo líder del grupo B del torneo de reserva junto a Boca. Los dos tienen 27 puntos, Lanús tiene 26 con un partido menos, Newell's 26, hasta ahí están clasificando. Defensa y Justicia tiene 24 y está en el quinto lugar, es el primero de los que no clasifican, aunque Independiente tiene 23 y un partido menos. Se apretó mucho, se ajustó mucho la zona de clasificación con la derrota de Quilmes ante Newell's Old Boys de Rosario. Nos vamos, gracias Guati en los controles, gracias a todos por el aguante. Nos reencontramos mañana a las 12, hacemos la primera de Deportes en FM. Chau, muchas gracias.
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